0: de las cosas malas y da vida y paz y riqueza y honor. Cita, la fortuna y la riqueza están en su casa y su rectitud permanece para siempre. Rav Huna y Rav Hasda uno dijo, es él quien aprende Torah y la enseña. El otro dijo, es él quien escribe una Torah y la presenta a otros, hasta para la cita. Sigue Rabash. Aquí vemos, bueno, Rabash también escribió, aquí vemos que hemos arreglado ambas cosas. El seminario, que es aprender Torah y enseñarla, es el lugar donde se enseña la Torah y se estudia y se enseña la Torah. Y ahora también la admisión de un libro de Torah llamado escribir un libro de Tanaj, de la Biblia, y presentarlo a otros. Sin embargo, él no lo presenta, sino que se la da a los residentes del vecindario, por lo que las palabras, la fortuna y la riqueza están en su casa y su justicia permanece para siempre. Seguramente se harán realidad para él. Deberíamos preguntarnos, uno, ¿cuál es el mérito añadido de fortuna y riqueza a su justicia permanece para siempre, ya que sería suficiente que una persona se le diera fortuna y riqueza por su trabajo? ¿Por qué necesita su justicia y que ganará con si su justicia permanece para siempre? Dos, ¿cuál es la disputa entre Rav Huna y Rav Hasda? Es todo de la cita anterior. Se sabe que el trabajo es lograr la realización de la meta para la que el hombre fue creado, que se llama hacer el bien a sus creaciones. En otras palabras, la persona debe recibir todos los placeres sublimes. Para poder lograr esta meta, primero debe existir la corrección de la creación llamada Lishma, por su nombre. Esto significa que todos los placeres que uno contempla recibir son solo porque el Creador lo quiere, y esto corregirá el defecto del pan de la vergüenza. Por lo tanto, precisamente cuando una persona se corrija a sí misma para que su intención sea solo para otorgar el nombre de los cielos, entonces todo llegará al final de la corrección. Y para que el hombre llegue al Lishma en su nombre, lo que significa que no es para recibir recompensa, se le dio el trabajo de la fe. Porque entonces cabe decir que hay elección. En otras palabras, aunque él no vea ni sienta ningún placer en el trabajo, todavía, aún así, trabaja debido a la mitzvah, por mandato del Creador. Por el contrario, si sintiera el sabor de la Torah y las mitzvot, no habría lugar para que trabajara sin recompensa, ya que no hay ninguna recompensa mayor que sentir un buen gusto y euforia en su trabajo. Y solo cuando la base de su trabajo es la fe, entonces ahí se puede decir que hay elección. Y entonces se puede decir que está trabajando Lishma, o sea, debido al mandato del Creador. Y mientras su trabajo es Lishma, entonces las palabras de Rabbi Meir se cumplen, diciendo, él es recompensado con muchas cosas. Se hace eso realidad en él. En ese momento, él debe renovar su trabajo para que sea a la manera de fe, que el Sulam, comentario de la escalera de Bala Sulam, del Zohar, se llama línea media, porque solo así se salvará de caer en el autoplacer debido a los muchos placeres que recibirá al revelar los secretos de la Torah con los que ha sido recompensado al estudiar Lishma. Y es sabido que la fe se llama tzedakah, caridad, justeza. Y el conocimiento de la Torah se llama riqueza. Como dijeron nuestros sabios, no hay nadie que sea pobre excepto en conocimiento. Y en esto entenderemos las palabras fortuna y riqueza están en su casa y su justeza permanece para siempre. Significa que alguien que ha sido recompensado con fortuna y riqueza para ser que es el conocimiento de la Torah, para que existan en él, necesita la fe, que es llamada Tzedakah. Por lo tanto, para que su sabiduría se cumpla, exista, él debe tratar siempre de renovar la fe. Y para ello necesita la bendición de que su justeza, es decir, la fe, permanezca para siempre, de que él siempre tenga la fe para que la riqueza se mantenga. Concluiré mi carta con lo que les dije esta mañana a los estudiantes. Está escrito en la Megilá, el rollo de Purim, libro de Esther. Después de estas cosas, ahora es la cita, después de estas cosas, el rey hizo ascender a Amán. En el significado literal, esto es difícil de entender, ya que después de la buena acción que Mordejai hizo por el rey debería haber promovido a Mordejai, no a Amán. Deberíamos interpretar esto en la manera de la ética. Después de que una persona hace algo a través de su compromiso con la Torah y las mitzvot, el Creador aumenta la maldad en la persona, lo que se llama Amán, la maldad en la persona, es decir, el Creador le muestra a la persona la verdad de que el mal dentro de ella le impide recibir todos los placeres espirituales. Y si la persona hubiera ido por el buen camino, es decir, si su intención hubiera sido solo otorgarle satisfacción a su Hacedor, entonces debería haber sido digna de todas las cosas sublimes la persona. Y esto se llama el camino del judaísmo. Y cuando el hombre no es capaz de ver la verdadera cara de su propia maldad, es decir, la forma de Amán, entonces el hombre no puede rezarle al Creador para que le ayude a salvarse de Amán, de lo malo. Y solo cuando el hombre ve la grandeza, el tamaño, la dimensión, la grandeza de Amán, que quiere matar y destruir a todos los judíos, es decir, que Amán quiere destruir todo lo que tenga alguna relación con el judaísmo, que no le permite hacer nada en la santidad, entonces él puede hacer una plegaria honesta. Y entonces las palabras, el Creador lo ayuda, se hacen realidad. Por lo tanto, entonces las palabras ayunar y clamar se vuelven pertinentes cuando le están rezando al Creador para ser salvados de este malvado Amán. Cuando el Creador lo ayuda, entonces el Creador le pregunta a Amán, ¿qué se debe hacer con el hombre a quien el rey desea honrar? En ese momento, Amán piensa, ¿a quién desearía el rey honrar más que a mí? Lo que significa que todo lo malo se extiende desde el deseo de recibir, como está escrito en la introducción al comentario Sulam del Zohar, que es el Amán de la persona, y que él afirma que el deseo del Creador es hacer el bien a sus creaciones. Entonces, todos los placeres pertenecen al deseo de recibir, dice Amán. Pero el Creador dijo, haz lo mismo con Mordejai el judío. Es decir, si él le preguntará a la buena inclinación llamada Mordejai el judío, si quiere algo, entonces Mordejai respondería que todo lo que desea es otorgarle al Creador y que no necesita nada. Por esta razón le preguntó a Amán, ¿quién quiere recibir todos los placeres que existen en la realidad? Y entonces el Creador dijo que todos los placeres deben ser dados a Mordejai, lo que significa que el hombre recibirá todos los placeres solo para otorgarle satisfacción a su Hacedor. Y esto dijo Baal HaSulam, mi padre y maestro, que dijo así, las luces de Amán en las vasijas de Mordejai. Esto significa que todos los placeres deben recibirse únicamente con la intención en nombre de los cielos. Las luces de Amán en las vasijas de Mordejai. Eso significa que todos los placeres deben recibirse únicamente con la intención en nombre de los cielos.
1: En
0: grupo de enfoque, entonces vimos que la fe es imprescindible para valorar la Torah como un regalo, valorar su Torah como regalo. Sí, también tomamos, recibimos discernimiento sobre el modo que nuestro deseo trata con diferentes regalos y qué sabores está manejado y cómo hay que cubrirlo con la fuerza de Hasadim, de santidad. Siguiente, que hay que hacer un buen análisis sobre la recompensa, porque en forma natural siempre trabajamos por alguna recompensa, entonces tenemos que llegar a que la recompensa sea la fe para el Creador. Si el Rabash escribe que cuando, solo cuando la persona ve la grandeza de Amán, que él quiere matar a todos los judíos, o sea, Amán quiere destruir cada cosa que tiene algo que ver con el judaísmo. Si vemos así, se terminó. Vamos a pasar a la clase con el Rav del 18 de marzo 2003. Rav, es un artículo que fue escrito en el 19 del mes de Shvat, en año 86, me parece, en Farsava. ¿Qué es Farsava? Es interesante. El Rebbe tenía, Rabash tenía, también ahora, por decir, hay un cole, un seminario en Farsava. No, es una ciudad. Yo nunca estuve ahí, no recuerdo. Estuve con el Rebbe, el Rabash, 13 años más o menos, e incluso varias veces le dije, allí en la lluvia, cuando salíamos a pasear o al mar o al parque o al bosque, íbamos al bosque en Ben Shemen, en Palmajim, en diferentes lugares, a los parques, aparte de los viajes al norte. Entonces, a veces no había dónde viajar, había una lluvia que era imposible salir del coche. Entonces le decía, vamos, vamos a Farsava, nunca estuve allí. ¿Qué es eso? Él no quería siquiera ver ese kolel, ese seminario. Él mismo que tiene un kolel, un seminario en Farsava, que es muy honorable que el admor, el líder hasídico, tenga un kolel. Nunca fuimos. Él ni siquiera sabía quién estudiaba allí. Los que estudiaban ahí no sabían ni siquiera qué conexión hay entre ellos y él. Como siempre, se sentaban a estudiar la Gemara como de costumbre en el pot. Entonces esto fue escrito para en honor de este evento del 19 de Shvat. Entonces, ¿qué él dice aquí? Este artículo que acabamos de leer. Él dice que todo lo que alcanzamos, necesitamos para ello un kli, una vasija, ¿sí? Tenemos ahora 5 sentidos. Con la ayuda de los 5 sentidos naturales, y gracias a Dios, la persona tiene los 5 sentidos, detrás de ellos está el deseo de recibir, capta lo que perciben los 5 sentidos, capta según su propio deseo de captar, ¿sí? A veces tienen ojos, pero no verán, ¿sabes? A veces no veo ni oigo si estoy cansado, es decir, el deseo de recibir no quiere trabajar en absoluto, quiere solo descanso, desconexión del mundo exterior. Entonces yo puedo ver y oír y todo, pero no sentirlo. Como si en absoluto no me afecta, no entra en mí. Es decir, todo depende del deseo de recibir. Estos sentidos, vista, oído, olfato, habla, tacto, todos estos habla se refiere al gusto, vista, oído, gusto, olfato, tacto, existen para todos, incluso un muerto. Pero si detrás de ellos no hay un deseo de recibir, entonces de verdad está muerto. No hay quien capte, quien aprehenda. Es decir, lo principal es el deseo de recibir. Que cuando se desarrolla el deseo de recibir, entonces, correspondientemente a eso, él utiliza algún sentido más y más. Y eso ya se llama pericia, digamos. Hay un experto que distingue o escucha de manera especial o ve de manera especial o algo así. Utiliza algún sentido de forma especial. Pero sea como sea, todo depende de este deseo, del deseo. De forma natural, captamos, percibimos a través de cinco sentidos, de acuerdo al desarrollo del deseo de recibir, todo tipo de... toda clase de cosas que se sienten. Eso se llama que estamos vivos, que vivimos. No podemos captar, percibir, se llama que estamos muertos. ¿Cómo desarrollar, al parecer, el deseo de recibir para cosas adicionales? Dicen, a través de estos sentidos ya no puedes captar más. Así están construidos. Cada sentido tiene un rango especial. Puedes añadir ciertos aparatos. Entonces captarás allí en más ondas, ¿sí? Infrarrojas, ultra, ¿sí? Un poco más amplia para que tengas una banda de captación. Es posible captar dentro del deseo de recibir de forma directa, sin estos sentidos, ¿sí? Visto, oído, olfato, gusto, tacto. Directa dentro del deseo de recibir es un método especial. No tenemos la posibilidad de hacer esto así nomás por naturaleza. No estamos hechos para eso. Nosotros estamos hechos solo para captar a través del cuerpo, mediante el cuerpo. Pero si no por medio del cuerpo, el deseo de recibir capta placeres maravillosos, ilimitados, sino por el cuerpo, lo que se llama ilimitados. Pero el problema es que no tenemos estos placeres de antemano, no tenemos reshimot, reminiscencias sobre ellos, no los sentimos como para poder aprenderse a sí mismos, para enseñar, digamos, para enseñar, para aprender a desearlos o enseñar a desearlos. Si no se desea, no se capta. Es decir, yo siempre doy el ejemplo sobre el gato de Krupnik. Krupnik es uno que hizo la música. Escribíamos la música de Bala Sulam, ¿sí? Las melodías del mundo venidero. Y el gato al lado de nosotros dormía. Todas las horas que procesábamos esas notas, así él dormía todo ese tiempo. Nosotros estábamos ahí llorando, sintiendo todo tipo de, ¿sabes?, melodías del mundo venidero. Influyen mucho, fuertemente. Y el gato, como muerto al lado de nosotros, al lado nuestro, dormía al lado de nosotros, no sentía nada. ¿Acaso no siente ruido? Siente. A veces él tocaba fuerte, sí, así su piano. Entonces el gato, yo me daba, me vi que movía su oreja un poco así, le molestaba. Pero no se emocionaba. No, no, esto es muy importante. Presten atención. Es decir, no siente. Eso se llama no siente. Oye y no siente. Es decir, falta de desarrollo del sentido del oído. Solamente eso. Mira lo que ya no es capaz de hacer este gato. ¿Cómo nosotros ahora ni siquiera oímos? No entra en nosotros algo que se encuentra aquí, ocurriendo en la espiritualidad. Dentro de nuestro deseo de recibir, no entra, no es captado. Yo me encuentro ahora en toda la espiritualidad, en el infinito, y no la capto. No la capto, me falta, como al gato, ¿no es cierto? Falta sentir la impresión, la inspiración de lo que ocurre. A mí también me falta impresión, inspiración, impresión. El problema es cómo desarrollar. Es decir, que haya una carencia primero, porque sin eso no podemos sentir nada. Desarrollar la falta, la carencia, para la captación sin sentidos, es posible solo mediante la adquisición de una vasija especial que se llama fe, kli. Es decir, el sentido trabaja solo con la condición de que tenga igualdad de forma con lo que le llega hacia él. Ser con el fin de otorgar. Es decir, yo jamás voy a sentir lo que se encuentra fuera de mí. Si de antemano no me equipo con fe, jamás voy a sentir lo que hay fuera de mí. Con kavaná, intención, con la cualidad del otorgamiento. Toda la dificultad radica en entender, esa es toda la dificultad de entender la fiesta de Purim, cómo que se realice la luz de Mordejai en las vasijas de Amán. Esto es lo que él dice sobre la diferencia entre el regalo y la compra o el alcance. Regalo o compra o comprar o alcanzar. Que para un regalo no necesitamos vasijas previas.
1: Pero
0: así no se alcanza el objetivo, la meta.

Hay preguntas. Aquí hay muchos discernimientos de mitzvah, regalo, caridad, mitzvah. Sí. No, está cortada la pregunta, de entrecortada, no se escucha. Rab va a contestar ahora. Algo con el regalo. Te voy a decir, cuando nosotros llegamos al estudio, en general a la sabiduría de Kabbalah, nos traen a esto, porque aquí estamos preparados de alguna forma para ello, ¿sí? Ya hicimos algún camino también de manera inconsciente en las reencarnaciones anteriores. Camino que al parecer nos preparó ahora para alguna etapa nueva. Y solo ahora estamos empezando a reconocer que parece que estamos en una especie de una adquisición del nuevo método, algo que más adelante quizá hagamos con cierto conocimiento del estado o con reconocimiento o conscientemente. Pero de todos modos, cuando se llega al estudio de la Kabbalah, todavía necesitamos crecer mucho. Así como crecimos en la apertura de los sentidos, en el desarrollo del deseo de recibir, de disfrutar, hasta que llegamos al estudio. Ahora, después del estudio, todavía tenemos que seguir el camino, continuar. Tenemos que reconocer también de qué forma captamos el mundo, cómo lo percibimos, por qué lo captamos de esta forma. Es decir, todavía necesitamos seguir desarrollándonos en nuestros cinco sentidos antes de llegar a este sexto sentido. Toda esta etapa se llama el reconocimiento del mal, pero en este reconocimiento del mal hay también muchas etapas en las que por fin empiezo a reconocer más cómo siento el mundo, por qué lo siento de esta forma, que lo siento solo con la condición de captarlo para mi propio beneficio, siempre en cuentas egoístas, etcétera. Hasta que proceso muy bien el deseo de recibir que pertenece a la materialidad en la primera parte, en el primer tramo de mi camino, después de haber empezado a estudiar, y también pasa mucho tiempo. Y solo después empieza a ser ya la segunda parte del camino en el ocultamiento, en la preparación, cuando la persona empieza a, de algún modo, a preocuparse del hecho que no tiene fe. Que antes de eso no piensa en ello, lee, oye, pero estas cosas son muy abstractas, lejanas de él. Él lee que sí, parece que debe ser así, sí, está bien, pero el deseo todavía no siente que eso debe ser así. Y solo después de que se desarrolló por completo el sentido de captación a través de los cinco sentidos, el deseo en la captación a través de los cinco sentidos, y siente que está limitado y siente que se encuentra como una especie de encierro dentro de estos cinco sentidos y no puede salir. Es decir, que ya siente presión por parte de la luz circundante y un poco de atracción hacia la luz superior. Entonces, esto ya empieza a llevarlo a un estado en que definitivamente piensa que parece que adquirir la fuerza de la fe es algo bueno.
Es verdaderamente una sensación de apuro, de tzimtzum, restricción, una sensación de encierro, una prisión, así. Y esto le abre al hombre, le abre el nuevo deseo. Él empieza a anhelar, a sentir, ¿qué se llama con todo fe? Completamente sin ninguna conexión con este mundo, estar desconectado de todas estas cuentas, no sin conexión con este mundo, que no hay este mundo, sino que estar desconectado de estos cálculos, por fin. Y esto se va tejiendo dentro de la persona, desde la persona. Y para esto se requiere mucho tiempo y toda clase de discernimientos y esfuerzos. Eso toma tiempo. No es que... ¿Qué significa que toma tiempo? Hay aquí tantas cosas adentro de la persona que hay que... que, ¿cómo decirlo? Que tienen que madurar, cocinarse, madurar. Que eso, que sea como sea. Bala Sulam escribe que se necesita hábito, costumbres, hábitos, que poco a poco la persona, solo poco a poco la persona empieza a sentirlo. Es imposible captar estas cosas de golpe. Pasa con todo por nuestra materia, nuestra sustancia. Que la persona empieza a ser sensible dentro del deseo de recibir, a empezar a sentir la necesidad en el deseo de otorgar. No hay aquí tantas palabras. Sí, pregunta. ¿Esta etapa inicial se puede de alguna forma adelantar más rápido, al menos esta primera parte? Rab, el problema en el camino de ocultamiento es que no tenemos la posibilidad de adelantar este proceso, el tiempo de preparación. No tenemos la posibilidad de acortarlo de manera controlada, en la que... que sepamos exactamente qué estamos haciendo y que actuamos de manera clara, que tal, que así, así, así, hacemos acciones y mediante esto y esto avanzamos en tales y cuales etapas. Es imposible. Nosotros no sabemos lo que se hace, lo que ocurre. Por eso está escrito, todo lo que está a tu alcance, hazlo. Y ese decididamente imposible de ver, porque estas cosas por las que ahora estamos pasando no son cosas pequeñas y bajas y despreciables y después vamos a entrar a cosas grandes. Con los mismos kelim, con las mismas vasijas vamos a trabajar después. Y lo que estamos haciendo ahora también hacia la corrección final, el Gmar Tikkun. Vamos a trabajar con los mismos kelim que estamos abriendo ahora, estás abriendo ahora. Por eso no menospreciarlos, no menospreciar las etapas que estamos pasando. Y nos parece que otro mes y dos meses y otro año pasó y no pasó nada. Pero requiere de tiempo. Requiere tiempo. De pronto hay etapas en las que se avanza muy rápido. De pronto hay etapas en las que parece que no pasa nada. No podemos medir correctamente dónde está verdaderamente el avance. Tal vez hay un avance muy grande y muy rápido, pero en la profundidad, en el fondo, ocurre donde no sentimos, en tales discernimientos que todavía están del todo lejos de lo que podamos distinguir en ellos. Pero a lo mejor estoy pasando ahora a lo largo
de cada día miles y miles de discernimientos y no siento. Y hay discernimientos que siento un poco y paso en un día unos dos, tres discernimientos en un mes y ya me parece que estoy cambiando y avanzando. Es decir, no apoyarnos, no confiar en los sentidos. No tenemos en eso ninguna escala de medida. Y él lo dice también aquí en este artículo, ¿por qué ocurre? Porque está prohibido darle al deseo de recibir ninguna regalía. Nos está prohibido mostrarle al deseo de recibir que de esta manera podría ganar más y por esta forma ganaría menos. Porque entonces ya te atas a ciertos fenómenos que ocurren en el deseo de recibir y ya no pertenecen a la vasija de la fe. Pregunta, ¿qué es esa etapa previa que es otorgar con el fin de otorgar? Rav. ¿Otorgar con el fin de otorgar la etapa previa? Alumno, sí. Es previa a recibir con el fin de otorgar. ¿Pero qué es eso? ¿Se hace otorgamiento a partir de vasijas de otorgamiento? No entiendo qué es, Rab. Es decir, tu pregunta es así. Tengo un sentido. Disfrutar quiero, ¿sí? Disfrutar. Para poder disfrutar, puedo hacer a través de los 5 sentidos que tengo dentro del cuerpo. Es decir, mi cuerpo está construido de tal manera que disfruta en la audición, en la vista, en oler, en saborear, ¿sí? Y en el tacto. El tacto abarca en general todo el cuerpo, ¿sí? Hay un sentido que capta un gama, un rango muy amplio, y hay uno que menos, hay uno más profundo, ¿sí? Y hay uno menos profundo, hay uno que me da placer sin ninguna diferencia, sin ningún discernimiento, si el placer viene de un sentido o puede ser más grande que a través de otro sentido, ¿sí? Y eso también depende de la diferencia entre la persona y la bestia, y entre las bestias, y entre los animales salvajes, y entre las aves y los peces. En cada especie y especie, cada tipo y tipo, hay una acumulación de sentidos de forma diferente, y cada sentido está desarrollado de forma diferente, ¿sí? Así es. Digamos, la vista es un sentido que capta lo máximo, ¿no es cierto? El mayor rango. Pero los placeres de los sabores, ¿sí? Son mucho más grandes, naturales. Y el placer del tacto es todavía más natural, ¿sí? Digamos el sexo. Viene a través del placer del tacto, ¿no es cierto? A través del contacto. Es decir, estos sentidos son algo muy, muy artificial, con lo cual, de esta manera, desciframos, interpretamos lo que se llama luz, lo que se llama placer, ¿sí? Es como si en el camino hubiera luz, ¿sí? Con Ale, luz, porque hay or también piel, que viene hacia nosotros y a través de cierta cosa llamada sentido, ¿sí? Se convierte en un placer para nosotros en el deseo de recibir. La luz, en el deseo de recibir mismo, allí ya no importa a través de qué sentido recibo. Puede ser sin ningún sentido. Puedo introducir aquí unos cuantos electrodos dentro del cerebro y empezar a disfrutar como si viera, como si sintiera, como si comiera, respirara, no importa qué. Sí, depende en qué zona estoy tocando en el cerebro. ¿Sí? Es decir, lo principal es que entra en el deseo de recibir que está detrás de todo este sistema. Este deseo de recibir no se encuentra en el cuerpo, ya es espiritual, ¿sí? Que tiene
conexión, solo que tiene conexión con el cuerpo. Ahora, el deseo de recibir, fuera de eso no hay nada. Dejemos el cuerpo ahora. Digamos que podríamos hacer llegar el deseo de recibir un placer sin todos estos sentidos, sin todos estos pasos, el sistema nervioso allí, toda clase de cosas. Allí tienes procesos químicos que pasan, eléctricos. El deseo de recibir puede disfrutar de que recibe, que disfruta, y el deseo de recibir puede disfrutar. Solo descríbelo, descríbeme ahora, ¿cómo entiendes esto? De que él, como decimos, da ese deseo de recibir. ¿Qué tipo de deleite hay en el deseo de recibir por el hecho de que da? ¿Me lo puedes explicar? Alumno, no sé, como si no entrara en el nada, como si... Primero, esto no es cierto lo que dices. Dices, es como no entrara en el nada. Si no entra en el nada, el deseo de recibir no siente nada. Es decir, ¿qué clase de placer es este en que el deseo de recibir disfruta de dar? Disfruta, tiene placer, ¿sí? Pero por el hecho de que da. ¿Qué quiere decir dar para él? ¿A qué se le llama dar para él? Alumno, aprendemos que por el hecho de que hace, él invierte su intención, por así decirlo, del hecho que disfruta de lo que el Creador disfruta, no sé, ¿cómo conectar al deseo de recibir la intención de otorgar, sí? Es decir, necesito conectarme a mí mismo con alguien ajeno, otro, que lo cual para nosotros no existe en absoluto y no entendemos de qué se trata. Es decir, conectar mi deseo de recibir al deseo de recibir.

le conecto a mi deseo de recibir una cierta carencia externa, una falta externa, y vivo dentro de esa carencia externa. Para mí esa carencia se vuelve importante. Supuestamente, al parecer, me desconecto de mí mismo, de modo que solo lo que hay allí me preocupa, ¿sí? Nuevamente, el ejemplo como la madre con el bebé, ¿no es cierto? En él está toda la atención de ella. Lo que él necesita ya está, para eso ella trabaja, no le importa nada de sí misma. Para él, en su nombre, ¿sí? Para él. Ahora bien, ¿qué preguntas? ¿Qué se llama otorgar con el fin de otorgar? Otorgar con el fin de otorgar se llama que estoy haciendo todo lo que él quiere y que los placeres que yo siento, los siento en él. Que yo doy, y que mi placer está en él. Recibir con el fin de otorgar se llama que yo descubro que el placer que yo puedo darle es solo en la medida en que yo siento el placer, en que yo disfrute. Y entonces solo él disfruta. Es una medida doble de conexión doble. El otorgar con el fin de otorgar, yo no siento placeres en mí. ¿Qué pasa? Solo todo está en él. Trabajo sobre la carencia de él todo el tiempo. Ese es para mí el placer, lo que se siente ahí solamente. Ahora, en el deseo de recibir con el fin de otorgar, yo estoy obligado a sentir el placer y en esa medida siento que él disfruta. Nuestros placeres ya trabajan en conjunto. Nuestras carencias trabajan juntas como una vasija, como una sola carencia. Por eso decimos en la sabiduría de la Kabbalah que con otorgar, con el fin de otorgar, trabajo en Aviud Grosor de Shoresh, Aleph, Bet, raíz 1, 2, y en recibir con el fin de otorgar ya en 3 y 4, Gimel Dalet, espesor 3 y 4. En vasijas de recepción trabajo con recibir con el fin de otorgar, y en las vasijas de otorgamiento, en vasijas no grandes, en Aviud, trabajo en otorgar con el fin de otorgar. También son vasijas de recepción, espesor, raíz 1, 2, 3, pero en esas vasijas no siento placer por el hecho de que le otorgo. Es decir, siento placer de otorgarle, pero ese placer no depende de mi otorgamiento a él. Es como la madre que le da al bebé, ella no tiene que sentir el placer, ¿sí? Y por eso se preocupa por el bebé. Ella solo tiene que sentir si él está disfrutando. En cambio, el recibir con el fin de otorgar, ahí estoy obligado a sentir el placer, mi placer, y en la sensación de mi placer, de eso depende, de mi placer, de mi sensación, depende que él disfruta su placer. Es decir, por así decirlo, las dos carencias de recibir están juntas, la mía y la suya, la de él. Una depende de la otra. Y esto le da a la persona un kli limitado en recibir, es recibir con el fin de otorgar. En recibir, otorgar por otorgar, simple, otorgar. No hay límites, es verdad, pero no se revelan vasijas, carencias. Mi vasija, mi deseo, no participa en eso. Es decir, participa solo en el hecho que yo me preocupo por él. Entonces, en la medida de cuánto aviut tiene él, espesor que descubro, de cuánto descubro que él es el objeto de mi otorgamiento, de eso depende mi grado de bina. ¿Está bina en un grado más alto o bina en un grado menor? No recibe. La madre no recibe si no
piensa sobre sí misma. Si no piensa sobre sí misma, significa que no recibe. Como decimos de una persona, no come, no bebe, no duerme, en general, todo eso, digamos,

0: un científico, está todo el tiempo metido en su sabiduría. Entonces, ¿qué? ¿Verdaderamente hay una criatura que cuenta a una mujer no comer, no beber, no dormir y nada? No, sino que no lo tomamos en cuenta. Eso es algo secundario, solo para existir, comer, beber y dormir. Eso se llama que Bina funciona de tal manera. No es considerado recepción, porque no está en sus preocupaciones. No son las carencias. Lo necesario no se condena ni se alaba. Y dale. No se escucha. Por favor, dice Rav. No se escucha lo que piden. Ah, ¿cómo se puede llegar a para otorgar sin? No se escuchó bien. Si se limitan los deseos, ¿cómo no? Algo con comer. Rav, no entiendo lo que dices. ¿Cómo en el camino hacia otorgar, con el fin de otorgar, no entrar en ascetismo? Ah, ascetismo es como encierro, como ermitaño. Te voy a decir, vida de ermitaño. Te diré, no vamos a entrar ni a confundirnos con la vida de un monje, con ayunos, con todo tipo de métodos de dieta que piensan que están conectados con la Kabbalah, o ir solo vestimenta blanca, ¿sabes? Esto, tuve un estudiante que andaba con un abrigo grueso, blanco. Dubón se llama en hebreo ese abrigo. ¿Sabes? Esto, no sé dónde lo encontró, pero era... era todo, todo blanco. Y yo dije, ¿qué va a ser? Vino el invierno, ¿qué va a pasar? Y encontró ese dubón blanco. Es un saco muy grande y grueso. ¿Sabes qué? Piensan de la Kabbalah que pertenece a todo tipo de cosas externas. Ahora que hablamos, nos queda claro que esto no es siquiera nuestro sentido, ni nada clase de esas reacciones de electricidad y química y toda clase de procesos con membranas y con sustancias que tenemos en el cerebro y potenciales de toda clase, sino que actúa detrás de eso, se encuentra un deseo que es absolutamente, sabemos que es algo espiritual. Y hay un cierto paso, todavía lo vamos a estudiar, tendremos tal vez algún día palabras, entre nuestra sensación, no sensación, entre los procesos químicos, electroquímicos de allí, y entre el deseo, que así siente el deseo. Eso se llama, ¿qué conexión tenemos supuestamente por entre el alma y el deseo? Perdón, el alma, o sea, el deseo y el cuerpo. Pero cuando se habla más y más de eso, se siente qué abstracto que es y que no tiene nada que ver con el cuerpo. Y tú preguntas, ¿cómo en camino hacia el alcance de la fe, otorgar con el fin de otorgar, pensar en alguien ajeno y todo eso, no entrar en el ascetismo? Le están corrigiendo, ¿cómo decirlo? Ascetismo. Es decir, en cierta rigidez excesiva de no comer y no beber y no. Entonces, eso no tiene nada que ver. Come doble, bebe doble, duerme doble, no tiene nada que ver con la adquisición de la intención de otorgar con el fin de otorgar. ¿Qué tiene que ver? Hay personas que por naturaleza necesitan comer. Dicho sea de paso, los cabalistas consumen mucho más en esto. Hay personas que por naturaleza necesitan comer mucho más que otras, que menos. Entonces eso se llama que el que come menos es más justo, tzadik. Te pregunto. ¿Qué? Entonces, ¿según qué se mide la rectitud? ¿Según cuánto menos? La persona ahora empieza alguna dieta, ¿sí? O los médicos le dicen que tiene que, o él piensa que es bueno para él por alguna razón. ¿Acaso sus cualidades se le mejoran, se vuelven mejores. ¿Qué relación hay con eso? Entonces no entiendo. Es un error muy común que el holismo y todas estas cosas que piensan que hay alguna clase de acciones externas sobre el cuerpo que podrían purificar el cuerpo, que podrían hacer el cuerpo más justo, más puro, que podrían matar el deseo de recibir, que podrían hacerlo más de algún modo en algo. No existe tal cosa, no existe. Hoy en día ya no existe. Eso era posible solo en la medida que la persona vivía allí en un barril hace miles de años, cuando el deseo de recibir estaba totalmente en grado solo de lo imprescindible. Entonces la gente no sabía más lo que hacer. Pregúntale a un chino, va a alguna aldea allá en China, hoy también hay burguesía ahí, allá. Pero digamos hace 50 o 100 años allí, pregúntale, ¿qué quieres? Él te dice, ¿yo quiero? No me imagino que pueda querer, más de una taza de arroz por al día. Si tengo una taza de arroz al día, vivo. Si no, muero. Y más de eso, no sé qué es, qué hay. Es como un animal, ¿sí? Dime tú. Tú miras a un animal, digamos, ves que come lo que necesita, bebe lo que necesita, todo según la necesidad, ¿sí? ¿Acaso descubrimos en las bestias, en los animales, de pronto enfermedad, la enfermedad de obesidad? ¿Por qué no? Dales comida cuanto quieras. ¿Por qué no? O al revés, que de pronto entren en dieta. El cuerpo funciona de forma simple según su programa. Nunca tiene tales cosas. Esto solo en la persona existe, que estamos más allá de esta animalidad. Entonces tenemos tales aflicciones, esos problemas. El cuerpo, el animal en sí, actúa según esto. ¿Qué quiero decir? Ninguna acción externa, es decir, puedes con esto beneficiar o perjudicar al cuerpo, pero al deseo de recibir, tú puedes con tales acciones, puedes el deseo de recibir en el grado animal por medio del hábito, solo hacer, si eso se llama correcciones, digamos así, en el grado animal se llamaría correcciones. Digamos, me acostumbro ahora a no consumir azúcar porque me está prohibido, tengo diabetes. Entonces me acostumbro hasta tal punto que dejo de sentir el sabor dulce. Ya, si como algo dulce, ya para mí me hace mal. El hábito se convierte en una segunda naturaleza, pero ¿en qué me vuelvo más justo con eso? Dime tú. Claro que no, dice la. Entonces, ¿qué se restringe aquí? ¿Qué se restringe? Dice Rav. ¿Qué se restringe, alumno? ¿Ocurre aquí algún proceso de restricción? Rav, pero con eso yo no dejé de disfrutar. Ahora que según mi hábito actual no como dulce, con esto yo no me siento ahora privándome a mí mismo de algo, siquiera. Es más, aún que ahora no como dulce y sé que con esto no me perjudico a mí mismo, entonces me siento que gano, que recibo más. Y todo el trabajo aquí es demostrarle al cuerpo de forma psicológica que si no voy a comer esta galleta, que tiene harina blanca y muchos carbohidratos, se llama que se convierten en azúcar, así dicen los científicos. Entonces ahora no como esto. Me siento más así. Entonces al revés, el deseo de recibir disfruta más. Es decir, la persona decide sin la corrección con el fin de otorgar, cada decisión suya ciertamente es con ganancia para el deseo de recibir. Pregunta. Entonces ese no es el camino, Rab. No, es decir que no quiere decir que no es el camino. Ninguna limitación directa sobre el deseo de recibir puede ser buena para la corrección del deseo propiamente, porque debes, si lo limitas, tienes que explicarle que él gana más. Entonces, al final de cuentas, recibes más. Entonces, ¿qué corrección hay aquí? Si ahora yo me explico a mí mismo que me conviene ocuparme de la sabiduría de la Kabbalah, porque mediante esto estaré más sano. Sabré el futuro, voy a cambiar el destino, me voy a encontrar el sabor de la vida, el sentido de la vida, voy a tener todo lo bueno. ¿Eso se llama que me voy a perder o a ganar? Dime tú. Ganar. Ok, entonces, ¿qué problema hay aquí para el deseo de recibir? Ahora tengo que convencerlo por medio de la opinión pública, por medio de toda clase de pruebas, tal vez buscar toda clase de artículos, impresiones de personas que ya alcanzaron, que dicen, amigos, allá es aquel mundo, ¿sí? Entonces voy a correr hacia eso como el ladrón que corre delante del público y grita, atrapen al ladrón. Por eso esto no es corrección. Nosotros, de tal forma, vamos hacia la corrección del deseo de recibir y la corrección se realiza sobre nosotros desde arriba, sobre él, sin nuestra intervención, por medio de la luz que reforma. Yo, por así decirlo, voy con el deseo de recibir hacia adelante y atraigo la luz, que me cambia a lo opuesto. Por eso este método es el único método que puede convertir a la persona en lo opuesto de lo que era antes, porque atrae la luz que lo reforma, que convierte la fase 1 de las 4 fases de luz directa a la fase 2, que es contraria, inversa a la 2. Eso la luz lo hace. Yo no sé hacer nada, yo solo tengo que provocar la llegada de la luz sobre mí. Y nada más. Y tú preguntas, ¿mediante qué acción directa puedo cambiarme a mí mismo? ¿Dieta para disminuir el deseo de recibir? No. Mediante eso solo lo aumento, porque si voy a hacer algo, es señal de que mi ganancia es mayor que antes. ¿Dieta? No. ¿Qué más? ¿Qué ejercicios? Dime. ¿Vestirme diferente? ¿Qué hacer diferente? Al final de cuentas, de todos los métodos, posibilidades que hay ante mí, tengo una sola cosa: extender sobre mí la luz circundante y nada más. Pregunta: ¿qué es la restricción Tzimtzum que ellos tienen que hacer sobre sí mismos? Rab, la restricción que tenemos que realizar sobre nosotros mismos, no somos capaces de hacerlo nosotros mismos. Que si cierro mi boca, quiere decir que de otra forma le doy a mi deseo de recibir una recompensa, una compensación, y mayor de la que tenía antes, porque si no, ¿cómo puedo cerrar mi boca? ¿De dónde tengo el combustible? Porque estoy construido desde un principio, así nací, ¿no? En este mundo que decido todo, según el deseo de recibir, y mi cálculo está dentro del deseo de recibir, de pequeño a grande. Entonces, si yo decidí algo nuevo en comparación con algo anterior, es señal de que esta cosa nueva, yo veo en ella algo más grande, compensación, un llenado mayor que antes. Porque esto puede ser pequeño, puede ser menor, como esta galletita que quiero comer, pero no como. ¿Por qué? Porque al no comer recibo mayor llenado de comer. Me convencí de que eso es veneno para mí.
1: Gracias.
0: ¿Por qué me las ponen, no sé? Ah, le ponen al rap. Él tiene, sueno como los nervios. Parece que para tener placer de que no las como, les ponen las galletitas. Pregunta, entonces, ¿cuál es la condición para salir de este estado? Rab, ¿cuál es la condición para salir de este estado del deseo de recibir? Dice Rab, no tenemos ninguna condición para salir del deseo de recibir, salvo extender sobre nosotros, jalar, cuanto seamos capaces, cuanto más logremos, más luz que reforma. Y esta luz nos trae despacito, despacito, lo que se llama gracia de santidad, gen de kdusha, que de repente comienzo a querer absolutamente no depender del deseo de recibir. Si fuera posible ser libre así, también ese deseo de ser libre también viene del deseo de recibir, porque me parece el deseo de recibir como malo, ¿sí? El reconocimiento del mal, que yo quiero salir de este mal. Esto se llama reconocimiento del mal. Pero esto ya es un cálculo de que la espiritualidad me atrae más, ¿no es cierto? Que aquí comienza ya a ver el cálculo de enferma de amor estoy, que lo quiero a él, que lo amo a él, que en amarlo a él ya hay dos cosas. Lo amo porque me hace bien estar con él, y hay aquí adentro también el comienzo de que lo amo a él por él, por causa de él, que hay en él algo tal, algo que a eso yo amo. Y aquí ya comienza a haber ese punto de gracia, gen, que esta cualidad de otorgar comienzo a amar esa cualidad. Eso realmente se dibuja, se forma en nosotros, nace en nosotros esa cosa que pertenece a la espiritualidad. Aún así se llama milagro, nes, porque no depende de nosotros. Nosotros de forma directa no somos capaces de provocar eso que esté en nosotros, solo en forma indirecta. Anhelamos la espiritualidad para recibirla y al final de cuentas ella actúa sobre nosotros de modo que reforma, que actúa de modo que queremos esa cualidad, no la espiritualidad, no disfrutar de ella, sino a ella misma. Por eso este método es el único método. Todos los demás métodos, si vamos a revisarlos bien, al final de cuentas vamos a ver, vamos a descubrir que todos ellos trabajan sobre la ganancia material, es decir, ganancia dentro del deseo de recibir. Aquí nosotros también anhelamos ganancia dentro del deseo de recibir, pero entre tanto me llega luz superior hacia mí, que la luz es lo que me cambia, nos cambia. Si no, anhelaríamos descubrir aquel mundo así, con el fin de recibir qué mal hay, qué tiene de malo. Y así nos decimos a nosotros mismos. Y así también tenemos que decirles a otros cuando vas a dar charlas, las conferencias. Amigos, ¿qué es esta vida basura? La vida del mundo superior es mucho mejor. Vamos hacia ella, liberémonos de todo esto. Sí, dominemos nuestro destino. Disfrutemos de la vida, lo que se llama eterna sensación de perfección. ¿De qué hablo todo el tiempo? ¿Sí? Porque si no, si solo soy el deseo de recibir, entonces, ¿qué más tengo para que me atraiga hacia allá? Solo mediante tales tentaciones. ¿Qué va a ser? Pero mientras tanto, sí trabaja con estas tentaciones, pero dentro del método, entonces se atrae la luz superior, que es la que actúa. Si no hubiera dentro de esto la luz que reforma, que entonces todo el estudio y todas estas cosas ya no valdrían nada. Por eso él nos escribe en la introducción del estudio de las 10 sefirot, que conviene estudiar precisamente libros de Kabbalah, que allí hay luz más grande, que dentro del estudio tenemos que anhelar alcanzar la raíz, ¿no es cierto? Saber lo que se estudia, conectarse con esta acción, porque en esto, con el fin de recibir, pero atraemos, invitamos, ordenamos esa luz que nos cambia. Pregunta, ¿pero por qué precisamos invitar la luz? las acciones no salen rápido, porque precisamente mediante nuestras acciones invitamos a la luz superior que nos reforma, porque no, la persona no es capaz de salir fuera del límite de su deseo de recibir, no es capaz, actúa desde dentro del deseo de recibir, eso es obvio, no nos engañemos. No nos hagamos ilusiones, sino que hay una condición de que yo, incluso encontrándome dentro del deseo de recibir, atraigo luz. Y esto se llama luz circundante, Ormekif. Yo no la atraigo mediante mi deseo y pantalla, sino solo mediante el deseo, solo mediante el deseo. Y esta luz viene, no puede entrar en mí, pero se encuentra en mi cercanía y así va purificando mis vasijas. Ahora, este deseo tiene que ser muy especial, precisamente hacia esta luz, hacia su raíz, anhelar esa luz, ¿sí? Es decir, que yo estudio el libro que se llama Libro de Kabbalah, que fue escrito en la fuente de esa luz. Ahí, entonces, despierto aquella luz hacia mí, pero eso no es suficiente porque cada uno puede abrir el libro y leer, y nosotros, como él dice, vimos unos cuantos estudiantes que estudiaron y no ameritaron nada, ¿sí? Es decir, el libro es un libro, se puede comprar libremente en cualquier tienda, librería, ¿sí? El idioma, gracias al Creador, cada uno puede leer, se puede estudiar, tampoco es tan terrible. Entonces, ¿por qué no todos, de todas formas, llegan? Porque depende de la dirección donde apuntamos nuestro corazón. Corazón significa el deseo, que nuestro deseo de todas formas esté dirigido a captar precisamente esta luz con el fin de recibir, para que a mí me vaya bien, que sea bueno para mí, no con el fin de otorgar. Eso no soy capaz de hacer. Pero quiero, a partir de a partir de esta luz, conectarme con su fuente. Estoy dispuesto para eso renunciar toda mi vida, es decir, todo el resto de los placeres. Para eso yo organizo a mi alrededor un grupo que me dice que llegar a las cosas que estudiamos aquí, que leemos aquí, es lo más importante en la vida, que es la mayor ganancia, es lo mejor lotería, es el mejor, mayor éxito. Si la sociedad me dice así, y yo, entonces yo todo el tiempo estoy apuntando a eso, dirigido a esto, esta luz brilla sobre mí y me corrige con mayor fuerza. Nada, eso se llama enferma de amor estoy, hasta que no me deja dormir, son citas, ¿sí? Versos. Y no se requiere más de la persona, porque no es capaz, tiene el deseo de recibir, puede hacer algo más, pero que todo su deseo de recibir esté dirigido a una sola cosa, que solo eso quiera, eso sí somos capaces. A eso sí tenemos que llegar, no más. Que mi deseo no se disperse ni al sexo, ni a la comida, ni al dinero, ni al honor, ni a los conocimientos racionales. Es un problema porque cuando empezamos a estudiar la sabiduría de la Kabbalah, solo para saber, no alcanzarlo con el fin de, sino solo para saber, no dispersarse en todos los demás deseos, sino solo para esto. Si dirijo mi deseo de recibir, lo apunto, no tengo más lo que hacer con el deseo. El deseo mismo, el deseo sigue siendo deseo. El placer sigue siendo placer. Solo que el placer lo cambié de todo tipo de vestimentas de este mundo. El placer que me imagino que se encuentra allí. Más que eso, no necesitamos, no podemos, no somos capaces y no se nos pide. Y esta luz misma ya actúa sobre la persona para introducir dentro de nuestro deseo de recibir una cierta suciedad, por así llamarlo, ¿sí? Gracia de santidad, gen de kdusha, y empiezas a ver una especie de preparación, una división dentro del deseo de recibir, que quiere salir, no quiere salir, sabe de esto, no sabe de esto, pero después ocurre aún así un milagro, el milagro del éxodo de Egipto, una inversión, la recepción de otra naturaleza, una distinta. Eso ya no depende de nosotros y no se requiere de nosotros. Nosotros tenemos que llegar, traernos a nosotros mismos a un estado en que estamos listos en medio de la noche escaparnos de Egipto. Eso es todo. Es decir, el trabajo dentro del deseo de recibir neto. No imaginarnos que ya estoy en el otorgamiento, con el fin de otorgar. Eso lo estudiamos teóricamente. ¿Qué es aquel mundo? Ahora vemos hasta qué punto todas estas acciones de dieta, de limitaciones externas, hasta qué punto estas cosas son perjudiciales, precisamente perjudiciales para el cabalista, porque él puede engañarse, hacerse ilusiones que supuestamente su deseo ya está dirigido a la, completamente a la espiritualidad. Y no es que no esté dirigido a la espiritualidad, sino que él tomó su deseo, digamos, la vista, oído, cerró los ojos, se vendó los ojos, se tapó los oídos y no huele ni nada y solo piensa en la espiritualidad. Entonces, con esto él es justo, no corrigió el deseo, no limitó el deseo, limitó el deseo. Es como si hubiera cortado de su deseo. Tengo un deseo tan grande, corté de él todo, salvo una parte muy pequeña con lo que... Como un poco, bebo un poco y tipo. Y entonces anhelo la espiritualidad y el resto del deseo. No lo corregí para poder anhelar la espiritualidad. Simplemente lo corté y lo tiré de mí. Y todavía me siento que soy injusto. Es decir, no tengo... ¿Qué escribe él? ¿Sí? Enferma de amor estoy. ¿Qué quiere decir? Que no... Mejor para mí la muerte que la vida. Que como un amado, cuando uno está enamorado, como él lo dice en página 70, en las cartas de Barashlav, que no quiero nada, lo que quiero solo a ella. Entonces, eso se llama que corté de todo mi deseo, todo y solo con una pequeña parte la quiero a ella. Entonces no usé la única cosa que tengo a mi alcance para adquirir el mundo superior, el deseo. No usando por eso toda esta limitación, dietas y no respirar y todas las técnicas y métodos y todo, ¿cómo se llama? ¿Qué sé yo? ¿Entiendes? Vida de modestia, le gritan ahí. Vida de modestia, entre comillas, modestia. Todas estas cosas solo perjudican. Son buenas para el pueblo en general, para las masas. El pueblo no va a adquirir el mundo superior y cuanto sea más modesto, mejor. En algún momento ya va a llegar como símbolo, porque ellos van atrás de las cosas externas. Y para nosotros esas cosas externas nos hacen daño, de verdad. Nuestra corrección tiene que ser solo internamente. Toma, por ejemplo, la persona que empieza a estudiar Kabbalah no empieza a querer comer menos ni dormir menos, nada. Al contrario, todas las pasiones crecen aún más. Toma una persona que no estudia Kabbalah, no avanza hacia la espiritualidad, sino la Torah habitual, normal, regular. Al contrario, al revés. Por lo general, al revés. Los que estudian la Torah en el público, en las masas. Los deseos se van perdiendo poco a poco. Pregunta. Pero aún así, hay un mundo, nuestros cuerpos. ¿Cuál es la diferencia? No sé. A veces también lo que... También nosotros, Rab. Tú dices así. Lo que ocurre con nosotros aún así es que yo me encuentro aquí y empiezo a sentir desde la sociedad y los libros que esta cosa es importante. Me siento atraído tras esto y la sociedad, por así decirlo, me obliga. ¿Qué se me obliga? Me da otros valores. Entonces yo simplemente no me queda tampoco tiempo ni para comida, ni para dormir, ni para todo tipo de otros placeres. ¿Eso no se llama que me limito a mí mismo o sí me limito a mí mismo? No me limito. No me estoy limitando, simplemente no me queda para eso ni fuerza ni nada. Pero eso no quiere decir que yo estoy trabajando en un método que me estoy privando cosas de mí mismo. No en esto están mis intenciones. Eso que no doy abasto. Bueno, ¿qué hacer? Sí, lástima que no da de abasto, ¿no es cierto? Bueno. Tú preguntas, de hecho, cómo las masas van a llegar a la corrección si vemos que hasta qué punto, que para llegar a las correcciones se necesita un montón de esfuerzo y yugo y fatiga y tiempo, realmente invertir de modo que toda tu vida sea para eso. ¿Acaso esto realmente es para la colectividad, para el de Israel o para el mundo entero, como aprendemos que tiene que expandirse en todo el mundo? Eso, que el alcance del Creador es para todas las criaturas, está listo ahora de antemano. Hay que decir así. Hay todo tipo de almas. Hay almas que van a trabajar de forma muy dura como nosotros, arduamente, y hay almas que van a disfrutar de los frutos de esas almas. Dime, por favor, digamos, tienes puesta una camisa, tú usas óptica, gafas, un ordenador, todo tipo de cosas. Alguien lo desarrolló, alguien se esforzó en ello, hizo investigaciones y lo que no hayan hecho, un chip pequeño en el ordenador, cuánta sabiduría tiene y cuánta planificación. Y tú allí lo usas para qué, allí para enviar una carta a tu abuelita, ¿sí? Por correo electrónico. Y las personas con grandes mentes pensaron en eso, realmente pasaron noches sin dormir, ¿no es cierto? Entonces vemos que hay un estrato en nuestro mundo que se ocupa verdaderamente de la ciencia pura y luego de todo tipo de técnicas, y hasta que eso va bajando, y hasta el público general, el 99%, ¿sí?, de toda la población del mundo usa esas frutas. Así es en el alcance del Creador, en la sabiduría de la Kabbalah. Hay almas que trabajan en el alcance, en acercamiento, en el desarrollo del método, en la preparación para todos, y hay quienes vendrán, sin duda, en menor medida. Lo van a usar todo eso y va a estar listo para ellos. Y ellos son el 99% de la población, así como vemos en este mundo, en la ciencia y la técnica y todo. Inventaron un remedio, un medicamento, ¿sí? Trabajaron allí en algún pequeño laboratorio, de allí 10 personas, digamos, y luego eso le llega al mundo entero. Eso, sí, si todo el mundo disfruta de eso, se beneficia. Pregunta.
1: Sí, no importa. Nosotros estamos construidos de acuerdo a las almas, a nuestras almas, que son como una pirámide, ¿sí? Hay partes que aparentemente son más importantes o avanzadas y están aquellas que son menos. Aún menos. Y es todo un cuerpo y ninguna parte redundante, por supuesto, y cada parte es importante, pero están aquellos que tienen un papel distinto, más elevado, aparentemente más avanzados que otros. Es esto en contra de aquello, ya sabes, quién sabe qué es mejor ser. Y así quiero ser una persona primitiva en la jungla, y tener algún animal pequeño, digamos, gracias a Dios, no sé, eso es todo. Digamos, como un lugar de que las personas puedan tener una comida para un mes, y eso es todo. ¿Qué más necesitamos? Por otro lado, ¿eso es existencia o es acaso eso vida? Una persona no debería pensar en esto porque nuestro Kli está construido en tal forma que si alcanzas la meta y llenas tu vasija, no sientes ningún sentimiento más bajo hacia los demás, sino al contrario, descubres tu particularidad, tu unicidad, y en la forma en la que eres especial para la conexión hacia la raíz, porque la conexión con ese lugar, a la raíz, el creador, solo tú puedes. Después tienes la sensación de unicidad, de unidad, de interioridad, donde eres tú, solo tú. No importa en qué nivel, aparentemente, tu alma se encuentra en un círculo.
0: Tomo ahora un pequeño alumno. Hacia él, yo también soy grande. Sí. Usted dice que la población van a usar, no se escucha bien. Rab, nosotros nos estamos preparando para ser los servidores del público. Eso es uno. Y eso es nuestra obligación. Porque la ley espiritual es así. Si yo no estoy dando, no puedo recibir. Si no traspaso lo que hay en mí, no entra en mí nada adicional. ¿Sí? ¿Cómo entran las luces a las vasijas? ¿Ves? Entra la luz de Nefesh en el Kli de Keter. ¿Tú quieres un poco más? Haz con mucho gusto otro Kli de Jochma, y entonces la luz de Nefesh va a bajar al Kli de Jochma y la luz de Keter va a entrar en Nefesh. Cada vez tienes que estar en transición, todo el tiempo trabajar en transición. Que a través de mí vaya para adelante, o para la diseminación, o devolver al creador, que es lo mismo, o a los amigos, o al grupo. Tienes que trabajar constantemente con lo que hay fuera de ti. Entonces, con eso preparamos la infraestructura para el mundo entero. Y con eso te construyes a ti mismo también. Porque no puede ser uno sin el otro. ¿Cómo trabajamos con el Creador? Hasta que no encuentre en él una carencia, y que mi carencia sea llenar su carencia, la de él. Entonces recibo placer para llenarlo a él con ese placer que yo siento que es placer. Si yo no trabajo así, que yo lo estoy llenando a él fuera de mí, entonces en mí no entra nada más que los placeres esos bestiales de este mundo me está permitido recibir sin pantalla, sin intención de otorgar. Es decir, la difusión, la extensión, es algo que es una ley espiritual. Jamás recibirás más de lo que puedes recibir en este mundo si no es con el fin de otorgar. Por lo tanto, el hecho de que difundimos, hacemos diseminación, hace que en realidad crezcamos. Y aparte de eso, por el hecho de que hay otras cosas más, que al hacer eso, en realidad entras en el sistema del creador y no en el sistema del creado. Si yo voy a explicarle a la humanidad ¿quién es el creador? ¿Sí? Yo soy el difusor de él, el que difundo a él, ¿sí? No así nomás difundo la sabiduría de la Kabbalah. Yo soy el distribuidor del creador. Trabajo para él, presentándolo al mundo entero. Entonces, si es así, yo no trabajo él allí y yo acá. Yo estoy, por así decirlo, en su lado con respecto a todo el mundo. Y estas ya son relaciones completamente distintas. Por eso nuestro trabajo en eso es más provechoso. Es el más provechoso. Y puede ser que esto tome una generación o dos. hasta que realmente dé frutos. Pero realmente somos la primera generación que se ocupa de esto y puedes ver hasta qué punto esto es todavía el comienzo, todavía no vemos, pero todavía ya vamos a ver hasta qué punto desde el cielo nos están obligando a ocuparnos de eso. Ahora nos obligan, que nos dan un poco de deseo, algo, organizan un poco el mundo alrededor de nosotros, que todo el mundo se sienta sin rumbo, sin orientación en todo y que todo se derrumba y no hay ninguna ideología, no hay para qué vivir. Es decir, el mundo empieza a reconocer de que no tiene para qué existir, no tiene idea, no tiene objetivo, metas, nada. Y entonces, por así decirlo, van a tener una vasija previa, incluso antes de nuestra presentación, antes de que vayamos a ellos, ellos ya van a querer recibirlo. Y entonces, vamos a decir media palabra y ellos van a decir, oh, eso es lo que estamos esperando. Así va a ser. Por un lado, no nos conviene hacerlo así, porque con eso nos atrasamos, estamos retrasados, dejamos pasar el tiempo. Pero así ocurre, de hecho. Mientras tanto, el mundo está avanzando, estamos mucho más avanzado en sentir la carencia de la meta, de lo que nosotros podemos llegar a ellos y suministrárselo. ¿Ya está? David, querías preguntar algo, ¿no? ¿Te olvidaste? ¿Cómo se dice en lo corporal, el deseo de recibir? El deseo de recibir significa recibir, ¿cierto? Quiero una cosa más grande, quiero un auto más grande, quiero un traje más bonito, todo más bonito, pero todo es material. ¿Qué me da eso? Yo quiero más espiritualidad. No sé cómo en las generaciones anteriores en que hubo grandes justos, un cuarto y medio, así merecieron. No entiendo. Tú dices, yo en mi mundo quiero más.
1: Yo no te entiendo. Estás diciendo que yo quiero más en mi riqueza, más de una casa, más comida, más ropa, más autos. Un deseo más grande de recibir. Pero hay personas que se sienten bien con lo que tienen. ¿Y para qué necesitarían la espiritualidad entonces? Es decir, que tú piensas, que ¿por qué tengo estos deseos? Sería mejor si tuviera deseos por algo más grande. Es decir, yo quiero jugar al fútbol. Para mí eso es todo el placer. Vivo de una semana a la otra. Cada semana es fútbol. Y por otro lado, si quiero ser un profesor, un respetable profesor, y que digan, ah, este es profesor tal y tal. También acerca del jugador de fútbol dicen lo mismo. Le pagan más que un profesor, ¿cierto? Digamos, ¿sí? Entonces, ¿qué es lo que eliges? Eliges un placer más grande. Y es lo que tienes que estar ahí, que tú no tienes el deseo para ser un profesor. Más bien, simplemente jugar así. ¿Okay? Entonces, no hay un dolor en esto. Tú puedes ir a entrar ahora y entrar entre los grupos, entre los lugares de la sociedad, ir a la universidad abierta, todo tipo de cosas, ¿sí? Y estar equipado ahí con el deseo de ser un profesor. Y entonces habrá, sea tan fuerte esto que dejarás el vagamón, el fútbol y todo, y tratarás y leerás los libros hasta convertirte en un profesor, o al menos intentarlo. ¿Qué están diciendo? Quiero perder peso, ¿cierto? Dicen, bueno, tú no puedes hacer esto por ti mismo. Placer, las comidas, todas estas cosas. No puedes abstenerte de esto. Es una pérdida de tiempo. Y tu fuerza es muy pequeña con respecto a esos placeres que estás ahí. Si estás viviendo en una pequeña aldea, que además de tener tienes algo más de que comida, leche, carne, pan, no tienes, y eso es suficiente. Nada industrial, digamos. Eso está bien, pero si estás viviendo en la ciudad, no tienes nada que hacer, tienes que tener una sociedad. Entonces, gracias a Dios, tenemos una sociedad, y como se llama, digamos, Weight Watchers, el cuidacuilo. Sí, es una gran organización. Yo voy, pago dinero, y mira, qué estupidez. Sí, yo voy, pago dinero ahí para escuchar sus charlas acerca de cómo eso es tan malo y enfermizo comer y estar gordo. Yo hago una sociedad, dice que trabaja ahí, funciona en mí. ¿Hay algún problema ahí? En la casa nos conectamos uno con el otro, en el grupo este, y ellos se conectan, se conectan uno con otro y comparten cómo me comen un pedazo de tomate y cero calorías y funciona así. Así que no es en contra del deseo de recibir, sino más bien es simplemente en encontrar un placer más grande en todo. Entonces, ¿cuál es tu problema de ser un justo ahora? Yo quiero ser un justo. Entonces están las personas ahí sentadas, estudiando todo el tiempo, son justas. Bueno, no entiendo. Cuando los miras, ¿qué es bueno de este asunto? ¿Qué es lo que descubres aquí? ¿Qué es bueno? ¿Es acaso más delgado, más sano? Hablan de eso. Más tarde van al funeral y dicen, wow, tienes que trabajar toda tu vida para poder tener un funeral de ese tamaño, de ese tipo. Dime, cuando ves un justo y quién está en su lugar, ¿qué hay de esto? No, apenas come, dormir no duerme nada, ¿y qué tiene? Nada. Entonces, ¿qué es lo que quieres? ¿Qué habría en él bueno para querer estar en su lugar? Dime. Entonces vamos a hacerlo de esta forma. ¿Qué es este justo para que decir que solo es bueno, que solo ves sentado y jugando y estudiando? Sí. Entonces tiene un apartamento y tendrá un medio departamento y un medio cuarto. Tráeme toda tu ropa. ¿Y qué ropa tendrá? Tendrá un par de cosas y estará contento con una esquina. ¿Y cuál es el problema? Estoy preguntándote. ¿Cuál es el problema? En unos cuantos minutos vamos a arreglar las mismas condiciones, ¿sí? Alcanzar esas condiciones, ¿sí? ¿Qué quieres avanzar? Estás tratando de ser como él. Lo ves de al lado y no toma, no bebe, no come, no nada. Está en una esquina. Bueno, ¿qué más te faltaría si estuvieras en su lugar? ¿Quieres saber de ti mismo que quieres un justo? Bueno, ya lo vamos a hablar. Te haremos ciertas relaciones públicas para ti. Que todos digan que eres un justo, ¿sí? Que digan que eres un gran cabalista, ¿sí? Es algo serio lo que te estoy pidiendo, no es así una cosa leve. ¿Qué más hay ahí para que digas, ay, un justo? No, el asunto es ser justo. Alcanza todo tipo de estados. Y debo decir, ¿por qué? Podría ser que esta persona, seguramente en tales cualidades, no quiere nada de esto, pero ha alcanzado en su producción interna solo querer estar adherido a sus libros, a. Bueno, él lo disfruta. Y tú disfrutas el tuyo, ¿sí? ¿Y cuál es el problema? Digamos que te involucras en lo que te importa, ¿sí? Yo solo quiero ser primer ministro, que es lo único que me importa, digamos, ¿sí? Y te involucras en eso. Entonces, bueno, eso estamos buscando por honor, responde el estudiante Ralph. Sí, está buscando por honor. Y este justo está buscando que es bueno ser de esa forma. Tiene una atracción natural para eso, de manera interior. Dime, simplemente no entiendo que hay algo en ti que le envidias a él, pero que quiere ser como él. ¿Y qué es esto? ¿Qué es esto que envidias? Eso probablemente es algo que no puedes adquirir con dinero. Es imposible. ¿Pero qué es? ¿Qué crees que sea? El estudiante responde algo que no se entiende, dicen los traductores. Tengo un vecino que toda su vida quería pichones. tiene dos batallones de pichones. Esa es su vida entera. Yo no vi nada como eso. Ya sé, Serrano. Creo que yo también conocí eso por accidente, pero bueno. ¿También se los come? ¿Por qué? Sí, claro, también son muchos de los come. En Rehovot tenemos un amigo yemenita. En Rehovot, en mi vecindad, que era yemenita. Y él se los comía, sí, sus pichones también los vendía. Sí. Está bien, bueno. Sí, sí, ya sé, de todo tipo. Sí, los conozco muy bien. Y sé que son los pichones de manera muy, muy amplia, ¿sí? Muy bien. Y cada uno con su asunto, ¿cierto? Ese justo también con su asunto, y también tú y todos. No es tan malo. Todo funciona con el deseo de recibir. Estamos estudiando. Ah, se me pregunta de Estados Unidos aquí. ¿Cómo sucede que con mi participación en las lecciones comienzo a comer más? Y tengo de Estados Unidos también sigue preguntando después de la primera pregunta, fortalezco y estoy devorando comida, como mucho. ¿Lo dice esto de manera espiritual? No. Dice que tiene mucha hambre. Después de una clase virtual, esto es realmente horrible. Vamos a compartir impresiones de la lección. ¿Qué podemos tomar de esto para poder implementar en la decena? Una lección sumamente especial, muy elevadora. Realmente estamos impresionados por este aspecto de cómo debería uno relacionarse con un trabajo aparentemente externo, con acciones que llegan a nuestro deseo de recibir. Y después sobre esto queremos revisar y ver la intención de cómo la fortalece nuestra conexión, se amplía y qué es lo que nos lleva hacia eso. Aprendimos acerca del deseo de recibir, que está basado en, para todo nuestro trabajo, nuestro avance. No hay nada que podamos restringir, nada, porque no va a ayudar. Y lo que tenemos que pensar es cómo dirigirlo hacia la espiritualidad. Y para esto necesitamos un medio ambiente como los cuidaquilos, Weight Watchers, que sepamos bien por qué vale hacer un esfuerzo. Es importante para el medio ambiente que me influye en tal forma y yo necesite ya una necesidad, a una carencia por el deseo de recibir que no tengo aún. Hay algo que solo recibimos del medio ambiente. Y también necesito darle importancia a esto y eventualmente causar la influencia de la luz circundante. Escuchamos qué tan sensibles tenemos que ser y prestar atención a la intención, porque están aquellos que con la intención, otros sin intención, pero parece como la misma cosa, que uno lo hace, cada uno lo hace, otro no. Todo depende de la intención. Yo lo que escuché es que no hay ningún punto en deslumbrarse y pensar que uno está en otorgamiento. Tenemos que llegar a un estado donde la espiritualidad sea con el fin de recibir todo lo posible y de todas las metas, de todo lo que nos trae, por encima de todos los placeres de este mundo y sus deleites. Hay mucho más en el tema de la espiritualidad. Esto es por medio de la sociedad. Y de aquí estoy tomando a esta lección, de llevarlo a la decena, donde tomamos estos ejemplos que estamos transmitiendo uno al otro. Pensé que estamos construyendo este medio ambiente, la decena. Le dice a la persona cada momento que no hay nada más en la vida más que alcanzar la espiritualidad. Esa pregunta para mí fue: ¿qué placer quiero más que cualquier otra cosa? Abrió la lección diciendo que todos los temas del deseo son muchos, de muchas formas, y si no tenemos el deseo no podemos recibir nada. Y después el problema es cómo desarrollar esta carencia para proceder o preceder. Y sin nada ante esto, poder desarrollar una recepción de una frase para que una sola vasija. Toda la lección se trató acerca del mismo punto. Si yo no me equipo a mí mismo, con fe, con intención, con la cualidad del otorgamiento, entonces nunca seré capaz de sentir lo que está fuera de mí. Y ese es el mismo punto en cada estado. Primero que nada debemos

para organizar esta necesidad para nosotros. Así que mi corazón estará dirigido para adquirir la cualidad del otorgamiento. Sí, y en ese medio ambiente nos da ejemplos de cómo nosotros queremos incrementar las vasijas de la fe y la conexión entre nosotros, que esto es en su importancia la meta, y cómo estar persiguiendo pequeños llenados, discernimientos en el deseo recibido, que no tiene ninguna esencia. A mí me impresionó el gato de Krupnik en la lección. Yo tengo un gato y en casa lo tengo. Y se conozco muy bien esto. La pregunta es, ¿cómo desarrollar esta vasija espiritual llamada la vasija de la fe, que rara vez se llama el sexto sentido, la carencia específicamente por la espiritualidad? Sin esto seguiremos siendo gatos. Tenemos que causar la influencia de la luz circundante en todas las acciones y en todas las cosas que nos pueden cambiar. Estaremos dirigidos únicamente a eso, para absorber esa luz. Escuchamos lo que es otorgar con el fin de otorgar, y cuando hago todo aquello que él quiere, y los placeres que yo siento, lo siento en él. Yo doy donde mi placer se encuentra, y es que es con el fin de recibir y otorgar, y descubro los placeres que doy con la medida de... Vamos a pasar a la siguiente parte de la lección. Antes vamos a cantar juntos.

0: שלום חברים יקרים במסגרת ההכנה שלנו.
1: Hola queridos amigos. Continuamos con la preparación para nuestro congreso.
0: נעבור גם על תכנים שלמדנו
1: Despertando desde abajo. Vamos a pasar a los contenidos que estudiamos para la lección, también extractos especiales que están conectados con los temas del Congreso. El día de hoy, despertando desde abajo, no esperamos al Congreso, sino que entramos desde ahora. En este momento, sabemos que tenemos un proceso, registramos para el Congreso, revisando el contenido, despertar. Y en su mayor parte, cuando este tema es tan relevante, sí, relevante. Real e importante, porque de esto depende, ¿cierto? Nuestro éxito, de acuerdo a la lección. Así que realmente queremos hacer esta acción como algo que puede llegar para el Congreso. Vamos a leer los extractos que hemos escuchado en la lección y tratemos de profundizar en esto y tratar de sentirlo. Sí, bueno, dijimos que en la primera parte escuchamos de Rab y vamos a hacer ahora.
0: ונראה לנו שעוד חודש ועוד חודשיים ועוד שנה עברו ולא קרה כלום. אבל זה דורש זמן. זה דורש זמן. פתאום יש שלבים שמתקדמים מהר מאוד. פתאום יש שלבים שכאילו לא קורה כלום. אנחנו לא יכולים למדוד נכון איפה באמת ההתקדמות. אבל אנחנו יודעים שאנחנו מגיעים לכנס, כנס אזורי, ובכנס אנחנו בכל זאת רוצים לזרז את הזמנים. אז אנחנו
1: נקרא את הקונגרס הרגיונל, y ahí queremos acelerar los tiempos, a pesar de todo. Entonces vamos a entrar con nuestro primer taller, la pregunta del taller, discutiremos por seis minutos en qué manera el Congreso Regional nos ayudará a acelerar nuestro avance en las decenas, en qué forma el Congreso Regional nos ayudará a avanzar. En nuestro congreso podemos, nos podrá una nueva fuente de importancia de la meta. Mientras más podemos alcanzar los puntos en la escena, de los ejemplos del taller, del trabajo, acá hay una oportunidad para traer esta desde el exterior con el fin de fortalecer las decenas. ¿Cómo descubrir lo que está fuera de nosotros? Queremos crecer las vasijas e incluirnos más. En tres días podemos pasar importancia a toda la región. ¿Qué tan importante es la meta? ¿Qué tan grande es la meta de creación? ¿Cómo es lo más grande de nuestra vida? ¿Y cuánto podemos absorberlo en la lección matinal y cómo en la DC? No podemos obtener esto y todos los amigos que están con nosotros. ¿Cómo nos aceleramos para traer la misma carencia común, el mismo clic que hablamos ahora en la escena, en la lección, esa vasija fe, que gracias a ello crece la necesidad por la ayuda del Creador? Sí, de esta expansión será capaz de incorporarse con el resto de los deseos y las intenciones, ¿sí? Enriquecer nuestra escena y acelerar su desarrollo. En la preparación por el Congreso tendremos nuevos discernimientos de cómo crecer como región, como un grupo, como un clic que queremos continuar fortaleciendo hacia todo aquello que quería alcanzar y crecer en los siguientes años. A final de cuentas, escuchamos en la lección que nuestro trabajo es crear una carencia, una vasija por la fe. También tuvimos que la vasija espiritual es una que se extiende hacia adelante, no se queda para uno mismo. Y el Congreso Regional es una oportunidad para traer la luz y transferirla. Vamos a traer una luz en el Congreso, nuestros esfuerzos para conectarnos, y eso, la aceleración, es únicamente por la luz. Escuchamos acerca de darle regalos a nuestros amigos. Vamos a estar en el campo que el Creador bendijo y tomar todas las carencias, todas las cosas que los amigos hicieron por años, y las incorporaremos en eso. No hay palabras para ello, para explicar. Digamos, aquí vamos a decir, aquí pongan todo y tomen lo que quieran. Atraemos la luz por nuestro deseo, y en ese deseo construimos por la sociedad. Un Congreso Regional, todo el asunto es que esta región no cada medio ambiente estará solo, sino habrá un medio ambiente alrededor de esto. Y la pregunta es, ¿qué estamos usando este medio ambiente donde habrá muchas decenas? Así que el Congreso Regional habrá de ser una oportunidad para pensar y construir este medio ambiente para que nos fortalezca más allá de lo que una decena es capaz de hacer. Tenemos la oportunidad de trabajar como un solo cuerpo hacia los otros cuerpos en la sociedad, especialmente en las decenas que en un grupo y una lección matinal así. Hasta la posibilidad de transmitir este impacto a las regiones en el mundo y compartir, mostrar. Entonces, que la meta se puede realizar en nuestro deseo, en la medida en la que queremos, el grupo será más fuerte y grande. Y en una reunión tan amplia, tendremos éxito en la adaptación de nuestra masa hacia el Creador. Y podemos llegar aún más cerca. Y en esta carencia común podemos integrar más esta serie, más y más. El crecimiento es de recibir los materiales del exterior. Y en el momento en que nos incorporamos en algo más grande como un Congreso Regional, recibimos lo que se necesita para que podamos continuar el crecimiento en la decena, que ya tiene mecanismos para procesar lo que recibimos y como consecuencia poder crecer. De la conexión en nuestros escrutinios, obtendremos más capacidades para servir a la sociedad como una decena. Y lo estamos esperando. Es como decir que el hecho que queremos el resto de nosotros estaremos aquí, algunos en Alemania, otros en otro. ¿Cómo poder depositar esto y traerlo de vuelta a la escena? Sí, como escuchamos del grupo Enfoque, en la medida que el Congreso es una oportunidad, un motor que podemos utilizar para atraer cada vez más luz circundante. La luz es esperada ahí. Y como lo escuchamos en la lección, simplemente tenemos que dirigirnos para traer esa luz o en nuestras palabras por despertar esa carencia hacia él. Así que leamos el extracto en el cual lo acabamos de escuchar y tratemos de sumergirnos en esa luz. Entonces, Rab dijo esto: quiero que esta luz, de la luz, se conecte a la fuente. Yo estoy deseoso de dar mi vida entera por esto. Es decir, todos los demás placeres. Para esto, yo organizo un grupo alrededor mío que me dice que con el fin de alcanzar las cosas de las que estamos hablando, que es el lugar más importante en la vida, es ganarse la lotería, es el juego más grande, la ganancia más grande, el éxito más elevado, más grande. Y ahora lo que queremos es, basado en estas cosas y en nuestra preparación, escudriñar entre nosotros que con el fin de obtener esta ganancia, la más grande como el corral, cada uno comparta en su decena cuáles efectos son los más fuertes con el fin de poder alcanzar esta recompensa. Adelante, gracias. 6 minutos. Con el fin de recibir este éxito, quiero ver buenos esfuerzos de los amigos, quiero ver esfuerzos de devoción, de amor, de abrir el corazón, esfuerzos, porque aprendemos que de ejemplos podemos aprender, y yo creo que esto sería un gran regalo si agregamos en ello. Sí, también hablamos de amigos, míralo, él está ahí, siempre está ahí. Todo fue dirigido con individuos en el grupo, pero el éxito hoy es más sobre las decenas, y de esta forma el ego puede borrar la ganancia del amigo y decir, ah, bueno, tiene mejores condiciones, tiene esto y aquello. Y ese éxito de la decena no la puedes borrar. Sabes qué tan difícil es decidir juntos para incrementar la meta juntos. Y cuando veo el éxito de la escena, eso en verdad es algo que no puedes borrar. Es como fuego. ¿Cómo deberíamos mostrar otros buenos ejemplos? Que lo que me afecta a mí más fuertemente es incorporarme en otras decenas con otras personas, otros grupos, ver cómo la grandeza del creador para ellos es implementada, como cada uno y todos juntos construimos un nuevo avance. Uno ayudará a su amigo donde veas que haya preocupación. No tienes que ver esto con tus ojos, pero con la sensación de que veas que a los amigos les importa, se preocupa en una verdadera forma interior, en el lugar, en los amigos. Sí, pediría por ellos. Haría un esfuerzo, hay que hacer un esfuerzo para ayudar a los amigos. Eso es lo que despierta el corazón. La sensación que cada uno entrega, hay más lugar para trabajar, más esfuerzos para hacer, más para preparar algo por los amigos. Esta búsqueda que uno muestra, un amigo muestra, cómo puede otorgar cada vez más y más. El deseo del creador para nosotros es éxito, y eso es más allá de lo que podemos sentir, pero seguramente cada uno tiene que dar importancia, fortaleza, valentía, la importancia de la meta para ser capaz de recibir más fuerzas para hacer concesiones. Es decir, no pensar sobre nosotros mismos, o más bien tener devoción para lo que el grupo está haciendo y hacerlo en el grupo. ¿Qué me afecta como felicidad? Lev, muéstrales cómo reírse, muéstrales una sonrisa, Lev. No se nos está arrastrando, Zach Martín, como Rab suele decir, cuando la aventura más grande de esta realidad, estamos en ella, felices de que cada día tengamos en este camino los amigos cabalistas, Rab, y solo puede mejorar. Quiero que los amigos me den la importancia y la grandeza de la plegaria. Todo viene de ahí. Yo quiero recordatorios constantes de la escena. Ese es el regalo más grande para poder alcanzar el palacio del rey. De hecho, yo sé de mi experiencia que lo que me afectará más es mi preparación. En la medida en la que yo invierta en el grupo, en la sociedad, en el Congreso, si yo vengo con esta preparación, tengo una impresión más grande. En la medida que los amigos inviertan cada vez más y contribuyan cada vez más y otorguen más, entonces vendrá la envidia. La materia prima, el combustible de la grandeza del Creador. Así que queremos ser el motor para esa grandeza del Creador. Y agregar algo para la grandeza del Creador en general en la sociedad. Y a partir de este motor, nosotros hacemos muchas preparaciones para poder participar y construir todo tipo de juegos y eventos culturales y todo tipo de medios para simplemente incrementar la importancia de la meta. Y te mueve esta atracción, esta calidez. Yo no diría recompensa y éxito, sino más bien otorgamiento. Es donde quiero estar ahí. Yo voy a unirme a Shaul para mostrar la felicidad, tener una sonrisa, un deseo por el anhelo, todo le afecta a cada uno de nosotros y con esto tendremos éxito. Cada impresión nos sacará de nosotros mismos y nos dará más fortaleza para rezar. Sí, entonces vemos o vimos y sentimos que cada uno tiene su necesidad de cómo despertarse desde abajo. Y a partir de este tema, el despertar desde abajo, leeremos de los escritos de Rabash. Rabash dice esto: todo requiere un despertar desde abajo, lo que le conlleva un deseo y un anhelo por la materia, ya que es imposible obtener algo de alguien que ya no quiere. Incluso si lo recibe, lo arrojará, porque no tiene necesidad por ello. Por esto, la persona debe tener un despertar desde abajo para que llegue a tener necesidad de la materia. De nuevo, todo requiere un despertar desde abajo, el cual le otorga un deseo y un anhelo por la materia, puesto que es imposible darle a alguien algo que no desea, incluso si lo recibe, lo arroja, porque no tiene necesidad de ello. Así, la persona debe tener un despertar desde abajo para que llegue a tener necesidad de la materia. Así que ahora tenemos una tarea para la escena. Construir una tarea diaria que nos ayudará a despertar desde abajo. Así que tenemos que ser muy serios acerca de esto, de que todos estaremos de acuerdo en la escena, de que esto es la tarea que nos va a despertar desde abajo. Compartamos ideas hasta que alcancemos una muy precisa tarea diaria que nos despierte desde abajo. Vamos a darle esto 8 minutos. Construyamos nuestra tarea diaria que causará despertar desde abajo. Ya Irón dice, escríbanlo porque queremos escuchar a lo que llegaron. Queremos que todos nos incorporemos en esto, ¿sí? Por favor. Y aún antes de salir con esta tarea, debemos revisar interiormente. Así que antes de que antes de la discusión que tuvimos, quizá escribir algo que cada uno de nosotros pueda salir o llegar con qué es lo que lo mueve durante el día, así como el taller que tuvimos. Ayer no pude participar a las 10:30, así que yo estaba escuchando dos veces a la grabación y me movió lo que dijo Gabriel Zegaria, que es el único medio que tenemos para despertar al Creador desde arriba. Y entonces Él nos despertará desde abajo. Y eso siento que la misión tiene que ser acerca de esta plegaria en común. Escuchamos que tenemos que alcanzar la necesidad de otorgar y que podemos causarnos uno al otro la importancia para esto. Y creo que tomarla como una tarea diaria, no tenemos que alcanzar esta sensación, es una necesidad para el deseo de otorgar. Alcanzar la plegaria, alcanzar esta súplica. Podemos decir, digamos, que cada hora, cada amigo, tanto tiempo como él quiera, ser un amigo que pueda. Entonces eleva una plegaria y todos los amigos tendrán una intención común hacia el Creador. Sí, ahí está la meta. Y también está cómo alcanzar esa meta. La tarea es qué hacemos con el fin de alcanzarla. Y la tarea tiene que incluir una interacción entre nosotros. Y así yo descubro al final del día que no hice lo que estaba desconectado, como despertarnos uno al otro, y creo que continúo con Messi y veo que no hay nada ahí, ninguna intención, sino también acá ahora escribí algunas palabras a los amigos, una lección. ¿Por qué? Porque veo que todos los amigos tienen una intención y que esto crea un medio ambiente que el amigo no se olvida. Entonces, ¿por qué no olvidarse? Porque tengo que otorgarle a los amigos. Y es como una base, es una base corpórea que crea la conexión. ¿Cómo causar esta necesidad entre nosotros? Rezar, es como rezar, pero llegar a la verdadera plegaria es llegar con la verdadera necesidad. También podemos utilizar la guía de Rab cuando habló acerca de la carencia. ¿Cómo desarrollar esa carencia sin sentir nada? Así que dijo desarrollar la carencia para absorber, que es únicamente a través de la vasija de la fe. Así que durante el día de nuestras reuniones, cómo adquirir la vasija de fe, y no tienes que pedir el día para eso. Yo también agregaría cómo desarrollamos la sensibilidad, y a través de esto uno ayudará a su amigo, lograremos estabilizar y manejar esta vasija, que es la vasija correcta para la respuesta de la plegaria. Resumiré lo que dijeron los amigos. ¿Qué puede despertar a nosotros? Pedir una plegaria común, alcanzar una necesidad de otorgamiento. Cada hora el amigo eleva una plegaria para nuestra intención en común. ¿Qué hacer con el fin de alcanzar esa plegaria correcta? Cada amigo lo escribe en el chat, algo que lo despierte. Y con esto muestra a los amigos que su corazón, su preocupación más grande es alcanzar una verdadera plegaria. ¿En qué el día de hoy estaré implementando mi ser? Desarrollar el hombre, ayudar a su amigo, la vasija para la plegaria. Muchos amigos hablaron de la plegaria.
2: y creo que una tarea diaria podría ser por medio de que cada uno muestre su carencia aún en la plegaria, donde se puede sentir la plegaria en el corazón del amigo, y con esto tendremos una plegaria en común. Sí, para continuar, es que también desde la plegaria de lo que queremos del Creador, para ser capaces de recibir la importancia para salir de nosotros mismos, y cada uno se obliga a sí mismo en qué forma hacer una adición por encima de lo que tenemos, por encima justo ahora, la preparación para el Congreso, y el Congreso hacer todos los esfuerzos para incorporar y ser una fuerza que agregue y contribuya. Amigos, tenemos un minuto más para resumir nuestra tarea. Ya lo resumieron, pero parece que está alrededor de una plegaria en común para que vamos a tener una carencia por la cualidad del otorgamiento y que esta sea nuestra preparación para el proceso. No hay nada más que agregar. Alex ya lo resumió. Tenemos que alcanzar nuestra plegaria común, la plegaria de la escena. Tenemos una comida el miércoles, el jueves, y tenemos una abundancia del rey. Vamos a hablar del malvado Hamán ahí, donde hay adición mayor, y también alcanzaremos una plegaria. Cada uno tiene que hacer un esfuerzo por sí mismo, y por este esfuerzo poder alcanzar la plegaria a través de ello. Sí, amigos. Ha llegado el tiempo para compartir nuestra misión diaria, lo que nos va a despertar desde abajo. Vamos a comenzar a despertar todo el clima mundial con nuestra tarea. ¿Quién quiere? Sí, Petah Tikva 100. Sí, nosotros durante el día vamos a partirnos en parejas, y cada pareja pensará que puede darle único a la decena. El día de hoy vamos a pedir por la capacidad de darle a nuestros amigos. Solo un poco más por encima de nosotros mismos. Muchas gracias. Hasta nada. Durante el día vamos a conectarnos todo a cada uno de los amigos y mandarles una inspiración. Muy bien. Decidimos hacer tantas acciones que nos acerquen, comidas, canciones, que nos conecten. Y más allá de eso, cada quien enviará en su WhatsApp algo que escribirá por sí mismo para la escena, algo que lo inspire, y haga toda esa preparación para el Congreso.
3: Sí, hola amigos, estarles recordando a todos los
4: amigos,
2: muy bien y mucha suerte. Petah Tikva 18. Gracias. Tuvimos un escrutinio hermoso porque al final decidimos cómo traer esa luz reformante y qué es reformar, qué significa reformar para el bien y dónde me encuentro ahora, qué necesito cambiar con el fin de alcanzar el escrutinio de cómo alcanzar esta carencia. Un amigo dijo cómo ser maestros en alcanzar esta luz y traerla. Sí, amigos, hoy tuvimos muchas contradicciones en la escena, pero decidimos estar en gratitud todo el día, compartir de ello, hablar de esto, escribir y dar gratitud, nada más que eso. Llegamos a una forma tan especial donde cada uno de los amigos hará un clip de sí mismo, de cómo está preparando el congreso, y mandaremos este clip en el chat con el fin de encontrar impresiones con los amigos. Gracias. El día de hoy a las 5 tenemos una reunión de hombres, así que vamos a tratar de elevar la importancia tanto como nos necesitamos uno a los otros y así conectar a las decenas y tener éxito con la ayuda del creador. Gracias, muchas gracias, amigos. Gran impresión de para despertar desde abajo y en preparación para nuestro congreso regional a partir del día de hoy y después escucharemos a todos los grupos. Ahora escucharemos un grupo de Israel y de Clima Mundial que compartieron en nuestra preparación para el congreso. Hoy vamos a empezar con Carmiel. Adelante. Buen día, Cleo Lamy, querido. No es el grupo de Carmiel, sino es el ala norte. Es decir, todos los grupos, estamos rodeando a nuestro gran hermano, el grupo de Haifa, así que Naharia, Kriyat Shmona, Carmiel, todas las aldeas y pueblos y ciudades alrededor nuestra nos reunimos y escuchamos que nos preparamos para ser el sirviente público. Eso es una tarea. Es difícil explicarlo en palabras. Qué tanta emoción tenemos aquí en el norte con respecto a esto. Y obviamente las mujeres son las que van a dirigirnos y a guiarnos. Ellas van a hacer todo. Y nosotros nos vamos a concentrar en todas las acciones, preparando cosas, preparando el espacio, verán un clip en un momento que prepararon las mujeres también para nosotros. Así que eso es todo. Esperamos ver cómo esta vasija vive y anhela y se expande. Así es que vamos al clip. Y seguro les vamos a dar esta sensación especial, Jaime. Preparación en el norte, del ala norte. Distintos establecimientos, áreas, vamos al lugar que nos vamos a encontrar. Preparando el lugar de la conexión entre nosotros y el creador.

pequeño espacio para conexión, un gran paso para la humanidad. De distintas ciudades y pueblos a un solo corazón. En la norte de Bnei Baruch, un solo corazón.

Cada uno agrega su parte. Los amigos están reclutando, iniciando. Cada uno agrega su parte. Cada acción se une a nuestra construcción en común y contenido y todo lo que tiene que ver con la logística y todo lo demás. Vamos a llegar a conectarnos, un clic común grande, despertando desde abajo. Así es que lo vamos a encontrar en Morán muy pronto. Gracias a Carmiel, la norte, el área que nació ahí, y los amigos jóvenes también están despertando desde abajo. Queridos amigos, este jueves 15 de octubre a las 7 de hora Israel tendremos la primera Yeshivat Haverim de todos los amigos jóvenes en el clima mundial, donde nos reuniremos todos los amigos jóvenes para fortalecer esa conexión entre nosotros y despertar para este congreso regional. Será en vivo desde el estudio, será en Zoom. El enlace se les traspasará a todos los jóvenes amigos del Clima Mundial que quieran unirse con nosotros en jueves. Y terminamos con canción.

0: Shalom lekulam.
1: Hola a todos. En la primera parte de la clase, hoy vamos a estudiar una clase del Rav del 18/3/2003. La clase está basada en el artículo y en su Torah meditará. El artículo está en los escritos de Rabash, tomo 3, en página 2074 en hebreo. Vamos a leerlo juntos en la decena. Tenemos 22 minutos. Adelante. Y en su Torah meditará. Su deseo está en la Torah del Señor y su ley contempla. Y nuestros sabios interpretaron que uno está antes de aprender y después de aprender. Y debemos preguntar por qué está escrito su deseo con respecto a la Torah del Creador. Para entender esta cuestión a la manera de la ética, debemos observar lo que aparece ante nuestros ojos cuando miramos a los jóvenes que asisten a los seminarios ortodoxos judíos y estudian día y noche. ¿Cuál es la razón que los obliga a aprender Torah? Encontramos muchas razones. Una, cuando comienza a aprender, la razón es que su padre lo obliga a realizar todo el trabajo de dedicarse a la Torah y a las mitzvot, y si él no, y si él lo desobedece, lo castigará. Entonces, él es obligado. Por lo tanto, en ese momento no se dedica a la Torah y a las mitzvot en nombre del Creador, sino en nombre de su padre. Dos, cuando él ya creció y se acostumbra a asistir a la escuela, entonces el maestro o el rabino o el supervisor lo obligan. Si los desobedece, ellos lo castigarán. Tres, cuando se hace adulto y él comienza a contemplar su futuro y ve que si no se convierte en un discípulo sabio, le será difícil encontrar una buena esposa u obtener una posición influyente en la sociedad y recibir el respeto que reciben los eruditos de la Torah. También en este caso, las razones que lo impulsan a dedicarse a la Torah y a las mitzvot son solo personas como él. Por lo tanto, resulta que él no está estudiando la Torah del Creador, sino la Torah de los seres creados. Es decir, que se puede decir de eso que incluso si no existiera esta Torah que está estudiando, la Torah del Creador, aún si no existiera esta Torah que está estudiando la Torah del Creador, aún así, él tendría que observarla porque estos factores lo obligarían a observar o lo castigarían. Sin embargo, del Olishma, no por su nombre, llegamos al Ishma por su nombre. Por lo tanto, si él es inteligente y contempla lo que está haciendo aquí en nuestro mundo, comienza a creer que la capital tiene un líder y entonces cree que la Torah que está estudiando es la Torah del Creador. Y entonces puede observar su deseo está en la Torah del Señor, es decir, la Torah del Creador y no la Torah de los seres creados. Y entonces él observa la Torah como mitzvah, mandamiento, y no como Torah. La mitzvah significa fe. Y Torah significa regalo, es considerada un regalo. Y la mitzvah, que es fe, es considerada tzedakah, caridad, como está escrito, y creyó en el Señor y lo consideró como caridad. La razón por la que la fe es llamada tzedakah, caridad, es que normalmente vemos que cuando la persona hace algo que no disfruta hacer, no puede hacerlo excepto por una recompensa como respeto o dinero, etc. Y si él hace algo por lo cual no recibe recompensa, eso se llama tzedakah, caridad, porque no es recompensado por ello. Por lo tanto, dado que la fe pertenece específicamente a un tiempo de ocultamiento, momento en el cual no obtiene ningún placer de esta acción. Por esta razón, la fe se llama tzedakah. Esto no ocurre con el regalo, porque entonces él disfruta del acto en sí, es decir, disfruta del regalo que está recibiendo. Y si no disfruta del regalo, este no es considerado un regalo. Y dado que la Torah se llama regalo, como está escrito, y de mataná, hebreo regalo, anahliel, deberíamos saber que precisamente cuando disfruta de la Torah se llama regalo. Si aún él no ha sido recompensado con el sabor dulce de la Torah, es decir, que el versículo más agradable que el oro y mucho oro fino y más dulce que la miel y el panal, no se ha hecho realidad en él, no se puede decir que para él la Torah es un regalo. Más bien, cuando se dedica a la Torah y espera ser pagado por su trabajo en la Torah, de ello resulta que entonces la Torah se considera mitzvah. En otras palabras, si él se dedica a la Torah no para recibir recompensa, entonces es considerado para él como tzedakah, caridad, que significa que está estudiando solo como mitzvah, lo que se llama fe. Vemos que en cuanto a dar un regalo, para que la alegría sea completa, tanto desde la perspectiva del que lo da como del que lo recibe, esto depende de dos cosas. Uno, que el dador aprecie al receptor, que es digno de un regalo tan grande. Y si el receptor es una persona importante, él le hace un regalo importante y valioso. Y si no es muy importante para él, no gastaría tanto de su dinero en comprarle un regalo. Dos, el receptor, de parte del receptor, puede alegrarse por el regalo solo en la medida en que lo necesite, independientemente del costo del regalo. Porque vemos que a veces en los jóvenes de bar mitzvah de 13 años, la costumbre es que todo el mundo les da regalos a estos jóvenes. Pero a veces vemos que si el bar mitzvah, el muchacho, el joven, no necesita mucho ese objeto, el regalo, no solo que no les agrada, sino que incluso les resulta desagradable aceptar el regalo. Esto es así porque no necesita el regalo. Porque si un tío, por ejemplo, le da un regalo, como regalo un reloj de oro que vale 100 libras, seguramente él estaría contento con el reloj, porque ve que cuesta mucho dinero y normalmente los regalos valen 5 o 10 o 20 libras. Por lo tanto, si le da un regalo que vale 100 libras, él seguramente estaría muy feliz. Pero entonces llega otro tío y también este le regala un reloj que vale 100 libras. Ahora él ya no está tan contento, ya que ¿qué va a hacer con dos relojes? No es apropiado vender uno de los relojes, porque no es agradable vender un regalo que le ha hecho un amigo, ya que es un recordatorio para tener siempre presente que tiene un amigo y no se lo dio para que lo vendiera, por lo tanto siente desagrado. Sin embargo, no es tan malo porque puede, por ejemplo, llevar un reloj en la mano derecha y otro en la mano izquierda. Pero si otro tío también le regala un reloj, entonces ya se siente realmente molesto porque no sabe qué hacer con el tercer reloj. No obstante, encuentra una solución usándolo en Shabbat, digamos sábado. Pero si un cuarto tío también le regala un reloj, se siente realmente confuso y no sabe qué hacer. Después de todo, vale 100 libras y él podría disfrutar de algo que vale 100 libras, pero ahora no puede. Así se siente tan molesto y no sabe lo que hacer y se queda atrapado en sus pensamientos hasta el punto de olvidar que está sentado en una fiesta con invitados distinguidos que vinieron a honrarlo y a participar de su alegría, y él ya no está sentado con ellos y está todo atormentado y afligido. Y todo esto es porque no tiene necesidad de los regalos que ha recibido. Por tanto, vemos que es imposible ser felices con un regalo si no lo necesita, aunque sea valioso. Y aquí vemos que tenemos dos cosas. Una, desde la perspectiva del que hace el regalo, un regalo valioso para la sinagoga, el regalo no vale 100 libras, sino mucho más, porque él sabe el valor del público, que ellos deben recibir un regalo caro. Dos, y aunque con respecto a los destinatarios del regalo existe una necesidad de un libro de la Torah, porque no podemos decir que haya suficientes libros de la Torah, porque cada libro de la Torah en la sinagoga agrega santidad e infunde espíritu divino, agregando poder y gloria a la intención, y protege de las cosas malas y da vida y paz y riqueza y honor. Cita, la fortuna y la riqueza están en su casa y su rectitud permanece para siempre. Rav Huna y Rav Hasda uno dijo, es él quien aprende Torah y la enseña. El otro dijo, es él quien escribe una Torah y la presenta a otros, hasta para la cita. Sigue Rabash. Aquí vemos que hemos arreglado ambas cosas. El seminario, que es aprender Torah y enseñarla, es el lugar donde se enseña la Torah, se estudia y se enseña la Torah. Y ahora también la admisión de un libro de Torah llamado escribir un libro de Tanaj, de la Biblia, y presentarlo a otros. Sin embargo, él no lo presenta, sino que se la da a los residentes del vecindario, por lo que las palabras, la fortuna y la riqueza están en su casa y su justicia permanece para siempre. Seguramente se harán realidad para él. Deberíamos preguntarnos, uno, ¿cuál es el mérito añadido de fortuna y riqueza a su justicia permanece para siempre, ya que sería suficiente que una persona se le diera fortuna y riqueza por su trabajo? ¿Por qué necesita su justicia y que ganará con si su justicia permanece para siempre? Dos, ¿cuál es la disputa entre Rav Huna y Rav Hasda? Es todo de la cita anterior. Se sabe que el trabajo es lograr la realización de la meta para la que el hombre fue creado, que se llama hacer el bien a sus creaciones. En otras palabras, la persona debe recibir todos los placeres sublimes. Para poder lograr esta meta, primero debe existir la corrección de la creación llamada Lishma, por su nombre. Esto significa que todos los placeres que uno contempla recibir son solo porque el Creador lo quiere, y esto corregirá el defecto del pan de la vergüenza. Por lo tanto, precisamente cuando una persona se corrija a sí misma para que su intención

contrario, si sintiera el sabor de la Torah y las mitzvot, no habría lugar para que trabajara sin recompensa, ya que no hay ninguna recompensa mayor que sentir un buen gusto y euforia en su trabajo. Y solo cuando la base de su trabajo es la fe, entonces ahí se puede decir que hay elección. Y entonces se puede decir que está trabajando lishma, o sea, debido al mandato del Creador. Y mientras su trabajo es lishma, entonces las palabras de Rabbi Meir se cumplen, diciendo, él es recompensado con muchas cosas. Se hace eso realidad en él. En ese momento, él debe renovar su trabajo para que sea a la manera de fe, que el Sulam, comentario de la escalera de Bala Sulam, del Zohar, se llama línea media, porque solo así se salvará de caer en el autoplacer debido a los muchos placeres que recibirá al revelar los secretos de la Torah con los que ha sido recompensado al estudiar lishma. Y es sabido que la fe se llama tzedakah, caridad, justeza, y el conocimiento de la Torah se llama riqueza. Como dijeron nuestros sabios, no hay nadie que sea pobre excepto en conocimiento. Y en esto entenderemos las palabras fortuna y riqueza están en su casa y su justeza permanece para siempre. Significa que alguien que ha sido recompensado con fortuna y riqueza para ser que es el conocimiento de la Torah, para que existan en él necesita la fe que es llamada tzedakah. Por lo tanto, para que su sabiduría se cumpla, exista, él debe tratar siempre de renovar la fe. Y para ello necesita la bendición de que su justeza, es decir, la fe, permanezca para siempre. De que él siempre tenga la fe para que la riqueza se mantenga. Concluiré mi carta con lo que les dije esta mañana a los estudiantes. Está escrito en la Megilá, el rollo de Purim, libro de Esther. Después de estas cosas, ahora es la cita, después de estas cosas, el rey hizo ascender a Amán. En el significado literal, esto es difícil de entender, ya que después de la buena acción que Mordejai hizo por el rey debería haber promovido a Mordejai, no a Amán. Deberíamos interpretar esto en la manera de la ética. Después de que una persona hace algo a través de su compromiso con la Torah y las mitzvot, el Creador aumenta la maldad en la persona, lo que se llama Amán, la maldad en la persona, es decir, el Creador le muestra a la persona la verdad de que el mal dentro de ella le impide recibir todos los placeres espirituales. Y si la persona hubiera ido por el buen camino, es decir, si su intención hubiera sido solo otorgarle satisfacción a su hacedor, entonces debería haber sido digna de todas las cosas sublimes la persona. Y esto se llama el camino del judaísmo. Y cuando el hombre no es capaz de ver la verdadera cara de su propia maldad, es decir, la forma de Amán, entonces el hombre no puede rezarle al Creador para que le ayude a salvarse de Amán, de lo malo. Y solo cuando el hombre ve la grandeza, el tamaño, la dimensión, la grandeza de Amán, que quiere matar y destruir a todos los judíos, es decir, que Amán quiere destruir todo lo que tenga alguna relación con el judaísmo, que no le permite hacer nada en la santidad, entonces él puede hacer una plegaria honesta. Y entonces las palabras, el Creador lo ayuda, se hacen realidad. Por lo tanto, entonces las palabras ayunar y clamar se vuelven pertinentes cuando le están rezando al Creador para ser salvados de este malvado Amán. Cuando el Creador lo ayuda, entonces el Creador le pregunta a Amán, ¿qué se debe hacer

0: el hombre a quien el rey desea honrar. En ese momento, Amán piensa, ¿a quién desearía el rey honrar más que a mí? Lo que significa que todo lo malo se extiende desde el deseo de recibir, como está escrito en la introducción al comentario Sulam del Zohar, que es el Amán de la persona, y que él afirma que el deseo del Creador es hacer el bien a sus creaciones. Entonces, todos los placeres pertenecen al deseo de recibir, dice Amán. Pero el Creador dijo, haz lo mismo con Mordejai el judío. Es decir, si él le preguntará a la buena inclinación llamada Mordejai el judío si quiere algo, entonces Mordejai respondería que todo lo que desea es otorgarle al Creador y que no necesita nada. Por esta razón, le preguntó a Amán, ¿quién quiere recibir todos los placeres que existen en la realidad? Y entonces el Creador dijo que todos los placeres deben ser dados a Mordejai, lo que significa que el hombre recibirá todos los placeres solo para otorgarle satisfacción a su Hacedor. Y esto dijo Baal HaSulam, mi padre y maestro, que dijo así, las luces de Amán en las vasijas de Mordejai. Esto significa que todos los placeres deben recibirse únicamente con la intención en nombre de los cielos. Las luces de Amán en las vasijas de Mordejai. Eso significa que todos los placeres deben recibirse únicamente con la intención en nombre de los cielos.
1: En
0: el grupo de enfoque, entonces vimos que la fe es imprescindible para valorar la Torah como un regalo, valorar su Torah como regalo. Sí, también recibimos discernimiento sobre el modo que nuestro deseo trata con diferentes regalos y qué sabores está manejado y cómo hay que cubrirlo con la fuerza de Hasadim, de santidad. Siguiente, que hay que hacer un buen análisis sobre la recompensa, porque en forma natural siempre trabajamos por alguna recompensa, entonces tenemos que llegar a que la recompensa sea la fe para el Creador. Si el Rabash escribe que solo cuando la persona ve la grandeza de Amán, que él quiere matar a todos los judíos, o sea, Amán quiere destruir cada cosa que tiene algo que ver con el judaísmo. Si vemos así, se terminó. Vamos a pasar a la clase con el Rav del 18 de marzo 2003. Rav, es un artículo que fue escrito en el 19 del mes de Shvat, en año 86, me parece, en Farsava. ¿Qué es Farsava? Es interesante. El Rebbe tenía, Rabash tenía, también ahora, por así decirlo, hay un cole, un seminario en Farsava. No, es una ciudad. Yo nunca estuve ahí, no recuerdo. Estuve con el Rebbe, el Rabash, 13 años más o menos, e incluso varias veces le dije, allí en la lluvia, cuando salíamos a pasear o al mar o al parque o al bosque, íbamos al bosque en Ben Shemen, en Palmajim, diferentes lugares, a los parques, aparte de los viajes al norte. Entonces a veces no había dónde viajar, había una lluvia que era imposible salir del coche. Entonces le decía, vamos a Farsava, nunca estuve allí. ¿Qué es eso? Él no quería siquiera ver ese kollel, ese seminario. Él mismo que tiene un kollel, un seminario en Farsava, que es muy honorable, que el Admor, el líder hasídico, tenga un kollel. Nunca fuimos. Él ni siquiera sabía quién estudiaba allí. Los que estudiaban ahí no sabían ni siquiera qué conexión hay entre ellos y él. Como siempre, se sentaban a estudiar la Gemara como de costumbre en el pot. Entonces esto fue escrito para en honor de este evento del 19 de Shvat. Entonces, ¿qué él dice aquí? Este artículo que acabamos de leer. Él dice que todo lo que alcanzamos, necesitamos para ello un kli, una vasija, ¿sí? Tenemos ahora cinco sentidos. Con la ayuda de los cinco sentidos naturales, y gracias a Dios, la persona tiene los cinco sentidos, detrás de ellos está el deseo de recibir. El deseo de recibir capta lo que perciben los cinco sentidos. Capta según su propio deseo de captar, ¿sí? A veces tienen ojos, pero no verán, ¿sabes? A veces no veo ni oigo si estoy cansado, es decir, el deseo de recibir no quiere trabajar en absoluto, quiere solo descanso, desconexión del mundo exterior. Entonces yo puedo ver y oír y todo, pero no sentirlo. Como si en absoluto, no me afecta, no entra en mí. Es decir, todo depende del deseo de recibir. Estos sentidos, vista, oído, olfato, habla, tacto, todos estos habla se refiere al gusto, vista, oído, gusto, olfato, tacto, existen para todos, incluso un muerto. Pero si detrás de ellos no hay un deseo de recibir, entonces de verdad está muerto. No hay quien capte, quien aprehenda. Es decir, lo principal es el deseo de recibir. Que cuando se desarrolla el deseo de recibir, entonces, correspondientemente a eso, él utiliza algún sentido más y más. Y eso ya se llama pericia, digamos. Hay un experto que distingue o escucha de manera especial o ve de manera especial o algo así, utiliza algún sentido de forma especial. Pero sea como sea, todo depende de este deseo, del deseo. De forma natural, captamos, percibimos a través de cinco sentidos, de acuerdo al desarrollo del deseo de recibir, todo tipo de, toda clase de cosas que se sienten. Eso se llama que estamos vivos, que vivimos. No podemos captar, percibir, se llama que estamos muertos. ¿Cómo desarrollar, al parecer, el deseo de recibir para cosas adicionales? Dicen, a través de estos sentidos ya no puedes captar más. Así están construidos. Cada sentido tiene un rango especial. Puedes añadir ciertos aparatos. Entonces captarás allí en más ondas, ¿sí? Infrarrojas, ultra, ¿sí? Un poco más amplia para que tengas una banda de captación. Es posible captar dentro del deseo de recibir de forma directa, sin estos sentidos, ¿sí? Vista, oído, olfato, gusto, tacto. Directa dentro del deseo de recibir. Es un método especial. No tenemos la posibilidad de hacer esto así nomás por naturaleza. No estamos hechos para eso. Nosotros estamos hechos solo para captar a través del cuerpo, mediante el cuerpo. Pero si no por medio del cuerpo, el deseo de recibir capta placeres maravillosos, ilimitados, sino por el cuerpo, lo que se llama ilimitados. Pero el problema es que no tenemos estos placeres de antemano, no tenemos reshimot, reminiscencias sobre ellos, no los sentimos como para poder aprenderse a sí mismos, para enseñar, digamos, para enseñar, para aprender a desearlos o enseñar a desearlos. Y si no se desea, no se capta. Es decir, yo siempre doy el ejemplo sobre el gato de Krupnik. Krupnik es uno que hizo la música. Escribíamos la música de Bala Sulam, sí, las melodías del mundo venidero. Y el gato al lado de nosotros dormía. Todas las horas que procesábamos esas notas, así él dormía todo ese tiempo. Nosotros estábamos ahí llorando, sintiendo todo tipo de, ¿sabes?, melodías del mundo venidero, influyen mucho, fuertemente. Y el gato, como muerto al lado de nosotros, al lado nuestro, dormía al lado de nosotros, no sentía nada. ¿Acaso no siente ruido? Siente. A veces él tocaba fuerte, sí, así su piano. Entonces el gato, yo me daba, me vi que movía su oreja un poco así, le molestaba. Pero no se emocionaba. No, no, esto es muy importante. Presten atención. Es decir, no siente. Eso se llama no siente. Oye y no siente. Es decir, falta de desarrollo del sentido del oído. Solamente eso. Mira lo que ya no es capaz de hacer este gato. ¿Cómo nosotros ahora ni siquiera oímos? No entra en nosotros algo que se encuentra aquí, ocurriendo en la espiritualidad. Dentro de nuestro deseo de recibir, no entra, no es captado. Yo me encuentro ahora en toda la espiritualidad, en el infinito, y no la capto. No la capto, me falta, como al gato, ¿no es cierto? Falta sentir la impresión, la inspiración de lo que ocurre. A mí también me falta impresión, inspiración, impresión. El problema es cómo desarrollar, es decir, que haya una carencia primero, porque sin eso no podemos sentir nada. Desarrollar la falta, la carencia, para la captación sin sentidos, es posible solo mediante la adquisición de una vasija especial que se llama fe, kli. Es decir, el sentido trabaja solo con la condición de que tenga igualdad de forma con lo que le llega, llega hacia él. Ser con el fin de otorgar. Es decir, yo jamás voy a sentir lo que se encuentra fuera de mí. Si de antemano no me equipo con fe, jamás voy a sentir lo que hay fuera de mí. Con kavaná, intención, con la cualidad del otorgamiento. Toda la dificultad radica en entender, esa es toda la dificultad de entender la fiesta de Purim, cómo que se realice la luz de Mordejai en las vasijas de Amán. Esto es lo que él dice sobre la diferencia entre el regalo y la compra o el alcance. Regalo o compra, o comprar o alcanzar. Que para un regalo no necesitamos vasijas previas. Y
1: אבל כך לא משיגים את המטרה.
0: Pero así no se alcanza el objetivo, la meta.

Hay preguntas. Aquí hay muchos discernimientos de mitzvah, regalo, caridad, mitzvah. Sí. No, está cortada la pregunta, de entrecortada, no se escucha. Rab va a contestar ahora. Algo con el regalo. Te voy a decir, cuando nosotros llegamos al estudio, en general a la sabiduría de Kabbalah, nos traen a esto, porque aquí estamos preparados de alguna forma para ello, ¿sí? Ya hicimos algún camino también de manera inconsciente en las reencarnaciones anteriores. Camino que al parecer nos preparó ahora para alguna etapa nueva. Y solo ahora estamos empezando a reconocer que parece que estamos en una especie de una adquisición del nuevo método, algo que más adelante quizá hagamos con cierto conocimiento del estado o con reconocimiento o conscientemente. Pero de todos modos, cuando se llega al estudio de la Kabbalah, todavía necesitamos crecer mucho. Así como crecimos en la apertura de los sentidos, en el desarrollo del deseo de recibir, de disfrutar, hasta que llegamos al estudio. Ahora, después del estudio, todavía tenemos que seguir el camino, continuar. Tenemos que reconocer también de qué forma captamos el mundo, cómo lo percibimos, por qué lo captamos de esta forma. Es decir, todavía necesitamos seguir desarrollándonos en nuestros cinco sentidos antes de llegar a este sexto sentido. Toda esta etapa se llama el reconocimiento del mal. Pero en este reconocimiento del mal hay también muchas etapas que, en las que por fin empiezo a reconocer más cómo siento el mundo, por qué lo siento de esta forma, que lo siento solo con la condición de captarlo para mi propio beneficio, siempre en cuentas egoístas, etcétera. Hasta que proceso muy bien el deseo de recibir que pertenece a la materialidad en la primera parte, en el primer tramo de mi camino, después de haber empezado a estudiar, y también pasa mucho tiempo. Y solo después empieza a ser ya la segunda parte del camino en el ocultamiento, en la preparación, cuando la persona empieza a, de algún modo, a preocuparse del hecho que no tiene fe. Que antes de eso no piensa en ello, lee, oye, pero estas cosas son muy abstractas, lejanas de él. Él lee que sí, parece que debe ser así, sí, está bien. Pero el deseo todavía no siente que eso debe ser así. Y solo después de que se desarrolló por completo el sentido de captación a través de los cinco sentidos, el deseo en la captación a través de los cinco sentidos, y siente que está limitado y siente que se encuentra como una especie de encierro dentro de estos cinco sentidos y no puede salir. Es decir, que ya siente presión por parte de la luz circundante y un poco de atracción hacia la luz superior. Entonces, esto ya empieza a llevarlo a un estado en que definitivamente piensa que parece que adquirir la fuerza de la fe es algo bueno.
Es verdaderamente una sensación de apuro, de tzimtzum, restricción, una sensación de encierro, una prisión, así. Y esto le abre al hombre, le abre el nuevo deseo. Él empieza a anhelar, a sentir, ¿qué se llama con todo fe? Completamente sin ninguna conexión con este mundo, estar desconectado de todas estas cuentas, no sin conexión con este mundo, que no hay este mundo, sino que estar desconectado de estos cálculos, por fin. Y esto se va tejiendo dentro de la persona, desde la persona. Y para esto se requiere mucho tiempo y toda clase de discernimientos y esfuerzos. Eso toma tiempo. No es que... ¿Qué significa que toma tiempo? Hay aquí tantas cosas adentro de la persona que hay que... que tienen que madurar, cocinarse, madurar. Que eso, que sea como sea. Bala Sulam escribe que se necesita hábito, costumbres, hábitos, que poco a poco la persona, solo poco a poco la persona empieza a sentirlo. Es imposible captar esas cosas de golpe. Pasa con todo por nuestra materia, nuestra sustancia. Que la persona empieza a ser sensible dentro del deseo de recibir, a empezar a sentir la necesidad en el deseo de otorgar. No hay aquí tantas palabras. Sí, pregunta. ¿Esta etapa inicial se puede de alguna forma adelantar más rápido, al menos esta primera parte? El problema en el camino de ocultamiento es que no tenemos la posibilidad de adelantar este proceso, el tiempo de preparación. No tenemos la posibilidad de acortarlo de manera controlada, en la que... que sepamos exactamente qué estamos haciendo y que actuamos de manera clara, que tal, que así, así, así, hacemos acciones y mediante esto y esto avanzamos en tales y cuales etapas. Es imposible. Nosotros no sabemos lo que se hace, lo que ocurre. Por eso está escrito, todo lo que está a tu alcance, hazlo. Y es decididamente imposible de ver, porque estas cosas por las que ahora estamos pasando no son cosas pequeñas y bajas y despreciables y después vamos a entrar a cosas grandes. Con los mismos kelim, con las mismas vasijas vamos a trabajar después. Y lo que estamos haciendo ahora también hacia la corrección final, el Gmar Tikkun. Vamos a trabajar con los mismos kelim que estamos abriendo ahora, estás abriendo ahora. Por eso no menospreciarlos, no menospreciar las etapas que estamos pasando. Y nos parece que otro mes y dos meses y otro año pasó y no pasó nada. Pero requiere de tiempo. Requiere tiempo. De pronto hay etapas en las que se avanza muy rápido. De pronto hay etapas en las que parece que no pasa nada. No podemos medir correctamente dónde está verdaderamente el avance. Tal vez hay un avance muy grande y muy rápido, pero en la profundidad, en el fondo, ocurre donde no sentimos, en tales discernimientos que todavía están del todo lejos de lo que podamos distinguir en ellos. Pero a lo mejor estoy pasando ahora a lo largo
de cada día miles y miles de discernimientos y no siento. Y hay discernimientos que siento un poco y paso en un día unos dos, tres discernimientos en un mes y ya me parece que estoy cambiando y avanzando. Es decir, no apoyarnos, no confiar en los sentidos. No tenemos en eso ninguna escala de medida. Y él lo dice también aquí en este artículo, ¿por qué ocurre? Porque está prohibido darle al deseo de recibir ninguna regalía. Nos está prohibido mostrarle al deseo de recibir que de esta manera podría ganar más y por esta forma ganaría menos. Porque entonces ya te atas a ciertos fenómenos que ocurren en el deseo de recibir y ya no pertenecen a la vasija de la fe. Pregunta, ¿qué es esa etapa previa que es otorgar con el fin de otorgar? Rav. ¿Otorgar con el fin de otorgar la etapa previa? Alumno, sí. Es previa a recibir con el fin de otorgar. ¿Pero qué es eso? ¿Se hace otorgamiento a partir de vasijas de otorgamiento? No entiendo qué es, Rab. Es decir, tu pregunta es así. Tengo un sentido. Disfrutar quiero, ¿sí? Disfrutar. Para poder disfrutar, puedo hacer a través de los cinco sentidos que tengo dentro del cuerpo. Es decir, mi cuerpo está construido de tal manera que disfruta en la audición, en la vista, en oler, en saborear, ¿sí? Y en el tacto. El tacto abarca en general todo el cuerpo, ¿sí? Hay un sentido que capta un gama, un rango muy amplio, y hay uno que menos, hay uno más profundo, ¿sí? Y hay uno menos profundo, hay uno que me da placer sin ninguna diferencia, sin ningún discernimiento, si el placer viene de un sentido o puede ser más grande que a través de otro sentido, ¿sí? Y eso también depende de la diferencia entre la persona y la bestia, y entre las bestias, y entre los animales salvajes, y entre las aves y los peces. En cada especie y especie, cada tipo y tipo, hay una acumulación de sentidos de forma diferente, y cada sentido está desarrollado de forma diferente, ¿sí? Así es. Digamos, la vista es un sentido que capta lo máximo, ¿no es cierto? El mayor rango. Pero los placeres de los sabores, ¿sí? Son mucho más grandes, naturales. Y el placer del tacto es todavía más natural, ¿sí? Digamos, el sexo viene a través del placer del tacto, ¿no es cierto? A través del contacto. Es decir, estos sentidos son algo muy, muy artificial, con lo cual, de esta manera, desciframos, interpretamos lo que se llama luz, lo que se llama placer, ¿sí? Es como si en el camino hubiera luz, ¿sí? Con Ale, luz, porque hay or también piel, que viene hacia nosotros y a través de cierta cosa llamada sentido, ¿sí? Se convierte en un placer para nosotros en el deseo de recibir. La luz, en el deseo de recibir mismo, allí ya no importa a través de qué sentido recibo. Puede ser sin ningún sentido. Puedo introducir aquí unos cuantos electrodos dentro del cerebro y empezar a disfrutar como si viera, como si sintiera, como si comiera, respirara, no importa qué. Sí, depende en qué zona estoy tocando en el cerebro. ¿Sí? Es decir, lo principal es que entra en el deseo de recibir que está detrás de todo este sistema. Este deseo de recibir no se encuentra en el cuerpo, ya es espiritual, ¿sí? Que tiene
conexión, solo que tiene conexión con el cuerpo. Ahora, el deseo de recibir, fuera de eso no hay nada. Dejemos el cuerpo ahora. Digamos que podríamos hacer llegar el deseo de recibir un placer sin todos estos sentidos, sin todos estos pasos, el sistema nervioso allí, toda clase de cosas.

0: Allí tienes procesos químicos que pasan.
1: Shmelim.
0: Eléctricos.
1: A razón de cabel.
0: El deseo de recibir puede disfrutar de que recibe, que disfruta. Y el deseo de recibir puede disfrutar. Solo descríbelo, descríbeme ahora, ¿cómo entiendes esto? De que él, como decimos, da ese deseo de recibir. ¿Qué tipo de deleite hay en el deseo de recibir por el hecho de que da? ¿Me lo puedes explicar? Alumno, no sé, como si no entrara en el nada, como si... Primero, esto no es cierto lo que dices. Dices, es como no entrara en el nada. Si no entra en el nada, el deseo de recibir no siente nada. Es decir, ¿qué clase de placer es este en que el deseo de recibir disfruta de dar? Disfruta, tiene placer, ¿sí? Pero por el hecho de que da. ¿Qué quiere decir dar para él? ¿A qué se le llama dar para él? Alumno, aprendemos que por el hecho de que hace, él invierte su intención, por así decirlo, del hecho que disfruta de lo que el Creador disfruta, no sé. ¿Cómo conectar al deseo de recibir la intención de otorgar? ¿Sí? Es decir, necesito conectarme a mí mismo con alguien ajeno, otro, que lo cual para nosotros no existe en absoluto y no entendemos de qué se trata. Es decir, conectar mi deseo de recibir al deseo de recibir de otro. Puede ser un amigo, puede ser un grupo, puede ser el Creador. El Creador para mí, entonces, es bien como un deseo de recibir, ¿sí? Si yo me preocupo de que a él le vaya bien, sí, señal de que tiene un deseo de recibir, así me lo imagino. Y me preocupo de que ese deseo de recibir haya placer. Solo así entiendo, ¿sí? Que él disfrute.
1: ¿Eh?
0: Entonces yo le conecto a mi deseo de recibir una cierta carencia externa, una falta externa. Y vivo dentro de esa carencia externa. Para mí, esa carencia se vuelve importante. Supuestamente, al parecer, me desconecto de mí mismo, de modo que solo lo que hay allí me preocupa. Me preocupa, ¿sí? Nuevamente, el ejemplo como la madre con el bebé, ¿no es cierto? En él está toda la atención de ella. Lo que él necesita ya está, para eso ella trabaja, no le importa nada de sí misma. Para él, en su nombre, ¿sí? Para él. Ahora bien, ¿qué preguntas? ¿Qué se llama otorgar con el fin de otorgar? Otorgar con el fin de otorgar se llama que estoy haciendo todo lo que él quiere. Y que los placeres que yo siento, los siento en él. Que yo doy. Y que mi placer está en él. Recibir con el fin de otorgar se llama que yo descubro que el placer que yo puedo darle es solo en la medida en que yo siento el placer, en que yo disfrute. Y entonces solo él disfruta. Es una medida doble de conexión doble, perdón. El otorgar con el fin de otorgar, yo no siento placeres en mí. ¿Qué pasa? Solo todo está en él. Trabajo sobre la carencia de él todo el tiempo. Ese es para mí el placer, lo que se siente ahí solamente. Ahora, en el deseo de recibir con el fin de otorgar, yo estoy obligado a sentir el placer y en esa medida siento que él disfruta. Nuestros placeres ya trabajan en conjunto. Nuestras carencias trabajan juntas como una vasija, como una sola carencia. Por eso decimos en la sabiduría de la Kabbalah que con otorgar, con el fin de otorgar, trabajo en Aviud Grosor de Shoresh, Alef, Bet, raíz 1, 2, y en recibir con el fin de otorgar ya en 3 y 4, Gimel Dalet.

A espesor 3 y 4. En vasijas de recepción trabajo con recibir con el fin de otorgar. Y en las vasijas de otorgamiento, en vasijas no grandes en aviut, trabajo en otorgar con el fin de otorgar. También son vasijas de recepción espesor raíz 1, 2, 3. Pero en esas vasijas no siento placer por el hecho de que le otorgo. Es decir, siento placer de otorgarle, pero ese placer no depende de mi otorgamiento a él. Es como la madre que le da al bebé, ella no tiene que sentir el placer, ¿sí? Y por eso se preocupa por el bebé. Ella solo tiene que sentir si él está disfrutando. En cambio, el recibir con el fin de otorgar, ahí estoy obligado a sentir el placer, mi placer, y en la sensación de mi placer, de eso depende, de mi placer, de mi sensación, depende que él disfruta su placer. Es decir, por así decirlo, las dos carencias de recibir están juntas, la mía y la suya, la de él. Una depende de la otra. Y esto le da a la persona un kli limitado en recibir, es recibir con el fin de otorgar. En recibir, otorgar por otorgar, simple, otorgar. No hay límites, es verdad, pero no se revelan vasijas, carencias. Mi vasija, mi deseo, no participa en eso. Participa solo en el hecho que yo me preocupo por él. Entonces, en la medida de cuánto aviut tiene él, espesor que descubro, de cuánto descubro que él es el objeto de mi otorgamiento, de eso depende mi grado de Binah. ¿Está Binah en un grado más alto o Binah en un grado menor? No recibe. La madre no recibe si no piensa sobre sí misma. Si no piensa sobre sí misma, significa que no recibe. Como decimos de una persona, no come, no bebe, no duerme, en general, todo, digamos, un científico. Está todo el tiempo metido en su sabiduría. Entonces, ¿qué? ¿Verdaderamente hay una criatura que pueda a una mujer no comer, no beber, no dormir y nada? No, sino que no lo tomamos en cuenta. Eso es algo secundario, solo para existir, comer, beber y dormir. Eso se llama que Binah funciona de tal manera. No es considerado recepción, porque no está en sus preocupaciones. No son las carencias. Lo necesario no se condena ni se alaba. Y dale. No se escucha. Por favor, dice Rav. No se escucha lo que piden. ¿Cómo se puede llegar a para otorgar sin... No se escuchó bien. Si se limitan los deseos, ¿cómo no...? Algo con comer. Rav, no entiendo lo que dices. ¿Cómo en el camino hacia otorgar, con el fin de otorgar, no entrar en ascetismo? Ascetismo es como encierro, como ermitaño. Te voy a decir, vida de ermitaño. Te diré, no vamos a entrar ni a confundirnos con la vida de un monje, con ayunos, con todo tipo de métodos de dieta que piensan que están conectados con la Kabbalah, o ir solo vestimenta blanca, ¿sabes? Esto tuve un estudiante que andaba con un abrigo grueso, blanco. Dubón se llama en hebreo ese abrigo. ¿Sabes? Esto es, no sé dónde lo encontró, pero era todo blanco, y yo dije, ¿qué va a ser? Vino el invierno, ¿qué va a pasar? Y encontró ese dubón blanco. Es un saco muy grande y grueso. ¿Sabes qué? Piensan de la Kabbalah que pertenece a todo tipo de cosas externas. Ahora que hablamos, nos queda claro que esto no es

siquiera nuestro sentido, ni nada clase de esas reacciones de electricidad y química y toda clase de procesos con membranas y con sustancias que tenemos en el cerebro y potenciales de toda clase, sino que actúa detrás de eso, se encuentra un deseo que es absolutamente, sabemos que es algo espiritual y hay un cierto paso, todavía lo vamos a estudiar, tendremos tal vez algún día palabras, entre nuestra sensación, no sensación, entre los procesos químicos, electroquímicos de allí y entre el deseo, que así siente el deseo. Eso se llama, ¿qué conexión tenemos supuestamente por entre el alma y el deseo? Perdón, el alma, o sea, el deseo y el cuerpo. Pero cuando se habla más y más de eso, se siente qué abstracto que es y que no tiene nada que ver con el cuerpo. Y tú preguntas, ¿cómo el camino hacia el alcance de la fe, otorgar con el fin de otorgar, pensar en alguien ajeno y todo eso, no entrar en el ascetismo? Le están corrigiendo, ¿cómo decirlo? Ascetismo. Es decir, en cierta rigidez excesiva de no comer y no beber y no. Entonces eso no tiene nada que ver. Come doble, bebe doble, duerme doble. No tiene nada que ver con la adquisición de la intención de otorgar con el fin de otorgar. ¿Qué tiene que ver? Hay personas que por naturaleza necesitan comer. Dicho sea de paso, los cabalistas consumen mucho más en esto. Hay personas que por naturaleza necesitan comer mucho más que otras, que menos. Entonces eso se llama que el que come menos es más justo. Tzadik, te pregunto. ¿Qué? Entonces, ¿según qué se mide la rectitud? ¿Según cuánto menos? La persona ahora empieza alguna dieta, ¿sí? O los médicos le dicen que tiene que, o él piensa que es bueno para él por alguna razón. ¿Acaso sus cualidades se le mejoran? ¿Se vuelven mejores? ¿Qué relación hay con eso? Entonces no entiendo. Es un error muy común que el holismo y todas estas cosas que piensan que hay alguna clase de acciones externas sobre el cuerpo que podrían purificar el cuerpo, que podrían hacer el cuerpo más justo, más puro, que podrían matar el deseo de recibir, que podrían hacerlo más de algún modo en algo. No existe tal cosa, no existe. Hoy en día ya no existe. Eso era posible solo en la medida que la persona vivía allí en un barril hace miles de años, cuando el deseo de recibir estaba totalmente en grado solo de lo imprescindible. Entonces la gente no sabía más lo que hacer. Pregúntale a un chino, va a alguna aldea allá en China, hoy también hay burguesía ahí, allá. Pero digamos hace 50 o 100 años allí, pregúntale, ¿qué quieres? Él te dice, ¿yo quiero? No me imagino que pueda querer, más de una taza de arroz por al día. Si tengo una taza de arroz al día, vivo. Si no, muero. Y más de eso, no sé qué hay. Es como un animal, ¿sí? Dime tú. Tú miras a un animal, digamos, ves que come lo que necesita, bebe lo que necesita, todo según la necesidad, ¿sí? ¿Acaso descubrimos en las bestias, en los animales, de pronto la enfermedad de obesidad? ¿Por qué no? Dales comida cuanto quieras. ¿Por qué no? O al revés, que de pronto entren en dieta. El cuerpo funciona de forma simple según su programa. Nunca tiene tales cosas. Esto solo en la persona existe, que estamos más allá de esta animalidad. Entonces tenemos tales aflicciones, esos problemas. ¿El cuerpo, el animal en sí, actúa según esto? ¿Qué quiero decir?
ninguna acción externa, es decir, puedes con esto beneficiar o perjudicar al cuerpo, pero al deseo de recibir, tú puedes con tales acciones, puedes el deseo de recibir en el grado animal por medio del hábito, solo hacer, si eso se llama correcciones, digamos así, en el grado animal se llamaría correcciones. Digamos, me acostumbro ahora a no consumir azúcar porque me está prohibido, tengo diabetes. Entonces me acostumbro hasta tal punto que dejo de sentir el sabor dulce. Ya, si como algo dulce, ya para mí me hace mal. El hábito se convierte en una segunda naturaleza. Pero, ¿en qué me vuelvo más justo con eso? Dime tú. Claro que no, dice la... Entonces, ¿qué se restringe aquí? ¿Qué se restringe? Dice Rav. ¿Qué se restringe, alumno? ¿Ocurre aquí algún proceso de restricción? Rav, pero con eso yo no dejé de disfrutar. Ahora que según mi hábito actual no como dulce, con esto yo no me siento ahora privándome a mí mismo de algo, siquiera. Es más, aún que ahora no como dulce y sé que con esto no me perjudico a mí mismo, entonces me siento que gano, que recibo más. Y todo el trabajo aquí es demostrarle al cuerpo de forma psicológica que si no voy a comer esta galleta, que tiene harina blanca y muchos carbohidratos, se llama que se convierten en azúcar, así dicen los científicos. Entonces ahora no como esto. Me siento más así. Entonces al revés, el deseo de recibir disfruta más. Es decir, la persona decide sin la corrección con el fin de otorgar, cada decisión suya ciertamente es con ganancia para el deseo de recibir. Pregunta. Entonces ese no es el camino, Rab. No, es decir que no quiere decir que no es el camino. Ninguna limitación directa sobre el deseo de recibir puede ser buena para la corrección del deseo propiamente, porque debes, si lo limitas, tienes que explicarle que él gana más. Entonces, al final de cuentas, recibes más. Entonces, ¿qué corrección hay aquí? Si ahora yo me explico a mí mismo que me conviene ocuparme de la sabiduría de la Kabbalah, porque mediante esto estaré más sano, sabré el futuro, voy a cambiar el destino, me voy a encontrar el sabor de la vida, el sentido de la vida, voy a tener todo lo bueno. ¿Eso se llama que me voy a perder o a ganar? Dime tú. Ganar. Ok, entonces, ¿qué problema hay aquí para el deseo de recibir? Ahora tengo que convencerlo por medio de la opinión pública, por medio de toda clase de pruebas, tal vez buscar toda clase de artículos, impresiones de personas que ya alcanzaron, que dicen, amigos, allá es aquel mundo, ¿sí? Entonces voy a correr hacia eso como el ladrón que corre delante del público y grita, atrapen al ladrón. Por eso esto no es corrección. Nosotros de tal forma vamos hacia la corrección del deseo de recibir y la corrección se realiza sobre nosotros desde arriba, sobre el sin nuestra intervención, por medio de la luz que reforma. Yo, por así decirlo, voy con el deseo de recibir hacia adelante y atraigo la luz, que me cambia a lo opuesto.
Por eso este método es el único método que puede convertir a la persona en lo opuesto de lo que era antes, porque atrae la luz que lo reforma, que convierte la fase 1 de las 4 fases de luz directa a la fase 2, que es contraria, inversa a la 2. Eso la luz lo hace. Yo no sé hacer nada, yo solo tengo que provocar la llegada de la luz sobre mí. Y nada más. Y tú preguntas, ¿mediante qué acción directa puedo cambiarme a mí mismo? ¿Dieta para disminuir el deseo de recibir? No. Mediante eso solo la aumento, porque si voy a hacer algo, es señal de que mi ganancia es mayor que antes. Dieta no. ¿Qué más? ¿Qué ejercicios? Dime. ¿Vestirme diferente? ¿Qué hacer diferente? Al final de cuentas, de todos los métodos, posibilidades que hay ante mí, tengo una sola cosa: extender sobre mí la luz circundante y nada más. Pregunta: ¿qué es la restricción Tzimtzum que ellos tienen que hacer sobre sí mismos? La restricción que tenemos que realizar sobre nosotros mismos, no somos capaces de hacerlo nosotros mismos. Que si cierro mi boca, quiere decir que de otra forma le doy a mi deseo de recibir una recompensa, una compensación, y mayor de la que tenía antes, porque si no, ¿cómo puedo cerrar mi boca? ¿De dónde tengo el combustible? Porque estoy construido desde un principio, así nací, ¿no? En este mundo que decido todo, que decido todo según el deseo de recibir, y mi cálculo está dentro del deseo de recibir, de pequeño a grande. Entonces, si yo decidí algo nuevo en comparación con algo anterior, es señal de que esta cosa nueva, yo veo en ella algo más grande, compensación, un llenado mayor que antes. Porque esto puede ser pequeño, puede ser menor, como esta galletita que quiero comer pero no como. ¿Por qué? Porque al no comer recibo mayor llenado de comer. Me convencí de que eso es veneno para mí. ¿Por qué me las ponen? No sé. Le ponen al rap. Él tiene, yo no como. Los nervios, parece que para tener placer de que no las como, les ponen las galletitas. Pregunta, entonces, ¿cuál es la condición para salir de este estado? Rap, ¿cuál es la condición para salir de...? De este estado del deseo de recibir, dice Rab. No tenemos ninguna condición para salir del deseo de recibir, salvo extender sobre nosotros, jalar, cuanto seamos capaces, cuanto más logremos, más luz que reforma. Y esta luz nos trae despacito, lo que se llama gracia de santidad, Hendek Dusha, que de repente comienzo a querer absolutamente no depender del deseo de recibir. Si fuera posible ser libre así, también ese deseo de ser libre también viene del deseo de recibir, porque me parece el deseo de recibir como malo, ¿sí? El reconocimiento del mal, que yo quiero salir de este mal. Esto se llama reconocimiento del mal. Pero esto ya es un cálculo de que la espiritualidad me atrae más, ¿no es cierto? Que aquí comienza ya a ver el cálculo de enferma de amor estoy, que lo quiero a él, que lo amo a él, que en amarlo a él ya hay dos cosas. Lo amo porque me hace bien estar con él, y hay aquí adentro también el comienzo de que lo amo a él por él, por causa de él, que hay en él algo tal, algo que a eso yo amo. Y aquí ya comienza a haber ese punto de gracia, gen, que esta cualidad de otorgar comienzo a amar esa cualidad. Eso realmente se dibuja, se forma en nosotros, nace en nosotros esa cosa que pertenece a la espiritualidad. Aún así se llama milagro, nes, porque no depende de nosotros. Nosotros de forma directa no somos capaces de provocar eso que esté en nosotros, solo en forma indirecta.
anhelamos la espiritualidad para recibirla, y al final de cuentas ella actúa sobre nosotros de modo que reforma, que actúa de modo que queremos esa cualidad, no la espiritualidad.

0: que la luz de lo que cambia, nos cambia. Si no, anhelaríamos descubrir aquel mundo así, con el fin de recibir qué mal hay, qué tiene de malo. Y así nos decimos a nosotros mismos. Y así también tenemos que decirles a otros cuando vas a dar charlas, las conferencias. Amigos, ¿qué es esta vida basura? La vida del mundo superior es mucho mejor. Vamos hacia ella, liberémonos de todo esto. Sí, dominemos nuestro destino. Disfrutemos de la vida, lo que se llama eterna sensación de perfección. ¿De qué hablo todo el tiempo? ¿Sí? Porque si no, si solo soy el deseo de recibir, entonces, ¿qué más tengo para que me atraiga hacia allá? Solo mediante tales tentaciones. ¿Qué va a ser? Pero mientras tanto, si trabaja con estas tentaciones, pero dentro del método, entonces se atrae la luz superior, que es la que actúa. Si no hubiera dentro de esto la luz que reforma, que entonces todo el estudio y todas estas cosas ya no valdrían nada. Por eso él nos escribe en la introducción al estudio de las 10 sefirot, que conviene estudiar precisamente libros de Kabbalah, que allí hay luz más grande, que dentro del estudio tenemos que anhelar alcanzar la raíz, ¿no es cierto? Saber lo que se estudia, conectarse con esta acción, porque en esto, con el fin de recibir, pero atraemos, invitamos, ordenamos esa luz que nos cambia. Pregunta, ¿pero por qué precisamos invitar la luz? Las acciones no salen rápido. ¿Por qué? Precisamente mediante nuestras acciones invitamos a la luz superior que nos reforma. ¿Por qué? No, la persona no es capaz de salir fuera del límite de su deseo de recibir. No es capaz. Actúa desde dentro del deseo de recibir. Eso es obvio. No nos engañemos. No nos hagamos ilusiones, sino que hay una condición de que yo, incluso encontrándome dentro del deseo de recibir, atraigo luz. Y esto se llama luz circundante, Ormekif. Yo no la atraigo mediante mi deseo y pantalla, sino solo mediante el deseo, solo mediante el deseo. Y esta luz viene, no puede entrar en mí, pero se encuentra en mi cercanía y así va purificando mis vasijas. Ahora, este deseo tiene que ser muy especial, precisamente hacia esta luz, hacia su raíz, anhelar esa luz, ¿sí? Es decir, que yo estudio el libro que se llama Libro de Kabbalah, que fue escrito en la fuente de esa luz. Ahí, entonces, despierto aquella luz hacia mí, pero eso no es suficiente porque cada uno puede abrir el libro y leer, y nosotros, como él dice, vimos unos cuantos estudiantes que estudiaron y no ameritaron nada, ¿sí? Es decir, el libro es un libro, se puede comprar libremente en cualquier tienda, librería, ¿sí? El idioma, gracias al Creador, cada uno puede leer, se puede estudiar, tampoco es tan terrible. Entonces, ¿por qué no todos, de todas formas, llegan? Porque depende de la dirección donde apuntamos nuestro corazón. Corazón significa el deseo, que nuestro deseo de todas formas esté dirigido a captar precisamente esta luz con el fin de recibir, para que a mí me vaya bien, que sea bueno para mí, no con el fin de otorgar. Eso no soy capaz de hacer. Pero quiero a partir de esta luz conectarme con su fuente. Estoy dispuesto para eso renunciar toda mi vida, es decir, todo el resto de los placeres. Para eso yo organizo a mi alrededor un grupo que me dice que llegar a las cosas que estudiamos aquí, que leemos aquí, es lo más importante en la vida, que es la mayor ganancia, es lo mejor lotería, es el mejor, mayor éxito. Si la sociedad me dice así, y yo, entonces yo todo el tiempo estoy apuntando a eso, dirigido a esto, esta luz brilla sobre mí y me corrige con mayor fuerza. Nada, eso se llama enferma de amor estoy, hasta que no me deja dormir, son citas, ¿sí? Versos.
1: ולא דורשים מאדם יותר, כי הוא לא מסוגל, אם הוא רצון...

0: más de la persona, porque no es capaz. Tiene el deseo de recibir, puede hacer algo más, pero que todo su deseo de recibir esté dirigido a una sola cosa, que solo eso quiera, eso sí somos capaces. A eso sí tenemos que llegar, no, no más. Que mi deseo no se disperse ni al sexo, ni a la comida, ni al dinero, ni al honor, ni a los conocimientos racionales. Es un problema porque cuando empezamos a estudiar la sabiduría de la Kabbalah, solo para saber, no alcanzarlo con el fin de, sino solo para saber, no dispersarse en todos los demás deseos, sino solo para esto. Si dirijo mi deseo de recibir, lo apunto, no tengo más lo que hacer con el deseo. El deseo mismo, el deseo sigue siendo deseo. El placer sigue siendo placer, solo que el placer lo cambié de todo tipo de vestimentas de este mundo. El placer que me, al placer que me imagino que se encuentra allí. Más que eso, no necesitamos, no podemos, no somos capaces y no se nos pide. Y esta luz misma ya actúa sobre la persona para introducir dentro de nuestro deseo de recibir una cierta suciedad, por así llamarlo, ¿sí? Gracia de santidad, gen de kdusha. Y empieza ya a haber una especie de preparación, una división dentro del deseo de recibir. Que quiere salir, no quiere salir, sabe de esto, no sabe de esto. Pero después ocurre aún así un milagro, el milagro del éxodo de Egipto. Una inversión, la recepción de otra naturaleza, una distinta. Eso ya no depende de nosotros y no se requiere de nosotros. Nosotros tenemos que llegar, traernos a nosotros mismos a un estado en que estamos listos en medio de la noche escaparnos de Egipto. Eso es todo. Es decir, el trabajo dentro del deseo de recibir neto. No me imaginamos que ya estoy en el otorgamiento, con el fin de otorgar. Eso lo estudiamos teóricamente. ¿Qué es aquel mundo? Ahora vemos hasta qué punto todas estas acciones de dieta, de limitaciones externas, hasta qué punto estas cosas son perjudiciales, precisamente perjudiciales para el cabalista, porque él puede engañarse, hacerse ilusiones que supuestamente su deseo ya está dirigido a la, completamente a la espiritualidad. Y no es que no esté dirigido a la espiritualidad, sino que él tomó su deseo, digamos, la vista, oído, cerró los ojos, se vendó los ojos, se tapó los oídos y no huele ni nada y solo piensa en la espiritualidad. Entonces, con esto él es justo, no corrigió el deseo, no limitó el deseo, limitó el deseo. Es como si hubiera cortado de su deseo. Tengo un deseo tan grande, corté de él todo, salvo una parte muy pequeña con lo que como un poco, bebo un poco y tipo. Y entonces anhelo la espiritualidad y el resto del deseo. No lo corregí para poder anhelar la espiritualidad. Simplemente lo corté y lo tiré de mí. Y todavía me siento que soy injusto. Es decir, no tengo. ¿Qué escribe él? ¿Sí? Enferma de amor estoy. ¿Qué quiere decir? Que no. Mejor para mí la muerte que la vida. Que como un amado, cuando uno está enamorado, como él lo dice en página 70, en las cartas de Vaishnava, que no quiero nada, lo que quiero solo a ella. Entonces, eso se llama que corté de todo mi deseo, todo y solo con una pequeña parte la quiero a ella. Entonces no usé la única cosa que tengo a mi alcance para adquirir el mundo superior, el deseo. No usando por eso toda esta limitación, dietas y no respirar y todas las técnicas y métodos y todo, ¿cómo se llama? ¿Qué sé yo? ¿Entiendes? Vida de modestia, le gritan ahí. Vida de modestia, entre comillas, modestia. Todas estas cosas solo perjudican. Son buenas para el pueblo en general, para las masas. El pueblo no va a adquirir el mundo superior y cuanto sea más modesto, mejor. En algún momento ya va a llegar como símbolo, porque ellos van atrás de las cosas externas. Y para nosotros esas cosas externas nos hacen daño, de verdad. nuestra corrección tiene que ser solo internamente. Toma, por ejemplo, la persona que empieza a estudiar Kabbalah no empieza a querer comer menos ni dormir menos, nada. Al contrario, todas las pasiones crecen aún más. Toma una persona que no estudia Kabbalah, no avanza hacia la espiritualidad, sino la Torah habitual, normal, regular. Al contrario, al revés. Por lo general, al revés. Los que estudian la Torah en el público, en las masas, los deseos se van perdiendo poco a poco. Pregunta. Pero aún así, hay un mundo, nuestros cuerpos. ¿Cuál es la diferencia? No sé. A veces también lo que también nosotros, Rab, tú dices así. Lo que ocurre con nosotros aún así es que yo me encuentro aquí y empiezo a sentir desde la sociedad y los libros que esta cosa es importante. Me siento atraído tras esto y la sociedad, por así decirlo, me obliga. ¿Qué se me obliga? Me da otros valores. Entonces yo simplemente no me queda tampoco tiempo ni para comida, ni para dormir, ni para todo tipo de otros placeres. ¿Eso no se llama que me limito a mí mismo o sí me limito a mí mismo? No me limito. No me estoy limitando, simplemente no me queda para eso ni fuerza ni nada. Pero eso no quiere decir que yo estoy trabajando en un método que me estoy privando cosas de mí mismo. No en esto están mis intenciones. Eso que no doy abasto. Bueno, ¿qué hacer? Sí, lástima que no da de abasto, ¿no es cierto? Bueno. Tú preguntas, de hecho, cómo las masas van a llegar a la corrección si vemos que hasta qué punto, que para llegar a las correcciones se necesita un montón de esfuerzo y yugo y fatiga y tiempo, realmente invertir de modo que toda tu vida sea para eso. ¿Acaso esto realmente es para la colectividad, para el de Israel o para el mundo entero, como aprendemos que tiene que expandirse en todo el mundo? Eso, que el alcance del Creador es para todas las criaturas, está listo ahora de antemano. Hay que decir así. Hay todo tipo de almas. Hay almas que van a trabajar de forma muy dura como nosotros, arduamente, y hay almas que van a disfrutar de los frutos de esas almas. Dime, por favor, digamos, tienes puesta una camisa, tú usas óptica, gafas, un ordenador, todo tipo de cosas. Alguien lo desarrolló, alguien se esforzó en ello, hizo investigaciones y lo que no hayan hecho, un chip pequeño en el ordenador, cuánta sabiduría tiene y cuánta planificación. Y tú allí lo usas para qué, allí para enviar una carta a tu abuelita, ¿sí? Por correo electrónico. Y las personas con grandes mentes pensaron en eso, realmente pasaron noches sin dormir, ¿no es cierto? Entonces vemos que hay un estrato en nuestro mundo que se ocupa verdaderamente de la ciencia pura y luego de todo tipo de técnicas, y hasta que eso va bajando, y hasta el público general, el 99%, ¿sí?, de toda la población del mundo usa esos frutos. Así es en el alcance del Creador, en la sabiduría de la Kabbalah. Hay almas que trabajan en el alcance, en acercamiento, en el desarrollo del método, en la preparación para todos, y hay quienes vendrán, sin duda, en menor medida. Lo van a usar todo eso y va a estar listo para ellos. Y ellos son el 99% de la población, así como vemos en este mundo, en la ciencia y la técnica y todo. Inventaron un remedio, un medicamento, ¿sí? Trabajaron allí en algún pequeño laboratorio, de allí 10 personas, digamos, y luego eso le llega al mundo entero. Eso sí, si todo el mundo disfruta de eso, se beneficia. Pregunta.
1: Sí, no importa. Nosotros estamos construidos de acuerdo a las almas, a nuestras almas, que son como una pirámide, ¿sí? Hay partes que aparentemente son más importantes o avanzadas y están aquellas que son menos, aún menos. Y es todo un cuerpo y ninguna parte redundante, por supuesto, y cada parte es importante, pero están aquellos que tienen un papel distinto, más elevado, aparentemente más avanzados que otros. Es esto en contra de aquello, ya sabes, quién es, quién sabe qué es mejor ser. Y así quiero ser una persona primitiva en la jungla. Y tener algún animal pequeño, digamos, gracias a Dios, no sé, eso es todo. Digamos, como un lugar de que las personas puedan tener una comida para un mes, y eso es todo. ¿Qué más necesitamos? Por otro lado, ¿eso es existencia o es acaso eso vida? Una persona no debería pensar en esto porque nuestro kli está construido en tal forma que si alcanzas la meta y llenas tu vasija, no sientes ningún sentimiento más bajo hacia los demás, sino al contrario, descubres tu particularidad, tu unicidad, y en la forma en la que eres especial para la conexión hacia la raíz, porque la conexión con ese lugar, a la raíz, al creador, solo tú puedes. Después tienes la sensación de unicidad, de unidad, de interioridad, donde eres tú, solo tú. No importa en qué nivel, aparentemente, tu alma se encuentra en
0: tomo ahora un pequeño alumno. Hacia él, yo también soy grande.
2: ¿Quién?
0: Sí. Usted dice que la población van a usar. No se escucha bien. Rab, nosotros nos estamos preparando para ser los servidores del público. Eso es uno. Y eso es nuestra obligación. Porque la ley espiritual es así. Si yo no estoy dando, no puedo recibir. Si no traspaso lo que hay en mí, no entra en mí nada adicional. ¿Sí? ¿Cómo entran las luces a las vasijas? ¿Ves? Entra la luz de Nefesh en el kli de Keter. ¿Tú quieres un poco más? Haz con mucho gusto otro kli de Jochma, y entonces la luz de Nefesh va a pasar, va a bajar al kli de Jochma, y la luz de Keter va a entrar en Nefesh. Cada vez tienes que estar en transición, todo el tiempo trabajar en transición, que a través de mí vaya para adelante, o para la diseminación, o devolver al creador, que es lo mismo, o a los amigos, o al grupo. Tienes que trabajar constantemente con lo que hay fuera de ti. Entonces, con eso preparamos la infraestructura para el mundo entero. Y con eso te construyes a ti mismo también. Porque no puede ser uno sin el otro. ¿Cómo trabajamos con el Creador? Hasta que no encuentre en él una carencia y que mi carencia sea llenar su carencia, la de él. Entonces recibo placer para llenarlo a él con ese placer que yo siento que es placer. Si yo no trabajo así, que yo lo estoy llenando a él fuera de mí, entonces en mí no entra nada más que los placeres esos bestiales de este mundo me está permitido recibir sin pantalla, sin intención de otorgar. Es decir, la difusión, la extensión, es algo que es una ley espiritual. jamás recibirás más de lo que puedes recibir en este mundo si no es con el fin de otorgar. Por lo tanto, el hecho de que difundimos, hacemos diseminación, hace que en realidad crezcamos. Y aparte de eso, por el hecho de que hay otras cosas más, que al hacer eso, en realidad entras en el sistema del creador y no en el sistema del creado. Si yo voy a explicarle a la humanidad quién es el creador, ¿sí? Yo soy el difusor de él, el que difundo a él, ¿sí? No así nomás difundo la sabiduría de la Kabbalah. Yo soy el distribuidor del creador. Trabajo para él, presentándolo al mundo entero. Entonces, si es así, yo no trabajo él allí y yo acá. Yo estoy, por así decirlo, en su lado con respecto a todo el mundo. Y estas ya son relaciones completamente distintas. Por eso nuestro trabajo en eso es más provechoso. Es el más provechoso. Puede ser que esto tome una generación o dos hasta que realmente dé frutos. Pero realmente somos la primera generación que se ocupa de esto. Y puedes ver hasta qué punto esto es todavía el comienzo. Todavía no vemos, pero todavía ya vamos a ver hasta qué punto desde el cielo nos están obligando a ocuparnos de eso. Ahora nos obligan, que nos dan un poco de deseo, algo, organizan un poco el mundo alrededor de nosotros, que todo el mundo se sienta sin rumbo, sin orientación en todo, y que todo se derrumba, y no hay ninguna ideología, no hay para qué vivir. Es decir, el mundo empieza a reconocer de que no tiene para qué existir, no tiene idea, no tiene objetivo, metas, nada. Y entonces, por así decirlo, van a tener una vasija previa, incluso antes de nuestra presentación, antes de que vayamos a ellos, ellos ya van a querer recibirlo. Y entonces, vamos a decir media palabra y ellos van a decir, oh, eso es lo que estamos esperando. Así va a ser. Por un lado, no nos conviene hacerlo así, porque con eso nos atrasamos, estamos retrasados, dejamos pasar el tiempo. Pero así ocurre, de hecho. Mientras tanto, el mundo está avanzando, estamos mucho más avanzado en sentir la carencia de la meta, de lo que nosotros podemos llegar a ellos y suministrárselo.
2: ¿Yo? David, ¿recibiste más solución?
0: ¿Ya está? David, querías preguntar algo, ¿no? ¿Te olvidaste? ¿Cómo se dice en lo corporal, el deseo de recibir? El deseo de recibir significa recibir, ¿cierto? Quiero una cosa más grande, quiero un auto más grande, quiero un traje más bonito, todo más bonito, pero todo es material. ¿Qué me da eso? Yo quiero más espiritualidad. No sé cómo en las generaciones anteriores en que hubo grandes justos, un cuarto y medio, así merecieron. No entiendo. Tú dices, yo en mi mundo quiero más.
1: Yo no te entiendo. Estás diciendo que yo quiero más en mi riqueza, más de una casa, más comida, más ropa, más autos. Un deseo más grande de recibir. Pero hay personas que se sienten bien con lo que tienen. ¿Y para qué necesitarían la espiritualidad entonces? Es decir, que tú piensas, que, ¿por qué tengo estos deseos? Sería mejor si tuviera deseos por algo más grande. Es decir, yo quiero jugar fútbol. Para mí eso es todo el placer. Vivo de una semana a la otra. Cada semana es fútbol. Y por otro lado, quiero ser un profesor, un respetable profesor, y que digan, ah, este es profesor tal y tal. También acerca del jugador de fútbol, dicen lo mismo. Le pagan más que un profesor, ¿cierto? Digamos, ¿sí? Entonces, ¿qué es lo que eliges? Eliges un placer más grande. Y es lo que tienes que estar ahí, que tú no tienes el deseo para ser un profesor. Más bien, simplemente jugar así. ¿Okay? Entonces, no hay un dolor en esto. Tú puedes ir a entrar ahora y entrar entre los grupos, entre los lugares de la sociedad, ir a la universidad abierta, todo tipo de cosas, ¿sí? Y estar equipado ahí con el deseo de ser un profesor. Y entonces, habrá esa tan fuerte esto que dejarás el vagamón, el fútbol y todo, y tratarás y leerás los libros hasta convertirte en un profesor, o al menos intentarlo. ¿Qué están diciendo? Quiero perder peso, ¿cierto? Dicen, bueno, tú no puedes hacer esto por ti mismo. Placer, las comidas, todas estas cosas. No puedes abstenerte de esto. Es una pérdida de tiempo. Y tu fuerza es muy pequeña con respecto a estos placeres que estás ahí. Si estás viviendo en una pequeña aldea, que además de tener tienes algo más de que comida, leche, carne, pan, no tienes, y eso es suficiente. Nada industrial, digamos. Eso está bien, pero si estás viviendo en la ciudad, no tienes nada que hacer, tienes que tener una sociedad. Entonces, gracias a Dios, tenemos una sociedad, y como se llama, digamos, Weight Watchers, Cuidacuilos. Sí, es una gran organización. Yo voy, pago dinero, y mira, qué estupidez, sí. Yo voy, pago dinero ahí para escuchar sus charlas acerca de cómo eso es tan malo y enfermizo comer y estar gordo. Yo hago una sociedad, dice que trabaja ahí, funciona en mí. ¿Hay algún problema ahí? En la casa nos conectamos uno con el otro, en el grupo este, y ellos se conectan, se conectan uno con otro y comparten cómo me comen un pedazo de tomate y cero calorías y funciona así. Así que no es en contra del deseo de recibir, sino más bien es simplemente en encontrar un placer más grande en todo. Entonces, ¿cuál es tu problema de ser justo ahora? Yo quiero ser justo. Entonces están las personas ahí sentadas, estudian todo el tiempo, son justas. Bueno, no entiendo. Cuando los miras, ¿qué es bueno de este asunto? ¿Qué es lo que descubres aquí? ¿Qué es bueno? ¿Es acaso más delgado, más sano? Hablan de eso. Más tarde van al funeral y dicen, wow, tienes que trabajar toda tu vida para poder tener un funeral de ese tamaño, de ese tipo. Dime, cuando ves un justo y quién está en su lugar, ¿qué hay de esto? No, apenas come, dormir no duerme nada, y que tiene nada. Entonces, ¿qué es lo que quieres? ¿Qué habría en él bueno para querer estar en su lugar? Dime. Entonces vamos a hacerlo de esta forma, que es este justo para que decir que solo, bueno, que solo ves sentado y jugando y estudiando, sí. Entonces tiene un apartamento y tendrá un medio departamento y un medio cuarto. Tráeme toda tu ropa. ¿Y qué ropa tendrá? Tendrá un par de cosas y estará contento con una esquina. ¿Y cuál es el problema? Estoy preguntándote. ¿Cuál es el problema? En unos cuantos minutos podemos arreglar las mismas condiciones, ¿sí? Alcanzar esas condiciones, ¿sí? ¿Qué quiere decir? ¿Qué quiere decir que quieres avanzar? Estás tratando de ser como él, lo ves de al lado y no toma, no bebe, no come, no nada, está en una esquina. Bueno, ¿qué más te faltaría si estuvieras en su lugar? ¿Quieres saber ti mismo que quieres un justo? Bueno, ya lo vamos a hablar. Te haremos ciertas relaciones públicas para ti. Que todos digan que eres un justo, ¿sí? Que digan que eres un gran cabalista, ¿sí? Es algo serio lo que te estoy pidiendo, no es así una cosa leve. ¿Qué más hay ahí que digas, ay, un justo, no, el asunto es ser justo? Alcanza todo tipo de estados. Si te voy a decir por qué, podría ser que esta persona seguramente en tales cualidades no quiere nada de esto, pero ha alcanzado en su proporción interna, solo querer estar adherido a sus libros, a, bueno, él lo disfruta. Y tú disfrutas el tuyo, ¿sí? ¿Cuál es el problema? Digamos que te involucras en lo que te importa, ¿sí? Yo solo quiero ser primer ministro, que es lo único que me importa, digamos, ¿sí? Y te involucras en eso. Entonces, bueno, eso estamos buscando por honor, responde el estudiante Ralph. Sí, está buscando por honor, y este justo está buscando que es bueno ser de esa forma, tiene una atracción natural para eso, de manera interior. Dime, simplemente no entiendo que... que hay algo en ti que le envidias a él, pero que quiere ser como él. ¿Y qué es esto? ¿Qué es esto que envidias? Eso probablemente es algo que no puedes adquirir con dinero. Es imposible. ¿Pero qué es? ¿Qué crees que sea? El estudiante responde algo que... no se entiende, dicen los traductores. Tengo un vecino que toda su vida quería pichones. Tiene dos batallones de pichones. Esa es su vida entera. Yo no vi nada como eso. Ya sé, cerrando. Creo que yo también conocí eso por accidente, pero bueno. ¿También se los come? ¿Por qué? Sí, claro, también si son muchos, se los come. En Rehovot tenemos un amigo yemenita. En Rehovot, en mi vecindad, que era yemenita, y él se los comía, sí, sus pichones también los vendía. ¿Sí? ¿Está bien? Bueno. Sí, sí, ya sé, de todo tipo, sí, los conozco muy bien, y sé que son los pichones de manera muy, muy amplia, ¿sí? Muy bien, y cada uno con su asunto, ¿cierto? Ese justo también con su asunto, y también tú, y todos. No es tan malo. Todo funciona con el deseo de recibir. Estamos estudiando. Se me pregunta de Estados Unidos aquí. ¿Cómo sucede que con mi participación en las lecciones comienzo a comer más? Y tengo... de Estados Unidos, también sigue preguntando después de la primera pregunta, fortalezco y estoy devorando comida, como mucho. ¿Lo dice esto de manera espiritual? No, no, no. Dice que tiene mucha hambre. Después de una clase virtual, esto es realmente horrible. Vamos a compartir impresiones de la lección. ¿Qué podemos tomar de esto para poder implementar en la decena? Una lección sumamente especial, muy elevadora. Realmente estamos impresionados por este aspecto de cómo debería uno relacionarse con un trabajo aparentemente externo, con acciones que llegan a nuestro deseo de recibir. Y después sobre esto queremos revisar y ver la intención de cómo la fortalece nuestra conexión, se amplía y qué es lo que nos lleva hacia eso. Aprendimos acerca del deseo de recibir, que está basado en, para todo nuestro trabajo, nuestro avance. No hay nada que podamos restringir, nada porque no va a ayudar. Y lo que tenemos que pensar es cómo dirigirlo hacia la espiritualidad. Y para esto necesitamos un ambiente como los cuidaquilos, Weight Watchers, que sepamos bien por qué vale hacer un esfuerzo. Es importante para el medio ambiente que me influya en tal forma y yo necesitaría una necesidad, a una carencia por el deseo de recibir que tengo aún. Hay algo que solo recibimos del medio ambiente. Y también necesito darle importancia a esto. Y eventualmente causar la influencia de la luz circundante. Escuchamos que tan sensibles tenemos que ser y prestar atención a la intención. porque están aquellos que con la intención, otros sin intención, pero parece como la misma cosa que uno lo hace, cada uno lo hace otro, ¿no? Todo depende de la intención. Yo lo que escuché es que no hay ningún punto en vislumbrarse y pensar que uno está en otorgamiento. Tenemos que llegar a un estado donde la espiritualidad sea con el fin de recibir todo lo posible y de todas las metas, de todo lo que nos trae, por encima de todos los placeres de este mundo y sus deleites. Hay mucho más en el tema de la espiritualidad. Esto es por medio de la sociedad. Y de aquí estoy tomando a esta lección, de llevarlo a la escena, donde tomamos estos ejemplos que estamos transmitiendo uno al otro. Ya sé que estamos construyendo este medio ambiente, la escena. Le dice a la persona a cada momento que no hay nada más en la vida más que alcanzar la espiritualidad. Esa pregunta para mí fue: ¿qué placer quiero más que cualquier otra cosa? Abrió la lección diciendo que todos los temas del deseo son muchos, de muchas formas, y si no tenemos el deseo no podemos recibir nada. Y después el problema es cómo desarrollar esta carencia para proceder o preceder. Y sin nada ante esto, poder desarrollar una recepción de una frase para que una sola vasija. Toda la lección se trató acerca del mismo punto. Si yo no me equipo a mí mismo, con fe, con intención, con la cualidad del otorgamiento, entonces nunca seré capaz de sentir lo que está fuera de mí. Y ese es el mismo punto en cada estado. Primero que nada, debemos preparar nuestra intención con el fin de sentir las vasijas de otorgamiento. Aprendemos qué tan limitados y finitos el deseo de recibir y cómo están sus cinco sentidos corporales. Y queremos alcanzar el estado de reconocimiento del mal para poder como entender que habrá una necesidad de nosotros para adquirir un sentido adicional en cual seremos capaces de recibir esta nueva cualidad, este otorgamiento. Y para esto necesitamos un medio ambiente para organizar esta necesidad para nosotros. Así que mi corazón estará dirigido para adquirir la cualidad del otorgamiento. Sí, y en ese medio ambiente nos da ejemplos de cómo nosotros queremos incrementar las vasijas de la fe y la conexión entre nosotros. Que esto es en su importancia la meta y cómo estar persiguiendo pequeños llenados, discernimientos en el deseo recibido, que no tiene ninguna esencia. A mí me impresionó el gato de Krupnik en la lección. Yo tengo un gato y en casa lo tengo. Y se conozco muy bien esto. La pregunta es: ¿cómo desarrollar esta vasija espiritual llamada la vasija de la fe, que rara vez se llama el sexto sentido, la carencia específicamente por la espiritualidad? Sin esto seguiremos siendo gatos. Tenemos que causar la influencia de la luz circundante en todas las acciones y en todas las cosas que nos pueden cambiar. Estaremos dirigidos únicamente a eso, para absorber esa luz. Escuchamos lo que es otorgar con el fin de otorgar, y cuando hago todo aquello que él quiere, y los placeres que yo siento, lo siento en él. Yo doy donde mi placer se encuentra, y es que es con el fin de recibir y otorgar, y descubro los placeres que doy con la medida de... Vamos a pasar a la siguiente parte de la lección. Antes vamos a cantar juntos.

0: שלום חברים יקרים למסגרת ההכנה שלנו.
1: Hola queridos amigos. Continuamos con la preparación para nuestro congreso.
0: נעבור גם על תכנים שלמדנו
1: Despertando desde abajo. Vamos a pasar a los contenidos que estudiamos para la lección, también extractos especiales que están conectados con los temas del Congreso. El día de hoy despertando desde abajo, no esperamos al Congreso, sino que entramos desde ahora. En este momento sabemos que tenemos un proceso, registramos para el Congreso, revisando el contenido, despertar. Y es muy importante cuando este tema es tan relevante. Sí, relevante, real e importante, porque de esto depende, ¿cierto? Nuestro éxito, de acuerdo a la lección. Así que realmente queremos hacer esta acción como algo que puede llegar para el Congreso. Vamos a leer los extractos que hemos escuchado en la lección y tratemos de profundizar en esto y tratar de sentirlo. Sí, bueno, dijimos que en la primera parte escuchamos de Rab y vamos a hacer ahora. Uf.
0: ונראה לנו שעוד חודש ועוד חודשיים ועוד שנה עברו ולא קרה כלום. אבל זה דורש זמן. זה דורש זמן. פתאום יש שלבים שמתקדמים מהר מאוד. פתאום יש שלבים שכאילו לא קורה כלום. אנחנו לא יכולים למדוד נכון איפה באמת ההתקדמות. אבל אנחנו יודעים שאנחנו מגיעים לכנס, כנס אזורי, ובכנס אנחנו בכל זאת רוצים לזרז את הזמנים. אז אנחנו
1: נקרא את הקונגרס הרגיונל, y ahí queremos acelerar los tiempos, a pesar de todo. Entonces vamos a entrar con nuestro primer taller, la pregunta del taller, discutiremos por seis minutos, en qué manera el Congreso Regional nos ayudará a acelerar nuestro avance en las decenas, en qué forma el Congreso Regional nos ayudará a avanzar. En nuestro congreso podemos nos podrá una nueva fuente de importancia de la meta. Mientras más podemos alcanzar los puntos en la escena de los ejemplos del taller, del trabajo, acá hay una oportunidad para traer esta desde el exterior con el fin de fortalecer las decenas. ¿Cómo descubrir lo que está fuera de nosotros? Queremos crecer las vasijas e incluirnos más. En tres días podemos pasar importancia a toda la región. ¿Qué tan importante es la meta? ¿Qué tan grande es la meta de creación? ¿Cómo es lo más grande de nuestra vida? ¿Y cuánto podemos absorberlo en la lección matinal y cómo en la DC? No podemos obtener esto y todos los amigos que están con nosotros. ¿Cómo nos aceleramos para traer la misma carencia común, el mismo clic que hablamos ahora en la escena, en la lección, esa vasija fe, que gracias a ello crece la necesidad por la ayuda del Creador? Sí, de esta expansión será capaz de incorporarse con el resto de los deseos y las intenciones, y enriquecer nuestra escena y acelerar su desarrollo. En la preparación por el Congreso tendremos nuevos discernimientos de cómo crecer como región, como un grupo, como un clic que queremos continuar fortaleciendo hacia todo aquello que quería alcanzar y crecer en los siguientes años. A final de cuentas, escuchamos en la lección que nuestro trabajo es crear una carencia, una vasija por la fe. También tuvimos que la vasija espiritual es una que se extiende hacia adelante, no se queda para uno mismo. Y el Congreso Regional es una oportunidad para traer la luz y transferirla. Vamos a traer una luz en el Congreso, nuestros esfuerzos para conectarnos, y eso, la aceleración, es únicamente por la luz. Escuchamos acerca de darle regalos a nuestros amigos. Vamos a estar en el campo que el Creador bendijo y tomar todas las carencias, todas las cosas que los amigos hicieron por años, y las incorporaremos en eso. No hay palabras para ello, para explicar. Digamos, aquí vamos a decir, aquí pongan todo y tomen lo que quieran. Atraemos la luz por nuestro deseo, y en ese deseo construimos por la sociedad. Un Congreso Regional, todo el asunto es que esta región no cada medio ambiente estará solo, sino habrá un medio ambiente alrededor de esto. Y la pregunta es, ¿qué estamos usando este medio ambiente donde habrá muchas decenas? Así que el Congreso Regional habrá de ser una oportunidad para pensar y construir este medio ambiente para que nos fortalezca más allá de lo que una decena es capaz de hacer. Tenemos la oportunidad de trabajar como un solo cuerpo hacia los otros cuerpos en la sociedad, especialmente en las decenas que en un grupo y una lección matinal. Así está la posibilidad de transmitir este impacto a las regiones en el mundo y compartir y mostrar. Entonces, que la meta se puede realizar en nuestro deseo, en la medida en la que queremos, el grupo será más fuerte y grande. Y en una reunión tan amplia, tendremos éxito en la adaptación de nuestra masa hacia el Creador. Y podemos llegar aún más cerca. Y en esta carencia común podemos integrar más esta serie, más y más. El crecimiento es de recibir los materiales del exterior. Y en el momento en que nos incorporamos en algo más grande como un Congreso Regional, recibimos lo que se necesita para que podamos continuar el crecimiento en la decena, que ya tiene mecanismos para procesar lo que recibimos y como consecuencia poder crecer. De la conexión en nuestros escrutinios obtendremos más capacidades para servir a la sociedad como una decena, y lo estamos esperando. Es como decir que el hecho que queremos el resto de nosotros estaremos aquí, algunos en Alemania, otros en otro. ¿Cómo poder depositar esto y traerlo de vuelta a la escena? Sí, como escuchamos del Grupo Enfoque, en la medida que el Congreso es una oportunidad, un motor que podemos utilizar para atraer cada vez más luz circundante. La luz es esperada ahí. Y como lo escuchamos en la lección, simplemente tenemos que dirigirnos para traer esa luz, o en nuestras palabras, por despertar esa carencia hacia él. Así que leamos el extracto en el cual lo acabamos de escuchar y tratemos de sumergirnos en esa luz. Rab dijo esto. Quiero que esta luz, de la luz, se conecte a la fuente. Yo estoy deseoso de dar mi vida entera por esto. Es decir, todos los demás placeres. Para esto, yo organizo un grupo alrededor mío que me dice que con el fin de alcanzar las cosas de las que estamos hablando, que es el lugar más importante en la vida, es ganarse la lotería, es el juego más grande, la ganancia más grande, el éxito más elevado, más grande. Y ahora lo que queremos es, basado en estas cosas y en nuestra preparación, escudriñar entre nosotros que con el fin de obtener esta ganancia, la más grande como el corral, cada uno comparta en su decena cuáles efectos son los más fuertes con el fin de poder alcanzar esta recompensa. Adelante, gracias. 6 minutos. Con el fin de recibir este éxito, quiero ver buenos esfuerzos de los amigos, quiero ver esfuerzos de devoción, de amor, de abrir el corazón, esfuerzos, porque aprendemos que de ejemplos podemos aprender, y yo creo que esto sería un gran regalo si agregamos en ello. Sí, también hablamos de amigos, míralo, él está ahí, siempre está ahí. Todo fue dirigido con individuos en el grupo, pero el éxito hoy es más sobre las decenas, y de esta forma el ego puede borrar la ganancia del amigo y decir, ah, bueno, tiene mejores condiciones, tiene esto y aquello. Y ese éxito de la decena no la puedes borrar. Sabes qué tan difícil es decidir juntos para incrementar la meta juntos. Y cuando veo el éxito de la escena, eso en verdad es algo que no puedes borrar. Es como fuego. ¿Cómo deberíamos mostrar otros buenos ejemplos? Que lo que me afecta a mí más fuertemente es incorporarme en otras decenas con otras personas, otros grupos. Ver cómo la grandeza del creador para ellos es implementada, como cada uno y todos juntos construimos un nuevo avance. Uno ayudará a su amigo. Donde veas que haya preocupación, no tienes que ver esto con tus ojos, pero con la sensación de que veas que a los amigos les importa, se preocupa una verdadera forma interior, en el lugar, en los amigos. Sí, pediría por ellos. Haría un esfuerzo, hay que hacer un esfuerzo para ayudar a los amigos. Eso es lo que despierta el corazón. La sensación que cada uno entrega, hay más lugar para trabajar, más esfuerzos para hacer, más para preparar algo por los amigos. Esta búsqueda que un amigo muestra cómo puede otorgar cada vez más y más. El deseo del creador para nosotros es éxito, y eso es más allá de lo que podemos sentir, pero seguramente cada uno tiene que dar importancia, fortaleza, valentía, la importancia de la mente para ser capaz de recibir más fuerzas para hacer concesiones. Es decir, no pensar sobre nosotros mismos, o más bien tener devoción para lo que el grupo está haciendo y hacerlo en el grupo. ¿Qué me afecta como felicidad? Muéstrales cómo reírse, muéstrales una sonrisa, Lev. no se nos está arrastrando, San Martín, como Rav suele decir. Cuando la aventura más grande de esta realidad, estamos en ella, felices de que cada día tengamos en este camino. Los amigos cabalistas, Rav, y solo pueden mejorar. Quiero que los amigos me den la importancia y la grandeza de la plegaria. Todo viene de ahí. Yo quiero recordatorios constantes de la escena. Ese es el regalo más grande para poder alcanzar el Palacio del Rey. De hecho, yo sé de mi experiencia que lo que me afectará más es mi preparación. En la medida en la que yo invierta en el grupo, en la sociedad, en el Congreso, si yo vengo con esta preparación, tengo una impresión más grande. En la medida que los amigos inviertan cada vez más y contribuyan cada vez más y otorguen más, entonces vendrá la envidia. La materia prima, el combustible de la grandeza del Creador. Así que queremos ser el motor para esa grandeza del Creador. Y agregar algo. La grandeza del Creador en general en la sociedad, y a partir de este motor nosotros hacemos muchas preparaciones para poder participar y construir todo tipo de juegos y eventos culturales y todo tipo de medios para simplemente incrementar la importancia de la meta. Y te mueve esta atracción, esta calidez. Yo no diría recompensa y éxito, sino más bien otorgamiento. Es donde quiero estar ahí. Yo voy a unirme a Shaul para mostrar la felicidad, tener una sonrisa, un deseo por el anhelo, todo le afecta a cada uno de nosotros y con esto tendremos éxito. Cada impresión nos sacará de nosotros mismos y nos dará más fortaleza para rezar. Sí, entonces vemos o vimos y sentimos que cada uno tiene su necesidad de cómo despertarse desde abajo. Y a partir de este tema, el despertar desde abajo, leeremos de los escritos de Rabash. Rabash dice esto.

despertar desde abajo, el cual le otorga un deseo y un anhelo por la materia, puesto que es imposible darle a alguien algo que no desea, incluso si lo recibe, lo arroja, porque no tiene necesidad de ello. Así, la persona debe tener un despertar desde abajo para que llegue a tener necesidad de la materia. Así que ahora tenemos una tarea para la escena: construir una tarea diaria que nos ayudará a despertar desde abajo. Así que tenemos que ser muy serios acerca de esto, de que todos estaremos de acuerdo en la escena, de que esto es la tarea que nos va a despertar desde abajo. Compartamos ideas hasta que alcancemos una muy precisa tarea diaria que nos despierte desde abajo. Vamos a darle esto 8 minutos. Construyamos nuestra tarea diaria que causará despertar desde abajo. Ya Irón dice, escríbanlo porque queremos escuchar a lo que llegaron. Queremos que todos nos incorporemos en esto, ¿sí? Por favor. Y aún antes de salir con esta tarea, debemos revisar interiormente. Así que antes de que antes de la discusión que tuvimos, quizá escribir algo que cada uno de nosotros pueda salir o llegar con qué es lo que lo mueve durante el día, así como el taller que tuvimos. Ayer no pude participar a las 10:30, así que yo estaba escuchando a la dos veces a la grabación y me movió lo que dijo Gabriel Zegaria, que es el único medio que tenemos para despertar al Creador desde arriba. Y entonces Él nos despertará desde abajo. Y entonces siento que la misión tiene que ser acerca de esta plegaria en común. Escuchamos que tenemos que alcanzar la necesidad de otorgar y que podemos causarnos uno al otro la importancia para esto. Y creo que tomarla como una tarea diaria, no tenemos que alcanzar esta sensación, es una necesidad para el deseo de otorgar. Alcanzar la plegaria, alcanzar esta súplica. Podemos decir, digamos, que cada hora, cada amigo, tanto tiempo como él quiera, ser un amigo que pueda, entonces eleva una plegaria y todos los amigos tendrán una intención común hacia el Creador. Sí, ahí está la meta. Y también está cómo alcanzar esa meta. La tarea es qué hacemos con el fin de alcanzarla. Y la tarea tiene que incluir una interacción entre nosotros. Y así yo descubro al final del día que no hice lo que estaba desconectado, como despertarnos uno al otro, y creo que continúo con Messi y veo que no hay nada ahí, ninguna intención, sino también acá ahora escribí algunas palabras a los amigos, una lección. ¿Por qué? Porque veo que todos los amigos tienen una intención y que esto crea un medio ambiente que el amigo no se olvida. Entonces, ¿por qué no olvidarse? Porque tengo que otorgarle a los amigos y es como una base, es una base corpórea que crea la conexión. ¿Cómo causar esta necesidad entre nosotros? Rezar, es como rezar. Para llegar a la verdadera plegaria, es llegar con la verdadera necesidad. También podemos.

0: utilizar la guía de Rab cuando habló acerca de la carencia. ¿Cómo desarrollar esa carencia sin sentir nada? Así que dijo desarrollar la carencia para absorber, que es únicamente a través de la vasija de la fe. Así que durante el día de nuestras reuniones, cómo adquirir la vasija de fe, y no tienes que pedir el día para eso. Yo también agregaría cómo desarrollamos la sensibilidad, y a través de esto uno ayudará a su amigo, lograremos estabilizar y manejar esta vasija, que es la vasija correcta para la respuesta de la plegaria. Resumiré lo que dijeron los amigos. ¿Qué puede despertar a nosotros? Pedir una plegaria común, alcanzar una necesidad de otorgamiento. Cada hora el amigo eleva una plegaria para nuestra intención en común. ¿Qué hacer con el fin de alcanzar esa plegaria correcta? Cada amigo lo escribe en el chat, algo que lo despierte. Y con esto muestra a los amigos que su corazón, su preocupación más grande es alcanzar una verdadera plegaria. ¿En qué el día de hoy estaré implementando mi ser? Desarrollar el hombre, ayudar a su amigo, la vasija para la plegaria. Muchos amigos hablaron de la plegaria. Y creo que una tarea diaria podría ser por medio de que cada uno muestre su carencia aún en la plegaria, donde se puede sentir la plegaria en el corazón del amigo, y con esto tendremos una plegaria en común. Sí, para continuar, es que también desde la plegaria de lo que queremos del Creador, para ser capaces de recibir la importancia para salir de nosotros mismos, y cada uno se obliga a sí mismo en qué forma hacer una adición por encima de lo que tenemos, por encima justo ahora, la preparación para el Congreso, y el Congreso hacer todos los esfuerzos para incorporar y ser una fuerza que agregue y contribuya. Amigos, tenemos un minuto más para resumir nuestra tarea. Ya lo resumieron, pero parece que está alrededor de una plegaria en común para que vamos a tener una carencia por la cualidad del otorgamiento, y que esta sea nuestra preparación para el proceso. No hay nada más que agregar. Alex ya lo resumió. Tenemos que alcanzar nuestra plegaria común, la plegaria de la decena. Tenemos una comida el miércoles, el jueves, y va, entremos una abundancia del rey. Vamos a hablar del malvado Hamán ahí, donde hay adición mayor, y también alcanzaremos una plegaria. Cada uno tiene que hacer un esfuerzo por sí mismo, y por este esfuerzo poder alcanzar la plegaria a través de ello. Sí, amigos. Ha llegado el tiempo para compartir nuestra misión diaria, lo que nos va a despertar desde abajo. Vamos a comenzar a despertar todo el clima mundial con nuestra tarea. ¿Quién quiere? Sí, Petah Tikva 100. Sí, nosotros durante el día vamos a partirnos en parejas, y cada pareja pensará qué puede darle único a la decena. El día de hoy vamos a pedir por la capacidad de darle a nuestros amigos. solo un poco más por encima de nosotros mismos. Muchas gracias, hasta nada. Durante el día vamos a conectarnos todo, a cada uno de los amigos y mandarles una inspiración. Muy bien. Decidimos hacer tantas acciones que nos acerquen, comidas, canciones, que nos conecten. Y más allá de eso, cada quien enviará en su WhatsApp algo que escribirá por sí mismo para la escena, algo que lo inspire y haga toda esa preparación para el congreso.
1: Sí, hola amigos, estarles recordando a todos los
0: Muy bien y mucha suerte, Petah Tikva 18. Gracias, tuvimos un escrutinio hermoso porque al final decidimos cómo traer esa luz reformante y qué es reformar, qué significa reformar para el bien y dónde me encuentro ahora, qué necesito cambiar con el fin de alcanzar el escrutinio de cómo alcanzar esta carencia. Un amigo dijo cómo ser maestros en alcanzar esta luz y traerla. Sí, amigos, hoy tuvimos muchas contradicciones en la escena, pero decidimos estar en gratitud todo el día, compartir de ello, hablar de esto, escribir y dar gratitud, nada más que eso. Llegamos a una forma tan especial donde cada uno de los amigos hará un clip de sí mismo, de cómo está preparando el congreso, y mandaremos este clip en el chat con el fin de encontrar impresiones con los amigos. Gracias. El día de hoy a las 5 tenemos una reunión de hombres, así que vamos a tratar de elevar la importancia tanto como nos necesitamos uno a los otros y así conectar a las decenas y tener éxito con la ayuda del creador. Gracias, muchas gracias amigos, gran impresión de para despertar desde abajo y en preparación para nuestro congreso regional a partir del día de hoy y después escucharemos a todos los grupos. Ahora escuchamos un grupo de Israel y de Clip Mundial que compartieron en nuestra preparación para el congreso. Hoy vamos a empezar con Carmiel. Adelante. Buen día, Cleo Lamí, querido. No es el grupo de Carmiel, sino es el ala norte. Es decir, todos los grupos estamos rodeando a nuestro gran hermano, el grupo de Haifa, así que Naharia, Kriyat Shmona, Carmiel, todas las aldeas y pueblos y ciudades alrededor nuestra nos reunimos y escuchamos que nos preparamos para ser el sirviente público. Eso es una tarea. Es difícil explicarlo en palabras. Qué tanta emoción tenemos aquí en el norte con respecto a esto. Y obviamente las mujeres son las que van a dirigirnos y a guiarnos. Ellas van a hacer todo. Y nosotros nos vamos a concentrar en todas las acciones, preparando cosas, preparando el espacio, verán un clip en un momento que prepararon las mujeres también para nosotros. Así que eso es todo. Esperamos ver cómo esta vasija vive y anhela y se expande. Así es que vamos al clip. Y seguro les vamos a dar esta sensación especial, Jaime. Preparación en el norte, del ala norte. Distintos establecimientos, áreas, vamos al lugar que nos vamos a encontrar. Preparando el lugar de la conexión entre nosotros y el creador.

0: Shalom lekulam.
1: Hola a todos. En la primera parte de la clase, hoy vamos a estudiar una clase del Rav del 18/3/2003. La clase está basada en el artículo y en su Torah meditará. El artículo está en los escritos de Rabash, tomo 3, en página 2074 en hebreo. Vamos a leerlo juntos en la decena. Tenemos 22 minutos. Adelante.
0: ובתורתו יהגה.
1: Y en su Torah meditará.
0: בתורת השם חפצו ובתורתו יהגה.
1: Su deseo está en la Torah del Señor y su ley contempla. Y nuestros sabios interpretaron que uno está antes de aprender y después de aprender. Y debemos preguntar por qué está escrito su deseo con respecto a la Torah del Creador. Para entender esta cuestión a la manera de la ética, debemos observar lo que aparece ante nuestros ojos cuando miramos a los jóvenes que asisten a los seminarios ortodoxos judíos y estudian día y noche. ¿Cuál es la razón que los obliga a aprender Torah? Encontramos muchas razones. Una, cuando comienza a aprender, la razón es que su padre lo obliga a realizar todo el trabajo de dedicarse a la Torah y a las mitzvot, y si él no, y si él lo desobedece, lo castigará. Entonces, él es obligado. Por lo tanto, en ese momento no se dedica a la Torah y a las mitzvot en nombre del Creador, sino en nombre de su padre. Dos, cuando él ya creció y se acostumbra a asistir a la escuela, entonces el maestro o el rabino o el supervisor lo obligan. Si los desobedece, ellos lo castigarán. Tres, cuando se hace adulto y él comienza a contemplar su futuro y ve que si no se convierte en un discípulo sabio, le será difícil encontrar una buena esposa u obtener una posición influyente en la sociedad y recibir el respeto que reciben los eruditos de la Torá. También en este caso, las razones que lo impulsan a dedicarse a la Torá y a las mitzvot son solo personas como él. Por lo tanto, resulta que él no está estudiando la Torah del Creador, sino la Torah de los seres creados. Es decir, que se puede decir de eso que incluso si no existiera esta Torah que está estudiando, la Torah del Creador, aún si no existiera esta Torah que está estudiando la Torah del Creador, aún así, él tendría que observarla porque estos factores lo obligarían a observar o lo castigarían. Sin embargo, del Olishma, no por su nombre, llegamos al Ishma por su nombre. Por lo tanto, si él es inteligente y contempla lo que está haciendo aquí en nuestro mundo, comienza a creer que la capital tiene un líder y entonces cree que la Torah que está estudiando es la Torah del Creador y entonces puede observar su deseo está en la Torah del Señor, es decir, la Torah del Creador y no la Torah de los seres creados. Y entonces él observa la Torah como mitzvah, mandamiento, y no como Torah. La mitzvah significa fe. Y Torah significa regalo, es considerada un regalo. Y la mitzvah, que es fe, es considerada tzedakah, caridad, como está escrito, y creyó en el Señor y lo consideró como caridad. La razón por la que la fe es llamada tzedakah, caridad, es que normalmente vemos que cuando la persona hace algo que no disfruta hacer, no puede hacerlo excepto por una recompensa como respeto o dinero, etc. Y si él hace algo por lo cual no recibe recompensa, eso se llama tzedakah, caridad, porque no es recompensado por ello. Por lo tanto, dado que la fe pertenece específicamente a un tiempo de ocultamiento, momento en el cual no obtiene ningún placer de esta acción. Por esta razón, la fe se llama tzedakah. Esto no ocurre con el regalo, porque entonces él disfruta del acto en sí, es decir, disfruta del regalo que está recibiendo. Y si no disfruta del regalo, este no es considerado un regalo. Y dado que la Torah se llama regalo, como está escrito, y de mataná, hebreo regalo, anachliel, deberíamos saber que precisamente cuando disfruta de la Torah se llama regalo. Si aún él no ha sido recompensado con el sabor dulce de la Torah, es decir, que el versículo más agradable que el oro y mucho oro fino y más dulce que la miel y el panal, no se ha hecho realidad en él, no se puede decir que para él la Torah es un regalo. Más bien, cuando se dedica a la Torah y espera ser pagado por su trabajo en la Torah, de ello resulta que entonces la Torah se considera mitzvah. En otras palabras, si él se dedica a la Torah no para recibir recompensa, entonces es considerado para él como tzedakah, caridad, que significa que está estudiando solo como mitzvah, lo que se llama fe. Vemos que en cuanto a dar un regalo, para que la alegría sea completa, tanto desde la perspectiva del que lo da como del que lo recibe, esto depende de dos cosas. Uno, que el dador aprecie al receptor, que es digno de un regalo tan grande. Y si el receptor es una persona importante, él le hace un regalo importante y valioso. Y si no es muy importante para él, no gastaría tanto de su dinero en comprarle un regalo. Dos, el receptor, de parte del receptor, puede alegrarse por el regalo solo en la medida en que lo necesite, independientemente del costo del regalo. Porque vemos que a veces en los jóvenes de bar mitzvah de 13 años, la costumbre es que todo el mundo les da regalos a estos jóvenes. Pero a veces vemos que si el bar mitzvah, el muchacho, el joven, no necesita mucho ese objeto, el regalo, no solo que no les agrada, sino que incluso les resulta desagradable aceptar el regalo. Esto es así porque no necesita el regalo. Porque si un tío, por ejemplo, le da un regalo, como regalo un reloj de oro que vale 100 libras, seguramente él estaría contento con el reloj, porque ve que cuesta mucho dinero y normalmente los regalos valen 5, 10 o 20 libras. Por lo tanto, si le da un regalo que vale 100 libras, él seguramente estaría muy feliz. Pero entonces llega otro tío y también este le regala un reloj que vale 100 libras. Ahora él ya no está tan contento, ya que ¿qué va a hacer con dos relojes? No es apropiado vender uno de los relojes, porque no es agradable vender un regalo que le ha hecho un amigo, ya que es un recordatorio para tener siempre presente que tiene un amigo y no se lo dio para que lo vendiera. Por lo tanto, siente desagrado. Sin embargo, no es tan malo porque puede, por ejemplo, llevar un reloj en la mano derecha y otro en la mano izquierda. Pero si otro tío también le regala un reloj, entonces ya se siente realmente molesto porque no sabe qué hacer con el tercer reloj. No obstante, encuentra una solución usándolo en Shabbat, digamos sábado. Pero si un cuarto tío también le regala un reloj, se siente realmente confuso y no sabe qué hacer. Después de todo, vale 100 libras y él podría disfrutar de algo que vale 100 libras, pero ahora no puede. Así se siente tan molesto y no sabe lo que hacer y se queda atrapado en sus pensamientos hasta el punto de olvidar que estás sentado en una fiesta con invitados distinguidos que vinieron a honrarlo y a participar de su alegría, y él ya no está sentado con ellos y está todo atormentado y afligido. Y todo esto es porque no tiene necesidad de los regalos que ha recibido. Por tanto, vemos que es imposible ser felices con un regalo si no lo necesita, aunque sea valioso. Y aquí vemos que tenemos dos cosas. Una, desde la perspectiva del que hace el regalo, un regalo valioso para la sinagoga, el regalo no vale 100 libras, sino mucho más, porque él sabe el valor del público, que ellos deben recibir un regalo caro. Dos, y aunque con respecto a los destinatarios del regalo existe una necesidad de un libro de la Torah, porque no podemos decir que haya suficientes libros de la Torah, porque cada libro de la Torah en la sinagoga agrega santidad e infunde espíritu divino, agregando poder y gloria a la intención y protege de las cosas malas y da vida y paz y riqueza y honor. Cita, la fortuna y la riqueza están en su casa y su rectitud permanece para siempre. Rav Una y Rav Hasda uno dijo, es él quien aprende Torah y la enseña. El otro dijo, es él quien escribe una Torah y la presenta a otros, hasta para la cita. Sigue Rabash. Aquí vemos que hemos arreglado ambas cosas. El seminario, que es aprender Torah y enseñarla, es el lugar donde se enseña la Torah, se estudia y se enseña la Torah. Y ahora también la admisión de un libro de Torah llamado escribir un libro de Tanaj, de la Biblia, y presentarlo a otros. Sin embargo, él no lo presenta, sino que se la da a los residentes del vecindario, por lo que las palabras, la fortuna y la riqueza están en su casa y su justicia permanece para siempre. Seguramente se harán realidad para él. Deberíamos preguntarnos, uno, ¿cuál es el mérito añadido de fortuna y riqueza a su justicia permanece para siempre, ya que sería suficiente que una persona se le diera fortuna y riqueza por su trabajo? ¿Por qué necesita su justicia y que ganará con si su justicia permanece para siempre? Dos, ¿cuál es la disputa entre Rav Una y Rav Hasda? Es todo de la cita anterior. Se sabe que el trabajo es lograr la realización de la meta para la que el hombre fue creado, que se llama hacer el bien a sus creaciones. En otras palabras, la persona debe recibir todos los placeres sublimes. Para poder lograr esta meta, primero debe existir la corrección de la creación llamada Lishma, por su nombre. Esto significa que todos los placeres que uno contempla recibir son solo porque el Creador lo quiere, y esto corresponde

0: regirá el defecto del pan de la vergüenza. Por lo tanto, precisamente cuando una persona se corrija a sí misma para que su intención sea solo para otorgar el nombre de los cielos, entonces todo llegará al final de la corrección. Y para que el hombre llegue al Lishma en su nombre, lo que significa que no es para recibir recompensa, se le dio el trabajo de la fe. Porque entonces cabe decir que hay elección. En otras palabras, aunque él no vea ni sienta ningún placer en el trabajo, todavía, aún así, trabaja debido a la mitzvah, por mandato del Creador. Por el contrario, si sintiera el sabor de la Torah y las mitzvot, no habría lugar para que trabajara sin recompensa, ya que no hay ninguna recompensa mayor que sentir un buen gusto y euforia en su trabajo. Y solo cuando la base de su trabajo es la fe, entonces ahí se puede decir que hay elección. Y entonces se puede decir que está trabajando Lishma, o sea, debido al mandato del Creador. Y mientras su trabajo es Lishma, entonces las palabras de Rabbi Meir se cumplen, diciendo, él es recompensado con muchas cosas. Se hace eso realidad en él. En ese momento, él debe renovar su trabajo para que sea a la manera de fe, que el Sulam, comentario de la escalera de Bala Sulam, del Zohar, se llama línea media, porque solo así se salvará de caer en el autoplacer debido a los muchos placeres que recibirá al revelar los secretos de la Torah con los que ha sido recompensado al estudiar Lishma. Y es sabido que la fe se llama tzedakah, caridad, justeza. Y el conocimiento de la Torah se llama riqueza. Como dijeron nuestros sabios, no hay nadie que sea pobre excepto en conocimiento. Y en esto entenderemos las palabras fortuna y riqueza están en su casa y su justeza permanece para siempre. Significa que alguien que ha sido recompensado con fortuna y riqueza para ser que es el conocimiento de la Torah, para que existan en él necesita la fe que es llamada tzedakah. Por lo tanto, para que su sabiduría se cumpla, exista, él debe tratar siempre de renovar la fe. Y para ello necesita la bendición de que su justeza, es decir, la fe, permanezca para siempre, de que él siempre tenga la fe para que la riqueza se mantenga. Concluiré mi carta con lo que les dije esta mañana a los estudiantes. Está escrito en la Megilá, el rollo de Purim, libro de Esther. Después de estas cosas, ahora es la cita, después de estas cosas, el rey hizo ascender a Amán. En el significado literal, esto es difícil de entender, ya que después de la buena acción que Mordejai hizo por el rey debería haber promovido a Mordejai, no a Amán. Deberíamos interpretar esto en la manera de la ética. Después de que una persona hace algo a través de su compromiso con la Torah y las mitzvot, el Creador aumenta la maldad en la persona, lo que se llama Amán, la maldad en la persona, es decir, el Creador le muestra a la persona la verdad de que el mal dentro de ella le impide recibir todos los placeres espirituales. Y si la persona hubiera ido por el buen camino, es decir, si su intención hubiera sido solo otorgarle satisfacción a su Hacedor, entonces debería haber sido digna de todas las cosas sublimes la persona. Y esto se llama el camino del judaísmo. Y cuando el hombre no es capaz de ver la verdadera cara de su propia maldad, es decir, la forma de Amán, entonces el hombre no puede rezarle al Creador para que le ayude a salvarse de Amán, de lo malo. Y solo cuando el hombre ve la grandeza, el tamaño, la dimensión, la grandeza de Amán, que quiere matar y destruir a todos los judíos, es decir, que Amán quiere destruir todo lo que tenga alguna relación con el judaísmo, que no le permite hacer nada en la santidad, entonces él puede hacer una plegaria honesta. Y entonces las palabras, el Creador lo ayuda, se hacen realidad. Por lo tanto, entonces las palabras ayunar y clamar se vuelven pertinentes cuando le están rezando al Creador para ser salvados de este malvado Amán. Cuando el Creador lo ayuda, entonces el Creador le pregunta a Amán, ¿qué se debe hacer con el hombre a quien el rey desea honrar? En ese momento, Amán piensa, ¿a quién desearía el rey honrar más que a mí? Lo que significa que todo lo malo se extiende desde el deseo de recibir, como está escrito en la introducción al comentario Sulam del Zohar, que es el Amán de la persona, y que él afirma que el deseo del Creador es hacer el bien a sus creaciones. Entonces, todos los placeres pertenecen al deseo de recibir, dice Amán. Pero el Creador dijo, haz lo mismo con Mordejai el judío. Es decir, si él le preguntará a la buena inclinación llamada Mordejai el judío, si quiere algo, entonces Mordejai respondería que todo lo que desea es otorgarle al Creador y que no necesita nada. Por esta razón le preguntó a Amán, ¿quién quiere recibir todos los placeres que existen en la realidad? Y entonces el Creador dijo que todos los placeres deben ser dados a Mordejai, lo que significa que el hombre recibirá todos los placeres solo para otorgarle satisfacción a su Hacedor. Y esto dijo Baal HaSulam, mi padre y maestro, que dijo así, las luces de Amán en las vasijas de Mordejai. Esto significa que todos los placeres deben recibirse únicamente con la intención en nombre de los cielos. Las luces de Amán en las vasijas de Mordejai. Eso significa que todos los placeres deben recibirse únicamente con la intención en nombre de los cielos.
1: En
0: grupo de enfoque, entonces vimos que la fe es imprescindible para valorar la Torah como un regalo, valorar su Torah como regalo. Sí, también recibimos discernimiento sobre el modo que nuestro deseo trata con diferentes regalos y qué sabores está manejado y cómo hay que cubrirlo con la fuerza de Hasadim, de santidad. Siguiente, y que hay que hacer un buen análisis sobre la recompensa, porque en forma natural siempre trabajamos por alguna recompensa, entonces tenemos que llegar a que la recompensa sea la fe para el Creador. Si el Rabash escribe que solo cuando la persona ve la grandeza de Amán, que él quiere matar a todos los judíos, o sea, Amán quiere destruir cada cosa que tiene algo que ver con el judaísmo. Si vemos así, se terminó. Vamos a pasar a la clase con el Rav del 18 de marzo 2003. Rav, es un artículo que fue escrito en el 19 del mes de Shvat, en el año 86, me parece, en Farsava. ¿Qué es Farsava? Es interesante. El Rebbe tenía, Rabash tenía, también ahora, por decir, hay un cole, un seminario en Farsava. No, es una ciudad. Yo nunca estuve ahí, no recuerdo. Estuve con el Rebe, el Rabash, 13 años más o menos, e incluso varias veces le dije, allí en la lluvia, cuando salíamos a pasear o al mar o al parque o al bosque, íbamos al bosque en Ben Shemen, en Palmajim, en diferentes lugares, a los parques, aparte de los viajes al norte. Entonces a veces no había dónde viajar, había una lluvia que era imposible salir del coche. Entonces le decía, vamos, vamos a Kfar Saba, nunca estuve allí. ¿Qué es eso? Él no quería siquiera ver ese kolel, ese seminario. Él mismo que tiene un kolel, un seminario en Kfar Saba, que es muy honorable, que el admor, el líder hasídico, tenga un kolel. Nunca fuimos. Él ni siquiera sabía quién estudiaba allí. Los que estudiaban ahí no sabían ni siquiera qué conexión hay entre ellos y él. Ay, como siempre, se sentaban a estudiar la Gemara como de costumbre en el pot. Entonces esto fue escrito para en honor de este evento del 19 de Shvat. Entonces, ¿qué él dice aquí? Este artículo que acabamos de leer. Él dice que todo lo que alcanzamos, necesitamos para ello un kli, una vasija, ¿sí? Tenemos ahora cinco sentidos. Con la ayuda de los cinco sentidos naturales, y gracias a Dios, la persona tiene los cinco sentidos, detrás de ellos está el deseo de recibir, capta lo que perciben los cinco sentidos. Capta según su propio deseo de captar, ¿sí? A veces tienen ojos, pero no verán, ¿sabes? A veces no veo ni oigo si estoy cansado, es decir, el deseo de recibir no quiere trabajar en absoluto, quiere solo descanso, desconexión del mundo exterior. Entonces yo puedo ver y oír y todo, pero no sentirlo. Como si en absoluto no me afecta, no entra en mí. Es decir, todo depende del deseo de recibir. Estos sentidos, vista, oído, olfato, habla, tacto, todos estos habla se refiere al gusto, vista, oído, gusto, olfato, tacto, existen para todos, incluso un muerto. Pero si detrás de ellos no hay un deseo de recibir, entonces de verdad está muerto. No hay quien capte, quien aprehenda. Es decir, lo principal es el deseo de recibir. Que cuando se desarrolla el deseo de recibir, entonces, correspondientemente a eso, él utiliza algún sentido más y más. Y eso ya se llama pericia, digamos. Hay un experto que distingue o escucha de manera especial o ve de manera especial o algo así. Utiliza algún sentido de forma especial. Pero sea como sea, todo depende de este deseo, del deseo. De forma natural, captamos, percibimos a través de cinco sentidos, de acuerdo al desarrollo del deseo de recibir, todo tipo de toda clase de cosas que se sienten. Eso se llama que estamos vivos, que vivimos. No podemos captar, percibir, se llama que estamos muertos. ¿Cómo desarrollar, al parecer, el deseo de recibir para cosas adicionales? Dicen, a través de estos sentidos ya no puedes captar más. Así están construidos. Cada sentido tiene un rango especial. Puedes añadir ciertos aparatos. Entonces captarás allí en más ondas, ¿sí? Infrarrojas, ultra, ¿sí? Un poco más amplia para que tengas una banda de captación. Es posible captar dentro del deseo de recibir de forma directa, sin estos sentidos, ¿sí? Visto, oído, olfato, gusto, tacto. Directa dentro del deseo de recibir. Es un método especial. No tenemos la posibilidad de hacer esto así nomás por naturaleza. No estamos hechos para eso. Nosotros estamos hechos solo para captar a través del cuerpo, mediante el cuerpo. Pero si no por medio del cuerpo, el deseo de recibir capta placeres maravillosos, ilimitados, sino por el cuerpo, lo que se llama ilimitados. Pero el problema es que no tenemos estos placeres de antemano, no tenemos reshimot, reminiscencias sobre ellos, no los sentimos como para poder aprenderse a sí mismos, para enseñar, digamos, para enseñar, para aprender a desearlos o enseñar a desearlos. Y si no se desea, no se capta. Es decir, yo siempre doy el ejemplo sobre el gato de Krupnik. Krupnik es uno que hizo la música. Escribíamos la música de Bala Sulam, ¿sí? Las melodías del mundo venidero. Y el gato al lado de nosotros dormía. Todas las horas que procesábamos esas notas, así él dormía todo ese tiempo. Nosotros estábamos ahí llorando, sintiendo todo tipo de, ¿sabes? Melodías del mundo venidero, influyen mucho, fuertemente. Y el gato, como muerto al lado de nosotros, al lado nuestro, dormía al lado de nosotros, no sentía nada. ¿Acaso no siente ruido? Siente. A veces él tocaba fuerte, sí, así su piano. Entonces el gato, yo me daba, me vi que movía su oreja un poco así, le molestaba. Pero no se emocionaba. No, no, esto es muy importante. Presten atención. Es decir, no siente. Eso se llama no siente. Oye y no siente. Es decir, falta de desarrollo del sentido del oído. Solamente eso. Mira lo que ya no es capaz de hacer este gato. ¿Cómo nosotros ahora ni siquiera oímos? No entra en nosotros algo que se encuentra aquí, ocurriendo en la espiritualidad. Dentro de nuestro deseo de recibir, no entra, no es captado. Yo me encuentro ahora en toda la espiritualidad, en el infinito, y no la capto. No la capto, me falta, como al gato, ¿no es cierto? Falta sentir la impresión, la inspiración de lo que ocurre. A mí también me falta impresión, inspiración, impresión. El problema es cómo desarrollar. Es decir, que haya una carencia primero, porque sin eso no podemos sentir nada. Desarrollar la falta, la carencia, para la captación sin sentidos, es posible solo mediante la adquisición de una vasija especial que se llama fe, kli. Es decir, el sentido trabaja solo con la condición de que tenga igualdad de forma con lo que le llega, llega hacia él. Ser con el fin de otorgar. Es decir, yo jamás voy a sentir lo que se encuentra fuera de mí. Si de antemano no me equipo con fe, jamás voy a sentir lo que hay fuera de mí. Con kavaná, intención, con la cualidad del otorgamiento. Toda la dificultad radica en entender, esa es toda la dificultad de entender la fiesta de Purim, cómo que se realice la luz de Mordejai en las vasijas de Amán.
1: Es lo que
0: Esto es lo que él dice sobre la diferencia entre el regalo y la compra o el alcance. Regalo o compra, o comprar o alcanzar. Que para un regalo no necesitamos vasijas previas. Y
1: אבל כך לא משיגים את המטרה.
0: Pero así no se alcanza el objetivo, la meta.

Hay preguntas. Aquí hay muchos discernimientos de mitzvah, regalo, caridad, mitzvah. Sí. No, está cortada la pregunta, de entrecortada, no se escucha. Rab va a contestar ahora. Algo con el regalo. Te voy a decir, cuando nosotros llegamos al estudio, en general a la sabiduría de Kabbalah, nos traen a esto. Porque aquí estamos preparados de alguna forma para ello, ¿sí? Ya hicimos algún camino también de manera inconsciente en las reencarnaciones anteriores. Camino que al parecer nos preparó ahora para alguna etapa nueva. Y solo ahora estamos empezando a reconocer que parece que estamos en una especie de una adquisición del nuevo método, algo que más adelante quizá hagamos con cierto conocimiento del estado o con reconocimiento o conscientemente. Pero de todos modos, cuando se llega al estudio de la Kabbalah, todavía necesitamos crecer mucho. Así como crecimos en la apertura de los sentidos, en el desarrollo del deseo de recibir, de disfrutar, hasta que llegamos al estudio. Ahora, después del estudio, todavía tenemos que seguir el camino, continuar. Tenemos que reconocer también de qué forma captamos el mundo, cómo lo percibimos, por qué lo captamos de esta forma. Es decir, todavía necesitamos seguir desarrollándonos en nuestros cinco sentidos antes de llegar a este sexto sentido. Toda esta etapa se llama el reconocimiento del mal. Pero en este reconocimiento del mal hay también muchas etapas que, en las que por fin empiezo a reconocer más cómo siento el mundo, por qué lo siento de esta forma, que lo siento solo con la condición de captarlo para mi propio beneficio, siempre en cuentas egoístas, etcétera. Hasta que proceso muy bien el deseo de recibir que pertenece a la materialidad en la primera parte, en el primer tramo de mi camino, después de haber empezado a estudiar, y también pasa mucho tiempo. Y solo después empieza a ser ya la segunda parte del camino en el ocultamiento, en la preparación, cuando la persona empieza a, de algún modo, a preocuparse del hecho que no tiene fe. Que antes de eso no piensa en ello, lee, oye, pero estas cosas son muy abstractas, lejanas de él. Él lee que sí, parece que debe ser así, sí, está bien, pero el deseo todavía no siente que eso debe ser así. Y solo después de que se desarrolló por completo el sentido de captación a través de los cinco sentidos, el deseo en la captación a través de los cinco sentidos, y siente que está limitado y siente que se encuentra como una especie de encierro dentro de estos cinco sentidos y no puede salir. Es decir, que ya siente presión por parte de la luz circundante y un poco de atracción hacia la luz superior. Entonces, esto ya empieza a llevarlo a un estado en que definitivamente piensa que parece que adquirir la fuerza de la fe es algo bueno.
Es verdaderamente una sensación de apuro, de tzimtzum, restricción, una sensación de encierro, una prisión, así. Y esto le abre al hombre, le abre el nuevo deseo. Él empieza a anhelar, a sentir, ¿qué se llama con todo fe? Completamente sin ninguna conexión con este mundo, estar desconectado de todas estas cuentas, no sin conexión con este mundo, que no hay este mundo, sino que estar desconectado de estos cálculos, por fin. Y esto se va tejiendo dentro de la persona, desde la persona. Y para esto se requiere mucho tiempo y toda clase de discernimientos y esfuerzos. Eso toma tiempo. No es que... ¿Qué significa que toma tiempo? Hay aquí tantas cosas adentro de la persona que hay que, que tienen que madurar, cocinarse, madurar. Que eso, que sea como sea. Bala Sulam escribe que se necesita hábito, costumbres, hábitos, que poco a poco la persona, solo poco a poco la persona empieza a sentirlo. Es imposible captar estas cosas de golpe. Pasa con todo por nuestra materia, nuestra sustancia, que la persona empieza a ser sensible dentro del deseo de recibir, a empezar a sentir la necesidad en el deseo de otorgar. No hay aquí tantas palabras. Sí, pregunta. ¿Esta etapa inicial se puede de alguna forma adelantar más rápido, al menos esta primera parte? El problema en el camino de ocultamiento es que no tenemos la posibilidad de adelantar este proceso, el tiempo de preparación. No tenemos la posibilidad de acortarlo de manera controlada, en la que... que sepamos exactamente qué estamos haciendo y que actuamos de manera clara, que tal, que así, así, así, hacemos acciones y mediante esto y esto avanzamos en tales y cuales etapas. Es imposible. Nosotros no sabemos lo que se hace, lo que ocurre. Por eso está escrito, todo lo que está a tu alcance, hazlo. Y ese decididamente imposible de ver, porque estas cosas por las que ahora estamos pasando no son cosas pequeñas y bajas y despreciables y después vamos a entrar a cosas grandes. Con los mismos kelim, con las mismas vasijas vamos a trabajar después. Y lo que estamos haciendo ahora también hacia la corrección final, el Gmar Tikkun. Vamos a trabajar con los mismos kelim que estamos abriendo ahora, estás abriendo ahora. Por eso no menospreciarlos, no menospreciar las etapas que estamos pasando. Y nos parece que otro mes y dos meses y otro año pasó y no pasó nada. Pero requiere de tiempo. Requiere tiempo. De pronto hay etapas en las que se avanza muy rápido, de pronto hay etapas en las que parece que no pasa nada. No podemos medir correctamente dónde está verdaderamente el avance. Tal vez hay un avance muy grande y muy rápido, pero

en eso ninguna escala de medida. Y él lo dice también aquí en este artículo, ¿por qué ocurre? Porque está prohibido darle al deseo de recibir ninguna regalía. Nos está prohibido mostrarle al deseo de recibir que de esta manera podría ganar más y por esta forma ganaría menos. Porque entonces ya te atas a ciertos fenómenos que ocurren en el deseo de recibir y ya el deseo de recibir ya no pertenecen a la vasija de la fe. Pregunta, ¿qué es esa etapa previa que es otorgar con el fin de otorgar? Rav. Otorgar con el fin de otorgar la etapa previa, alumno, sí, es previa a recibir con el fin de otorgar. Pero ¿qué es eso? ¿Se hace otorgamiento a partir de vasijas de otorgamiento? No entiendo qué es, Rab. Es decir, tu pregunta es así: tengo un sentido, disfrutar quiero, ¿sí? Disfrutar, para poder disfrutar puedo hacer a través de los cinco sentidos que tengo dentro del cuerpo. Es decir, mi cuerpo está construido de tal manera que disfruta en la audición, en la vista, en oler, en saborear, ¿sí? Y en el tacto. El tacto abarca en general todo el cuerpo, ¿sí? Hay un sentido que capta un gama, un rango muy amplio, y hay uno que menos, hay uno más profundo, ¿sí? Y hay uno menos profundo, hay uno que me da placer sin ninguna diferencia, sin ningún discernimiento, si el placer viene de un sentido o puede ser más grande que a través de otro sentido, ¿sí? Y eso también depende de la diferencia entre la persona y la bestia, y entre las bestias, y entre los animales salvajes, y entre las aves y los peces. En cada especie y especie, cada tipo y tipo, hay una acumulación de sentidos de forma diferente, y cada sentido está desarrollado de forma diferente, ¿sí? Así es. Digamos, la vista es un sentido que capta lo máximo, ¿no es cierto? El mayor rango. Pero los placeres de los sabores, ¿sí? Son mucho más grandes, naturales. Y el placer del tacto es todavía más natural, ¿sí? Digamos, el sexo viene a través del placer del tacto, ¿no es cierto? A través del contacto. Es decir, estos sentidos son algo muy, muy artificial, con lo cual, de esta manera, desciframos, interpretamos lo que se llama luz, lo que se llama placer, ¿sí? Es como si en el camino a hubiera luz, ¿sí? Con Ale, luz, porque hay or también piel, que viene hacia nosotros y a través de cierta cosa llamada sentido, ¿sí? Se convierte en un placer para nosotros en el deseo de recibir. La luz, antes dijo, en el deseo de recibir mismo, allí ya no importa a través de qué sentido recibo. Puede ser sin ningún sentido. Puedo introducir aquí unos cuantos electrodos dentro del cerebro y empezar a disfrutar como si viera, como si sintiera, como si comiera, respirara, no importa qué. Sí, depende en qué zona estoy tocando en el cerebro. ¿Sí? Es decir, lo principal es que entra en el deseo de recibir que está detrás de todo este sistema. Este deseo de recibir no se encuentra en el cuerpo, ya es espiritual, ¿sí? Que tiene conexión, solo que tiene conexión con el cuerpo. Ahora, el deseo de recibir, fuera de eso no hay nada. Dejemos el cuerpo ahora. Digamos que podríamos hacer llegar el deseo de recibir

0: un placer, sin todos estos sentidos, sin todos estos pasos, el sistema nervioso allí, toda clase de cosas. Allí tienes procesos químicos que pasan, eléctricos. El deseo de recibir puede disfrutar de que recibe, que disfruta. Y el deseo de recibir puede disfrutar. Solo descríbelo, descríbeme ahora, ¿cómo entiendes esto? De que él, como decimos, da ese deseo de recibir. ¿Qué tipo de deleite hay en el deseo de recibir por el hecho de que da? ¿Me lo puedes explicar? Alumno, no sé, como si no entrara en el nada, como si... Primero, esto no es cierto lo que dices. Dices, es como no entrar en el nada. Si no entra en el nada, el deseo de recibir no siente nada. Es decir, ¿qué clase de placer es este en que el deseo de recibir disfruta de dar? Disfruta, tiene placer, ¿sí? Pero por el hecho de que da. ¿Qué quiere decir dar para él? ¿A qué se le llama dar para él? Alumno, aprendemos que por el hecho de que hace, él invierte su intención, por así decirlo, del hecho que disfruta de lo que el Creador disfruta, no sé. ¿Cómo conectar al deseo de recibir la intención de otorgar? ¿Sí? Es decir, necesito conectarme a mí mismo con alguien ajeno, otro, que lo cual para nosotros no existe en absoluto y no entendemos de qué se trata. Es decir, conectar mi deseo de recibir al deseo de recibir de otro. Puede ser un amigo, puede ser un grupo, puede ser el Creador. El Creador para mí, entonces, es bien como un deseo de recibir, ¿sí? Si yo me preocupo de que a él le vaya bien, sí, señal de que tiene un deseo de recibir, así me lo imagino. Y me preocupo de que ese deseo de recibir haya placer. Solo así entiendo, ¿sí? Que él disfrute.
1: ¿Eh?
0: Entonces yo le conecto a mi deseo de recibir una cierta carencia externa, una falta externa. Y vivo dentro de esa carencia externa. Para mí, esa carencia se vuelve importante. Supuestamente, al parecer, me desconecto de mí mismo, de modo que solo lo que hay allí me preocupa. Me preocupa, ¿sí? Nuevamente, el ejemplo como la madre con el bebé, ¿no es cierto? En él está toda la atención de ella. Lo que él necesita ya está, para eso ella trabaja, no le importa nada de sí misma. Para él, en su nombre, ¿sí? Para él. Ahora bien, ¿qué preguntas? ¿Qué se llama otorgar con el fin de otorgar? Otorgar con el fin de otorgar se llama que estoy haciendo todo lo que él quiere. Y que los placeres que yo siento, los siento en él. Que yo doy. Y que mi placer está en él. Recibir con el fin de otorgar se llama que yo descubro que el placer que yo puedo darle es solo en la medida en que yo siento el placer, en que yo disfrute. Y entonces solo él disfruta. Es una medida doble de conexión doble, perdón. El otorgar con el fin de otorgar, yo no siento placeres en mí. ¿Qué pasa? Solo, todo está en él. Trabajo sobre la carencia de él todo el tiempo. Ese es para mí el placer, lo que se siente ahí solamente. Ahora, en el deseo de recibir con el fin de otorgar, yo estoy obligado a sentir el placer y en esa medida siento que él disfruta. Nuestros placeres ya trabajan en conjunto. Nuestras carencias trabajan juntas como una vasija, como una sola carencia. Por eso decimos en la sabiduría de la Kabbalah que Con otorgar, con el fin de otorgar, trabajo en Aviud, grosor de Shores, Alef, Bet, raíz 1, 2, y en recibir con el fin de otorgar ya en 3 y 4, Gimel, Dalet. A espesor 3 y 4. En vasijas de recepción, trabajo con recibir con el fin de otorgar. Y en las vasijas de otorgamiento, en vasijas no grandes, en Aviud, trabajo en otorgar con el fin de otorgar. También son vasijas de recepción, espesor raíz 1, 2, 3, pero en esas vasijas no siento placer por el hecho de que le otorgo. Es decir, siento placer de otorgarle, pero ese placer no depende de mi otorgamiento a él. Es como la madre que le da al bebé, ella no tiene que sentir el placer, ¿sí? Y por eso se preocupa por el bebé. Ella solo tiene que sentir si él está disfrutando. En cambio, el recibir con el fin de otorgar, ahí estoy obligado a sentir el placer, mi placer, y en la sensación de mi placer, de eso depende, de mi placer, de mi sensación, depende que él disfruta su placer. Es decir, por así decirlo, las dos carencias de recibir están juntas, la mía y la suya, la de él. Una depende de la otra. Y esto le da a la persona un kli limitado en recibir. Es recibir con el fin de otorgar. En recibir, otorgar por otorgar, simple, otorgar. No hay límites, es verdad. Pero no se revelan vasijas, carencias. Mi vasija, mi deseo, no participa en eso. Es decir, participa solo en el hecho que yo me preocupo por él. Entonces, en la medida de cuánto aviut tiene él, espesor que descubro, de cuánto descubro que él es el objeto de mi otorgamiento, de eso depende mi grado de bina. ¿Está bina en un grado más alto o bina en un grado menor? No recibe. La madre no recibe si no piensa sobre sí misma. Si no piensa sobre sí misma, significa que no recibe. Como decimos de una persona, no come, no bebe, no duerme, en general, todo eso, digamos, un científico. Está todo el tiempo metido en su sabiduría. Entonces, ¿qué? ¿Verdaderamente hay una criatura que pueda a una mujer no comer, no beber, no dormir y nada? No, sino que no lo tomamos en cuenta. Eso es algo secundario, solo para existir, comer, beber y dormir. Eso se llama que Binah funciona de tal manera. No es considerado recepción, porque no está en sus preocupaciones. No son las carencias. Lo necesario no se condena ni se alaba. Y dale. No se escucha. Por favor, dice Rav. No se escucha lo que piden. ¿Cómo se puede llegar a para otorgar sin? No se escuchó bien. Si se limita los deseos, ¿cómo no? Algo con comer. Rav, no entiendo lo que dices. ¿Cómo en el camino hacia otorgar, con el fin de otorgar, no entrar en ascetismo? Ascetismo es como encierro, como ermitaño. Te voy a decir, vida de ermitaño. Te diré, no vamos a entrar ni a confundirnos con la vida de un monje, con ayunos, con todo tipo de métodos de dieta que piensan que están conectados con la Kabbalah, o ir solo vestimenta blanca, ¿sabes? Esto tuve un estudiante que andaba con un abrigo grueso, blanco. Dubón se llama en hebreo ese abrigo. ¿Sabes? Esto es, no sé dónde lo encontró, pero era... Era todo blanco y yo dije, ¿qué va a hacer? Vino el invierno, ¿qué va a pasar? y encontró ese dubón blanco. Es un saco muy grande y grueso. Sabes que piensan de la Kabbalah que pertenece a todo tipo de cosas externas. Ahora que hablamos, nos queda claro que esto no es siquiera nuestro sentido, ni nada clase de esas reacciones de electricidad y química y toda clase de procesos con membranas y con sustancias que tenemos en el cerebro y potenciales de toda clase, sino que actúa detrás de eso, se encuentra un deseo, que es absolutamente, sabemos que es algo espiritual, y hay un cierto paso, todavía lo vamos a estudiar, tendremos tal vez algún día palabras, entre nuestra sensación, no sensación, entre los procesos químicos, electroquímicos de allí, y entre el deseo, que así siente el deseo. Eso se llama, ¿qué conexión tenemos supuestamente por entre el alma y el deseo? Perdón, el alma, o sea, el deseo y el cuerpo. Pero cuando se habla más y más de eso, se siente que abstracto que es y que no tiene nada que ver con el cuerpo. Y tú preguntas, ¿cómo el camino hacia el alcance de la fe, otorgar con el fin de otorgar, pensar en alguien ajeno y todo eso, no entrar en el ascetismo? Le están corrigiendo, ¿cómo decirlo? Ascetismo. Es decir, en cierta rigidez excesiva de no comer y no beber y no. Entonces eso no tiene nada que ver. Come doble, bebe doble, duerme doble. No tiene nada que ver con la adquisición de la intención de otorgar con el fin de otorgar. ¿Qué tiene que ver? Hay personas que por naturaleza necesitan comer. Dicho sea de paso, los cabalistas consumen mucho más en esto. Hay personas que por naturaleza necesitan comer mucho más que otras, que menos. Entonces eso se llama que el que come menos es más justo. Tzadik, te pregunto. ¿Qué? Entonces, ¿según qué se mide la rectitud? ¿Según cuánto menos? La persona ahora empieza alguna dieta, ¿sí? O los médicos le dicen que tiene que, o él piensa que es bueno para él por alguna razón. ¿Acaso sus cualidades se le mejoran? ¿Se vuelven mejores? ¿Qué relación hay con eso? Entonces no entiendo. Es un error muy común que el holismo y todas estas cosas que piensan que hay alguna clase de acciones externas sobre el cuerpo que podrían purificar el cuerpo, que podrían hacer el cuerpo más justo, más puro, que podrían matar el deseo de recibir, que podrían hacerlo más de algún modo en algo. No existe tal cosa, no existe. Hoy en día ya no existe. Eso era posible solo en la medida que la persona vivía allí en un barril hace miles de años, cuando el deseo de recibir estaba totalmente en grado solo de lo imprescindible. Entonces la gente no sabía más lo que hacer. Pregúntale a un chino, va a alguna aldea allá en China, hoy también hay burguesía ahí, allá. Pero digamos hace 50 o 100 años allí, pregúntale, ¿qué quieres? Él te dice, ¿yo quiero? No me imagino que pueda querer, más de una taza de arroz por al día. Si tengo una taza de arroz al día, vivo. Si no, muero. Y más de eso, no sé qué es que hay. Es como un animal. ¿Sí? Dime tú. Tú miras a un animal, digamos. Ves que come lo que necesita. Bebe lo que necesita. Todo según la necesidad, ¿sí? ¿Acaso descubrimos en las bestias, en los animales, de pronto la enfermedad de obesidad? ¿Por qué no? Dales comida cuanto quieras. ¿Por qué no? O al revés, que de pronto entren en dieta. El cuerpo funciona de forma simple según su programa. Nunca tiene tales cosas. Esto solo en la persona existe, que estamos más allá de esta animalidad. Entonces tenemos tales aflicciones, esos problemas. El cuerpo, el animal en sí, actúa según esto. ¿Qué quiero decir? Ninguna acción externa, es decir, puedes con esto beneficiar o perjudicar al cuerpo, pero al deseo de recibir, tú puedes con tales acciones, puedes el deseo de recibir en el grado animal por medio del hábito, solo hacer, si eso se llama correcciones, digamos así, en el grado animal se llamaría correcciones. Digamos, me acostumbro ahora a no consumir azúcar porque me está prohibido, tengo diabetes. Entonces me acostumbro hasta tal punto que dejo de sentir el sabor dulce. Ya, si como algo dulce, ya para mí me hace mal. El hábito se convierte en una segunda naturaleza. Pero ¿en qué me vuelvo más justo con eso? Dime tú. Claro que no, dice la. Entonces, ¿qué se restringe aquí? ¿Qué se restringe? Dice Rav. ¿Qué se restringe, alumno? ¿Ocurre aquí algún proceso de restricción? Rav, pero con eso yo no dejé de disfrutar. Ahora que según mi hábito actual no como dulce, con esto yo no me siento ahora privándome a mí mismo de algo, siquiera. Es más, aún que ahora no como dulce y sé que con esto no me perjudico a mí mismo, entonces me siento que gano, que recibo más. Y todo el trabajo aquí es demostrarle al cuerpo de forma psicológica que si no voy a comer esta galleta, que tiene harina blanca y muchos carbohidratos. Se llama que se convierten en azúcar, así dicen los científicos. Entonces ahora no como esto. Ah, me siento más así. Entonces al revés, el deseo de recibir disfruta más. Es decir, la persona decide sin la corrección con el fin de otorgar, cada decisión suya ciertamente es con ganancia para el deseo de recibir. Pregunta. Entonces ese no es el camino, Rab. No, es decir que no quiere decir que no es el camino. Ninguna limitación directa sobre el deseo de recibir puede ser buena para la corrección del deseo propiamente, porque debes, si lo limitas, tienes que explicarle que él gana más. Entonces, al final de cuentas, recibes más. Entonces, ¿qué corrección hay aquí? Si ahora yo me explico a mí mismo que me conviene ocuparme de la sabiduría de la Kabbalah porque mediante esto estaré más sano, sabré el futuro, voy a cambiar el destino, me voy a encontrar el sabor de la vida, el sentido de la vida, voy a tener todo lo bueno. ¿Eso se llama que me voy a perder o a ganar? Dime tú. Ganar. Ok, entonces, ¿qué problema hay aquí para el deseo de recibir? Ahora tengo que convencerlo por medio de la opinión pública, por medio de toda clase de pruebas, tal vez buscar toda clase de artículos, impresiones de personas que ya alcanzaron, que dicen, amigos, allá es aquel mundo, ¿sí? Entonces voy a correr hacia eso como el ladrón que corre delante del público y grita, atrapen al ladrón. Por eso esto no es corrección. Nosotros de tal forma vamos hacia la corrección del deseo de recibir y la corrección se realiza sobre nosotros desde arriba, sobre él, sin nuestra intervención, por medio de la luz que reforma. Yo, por así decirlo, voy con el deseo de recibir hacia adelante y atraigo la luz que me cambia a lo opuesto. Por eso este método es el único método que puede convertir a la persona en lo opuesto de lo que era antes, porque atrae la luz que lo reforma, que convierte la fase 1 de las 4 fases de luz directa a la fase 2, que es contraria, inversa a la 2. Eso la luz lo hace. Yo no sé hacer nada, yo solo tengo que provocar la llegada de la luz sobre mí. Y nada más. Y tú preguntas, ¿mediante qué acción directa puedo cambiarme a mí mismo? ¿Dieta para disminuir el deseo de recibir? No. Mediante eso solo la aumento, porque si voy a hacer algo, es señal de que mi ganancia es mayor que antes. ¿Dieta? No. ¿Qué más? ¿Qué ejercicios? Dime. ¿Vestirme diferente? ¿Qué hacer diferente? Al final de cuentas, de todos los métodos, posibilidades que hay ante mí, tengo una sola cosa: extender sobre mí la luz circundante y nada más. Pregunta: ¿qué es la restricción Tzimtzum que ellos tienen que hacer sobre sí mismos? La restricción que tenemos que realizar sobre nosotros mismos, no somos capaces de hacerlo nosotros mismos. Que si cierro mi boca, quiere decir que de otra forma le doy a mi deseo de recibir una recompensa, una compensación, y mayor de la que tenía antes, porque si no, ¿cómo puedo cerrar mi boca? ¿De dónde tengo el combustible? Porque estoy construido desde un principio, así nací, ¿no? En este mundo que decido todo, que decido todo según el deseo de recibir, y mi cálculo está dentro del deseo de recibir, de pequeño a grande. Entonces, si yo decidí algo nuevo en comparación con algo anterior, es señal de que esta cosa nueva, yo veo en ella algo más grande, compensación, un llenado mayor que antes. Esto puede ser pequeño, puede ser menor, como esta galletita que quiero comer, pero no como. ¿Por qué? Porque al no comer recibo mayor llenado de comer. Me convencí de que eso es veneno para mí. ¿Por qué me las ponen? No sé. Le ponen al rap. Él tiene. Yo no como. Los nervios. Parece que. Para tener placer de que no las como, les ponen las galletitas. Pregunta: entonces, ¿cuál es la condición para salir de este estado? Rap, ¿cuál es la condición para salir de? De este estado del deseo de recibir, dice Rab. No tenemos ninguna condición para salir del deseo de recibir, salvo extender sobre nosotros, jalar, cuanto seamos capaces, cuanto más logremos, más luz que reforma. Y esta luz nos trae despacito, despacito, lo que se llama gracia de santidad, gen de kdusha. Que de repente comienzo a querer absolutamente no depender del deseo de recibir. Si fuera posible ser libre así, también ese deseo de ser libre también viene del deseo de recibir, porque me parece el deseo de recibir como malo, ¿sí? El reconocimiento del mal, que yo quiero salir de este mal. Esto se llama reconocimiento del mal. Pero esto ya es un cálculo de que la espiritualidad me atrae más, ¿no es cierto? Que aquí comienza ya a ver el cálculo de enferma de amor estoy, que lo quiero a él, que lo amo a él, que en amarlo a él ya hay dos cosas. Lo amo porque me hace bien estar con él, y hay aquí adentro también el comienzo de que lo amo a él por él. Por causa de él, que hay en él algo tal, algo que a eso yo amo. Y aquí ya comienza a haber ese punto de gracia, gen, que esta cualidad de otorgar comienzo a amar esa cualidad. Eso realmente se dibuja, se forma en nosotros nace en nosotros esa cosa que pertenece a la espiritualidad. Aún así se llama milagro, Nes, porque no depende de nosotros. Nosotros, de forma directa, no somos capaces de provocar eso que esté en nosotros, solo en forma indirecta. Anhelamos la espiritualidad para recibirla y al final de cuentas ella actúa sobre nosotros de modo que reforma, que actúa de modo que queremos esa cualidad, no la espiritualidad, no disfrutar de ella, sino a ella misma. Por eso este método es el único método. Todos los demás métodos, si vamos a revisarlos bien, al final de cuentas vamos a ver, vamos a descubrir que todos ellos trabajan sobre la ganancia material, es decir, ganancia dentro del deseo de recibir. Aquí nosotros también anhelamos ganancia dentro del deseo de recibir, pero entre tanto me llega luz superior hacia mí, que la luz es lo que me cambia, nos cambia. Si no, anhelaríamos descubrir aquel mundo así, con el fin de recibir qué mal hay, qué tiene de malo. Y así nos decimos a nosotros mismos. Y así también tenemos que decirles a otros cuando vas a dar charlas, las conferencias. Amigos, ¿qué es esta vida basura? La vida del mundo superior es mucho mejor. Vamos hacia ella, liberémonos de todo esto. Sí, dominemos nuestro destino. Disfrutemos de la vida, lo que se llama eterna sensación de perfección. ¿De qué hablo todo el tiempo? ¿Sí? Porque si no, si solo soy el deseo de recibir, entonces, ¿qué más tengo para que me atraiga hacia allá? Solo mediante tales tentaciones, ¿qué va a ser? Pero mientras tanto, sí trabaja con estas tentaciones, pero dentro del método, entonces se atrae la luz superior, que es la que actúa. Si no hubiera dentro de esto la luz que reforma, que entonces todo el estudio y todas estas cosas ya no valdrían nada. Por eso él nos escribe en la introducción del estudio de las 10 sefirot, que conviene estudiar precisamente libros de Kabbalah, que allí hay luz más grande, que dentro del estudio tenemos que anhelar alcanzar la raíz, ¿no es cierto? Saber lo que se estudia, conectarse con esta acción, porque en esto, con el fin de recibir, pero atraemos, invitamos, ordenamos esa luz que nos cambia. Pregunta, ¿pero por qué precisamos invitar la luz? Las acciones no salen raras. ¿Por qué? Precisamente mediante nuestras acciones invitamos a la luz superior que nos reforma. ¿Por qué? No, la persona no es capaz de salir fuera del límite de su deseo de recibir. No es capaz. Actúa desde dentro del deseo de recibir. Eso es obvio. No nos engañemos. No nos hagamos ilusiones, sino que hay una condición de que yo, incluso encontrándome dentro del deseo de recibir, atraigo luz. Y esto se llama luz circundante, Ormekif. Yo no la atraigo mediante mi deseo y pantalla, sino solo mediante el deseo, solo mediante el deseo. Y esta luz viene, no puede entrar en mí, pero se encuentra en mi cercanía y así va purificando mis vasijas. Ahora, este deseo tiene que ser muy especial, precisamente hacia esta luz, hacia su raíz, anhelar esa luz, ¿sí? Es decir, que yo estudio el libro que se llama Libro de Kabbalah, que fue escrito en la fuente de esa luz. Ahí, entonces, despierto aquella luz hacia mí, pero eso no es suficiente porque cada uno puede abrir el libro y leer y nosotros, como él dice, vimos unos cuantos estudiantes que estudiaron y no ameritaron nada, ¿sí? Es decir, el libro es un libro, se puede comprar libremente en cualquier tienda, librería, ¿sí? El idioma, gracias al Creador, cada uno puede leer, se puede estudiar, tampoco es tan terrible. Entonces, ¿por qué no todos de todas formas llegan? Porque depende de la dirección donde apuntamos nuestro corazón. Corazón significa el deseo, que nuestro deseo de todas formas esté dirigido a captar precisamente esta luz con el fin de recibir. para que a mí me vaya bien, que sea bueno para mí, no con el fin de otorgar. Eso yo no soy capaz de hacer. Pero quiero a partir de quiero de a partir de esta luz conectarme con su fuente. Estoy dispuesto para eso renunciar toda mi vida, es decir, todo el resto de los placeres. Para eso yo organizo a mi alrededor un grupo que me dice que llegar a las cosas que estudiamos aquí, que leemos aquí, es lo más importante en la vida, que es la mayor ganancia, es lo mejor lotería, es lo, el mejor, mayor éxito. Si la sociedad me dice así, y yo, entonces yo todo el tiempo estoy apuntando a eso, dirigido a esto, esta luz brilla sobre mí y me corrige con mayor fuerza. Nada, eso se llama enferma de amor estoy, hasta que no me deja dormir. Son citas, ¿sí? Versos. Y no se requiere más de la persona, porque no es capaz, tiene el deseo de recibir, puede hacer algo más, pero que todo su deseo de recibir esté dirigido a una sola cosa, que solo eso quiera, eso sí somos capaces. A eso sí tenemos que llegar, no, no más. Que mi deseo no se disperse ni al sexo, ni a la comida, ni al dinero, ni al honor, ni a los conocimientos racionales. Es un problema porque cuando empezamos a estudiar la sabiduría de la Kabbalah, solo para saber, no alcanzarlo con el fin de, sino solo para saber, no dispersarse en todos los demás deseos, sino solo para esto. Si dirijo mi deseo de recibir, lo apunto, no tengo más lo que hacer con el deseo. El deseo mismo, el deseo sigue siendo deseo. El placer sigue siendo placer. Solo que el placer lo cambié de todo tipo de vestimentas de este mundo. El placer que me, al placer que me imagino que se encuentra allí. Más que eso, no necesitamos, no podemos, no somos capaces y no se nos pide. Y esta luz misma ya actúa sobre la persona para introducir dentro de nuestro deseo de recibir una cierta suciedad, por así llamarlo, ¿sí? Gracia de santidad, gen de kdusha. Y empieza ya a haber una especie de preparación, una división dentro del deseo de recibir. Que quiere salir, no quiere salir, sabe de esto, no sabe de esto. Pero después ocurre aún así un milagro, el milagro del éxodo de Egipto. Una inversión, la recepción de otra naturaleza, una distinta. Eso ya no depende de nosotros, sino se requiere de nosotros. Nosotros tenemos que llegar, traernos a nosotros mismos a un estado en que estamos listos en medio de la noche escaparnos de Egipto. Eso es todo. Es decir, el trabajo dentro del deseo de recibir neto. No imaginarnos que ya estoy en el otorgamiento, con el fin de otorgar. Eso lo estudiamos teóricamente. ¿Qué es aquel mundo? Ahora vemos hasta qué punto todas estas acciones de dieta, de limitaciones externas, hasta qué punto estas cosas son perjudiciales, precisamente perjudiciales para el cabalista, porque él puede engañarse, hacerse ilusiones que supuestamente su deseo ya está dirigido a la, completamente a la espiritualidad. Y no es que no esté dirigido a la espiritualidad, sino que él tomó su deseo, digamos, la vista, oído, cerró los ojos, se vendó los ojos, se tapó los oídos y no huele ni nada y solo piensa en la espiritualidad. Entonces, con esto él es justo, no corrigió el deseo, no limitó el deseo, limitó el deseo. Es como si hubiera cortado de su deseo. Tengo un deseo tan grande, corté de él todo, salvo una parte muy pequeña con lo que como un poco, bebo un poco y tipo. Y entonces anhelo la espiritualidad y el resto del deseo. No lo corregí para poder anhelar la espiritualidad. Simplemente lo corté y lo tiré de mí. Y todavía me siento que soy injusto. Es decir, no tengo. ¿Qué escribe él? ¿Sí? Enferma de amor estoy. ¿Qué quiere decir? Que no mejor para mí la muerte que la vida. Que como un amado, cuando uno está enamorado, como él lo dice en página 70, en las cartas de Balaslav, que no quiero nada, lo que quiero solo a ella. Entonces, eso se llama que corté de todo mi deseo, todo, y solo con una pequeña parte la quiero a ella. Entonces, no usé la única cosa que tengo a mi alcance para adquirir el mundo superior, el deseo. No usando por eso toda esta limitación, dietas y no respirar, y todas las técnicas y métodos y todo, ¿cómo se llama? ¿Qué sé yo? ¿Entiendes? Vida de modestia, le gritan ahí. Vida de modestia, entre comillas, modestia. Todas estas cosas solo perjudican. Son buenas para el pueblo en general, para las masas. El pueblo no va a adquirir el mundo superior y cuanto sea más modesto, mejor. En algún momento ya va a llegar como símbolo, porque ellos van atrás de las cosas externas. Y para nosotros esas cosas externas nos hacen daño, de verdad. Nuestra corrección tiene que ser solo internamente. Toma, por ejemplo, la persona que empieza a estudiar Kabbalah no empieza a querer comer menos ni dormir menos, nada. Al contrario, todas las pasiones crecen aún más. Toma una persona que no estudia Kabbalah, no avanza hacia la espiritualidad, sino la Torah habitual, normal, regular. Al contrario, al revés. Por lo general, al revés. Los que estudian la Torah en el público, en las masas, los deseos se van perdiendo poco a poco. Pregunta. Pero aún así, hay un mundo, nuestros cuerpos, ¿cuál es la diferencia? No sé, a veces también lo que también nosotros, Rab, tú dices así, lo que ocurre con nosotros aún así es que yo me encuentro aquí y empiezo a sentir desde la sociedad y los libros que esta cosa es importante, me siento atraído tras esto y la sociedad, por así decirlo, me obliga. ¿Qué se me obliga? Me da otros valores. Entonces yo simplemente no me queda tampoco tiempo ni para comida, ni para dormir, ni para todo tipo de otros placeres. ¿Eso no se llama que me limito a mí mismo o sí me limito a mí mismo? No me limito. No me estoy limitando, simplemente no me queda para eso ni fuerza ni nada. Pero eso no quiere decir que yo estoy trabajando en un método que me estoy privando cosas de mí mismo. No en esto están mis intenciones. Eso que no doy abasto. Bueno, ¿qué hacer? Sí, lástima que no da de abasto, ¿no es cierto? Bueno. Tú preguntas, de hecho, cómo las masas van a llegar a la corrección si vemos que hasta qué punto, que para llegar a las correcciones se necesita un montón de esfuerzo y yugo y fatiga y tiempo, realmente invertir de modo que toda tu vida sea para eso. ¿Acaso esto realmente es para la colectividad, para el de Israel o para el mundo entero, como aprendemos que tiene que expandirse en todo el mundo? Eso, que el alcance del Creador es para todas las criaturas, está listo ahora de antemano. Hay que decir así, hay todo tipo de almas. Hay almas que van a trabajar de forma muy dura como nosotros, arduamente, y hay almas que van a disfrutar de los frutos de esas almas. Dime, por favor, digamos, tienes puesta una camisa, tú usas óptica, gafas, un ordenador, todo tipo de cosas. Alguien lo desarrolló, alguien se esforzó en ello, hizo investigaciones y lo que no hayan hecho, un chip pequeño en el ordenador, cuánta sabiduría tiene y cuánta planificación. Y tú allí lo usas ¿para qué? Allí, para enviar una carta a tu abuelita, ¿sí? Por correo electrónico. Y las personas con grandes mentes pensaron en eso, realmente pasaron noches sin dormir, ¿no es cierto? Entonces vemos que hay un estrato en nuestro mundo que se ocupa verdaderamente de la ciencia pura y luego de todo tipo de técnicas y hasta que eso va bajando y hasta el público general, el 99%, sí, de toda la población del mundo usa esos frutos. Así es en el alcance del Creador, en la sabiduría de la Kabbalah. Hay almas que trabajan en el alcance, en acercamiento, en el desarrollo del método, en la preparación para todos, y hay quienes vendrán, sin duda, en menor medida. Lo van a usar todo eso y va a estar listo para ellos. Y ellos son el 99% de la población, así como vemos en este mundo. En la ciencia y la técnica y todo. Inventaron un remedio, un medicamento, ¿sí? Trabajaron allí en algún pequeño laboratorio, de allí 10 personas, digamos, y luego eso le llega al mundo entero. Eso sí, si todo el mundo disfruta de eso, se beneficia. Pregunta.
1: Sí, no importa. Nosotros estamos construidos de acuerdo a las almas, a nuestras almas, que son como una pirámide, ¿sí? Hay partes que aparentemente son más importantes o avanzadas y están aquellas que son menos. Aún menos. Y es todo un cuerpo y ninguna parte redundante, por supuesto. Y cada parte es importante. Pero están aquellos que tienen un papel distinto, más elevado, aparentemente más avanzados que otros. Es esto en contra de aquello. Ya sabes quién es, quién sabe qué es mejor ser. Y así quiero ser una persona primitiva en la jungla. Y tener algún animal pequeño, digamos, gracias a Dios, no sé, eso es todo. Digamos, como un lugar de que las personas puedan tener una comida para un mes, y eso es todo. ¿Qué más necesitamos? Por otro lado, ¿eso es existencia o es acaso eso vida? Una persona no debería pensar en esto porque nuestro kli está construido en tal forma que si alcanzas la meta y llenas tu vasija, no sientes ningún sentimiento más bajo hacia los demás, sino al contrario, descubres tu particularidad, tu unicidad, y en la forma en la que eres especial para la conexión hacia la raíz, porque la conexión con ese lugar, a la raíz, al creador, solo tú puedes. Después tienes la sensación de unicidad, de unidad, de interioridad, donde eres tú, solo tú. No importa en qué nivel, aparentemente, tu alma se encuentra en
2: círculo.
0: Tomo ahora un pequeño alumno. Hacia él, yo también soy grande.
2: ¿Quién?
0: Sí. Usted dice que la población van a usar. No se escucha bien. Rab, nosotros nos estamos preparando para ser los servidores del público. Eso es uno. Y esa es nuestra obligación, porque la ley espiritual es así. Si yo no estoy dando, no puedo recibir. Si no traspaso lo que hay en mí, no entra en mí nada adicional. ¿Sí? ¿Cómo entran las luces a las vasijas? ¿Ves? Entra la luz de Nefesh en el Kli de Keter. ¿Tú quieres un poco más? haz con mucho gusto otro kli de Jochma, y entonces la luz de Nefesh va a pasar, va a bajar al kli de Jochma, y la luz de Keter va a entrar en Nefesh. Cada vez tienes que estar en transición, todo el tiempo trabajar en transición, que a través de mí vaya para adelante, o para la diseminación, o devolver al creador, que es lo mismo, o a los amigos, o al grupo. Tienes que trabajar constantemente con lo que hay fuera de ti. Entonces, con eso preparamos la infraestructura para el mundo entero. Y con eso te construyes a ti mismo también. Porque no puede ser uno sin el otro. ¿Cómo trabajamos con el Creador? Hasta que no encuentre en él una carencia, y que mi carencia sea llenar su carencia, la de él. Entonces recibo placer para llenarlo a él con ese placer que yo siento que es placer. Si yo no trabajo así, que yo lo estoy llenando a él fuera de mí, entonces en mí no entra nada más que los placeres esos bestiales de este mundo me está permitido recibir sin pantalla, sin intención de otorgar. Es decir, la difusión, la extensión, es algo que es una ley espiritual. Jamás recibirás más de lo que puedes recibir en este mundo si no es con el fin de otorgar. Por lo tanto, el hecho de que difundimos, hacemos diseminación, hace que en realidad crezcamos. Y aparte de eso, por el hecho de que hay otras cosas más, que al hacer eso, en realidad entras en el sistema del creador y no en el sistema del creado. Si yo voy a explicarle a la humanidad quién es el creador, ¿sí? Yo soy el difusor de él, el que difundo a él, ¿sí? No así nomás difundo la sabiduría de la Kabbalah. Yo soy el distribuidor del creador. Trabajo para él, presentándolo al mundo entero. Entonces, si es así, yo no trabajo él allí y yo acá. Yo estoy, por así decirlo, en su lado con respecto a todo el mundo. Y estas ya son relaciones completamente distintas. Por eso nuestro trabajo en eso es más provechoso. Es el más provechoso.
3: Y
0: puede ser que esto tome una generación o dos hasta que realmente dé frutos. Pero realmente somos la primera generación que se ocupa de esto. Y puedes ver hasta qué punto esto es todavía el comienzo. Todavía no vemos, pero todavía ya vamos a ver hasta qué punto desde el cielo nos están obligando a ocuparnos de eso. Ahora nos obligan, que nos dan un poco de deseo, algo, organizan un poco el mundo alrededor de nosotros, que todo el mundo se sienta sin rumbo, sin orientación en todo, y que todo se derrumba, y no hay ninguna ideología, no hay para qué vivir. Es decir, el mundo empieza a reconocer de que no tiene para qué existir, no tiene idea, no tiene objetivo, metas, nada. Y entonces, por así decirlo, van a tener una vasija previa, incluso antes de nuestra presentación, antes de que vayamos a ellos, ellos ya van a querer recibirlo. Y entonces, vamos a decir media palabra y ellos van a decir, oh, eso es lo que estamos esperando. Así va a ser. Por un lado, no nos conviene hacerlo así, porque con eso nos atrasamos, estamos retrasados, dejamos pasar el tiempo. Pero así ocurre, de hecho. Mientras tanto, el mundo está avanzando, estamos mucho más avanzado en sentir la carencia de la meta, de lo que nosotros podemos llegar a ellos y suministrárselo.
3: ¿Yo?
0: ¿Ya está? David, querías preguntar algo, ¿no? ¿Te olvidaste? ¿Cómo se dice en lo corporal, el deseo de recibir? El deseo de recibir significa recibir, ¿cierto? Quiero una cosa más grande, quiero un auto más grande, quiero un traje más bonito. todo más bonito, pero todo es material. ¿Qué me da eso? Yo quiero más espiritualidad. No sé cómo en las generaciones anteriores en que hubo grandes justos, un cuarto y medio, así merecieron. No entiendo. Tú dices, yo en mi mundo quiero más.
1: Yo no te entiendo. Estás diciendo que yo quiero más en mi riqueza, más de una casa, más comida, más ropa, más autos. Un deseo más grande de recibir. Pero hay personas que se sienten bien con lo que tienen. ¿Y para qué necesitarían la espiritualidad entonces? Es decir, que tú piensas, que ¿por qué tengo estos deseos? Sería mejor si tuviera deseos por algo más grande. Es decir, yo quiero jugar fútbol. Para mí eso es todo el placer. Vivo de una semana a la otra. Cada semana es fútbol. Y por otro lado, quiero ser un profesor, un respetable profesor, y que digan, ah, este es profesor tal y tal. También acerca del jugador de fútbol dicen lo mismo, le pagan más que un profesor, ¿cierto? Digamos, ¿sí? Entonces, ¿qué es lo que eliges? Eliges un placer más grande. Y es lo que tienes que estar ahí, que tú no tienes el deseo para ser un profesor. Más bien, simplemente jugar así. ¿Okay? Entonces, no hay un dolor en esto. Tú puedes ir a entrar ahora y entrar entre los grupos, entre los lugares de la sociedad, ir a la universidad abierta, todo tipo de cosas, ¿sí? Y estar equipado ahí con el deseo de ser un profesor. Y entonces habrá esa tan fuerte esto que dejarás el vagamón, el fútbol y todo, y tratarás y leerás los libros hasta convertirte en un profesor, o al menos intentarlo. ¿Qué están diciendo? Quiero perder peso, ¿cierto? Dicen, bueno, tú no puedes hacer esto por ti mismo. Placer, las comidas, todas estas cosas. No puedes abstenerte de esto. Es una pérdida de tiempo. Y tu fuerza es muy pequeña con respecto a estos placeres que estás ahí. Si estás viviendo en una pequeña aldea, que además de tener tienes algo más de que comida, leche, carne, pan, no tienes, y eso es suficiente. Nada industrial, digamos. Eso está bien, pero si estás viviendo en la ciudad, no tienes nada que hacer, tienes que tener una sociedad. Entonces, gracias a Dios, tenemos una sociedad, y como se llama, digamos, Weight Watchers, Cuidacuilos. Sí, es una gran organización. Yo voy, pago dinero, y mira, qué estupidez, sí. Yo voy, pago dinero ahí para escuchar sus charlas acerca de cómo eso es tan malo y enfermizo comer y estar gordo. Yo hago una sociedad, dice que trabaja ahí, funciona en mí. ¿Hay algún problema ahí? En la casa nos conectamos uno con el otro, en el grupo este, y ellos se conectan, Se conectan uno con otro y comparten cómo me comen pedazo de tomate y cero calorías y funciona así. Así que no es en contra del deseo de recibir, sino más bien es simplemente en encontrar un placer más grande en todo. Entonces, ¿cuál es tu problema de ser justo ahora? Yo quiero ser justo. Entonces están las personas ahí sentadas, estudian todo el tiempo, son justas. Bueno, no entiendo. Cuando los miras, ¿qué es bueno de este asunto? ¿Qué es lo que descubres aquí? ¿Qué es bueno? ¿Es acaso más delgado, más sano? Hablan de eso. Más tarde van al funeral y dicen, wow, tienes que trabajar toda tu vida para poder tener un funeral de ese tamaño, de ese tipo. Dime, cuando ves un justo y quién está en su lugar, ¿qué hay de esto? No, apenas come, dormir no duerme nada, y que tiene nada. Entonces, ¿qué es lo que quieres? ¿Qué habría en él bueno para querer estar en su lugar? Dime. Entonces vamos a hacerlo de esta forma, que es este justo para que decir que solo, bueno, que solo ves sentado y jugando y estudiando, sí. Entonces tiene un departamento y tendrá un medio departamento y un medio cuarto. Tráeme toda tu ropa y qué ropa tendrá. Tendrá un par de cosas y estará contento con una esquina. ¿Y cuál es el problema? Estoy preguntándote. ¿Cuál es el problema? En unos cuantos minutos vamos a arreglar las mismas condiciones, ¿sí? Alcanzar esas condiciones, ¿sí? ¿Qué quiere decir? ¿Qué quiere decir que quieres avanzar? Estás tratando de ser como él. Lo ves de al lado y no toma, no bebe, no come, no nada. Está en una esquina. Bueno, ¿qué más te faltaría si estuvieras en su lugar?

pero ha alcanzado en su producción interna solo querer estar adherido a sus libros, a, bueno, él lo disfruta. Y tú disfrutas el tuyo, ¿sí? ¿Y cuál es el problema? Digamos que te involucras en lo que te importa, ¿sí? Yo solo quiero ser primer ministro, que es lo único que me importa, digamos, ¿sí? Y te involucras en eso. Entonces, bueno, eso estamos buscando por honor, responde el estudiante Rab. Sí, está buscando por honor, y este justo está buscando que es bueno ser de esa forma, tiene una atracción natural para eso, de manera interior. Dime, simplemente no entiendo que... Y que hay algo en ti que le envidias a él, pero que quiere ser como él. ¿Y qué es esto? ¿Qué es esto que envidias? Eso probablemente es algo que no puedes adquirir con dinero. Es imposible. ¿Pero qué es? ¿Qué crees que sea? El estudiante responde algo que... No se entiende, dicen los traductores. Tengo un vecino que toda su vida quería pichones. Tiene dos batallones de pichones. Esa es su vida entera. Yo no vi nada como eso. Ya sé, Serrán. Creo que yo también conocí eso por accidente, pero bueno. ¿También se los come? Porque sí, claro, también son muchos los come. En Rehovot tenemos un amigo yemenita. En Rehovot, en mi vecindad, que era yemenita, y él se los comía, sí, sus pichones también los vendía. ¿Sí? Está bien, bueno. Sí, sí, ya sé, de todo tipo, sí, los conozco muy bien, y sé que son los pichones de manera muy, muy amplia, ¿sí? Muy bien, y cada uno con su asunto, ¿cierto? Ese justo también con su asunto, y también tú, y todos. No es tan malo. Todo funciona con el deseo de recibir. Estamos estudiando. Ah, se me pregunta de Estados Unidos aquí. ¿Cómo sucede que con mi participación en las lecciones comienzo a comer más? Y tengo... De Estados Unidos, está diciendo, pero después de la primera pregunta, fortalezco y estoy devorando comida, como mucho. ¿Lo dice esto de manera espiritual? No, no, no. Dice que tiene mucha hambre. Después de una clase virtual, esto es realmente horrible. Vamos a compartir impresiones de la lección. ¿Qué podemos tomar de esto para poder implementar en la decena? Una lección sumamente especial, muy elevadora. Realmente estamos impresionados por este aspecto de cómo debería uno relacionarse con un trabajo aparentemente externo, con acciones que llegan a nuestro deseo de recibir. Y después sobre esto queremos revisar y ver la intención de cómo la fortalece nuestra conexión, se amplía y qué es lo que nos lleva hacia eso. Aprendimos acerca del deseo de recibir, que está basado en, para todo nuestro trabajo, nuestro avance, no hay nada que podamos restringir, nada porque no va a ayudar. Y lo que tenemos que pensar es cómo dirigirlo hacia la espiritualidad. Y para esto necesitamos un ambiente como los cuidaquilos, Weight Watchers, que sepamos bien por qué vale hacer un esfuerzo. Es importante para el medio ambiente que me influya en tal forma y yo necesitaría una necesidad, a una carencia por el deseo de recibir que tengo aún. Hay algo que solo recibimos del medio ambiente. Y también necesito darle importancia a esto. Y eventualmente causar la influencia de la luz circundante. Escuchamos qué tan sensibles tenemos que ser y prestar atención a la intención, porque están aquellos que con la intención, otras sin intención,

pero parece como la misma cosa que uno lo hace, cada uno lo hace otro, ¿no? Todo depende de la intención. Yo lo que escuché es que no en ningún punto en vislumbrarse y pensar que uno está en otro momento. Tenemos que llegar a un estado donde la espiritualidad sea con el fin de recibir todo lo posible y de todas las metas, de todo lo que nos trae por encima de todos los placeres de este mundo y sus deleites. Hay mucho más en el tema de la espiritualidad. Esto es por medio de la sociedad. Y de aquí estoy tomando a esta lección, de llevarlo a la escena, donde tomamos estos ejemplos que estamos transmitiendo uno al otro. Pensé que estamos construyendo este medio ambiente, la escena. Le dice a la persona a cada momento que no hay nada más en la vida más que alcanzar la espiritualidad. Esa pregunta para mí fue qué placer quiero más que cualquier otra cosa. Abrió la lección diciendo que todos los temas del deseo son muchos, de muchas formas, y si no tenemos el deseo no podemos recibir nada. Y después el problema es cómo desarrollar esta carencia para proceder o preceder. Y sin nada ante esto, poder desarrollar una recepción de una frase para que una sola vasija. Toda la lección se trató acerca del mismo punto. Si yo no me equipo a mí mismo, con fe, con intención, con la cualidad del otorgamiento, entonces nunca seré capaz de sentir lo que está fuera de mí. Y ese es el mismo punto en cada estado. Primero que nada, debemos preparar nuestra intención con el fin de sentir las vasijas de otorgamiento. Aprendemos qué tan limitados y finitos el deseo de recibir y cómo están sus cinco sentidos corporales. Si queremos alcanzar el estado de reconocimiento del mal para poder como entender que habrá una necesidad de nosotros para adquirir un sentido adicional en el cual seremos capaces de recibir esta nueva cualidad, este otorgamiento. Y para esto necesitamos un medio ambiente para organizar esta necesidad para nosotros. Así que mi corazón estará dirigido para adquirir la cualidad del otorgamiento. Sí, y en ese medio ambiente nos da ejemplos de cómo nosotros queremos incrementar las vasijas de la fe y la conexión entre nosotros, que esto es en su importancia la meta, y cómo estar persiguiendo pequeños llenados, discernimientos en el deseo recibido, que no tiene ninguna esencia. A mí me impresionó el gato de Krupnik en la lección. Yo tengo un gato y en casa y lo tengo y se conozco muy bien esto. La pregunta es cómo desarrollar esta vasija espiritual llamada la vasija de la fe, que rara vez se llama el sexto sentido, la carencia específicamente por la espiritualidad. Sin esto seguiremos siendo gatos. Tenemos que causar la influencia de la luz circundante en todas las acciones y en todas las cosas que nos pueden cambiar. Estaremos dirigidos únicamente a eso, para absorber esa luz. Escuchamos lo que es otorgar con el fin de otorgar, y cuando hago todo aquello que él quiere y los placeres que yo siento, lo siento en él. Yo doy donde mi placer se encuentra, y es que es con el fin de recibir y otorgar, y descubro los placeres que doy con la medida de... Vamos a pasar a la siguiente parte de la lección. Antes vamos a cantar juntos.

0: שלום חברים יקרים במסגרת ההכנה שלנו.
1: Hola queridos amigos. Continuamos con la preparación para nuestro congreso.
0: נעבור גם על תכנים שלמדנו
1: Despertando desde abajo. Vamos a pasar a los contenidos que estudiamos para la lección, también en extractos especiales que están conectados con los temas del Congreso. El día de hoy despertando desde abajo, no esperamos al Congreso, sino que entramos desde ahora. En este momento sabemos que tenemos un proceso, registramos para el Congreso, revisando el contenido, despertar. Y en suma importa cuando este tema es tan relevante. Sí, relevante. Real e importante, porque de esto depende, ¿cierto? Nuestro éxito, de acuerdo a la lección. Así que realmente queremos hacer esta acción como algo que puede llegar para el Congreso. Vamos a leer los extractos que hemos escuchado en la lección y tratemos de profundizar en esto y tratar de sentirlo. Sí, bueno, dijimos que en la primera parte escuchamos de Rab y vamos a hacer ahora. Uf.
0: ונראה לנו שעוד חודש ועוד חודשיים ועוד שנה עברו ולא קרה כלום. אבל זה דורש זמן. זה דורש זמן. פתאום יש שלבים שמתקדמים מהר מאוד. פתאום יש שלבים שכאילו לא קורה כלום. אנחנו לא יכולים למדוד נכון איפה באמת ההתקדמות. אבל אנחנו יודעים שאנחנו מגיעים לכנס, כנס אזורי, ובכנס אנחנו בכל זאת רוצים לזרז את הזמנים. אז אנחנו
1: נקרא הקונגרס הרגיונל, y ahí queremos acelerar los tiempos. A pesar de todo, entonces vamos a entrar con nuestro primer taller, la pregunta del taller, discutiremos por seis minutos en qué manera el Congreso Regional nos ayudará a acelerar nuestro avance en las decenas, en qué forma el Congreso Regional nos ayudará a avanzar. En nuestro congreso podemos, nos podrá una nueva fuente de importancia de la meta. Mientras más podemos alcanzar los puntos en la escena, de los ejemplos del taller, del trabajo, acá hay una oportunidad para traer esta desde el exterior con el fin de fortalecer las escenas. ¿Cómo descubrir lo que está fuera de nosotros? Queremos crecer las vasijas e incluirnos más. En tres días podemos pasar importancia a toda la región. ¿Qué tan importante es la meta? ¿Qué tan grande es la meta de creación? ¿Cómo es lo más grande de nuestra vida? ¿Y cuánto podemos absorberlo en la lección matinal y cómo en la DC? ¿No podemos obtener esto y todos los amigos que están con nosotros? ¿Cómo nos aceleramos para traer la misma carencia común, el mismo clic que hablamos ahora en la escena, en la lección, esa vasija fe, que gracias a ello crece la necesidad por la ayuda del Creador? Sí, de esta expansión será capaz de incorporarse con el resto de los deseos y las intenciones, ¿sí? Enriquecer nuestra escena y acelerar su desarrollo. En la preparación por el Congreso tendremos nuevos discernimientos de cómo crecer como región, como un grupo, como un clic que queremos continuar fortaleciendo hacia todo aquello que quería alcanzar y crecer en los siguientes años. A final de cuentas, escuchamos en la lección que nuestro trabajo es crear una carencia, una vasija por la fe. También tuvimos que la vasija espiritual es una que se extiende hacia adelante, no se queda para uno mismo. Y el Congreso original es una oportunidad para traer la luz y transferirla. Vamos a traer una luz en el Congreso, nuestros esfuerzos para conectarnos, y eso, la aceleración, es únicamente por la luz. Escuchamos acerca de darle regalos a nuestros amigos. Vamos a estar en el campo que el Creador bendijo y tomar todas las carencias, todas las cosas que los amigos hicieron por años, y las incorporaremos en eso. No hay palabras para ello, para explicar. Digamos, aquí vamos a decir, aquí pongan todo y tomen lo que quieran. Atraemos la luz por nuestro deseo, y en ese deseo construimos por la sociedad. Un congreso original, todo el asunto es que esta región, no cada medio ambiente estará solo, sino habrá un medio ambiente alrededor de esto. Y la pregunta es, ¿qué estamos usando este medio ambiente donde habrá muchas decenas? Así que el Congreso Regional habrá de tener una oportunidad para pensar y construir este medio ambiente, para que nos fortalezca más allá de lo que una decena es capaz de hacer. Tenemos la oportunidad de trabajar como un solo cuerpo hacia los otros cuerpos en la sociedad, especialmente en las decenas que son en un grupo y una lección matinal. Así está la posibilidad de transmitir este en todas las regiones en el mundo y compartir y mostrar. Entonces, que la meta se puede realizar en nuestro deseo, en la medida en la que queremos, el grupo será más fuerte y grande. Y en una reunión tan amplia tendremos éxito en la adaptación de nuestra masa hacia el Creador. Y podemos llegar aún más cerca. Y en esta carencia común podemos integrar más esta serie, más y más. El crecimiento es de recibir los materiales del exterior. Y en el momento en que nos incorporamos en algo más grande como un congreso regional, recibimos lo que se necesita para que podamos continuar el crecimiento en la escena, que ya tiene mecanismos para procesar lo que recibimos y como consecuencia poder crecer. De la conexión en nuestros escrutinios obtendremos más capacidades para servir a la sociedad como una decena, y lo estamos esperando. Es como decir que el hecho que queremos el resto de nosotros estaremos aquí, algunos en Alemania, otros en otro. ¿Cómo poder depositar esto y traerlo de vuelta a la escena? Sí, como escuchamos del grupo Enfoque, en la medida que el Congreso es una oportunidad, un valor que podemos utilizar para atraer cada vez más luz circundante. La luz es esperada ahí. Y como lo escuchamos en la lección, simplemente tenemos que dirigirnos para traer esa luz, o en nuestras palabras, por despertar esa carencia hacia él. Así que leamos el extracto en el cual lo acabamos de escuchar y tratemos de sumergirnos en esa luz. Rab dijo esto: quiero que esta luz, de la luz, se conecte a la fuente. Yo estoy deseoso de dar mi vida entera por esto. es decir, todos los demás placeres. Para esto, yo organizo un grupo alrededor mío que me dice que con el fin de alcanzar las cosas de las que estamos hablando, que es el lugar más importante en la vida, es ganarse la lotería, es el juego más grande, la ganancia más grande, el éxito más elevado, más grande. Y ahora lo que queremos es, basado en estas cosas y en nuestra preparación, escudriñar entre nosotros que con el fin de obtener esta ganancia, la más grande como corral, cada uno comparta en su decena cuáles efectos son los más fuertes con el fin de poder alcanzar esta recompensa. Adelante, gracias. 6 minutos. Y con el fin de recibir este éxito, quiero ver buenos esfuerzos de los amigos, quiero ver esfuerzos de devoción, de amor, de abrir el corazón, esfuerzos, porque aprendemos que de ejemplos podemos aprender, y yo creo que esto sería un gran regalo si agregamos en ello. Sí, también hablamos de amigos, míralo, él está ahí, siempre está ahí. Todo fue dirigido con individuos en el grupo, pero el éxito hoy es más sobre las decenas, y de esta forma el ego puede borrar la ganancia del amigo y decir, ah, bueno, tiene mejores condiciones, tiene esto y aquello. Y ese éxito de la escena no la puedes borrar. Sabes qué tan difícil es decidir juntos para incrementar la meta juntos. Y cuando veo el éxito de la escena, eso en verdad es algo que no puedes borrar. Es como fuego. ¿Cómo deberíamos mostrar otros buenos ejemplos? Que lo que me afecta a mí más fuertemente es incorporarme en otras decenas con otras personas, otros grupos. Ver cómo la grandeza del creador para ellos es implementada, como cada uno y todos juntos construimos un nuevo avance. Uno ayudará a su amigo donde veas que haya preocupación. No tienes que ver esto con tus ojos, pero con la sensación de que veas que a los amigos les importa y se preocupa en una verdadera forma interior, en el lugar, en los amigos. Sí, pediría por ellos. Haría un esfuerzo, hay que hacer un esfuerzo para ayudar a los amigos. Eso es lo que despierta el corazón. La sensación que cada uno entrega, hay más lugar para trabajar, más esfuerzos para hacer, más para preparar algo por los amigos. Esta búsqueda que uno muestra, un amigo muestra cómo puede otorgar cada vez más y más. El deseo del creador para nosotros es éxito, y eso es más allá de lo que podemos sentir, pero seguramente cada uno tiene que dar importancia, fortaleza, valentía, la importancia de la mente para ser capaces de recibir más fuerzas para hacer concesiones. Es decir, no pensar sobre nosotros mismos, o más bien tener devoción para lo que el grupo está haciendo y hacerlo en el grupo. ¿Qué me afecta como felicidad? Muéstrales cómo reírse, muéstrales una sonrisa, Lev. no se nos está arrastrando, Sagmartín, como Rav suele decir. Cuando la aventura más grande es esta realidad, estamos en ella, felices de que cada día tengamos en este camino. Los amigos cabalistas, Rav, y solo puede mejorar. Quiero que los amigos me den la importancia y la grandeza de la plegaria. Todo viene de ahí. Yo quiero recordatorios constantes de la escena. Ese es el regalo más grande para poder alcanzar el Palacio del Rey. De hecho, yo sé de mi experiencia que lo que me afectará más es mi preparación. En la medida en la que yo invierta en el grupo, en la sociedad, en el Congreso, si yo vengo con esta preparación, tengo una impresión más grande. En la medida que los amigos inviertan cada vez más y contribuyan cada vez más y otorguen más, entonces vendrá la envidia. La materia prima, el combustible de la grandeza del Creador. Así que queremos ser el motor para esa grandeza del Creador. Y agregar algo. La grandeza del Creador en general en la sociedad, y a partir de este motor nosotros hacemos muchas preparaciones para poder participar y construir todo tipo de juegos y eventos culturales y todo tipo de medios para simplemente incrementar la importancia de la meta. Y te mueve esta atracción, esta calidez. Yo no diría recompensa y éxito, sino más bien otorgamiento. Es donde quiero estar ahí. Yo voy a unirme a Shaul para mostrar la felicidad, tener una sonrisa, un deseo por el anhelo. Todo le afecta a cada uno de nosotros y con esto tendremos éxito. Cada impresión nos sacará de nosotros mismos y nos dará más fortaleza para rezar. Sí, entonces vemos o vimos y sentimos que cada uno tiene su necesidad de cómo despertarse desde abajo. Y a partir de este tema, el despertar desde abajo, leeremos de los escritos de Rabash. Rabash dice esto: todo requiere un despertar desde abajo, lo que le conlleva un deseo y un anhelo por la materia, ya que es imposible obtener algo de alguien que ya no quiere. Incluso si lo recibe, lo arrojará, porque no tiene necesidad por ello. Por esto, la persona debe tener un despertar desde abajo para que llegue a tener necesidad de la materia. De nuevo, todo requiere un despertar desde abajo, el cual le otorga un deseo y un anhelo por la materia, puesto que es imposible darle a alguien algo que no desea, incluso si lo recibe, lo arroja, porque no tiene necesidad de ello. Así, la persona debe tener un despertar desde abajo para que llegue a tener necesidad de la materia. Así que ahora tenemos una tarea para la escena: construir una tarea diaria que nos ayudará a despertar desde abajo. Así que tenemos que ser muy serios acerca de esto, de que todos estaremos de acuerdo en la escena, de que esto es la tarea que nos va a despertar desde abajo. Compartamos ideas hasta que alcancemos una muy precisa tarea diaria que nos despierte desde abajo. Vamos a darle esto 8 minutos. Construyamos nuestra tarea diaria que causará despertar desde abajo. Ya Irón dice: escríbanlo porque queremos escuchar a lo que llegaron. Queremos que todos nos incorporemos en esto. Sí, por favor. Y aún antes de salir con esta tarea, Debemos revisar interiormente. Así que antes de que antes de la discusión que tuvimos, quizá escribir algo que cada uno de nosotros pueda salir o llegar. ¿Con qué es lo que lo mueve durante el día? Así como el taller que tuvimos. Ayer no pude participar a las 10:30, así que yo estaba escuchando a la dos veces a la grabación y me movió lo que dijo Gabriel Zegaria, que es el único medio que tenemos para despertar al Creador desde arriba. Y entonces Él nos despertará desde abajo. Y entonces siento que la misión tiene que ser acerca de esta plegaria en común. Escuchamos que tenemos que alcanzar la necesidad de otorgar y que podemos causarnos uno al otro la importancia para esto. Y creo que tomarla como una tarea diaria, no tenemos que alcanzar esta sensación, es una necesidad para el desotorgar. Alcanzar la plegaria, alcanzar esta súplica. Podemos decir, digamos, que cada hora, cada amigo, tanto tiempo como él quiera, ser un amigo que pueda. Entonces eleva una plegaria y todos los amigos tendrán una intención común hacia el Creador. Sí, ahí está la meta. Y también está cómo alcanzar esa meta. La tarea es qué hacemos con el fin de alcanzarla. Y la tarea tiene que incluir una interacción entre nosotros. Y así yo descubro al final del día que no hice lo que estaba desconectado, como despertarnos uno al otro, y creo que continúo con Messi y veo que no hay nada ahí, ninguna intención, sino también acá ahora escribí algunas palabras a los amigos, una lección. ¿Por qué? Porque veo que todos los amigos tienen una intención y que esto crea un medio ambiente que el amigo no se olvida. Entonces, ¿por qué no olvidarse? Porque tengo que otorgarle a los amigos y es como una base, es una base corpórea que crea la conexión. ¿Cómo causar esta necesidad entre nosotros? Rezar, es como rezar, pero llegar a la verdadera plegaria es llegar con la verdadera necesidad. También podemos utilizar la guía de Rab cuando habló acerca de la carencia. ¿Cómo desarrollar esa carencia sin sentir nada? Así que dijo desarrollar la carencia para absorber, que es únicamente a través de la vasija de la fe. Así que durante el día de nuestras reuniones, cómo adquirir la vasija de fe, y no tienes que pedir el día para eso. Yo también agregaría cómo desarrollamos la sensibilidad y a través de esto uno ayudará a su amigo, lograremos estabilizar y manejar esta vasija, que es la vasija correcta para la respuesta de la plegaria. Resumiré lo que dijeron los amigos. ¿Qué puede despertar a nosotros? Pedir una plegaria común, alcanzar una necesidad de otorgamiento. Cada hora el amigo eleva una plegaria para nuestra intención en común. ¿Qué hacer con el fin de alcanzar esa plegaria correcta? Cada amigo. lo escribe en el chat algo que lo despierte. Y con esto muestra a los amigos que su corazón, es su preocupación más grande, es alcanzar una verdadera plegaria. ¿En qué el día de hoy estaré implementando mi ser? Desarrollar el hombre, ayudar a su amigo, la vasija para la plegaria. Muchos amigos hablaron de la plegaria. Y creo que una tarea diaria podría ser por medio de que cada uno muestre su carencia aún en la plegaria, donde se puede sentir la plegaria en el corazón del amigo, y con esto tendremos una plegaria en común. Sí, para continuar, es que también desde la plegaria de lo que queremos del Creador, para ser capaces de recibir la importancia para salir de nosotros mismos, y cada uno se obliga a sí mismo en qué forma hacer una adición por encima de lo que tenemos, por encima justo ahora, la preparación para el Congreso, y el Congreso hacer todos los esfuerzos para incorporar y ser una fuerza que agregue y contribuya. Amigos, tenemos un minuto más para resumir nuestra tarea. Ya lo resumieron, pero parece que está alrededor de una plegaria en común para que vamos a tener una carencia por la cualidad del otorgamiento y que esta sea nuestra preocupación para el proceso. No hay nada más que agregar. Alex ya lo resumió. Tenemos que alcanzar nuestra plegaria común, la plegaria de la decena. Tenemos una comida el miércoles, el jueves, y entremos una abundancia del rey. Vamos a hablar del malvado Haman ahí, donde hay adición mayor, y también alcanzaremos una plegaria. Cada uno tiene que hacer un esfuerzo por sí mismo. Y por este esfuerzo poder alcanzar la plegaria a través de ello. Sí, amigos. Ha llegado el tiempo para compartir nuestra misión diaria, lo que nos va a despertar desde abajo. Vamos a comenzar a despertar todo el clima mundial con nuestra tarea. ¿Quién quiere? Sí, Petah Tikva 100. Sí, nosotros durante el día vamos a partirnos en parejas, y cada pareja pensará que puede darle único a la decena. El día de hoy vamos a pedir por la capacidad de darle a nuestros amigos. Solo un poco más por encima de nosotros mismos. Muchas gracias. Hasta nada. Durante el día vamos a conectarnos todo a cada uno de los amigos y mandarles una inspiración. Muy bien. Decidimos hacer tantas acciones que nos acerquen, comidas, canciones que nos conecten. Y más allá de eso, cada quien enviará en su WhatsApp algo que escribirá por sí mismo para la escena, algo que lo inspire, y haga toda esa preparación para el Congreso.
2: Sí, hola amigos, estarles recordando a todos los amigos,
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1: Muy bien y mucha suerte. Petah Tikva 18. Gracias. Tuvimos un escrutinio hermoso porque al final decidimos cómo traer esa luz reformante y qué es reformar, qué significa reformar para el bien y dónde me encuentro ahora, qué necesito cambiar con el fin de alcanzar el escrutinio de cómo alcanzar esta carencia. Un amigo dijo cómo ser maestros en alcanzar esta luz y traerla. Sí, amigos, hoy tuvimos muchas contradicciones en la escena, pero decidimos estar en gratitud todo el día, compartir de ello, hablar de esto, escribir y dar gratitud, nada más que eso. Llegamos a una forma tan especial donde cada uno de los amigos hará un clip de sí mismo, de cómo está preparando el congreso, y mandaremos este clip en el chat con el fin de encontrar impresiones con los amigos. Gracias. El día de hoy a las 5 tenemos una reunión de hombres, así que vamos a tratar de elevar la importancia tanto como nos necesitamos uno a los otros y así conectar a las decenas y tener éxito con la ayuda del creador. Gracias, muchas gracias, amigos. Gran impresión de para despertar desde abajo y en preparación para nuestro congreso regional a partir del día de hoy y después escucharemos a todos los grupos. Ahora escucharemos un grupo de Israel y de Clima Mundial que compartieron en nuestra preparación para el congreso. Hoy vamos a empezar con Carmiel. Adelante. Buen día, Cleo Lamí, querido. No es el grupo de Carmiel, sino es el ala norte. Es decir, todos los grupos, estamos rodeando a nuestro gran hermano, el grupo de Haifa, así que Naharia, Kriyat Shmona, Carmiel, todas las aldeas y pueblos y ciudades alrededor nuestra nos reunimos y escuchamos que nos preparamos para ser el sirviente público. Eso es una tarea. Es difícil explicarlo en palabras. Qué tanta emoción tenemos aquí en el norte con respecto a esto. Y obviamente las mujeres son las que van a dirigirnos y a guiarnos. Ellas van a hacer todo. Y nosotros nos vamos a concentrar en todas las acciones, preparando cosas, preparando el espacio. Verán un clip en un momento que prepararon las mujeres también para nosotros. Así que eso es todo. Esperamos ver cómo esta vasija vive y anhela y se expande. Así es que vamos al clip. Y seguro les vamos a dar esta sensación especial, Lehaim. Preparación en el norte, del ala norte. Distintos establecimientos, áreas, vamos al lugar que nos vamos a encontrar. Preparando el lugar de la conexión entre nosotros y el creador.

0: Shalom lekulam.
1: Hola a todos. En la primera parte de la clase, hoy vamos a estudiar una clase del Rab del 18/3/2003. La clase está basada en el artículo y en su Torah meditará. El artículo está en los escritos de Rabash, tomo 3, en página 2074 en hebreo. Vamos a leerlo juntos en la decena. Tenemos 22 minutos. Adelante. Y en su Torah meditará. Su deseo está en la Torah del Señor y su ley contempla. Y nuestros sabios interpretaron que uno está antes de aprender y después de aprender. Y debemos preguntar por qué está escrito su deseo con respecto a la Torah del Creador. Para entender esta cuestión a la manera de la ética, debemos observar lo que aparece ante nuestros ojos cuando miramos a los jóvenes que asisten a los seminarios ortodoxos judíos y estudian día y noche. ¿Cuál es la razón que los obliga a aprender Torah? Encontramos muchas razones. Una, cuando comienza a aprender, la razón es que su padre lo obliga a realizar todo el trabajo de dedicarse a la Torah y a las mitzvot, y si él no, y si él lo desobedece, lo castigará. Entonces, él es obligado. Por lo tanto, en ese momento no se dedica a la Torah y a las mitzvot en nombre del Creador, sino en nombre de su padre. Dos, cuando él ya creció y se acostumbra a asistir a la escuela, entonces el maestro o el rabino o el supervisor lo obligan. Si los desobedece, ellos lo castigarán. Tres, cuando se hace adulto y él comienza a contemplar su futuro y ve que si no se convierte en un discípulo sabio, le será difícil encontrar una buena esposa u obtener una posición influyente en la sociedad y recibir el respeto que reciben los eruditos de la Torah. También en este caso, las razones que lo impulsan a dedicarse a la Torah y a las mitzvot son solo personas como él. Por lo tanto, resulta

cuenta que él no está estudiando la Torah del Creador, sino la Torah de los seres creados. Es decir, que se puede decir de eso que incluso si no existiera esta Torah que está estudiando, la Torah del Creador, aún si no existiera esta Torah que está estudiando la Torah del Creador, aún así él tendría que observarla, porque estos factores lo obligarían a observar o lo castigarían. Sin embargo, del Olishma, no por su nombre, llegamos al Ishma, por su nombre. Por lo tanto, si él es inteligente y contempla lo que está haciendo aquí en nuestro mundo, comienza a creer que la capital tiene un líder y entonces cree que la Torah que está estudiando es la Torah del Creador y entonces puede observar su deseo está en la Torah del Señor, es decir, la Torah del Creador y no la Torah de los seres creados. Y entonces él observa la Torah como mitzvah, mandamiento, y no como Torah. La mitzvah significa fe. Y Torah significa regalo, es considerada un regalo. Y la mitzvah, que es fe, es considerada tzedaká, caridad, como está escrito, y creyó en el Señor y lo consideró como caridad. La razón por la que la fe es llamada tzedaká, caridad, es que normalmente vemos que cuando la persona hace algo que no disfruta hacer, no puede hacerlo excepto por una recompensa como respeto o dinero, etc. Y si él hace algo por lo cual no recibe recompensa, eso se llama tzedaká, caridad, porque no es recompensado por ello. Por lo tanto, dado que la fe pertenece específicamente a un tiempo de ocultamiento, momento en el cual no obtiene ningún placer de esta acción, por esta razón la fe se llama tzedaká. Esto no ocurre con el regalo, porque entonces él disfruta del acto en sí, es decir, disfruta del regalo que está recibiendo. Y si no disfruta del regalo, este no es considerado un regalo. Y dado que la Torah se llama regalo, como está escrito, y de mataná, hebreo regalo, anachliel, deberíamos saber que precisamente cuando disfruta de la Torah se llama regalo. Si aún él no ha sido recompensado con el sabor dulce de la Torah, es decir, que el versículo más agradable que el oro y mucho oro fino y más dulce que la miel y el panal no se ha hecho realidad en él, no se puede decir que para él la Torah es un regalo. Más bien, cuando se dedica a la Torah y espera ser pagado por su trabajo en la Torah, de ello resulta que entonces la Torah se considera mitzvah. En otras palabras, si él se dedica a la Torah no para recibir recompensa, entonces es considerado para él como tzedaká, caridad, que significa que está estudiando solo como mitzvah, lo que se llama fe. Vemos que en cuanto a dar un regalo para que la alegría sea completa, tanto desde la perspectiva del que lo da como del que lo recibe, esto depende de dos cosas. Uno, que el dador aprecie al receptor, que es digno de un regalo tan grande. Y si el receptor es una persona importante, él le hace un regalo importante y valioso. Y si no es muy importante para él, no gastaría tanto de su dinero en comprarle un regalo. Dos, el receptor, de parte del receptor, puede alegrarse por el regalo solo en la medida en que lo necesite, independientemente del costo del regalo. Porque vemos que a veces en los jóvenes de bar mitzvah de 13 años, la costumbre es que todo el mundo les da regalos a estos jóvenes. Pero a veces vemos que si el bar mitzvah, el muchacho, el joven, no necesita mucho ese objeto, el regalo, no solo que no les agrada, sino que incluso les resulta desagradable aceptar el regalo. Esto es así porque no necesita el regalo.
Porque si un tío, por ejemplo, le da un regalo, como regalo un reloj de oro que vale 100 libras, seguramente él estaría contento con el reloj, porque ve que cuesta mucho dinero y normalmente los regalos valen 5, 10 o 20 libras. Por lo tanto, si le da un regalo que vale 100 libras, él seguramente estaría muy feliz. Pero entonces llega otro tío y también este le regala un reloj que vale 100 libras. Ahora él ya no está tan contento, ya que ¿qué va a hacer con dos relojes? No es apropiado vender uno de los relojes, porque no es agradable vender un regalo que le ha hecho un amigo, ya que es un recordatorio para tener siempre presente que tiene un amigo y no se lo dio para que lo vendiera, por lo tanto siente desagrado. Sin embargo, no es tan malo porque puede, por ejemplo, llevar un reloj en la mano derecha y otro en la mano izquierda. Pero si otro tío también le regala un reloj, entonces ya se siente realmente molesto porque no sabe qué hacer con el tercer reloj. No obstante, encuentra una solución usándolo en Shabbat, digamos sábado. Pero si un cuarto tío también le regala un reloj, se siente realmente confuso y no sabe qué hacer. Después de todo, vale 100 libras y él podría disfrutar de algo que vale 100 libras, pero ahora no puede. Así se siente tan molesto y no sabe lo que hacer y se queda atrapado en sus pensamientos hasta el punto de olvidar que está sentado en una fiesta con invitados distinguidos que vinieron a honrarlo y a participar de su alegría. Y él ya no está sentado con ellos y está todo atormentado y afligido. Y todo esto es porque no tiene necesidad de los regalos que ha recibido. Por tanto, vemos que es imposible ser felices con un regalo si no lo necesita, aunque sea valioso. Y aquí vemos que tenemos dos cosas. Una, desde la perspectiva del que hace el regalo, un regalo valioso para la sinagoga, el regalo no vale 100 libras, sino mucho más, porque él sabe el valor del público, que ellos deben recibir un regalo caro. Dos, y aunque con respecto a los destinatarios del regalo existe una necesidad de un libro de la Torah, porque no podemos decir que haya suficientes libros de la Torah, porque cada libro de la Torah en la sinagoga agrega santidad e infunde espíritu divino, agregando poder y gloria a la intención y protege de las cosas malas y da vida y paz y riqueza y honor. Cita, la fortuna y la riqueza están en su casa y su rectitud permanece para siempre. Rav Huna y Rav Hasda uno dijo, es él quien aprende Torah y la enseña. El otro dijo, es él quien escribe una Torah y la presenta a otros. Hasta para la cita. Sigue Rabash. Aquí vemos, bueno, Rabash también escribió, aquí vemos que hemos arreglado ambas cosas. El seminario, que es aprender Torah y enseñarla, es el lugar donde se enseña la Torah, se estudia y se enseña la Torah. Y ahora también la admisión de un libro de Torah llamado escribir un libro de Tanaj, de la Biblia, y presentarlo a otros. Sin embargo, él no lo presenta, sino que se la da a los residentes del vecindario, por lo que las palabras, la fortuna y la riqueza están en su casa y su
justicia permanece para siempre. Seguramente se harán realidad para él. Deberíamos preguntarnos, uno, ¿cuál es el mérito añadido de fortuna y riqueza a su justicia permanece para siempre, ya que sería suficiente que una persona se le diera fortuna y riqueza por su trabajo? ¿Por qué necesita su justicia?

Esto significa que todos los placeres que uno contempla recibir son solo porque el Creador lo quiere, y esto corregirá el defecto del pan de la vergüenza. Por lo tanto, precisamente cuando una persona se corrija a sí misma para que su intención sea solo para otorgar el nombre de los cielos, entonces todo llegará al final de la corrección. Y para que el hombre llegue al Lishma en su nombre, lo que significa que no es para recibir recompensa, se le dio el trabajo de la fe. Porque entonces cabe decir que hay elección. En otras palabras, aunque él no vea ni sienta ningún placer en el trabajo, todavía, aún así, trabaja debido a la mitzvah, por mandato del Creador. Por el contrario, si sintiera el sabor de la Torah y las mitzvot, no habría lugar para que trabajara sin recompensa, ya que no hay ninguna recompensa mayor que sentir un buen gusto y euforia en su trabajo. Y solo cuando la base de su trabajo es la fe, entonces, ahí se puede decir que hay elección. Y entonces se puede decir que está trabajando Lishma, o sea, debido al mandato del Creador. Y mientras su trabajo es Lishma, entonces las palabras de Rabbi Meir se cumplen, diciendo, él es recompensado con muchas cosas. Se hace eso realidad en él. En ese momento, él debe renovar su trabajo para que sea a la manera de fe, que el Sulam, comentario de la escalera de Bala Sulam, del Zohar, se llama línea media, porque solo así se salvará de caer en el autoplacer debido a los muchos placeres que recibirá al revelar los secretos de la Torah con los que ha sido recompensado al estudiar Lishma. Y es sabido que la fe se llama tzedakah, caridad, justeza. Y el conocimiento de la Torah se llama riqueza. Como dijeron nuestros sabios, no hay nadie que sea pobre excepto en conocimiento. Y en esto entenderemos las palabras fortuna y riqueza están en su casa y su justeza permanece para siempre. Significa que alguien que ha sido recompensado con fortuna y riqueza para ser que es el conocimiento de la Torah, para que existan en él necesita la fe que es llamada tzedakah. Por lo tanto, para que su sabiduría se cumpla, exista, él debe tratar siempre de renovar la fe. Y para ello necesita la bendición de que su justeza, es decir, la fe, permanezca para siempre, de que él siempre tenga la fe para que la riqueza se mantenga. Concluiré mi carta con lo que les dije esta mañana a los estudiantes. Está escrito en la Megilá, el rollo de Purim, libro de Esther. Después de estas cosas, ahora es la cita, después de estas cosas, el rey hizo ascender a Amán. En el significado literal, esto es difícil de entender, ya que después de la buena acción que Mordejai hizo por el rey debería haber promovido a Mordejai, no a Amán. Deberíamos interpretar esto en la manera de la ética. Después de que una persona hace algo a través de su compromiso con la Torah y las mitzvot, el Creador aumenta la maldad en la persona, lo que se llama Amán, la maldad en la persona, es decir, el Creador le muestra a la persona la verdad de que el mal dentro de ella le impide recibir todos los placeres espirituales. Y si la persona hubiera ido por el buen camino, es decir, si su intención hubiera sido solo otorgarle satisfacción a su Hacedor, entonces debería haber sido digna de todas las cosas sublimes la persona. Y esto se llama el camino del judaísmo. Y cuando el hombre no es capaz de ver la verdadera cara de su propia maldad, es decir, la forma de Amán, entonces el hombre no puede rezarle al Creador para que le ayude a salvar

0: sé del, de Amán, de lo malo. Y solo cuando el hombre ve la grandeza, el tamaño, la dimensión, la grandeza de Amán, que quiere matar y destruir a todos los judíos, es decir, que Amán quiere destruir todo lo que tenga alguna relación con el judaísmo, que no le permite hacer nada en la santidad, entonces él puede hacer una plegaria honesta. Y entonces las palabras, el Creador lo ayuda, se hacen realidad. Por lo tanto, entonces las palabras ayunar y clamar se vuelven pertinentes cuando le están rezando al Creador para ser salvados de este malvado Amán. Cuando el Creador lo ayuda, entonces el Creador le pregunta a Amán, ¿qué se debe hacer con el hombre a quien el rey desea honrar? En ese momento, Amán piensa, ¿a quién desearía el rey honrar más que a mí? Lo que significa que todo lo malo se extiende desde el deseo de recibir, como está escrito en la introducción al comentario Sulam del Zohar, que es el Amán de la persona, y que él afirma que el deseo del Creador es hacer el bien a sus creaciones. Entonces, todos los placeres pertenecen al deseo de recibir, dice Amán. Pero el Creador dijo, haz lo mismo con Mordejai el judío. Es decir, si él le preguntará a la buena inclinación llamada Mordejai el judío, si quiere algo, entonces Mordejai respondería que todo lo que desea es otorgarle al Creador y que no necesita nada. Por esta razón, le preguntó a Amán, ¿quién quiere recibir todos los placeres que existen en la realidad? Y entonces el Creador dijo que todos los placeres deben ser dados a Mordejai, lo que significa que el hombre recibirá todos los placeres solo para otorgarle satisfacción a su Hacedor. Y esto dijo Baal HaSulam, mi padre y maestro, que dijo así, las luces de Amán en las vasijas de Mordejai. Esto significa que todos los placeres deben recibirse únicamente con la intención en nombre de los cielos. Las luces de Amán en las vasijas de Mordejai. Eso significa que todos los placeres deben recibirse únicamente con la intención en nombre de los cielos.
1: En
0: grupo de enfoque, entonces vimos que la fe es imprescindible para valorar la Torah como un regalo, valorar su Torah como regalo. Sí, también tomamos, recibimos discernimiento sobre el modo que nuestro deseo trata con diferentes regalos y qué sabores está manejado y cómo hay que cubrirlo con la fuerza de Hasadim, de santidad. Siguiente, que hay que hacer un buen análisis sobre la recompensa, porque en forma natural siempre trabajamos por alguna recompensa, entonces tenemos que llegar a que la recompensa sea la fe para el Creador. Si el Rabash escribe que cuando solo cuando la persona ve la grandeza de Amán, que él quiere matar a todos los judíos, o sea, Amán quiere destruir cada cosa que tiene algo que ver con el judaísmo. Si vemos así, se terminó. Vamos a pasar a la clase con el Rav del 18 de marzo 2003. Rav, es un artículo que fue escrito en el 19 del mes de Shvat, en año 86, me parece, en Parsava. ¿Qué es Parsava? Es interesante. El Rebbe tenía, Rabash tenía, también ahora, por así decirlo, hay un cole, un seminario en Parsava. No, es una ciudad. Yo nunca estuve ahí, no recuerdo. Estuve con el Rebe, el Rabash, 13 años más o menos, y incluso varias veces le dije, allí en la lluvia, cuando salíamos a pasear o al mar o al parque o al bosque, íbamos al bosque en Ben Shemen, en Palmajim, en diferentes lugares, a los parques, aparte de los viajes al norte. Entonces a veces no había dónde viajar, había una lluvia que era imposible salir del coche. Entonces le decía, vamos a Kfar Saba, nunca estuve allí. ¿Qué es eso? Él no quería siquiera ver ese kolel, ese seminario. Él mismo que tiene un kolel, un seminario en Kfar Saba, que es muy honorable, que el admor, el líder hasídico, tenga un kolel. Nunca fuimos. Él ni siquiera sabía quién estudiaba allí. Los que estudiaban ahí no sabían ni siquiera qué conexión hay entre ellos y él. Como siempre, se sentaban a estudiar la Gemara como de costumbre en el pot. Entonces esto fue escrito en honor de este evento del 19 de Shvat. Entonces, ¿qué él dice aquí? Este artículo que acabamos de leer. Él dice que todo lo que alcanzamos, necesitamos para ello un kli, una vasija, ¿sí? Tenemos ahora 5 sentidos. Con la ayuda de los 5 sentidos naturales, y gracias a Dios, la persona tiene los 5 sentidos, detrás de ellos está el deseo de recibir, y el deseo de recibir capta lo que perciben los 5 sentidos. Capta según su propio deseo de captar, ¿sí? A veces tienen ojos, pero no verán, ¿sabes? A veces no veo ni oigo si estoy cansado, es decir, el deseo de recibir no quiere trabajar en absoluto, quiere solo descanso, desconexión del mundo exterior. Entonces yo puedo ver y oír y todo, pero no sentirlo. Como si en absoluto no me afecta, no entra en mí. Es decir, todo depende del deseo de recibir. Estos sentidos, vista, oído, olfato, habla, tacto, todos estos habla se refiere al gusto, vista, oído, gusto, olfato, tacto, existen para todos, incluso un muerto. Pero si detrás de ellos no hay un deseo de recibir, entonces de verdad está muerto. No hay quien capte, quien aprehenda. Es decir, lo principal es el deseo de recibir. Que cuando se desarrolla el deseo de recibir, entonces, correspondientemente a eso, él utiliza algún sentido más y más. Y eso ya se llama pericia, digamos. Hay un experto que distingue o escucha de manera especial o ve de manera especial o algo así. Utiliza algún sentido de forma especial. Pero sea como sea, todo depende de este deseo, del deseo. De forma natural, captamos, percibimos a través de 5 sentidos, de acuerdo al desarrollo del deseo de recibir, todo tipo de, toda clase de cosas que se sienten. Eso se llama que estamos vivos, que vivimos. No podemos captar, percibir, se llama que estamos muertos. ¿Cómo desarrollar, al parecer, el deseo de recibir para cosas adicionales? Dicen, a través de estos sentidos ya no puedes captar más. Así están construidos. Cada sentido tiene un rango especial. Puedes añadir ciertos aparatos. Entonces captarás allí en más ondas, ¿sí? Infrarrojas, ultra, ¿sí? Un poco más amplia para que tengas una banda de captación. Es posible captar dentro del deseo de recibir de forma directa, sin estos sentidos, ¿sí? Visto, oído, olfato, gusto, tacto. Directa dentro del deseo de recibir es un método especial. No tenemos la posibilidad de hacer esto así nomás por naturaleza. No estamos hechos para eso. Nosotros estamos hechos solo para captar. hablar a través del cuerpo, mediante el cuerpo. Pero si no por medio del cuerpo, el deseo de recibir capta placeres maravillosos, ilimitados, sino por el cuerpo, lo que se llama ilimitados. Pero el problema es que no tenemos estos placeres de antemano, no tenemos reshimot, reminiscencias sobre ellos, no los sentimos como para poder aprenderse a sí mismos, para enseñar, digamos, para enseñar, para aprender a desearlos o enseñar a desearlos. Y si no se desea, no se capta. Es decir, yo siempre doy el ejemplo sobre el gato de Krupnik. Krupnik es uno que hizo la música. Escribíamos la música de Bala Sulam, ¿sí? Las melodías del mundo venidero. Y el gato al lado de nosotros dormía. Todas las horas que procesábamos esas notas, así él dormía todo ese tiempo. Nosotros estábamos ahí llorando, sintiendo todo tipo de, ¿sabes? Melodías del mundo venidero, influyen mucho, fuertemente. Y el gato, como muerto al lado de nosotros, al lado nuestro, dormía al lado de nosotros, no sentía nada. ¿Acaso no siente ruido? Siente. A veces él tocaba fuerte, sí, así su piano. Entonces el gato, yo me daba, me vi que movía su oreja un poco así, le molestaba. Pero no se emocionaba. No, no, esto es muy importante. Presten atención. Es decir, no siente. Eso se llama no siente. Oye y no siente. Es decir, falta de desarrollo del sentido del oído. Solamente eso. Mira lo que ya no es capaz de hacer este gato. ¿Cómo nosotros ahora ni siquiera oímos? No entra en nosotros algo que se encuentra aquí, ocurriendo en la espiritualidad. Dentro de nuestro deseo de recibir, no entra, no es captado. Yo me encuentro ahora en toda la espiritualidad, en el infinito, y no la capto. No la capto, me falta, como al gato, ¿no es cierto? Falta sentir la impresión, la inspiración de lo que ocurre. A mí también me falta impresión, inspiración, impresión. El problema es cómo desarrollar. Es decir, que haya una carencia primero, porque sin eso no podemos sentir nada. Desarrollar la falta, la carencia, para la captación sin sentidos, es posible solo mediante la adquisición de una vasija especial que se llama fe, kli. Es decir, el sentido trabaja solo con la condición de que tenga igualdad de forma con lo que le llega hacia él. Ser con el fin de otorgar. Es decir, yo jamás voy a sentir lo que se encuentra fuera de mí. Si de antemano no me equipo con fe, jamás voy a sentir lo que hay fuera de mí. Con kavaná, intención, con la cualidad del otorgamiento. Toda la dificultad radica en entender, esa es toda la dificultad de entender la fiesta de Purim, cómo que se realice la luz de Mordejai en las vasijas de Amán. Esto es lo que él dice sobre la diferencia entre el regalo y la compra o el alcance. regalo o compra o comprar o alcanzar. Que para un regalo no necesitamos vasijas previas. Y

Hay preguntas. Aquí hay muchos discernimientos de mitzvah, regalo, caridad. Mitzvah, ¿sí? No, está cortada la pregunta, de entrecortada, no se escucha. Rab va a contestar ahora. Algo con el regalo. Te voy a decir, cuando nosotros llegamos al estudio, en general a la sabiduría de Kabbalah, nos traen a esto, porque aquí estamos preparados de alguna forma para ello, ¿sí? Ya hicimos algún camino también de manera inconsciente en las reencarnaciones anteriores. Camino que al parecer nos preparó ahora para alguna etapa nueva. Y solo ahora estamos empezando a reconocer que parece que estamos en una especie de una adquisición del nuevo método, algo que más adelante quizá hagamos con cierto conocimiento del estado o con reconocimiento o conscientemente. Pero de todos modos, cuando se llega al estudio de la Kabbalah, todavía necesitamos crecer mucho. Así como crecimos en la apertura de los sentidos, en el desarrollo del deseo de recibir, de disfrutar, hasta que llegamos al estudio. Ahora, después del estudio, todavía tenemos que seguir el camino, continuar. Tenemos que reconocer también de qué forma captamos el mundo, cómo lo percibimos, por qué lo captamos de esta forma. Es decir, todavía necesitamos seguir desarrollándonos en nuestros cinco sentidos antes de llegar a este sexto sentido. Toda esta etapa se llama el reconocimiento del mal, pero en este reconocimiento del mal hay también muchas etapas que, en las que por fin empiezo a reconocer más cómo siento el mundo, por qué lo siento de esta forma, que lo siento solo con la condición de captarlo para mi propio beneficio, siempre en cuentas egoístas, etcétera. Hasta que proceso muy bien el deseo de recibir que pertenece a la materialidad en la primera parte, en el primer tramo de mi camino, después de haber empezado a estudiar, y también pasa mucho tiempo. Y solo después empieza a ser ya la segunda parte del camino en el ocultamiento, en la preparación, cuando la persona empieza a, de algún modo, a preocuparse del hecho que no tiene fe. Que antes de eso no piensa en ello, lee, oye, pero estas cosas son muy abstractas, lejanas de él. Él lee que sí, parece que debe ser así, sí, está bien, pero el deseo todavía no siente que eso debe ser así. Y solo después de que se desarrolló por completo el sentido de captación a través de los cinco sentidos, el deseo en la captación a través de los cinco sentidos, y siente que está limitado y siente que se encuentra como una especie de encierro dentro de estos cinco sentidos y no puede salir. Es decir,

0: que ella siente presión por parte de la luz circundante y un poco de atracción hacia la luz superior. Entonces, esto ya empieza a llevarlo a un estado en que definitivamente piensa que parece que adquirir la fuerza de la fe es algo bueno. Es verdaderamente una sensación de apuro, de tzimtzum, restricción, una sensación de encierro, una prisión, así. Y esto le abre al hombre, le abre el nuevo deseo. Él empieza a anhelar, a sentir, ¿qué se llama con todo fe? Completamente sin ninguna conexión con este mundo, estar desconectado de todas estas cuentas, no sin conexión con este mundo, que no hay este mundo, sino que estar desconectado de estos cálculos, por fin. Y esto se va tejiendo dentro de la persona, desde la persona. Y para esto se requiere mucho tiempo y toda clase de discernimientos y esfuerzos. Eso toma tiempo. No es que... ¿Qué significa que toma tiempo? Hay aquí tantas cosas adentro de la persona que hay que... que tienen que madurar, cocinarse, madurar. Que eso, que sea como sea. Bala Sulam escribe que se necesita hábito, costumbres, hábitos, que poco a poco la persona, solo poco a poco la persona empieza a sentirlo. Es imposible captar estas cosas de golpe. Pasa con todo por nuestra materia, nuestra sustancia. Que la persona empieza a ser sensible dentro del deseo de recibir, a empezar a sentir la necesidad en el deseo de otorgar. No hay aquí tantas palabras. Sí, pregunta. ¿Esta etapa inicial se puede de alguna forma adelantar más rápido, al menos esta primera parte? El problema en el camino de ocultamiento es que no tenemos la posibilidad de adelantar este proceso, el tiempo de preparación. No tenemos la posibilidad de acortarlo de manera controlada, en la que... que sepamos exactamente qué estamos haciendo y que actuamos de manera clara, que tal, que así, así, así, hacemos acciones y mediante esto y esto avanzamos en tales y cuales etapas. Es imposible. Nosotros no sabemos lo que se hace, lo que ocurre. Por eso está escrito, todo lo que está a tu alcance, hazlo. Y ese decididamente imposible de ver, porque estas cosas por las que ahora estamos pasando no son cosas pequeñas y bajas y despreciables y después vamos a entrar a cosas grandes. Con los mismos kelim, con las mismas vasijas vamos a trabajar después. Y lo que estamos haciendo ahora también hacia la corrección final, el Gmar Tikkun, vamos a trabajar con los mismos kelim que estamos abriendo ahora, estás abriendo ahora. Por eso no menospreciarlos, no menospreciar las etapas que estamos pasando. Y nos parece que otro mes y dos meses y otro año pasó y no pasó nada. Pero requiere de tiempo. Requiere tiempo. De pronto hay etapas en las que se avanza muy rápido, de pronto hay etapas en las que parece que no pasa nada. No podemos medir correctamente ¿Dónde está verdaderamente el avance? Tal vez hay un avance muy grande y muy rápido, pero en la profundidad, en el fondo, ocurre donde no sentimos, en tales discernimientos que todavía están del todo lejos de lo que podamos distinguir en ellos. Pero a lo mejor estoy pasando ahora a lo largo de cada día miles y miles de tales discernimientos y no siento. Y hay discernimientos que siento un poco y paso en un día unos dos, tres discernimientos en un mes y ya me parece que estoy cambiando y avanzando. Es decir, no apoyarnos, no confiar en los sentidos. No tenemos en eso ninguna escala de medida. Y él lo dice también aquí en este artículo, ¿por qué ocurre? Porque está prohibido darle al deseo de recibir ninguna regalía. Nos está prohibido mostrarle al deseo de recibir que de esta manera podría ganar más y por esta forma ganaría menos. Porque entonces ya te atas a ciertos fenómenos que ocurren en el deseo de recibir y ya el deseo de recibir y ya no pertenecen a la vasija de la fe. Pregunta, ¿qué es esa etapa previa que es otorgar con el fin de otorgar? Rav. Otorgar con el fin de otorgar la etapa previa. Alumno, sí. Es previa a recibir con el fin de otorgar. ¿Pero qué es eso? ¿Se hace otorgamiento a partir de vasijas de otorgamiento? No entiendo qué es, Rab. Es decir, tu pregunta es así. Tengo un sentido. Disfrutar quiero, ¿sí? Disfrutar. Para poder disfrutar, puedo hacer a través de los cinco sentidos que tengo dentro del cuerpo. Es decir, mi cuerpo está construido de tal manera que disfruta en la audición, en la vista, en oler, en saborear, ¿sí? Y en el tacto. El tacto abarca en general todo el cuerpo, ¿sí? Hay un sentido que capta un gama, un rango muy amplio, y hay uno que menos, hay uno más profundo, ¿sí? Y hay uno menos profundo, hay uno que me da placer sin ninguna diferencia, sin ningún discernimiento, si el placer viene de un sentido o puede ser más grande que a través de otro sentido, ¿sí? Y eso también depende de la diferencia entre la persona y la bestia, y entre las bestias, y entre los animales salvajes, y entre las aves y los peces. En cada especie y especie, cada tipo y tipo, hay una acumulación de sentidos de forma diferente, y cada sentido está desarrollado de forma diferente, ¿sí? Así es. Digamos, la vista es un sentido que capta lo máximo, ¿no es cierto? El mayor rango, pero los placeres de los sabores, ¿sí? Son mucho más grandes, naturales. Y el placer del tacto es todavía más natural, ¿sí? Digamos, el sexo viene a través del placer del tacto, ¿no es cierto? A través del contacto. Es decir, estos sentidos son algo muy, muy artificial, con lo cual, de esta manera, desciframos, interpretamos lo que se llama luz, lo que se llama placer, ¿sí? Es como si en el camino hubiera luz, ¿sí? Con Ale, luz, porque hay or también piel, que viene hacia nosotros y a través de cierta cosa llamada sentido, ¿sí? Se convierte en un placer para nosotros en el deseo de recibir. La luz, antes dijo, en el deseo de recibir mismo, allí ya no importa a través de qué sentido recibo. Puede ser sin ningún sentido. Puedo introducir aquí unos cuantos electrodos dentro del cerebro y empezar a disfrutar como si viera, como si sintiera, como si comiera, respirara, no importa qué. Sí, depende en qué zona estoy tocando en el cerebro. ¿Sí? Es decir, lo principal es que entra en el deseo de recibir que está detrás de todo este sistema. Este deseo de recibir no se encuentra en el cuerpo, ya es espiritual, ¿sí? Que tiene conexión, solo que tiene conexión con el cuerpo. Ahora, el deseo de recibir, fuera de eso no hay nada. Dejemos el cuerpo ahora. Digamos que podríamos hacer llegar el deseo de recibir un placer sin todos estos sentidos, sin todos estos pasos, el sistema nervioso allí, toda clase de cosas. Allí tienes procesos químicos que pasan, eléctricos. El deseo de recibir puede disfrutar de que recibe, que disfruta, y el deseo de recibir puede disfrutar. Solo descríbelo, descríbeme ahora, ¿cómo entiendes esto? De que él, como decimos, da, es el deseo de recibir. ¿Qué tipo de deleite hay en el deseo de recibir por el hecho de que da? ¿Me lo puedes explicar? Alumno, no sé, como si no entrara en el nada, como si... Primero, esto no es cierto lo que dices. Dices, es como no entrara en el nada. Si no entra en el nada, el deseo de recibir no siente nada. Es decir, ¿qué clase de placer es este en que el deseo de recibir disfruta de dar? Disfruta, tiene placer, ¿sí? Pero por el hecho de que da, ¿qué quiere decir dar para él? ¿A qué se le llama dar para él? Alumno, aprendemos que por el hecho de que hace, él invierte su intención, por así decirlo, del hecho que disfruta de lo que el Creador disfruta, no sé. ¿Cómo conectar al deseo de recibir la intención de otorgar? ¿Sí? Es decir, necesito conectarme a mí mismo con alguien ajeno, otro, que lo cual para nosotros no existe en absoluto y no entendemos de qué se trata. Es decir, conectar mi deseo de recibir al deseo de recibir de otro. Puede ser un amigo, puede ser un grupo, puede ser el Creador. El Creador para mí, entonces, es también como un deseo de recibir, ¿sí? Si yo me preocupo de que a él le vaya bien, ¿sí? Señal de que tiene un deseo de recibir, así me lo imagino. Y me preocupo de que ese deseo de recibir haya placer. Solo así entiendo, ¿sí? Que él disfrute. Entonces yo le conecto a mi deseo de recibir una cierta carencia externa, una falta externa, y vivo dentro de esa carencia externa. Para mí esa carencia se vuelve importante. Supuestamente, al parecer, me desconecto de mí mismo, de modo que solo lo que hay allí me preocupa, ¿sí? Nuevamente, el ejemplo como la madre con el bebé, ¿no es cierto? En él está toda la atención de ella. Lo que él necesita ya está, para eso ella trabaja, no le importa nada de sí misma. Para él, en su nombre, ¿sí? Para él. Ahora bien, ¿qué preguntas? ¿Qué se llama otorgar con el fin de otorgar? Otorgar con el fin de otorgar se llama que estoy haciendo todo lo que él quiere y que los placeres que yo siento los siento en él, que yo doy y que mi placer está en él. Recibir con el fin de otorgar se llama que yo descubro que el placer que yo puedo darle es solo en la medida en que yo siento el placer, en que yo disfrute. Y entonces solo él disfruta. Es una medida doble de conexión doble, perdón. El otorgar con el fin de otorgar, yo no siento placeres en mí. ¿Qué pasa? Solo, todo, todo, todo está en Él. Trabajo sobre la carencia de Él todo el tiempo. Eso es para mí el placer, lo que se siente ahí solamente. Ahora, en el deseo de recibir con el fin de otorgar, yo estoy obligado a sentir el placer y en esa medida siento que Él disfruta. Nuestros placeres ya trabajan en conjunto. Nuestras carencias trabajan juntas como una vasija, como una sola carencia. Por eso decimos en la sabiduría de la Kabbalah que con otorgar, con el fin de otorgar, trabajo en Aviud Grosor de Shoresh, Aleph, Bet, raíz 1, 2, y en recibir con el fin de otorgar ya en 3 y 4, Gimel Dalet, a espesor 3 y 4. En vasijas de recepción, trabajo con recibir con el fin de otorgar, y en las vasijas de otorgamiento, en vasijas no grandes, en Aviud, trabajo en otorgar con el fin de otorgar. También son vasijas de recepción, espesor, raíz 1, 2, 3, pero en esas vasijas no siento placer por el hecho de que le otorgo. Es decir, siento placer de otorgarle, pero ese placer no depende de mi otorgamiento a él. Es como la madre que le da al bebé, ella no tiene que sentir el placer, ¿sí? Y por eso se preocupa por el bebé. Ella solo tiene que sentir si él está disfrutando. En cambio, el recibir con el fin de otorgar, ahí estoy obligado a sentir el placer, mi placer, y en la sensación de mi placer, de eso depende, de mi placer, de mi sensación, depende que él disfruta su placer. Es decir, por así decirlo, las dos carencias de recibir están juntas, la mía y la suya, la de él. Una depende de la otra. Y esto le da a la persona un kli limitado en recibir. Es recibir con el fin de otorgar. En recibir, otorgar por otorgar, simple, otorgar. No hay límites, es verdad. Pero no se revelan vasijas, carencias. Mi vasija, mi deseo, no participa en eso. Es decir, participa solo en el hecho que yo me preocupo por él. Entonces, en la medida de cuánto aviut tiene él, espesor que descubro, de cuánto descubro que él es el objeto de mi otorgamiento, de eso depende mi grado de bina. ¿Está bina en un grado más alto o bina en un grado menor? No recibe. La madre no recibe si no piensa sobre sí misma. Si no piensa sobre sí misma, significa que no recibe. Como decimos de una persona, no come, no bebe, no duerme, en general, todo eso, digamos, un científico. Está todo el tiempo metido en su sabiduría. Entonces, ¿qué? ¿Verdaderamente hay una criatura que pueda una mujer no comer, no beber, no dormir y nada? No, sino que no lo tomamos en cuenta. Eso es algo secundario, solo para existir, comer, beber y dormir. Eso se llama que Binah funciona de tal manera. No es considerado recepción, porque no está en sus preocupaciones. No son las carencias. Lo necesario no se condena ni se alaba. Y dale. No se escucha. Por favor, dice Rav. No se escucha lo que piden. ¿Cómo se puede llegar a para otorgar sin? No se escuchó bien. Si se limita los deseos, ¿cómo no? Algo con comer. Rav, no entiendo lo que dices. ¿Cómo en el camino hacia otorgar, con el fin de otorgar, no entrar en Ascetismo. Ah, ascetismo es como encierro, como ermitaño. Te voy a decir, vida de ermitaño. Te diré, no vamos a entrar ni a confundirnos con la vida de un monje, con ayunos, con todo tipo de métodos de dieta que piensan que están conectados con la Kabbalah, o ir solo vestimenta blanca, ¿sabes? Esto tuve un estudiante que andaba con un abrigo grueso, blanco. Dubón se llama en hebreo ese abrigo. ¿Sabes? Esto es, no sé dónde lo encontró, pero era todo, todo blanco. Y yo dije, ¿qué va a hacer? Vino el invierno, ¿qué va a pasar? Y encontró ese dubón blanco. Es un saco muy grande y grueso. ¿Sabes? Que piensan de la Kabbalah que pertenece a todo tipo de cosas externas. Ahora que hablamos, nos queda claro que esto no es siquiera nuestro sentido, ni nada clase de esas reacciones de electricidad y química y toda clase de procesos con membranas y con sustancias que tenemos en el cerebro y potenciales de toda clase, sino que actúa detrás de eso, se encuentra un deseo, que es absolutamente, sabemos que es algo espiritual y hay un cierto paso, todavía lo vamos a estudiar, tendremos tal vez algún día palabras, entre nuestra sensación, no sensación, entre los procesos químicos, electroquímicos de allí y entre el deseo, que así siente el deseo. Eso se llama, ¿qué conexión tenemos supuestamente por entre el alma y el deseo? Perdón, el alma, o sea, el deseo y el cuerpo. Pero cuando se habla más y más de eso, se siente qué abstracto que es y que no tiene nada que ver con el cuerpo. Y tú preguntas, ¿cómo el camino hacia el alcance de la fe, otorgar con el fin de otorgar, pensar en alguien ajeno y todo eso, no entrar en el ascetismo? Le están corrigiendo, ¿cómo decirlo? Ascetismo. Es decir, en cierta rigidez excesiva de no comer y no beber y no. Entonces, eso no tiene nada que ver. Come doble, bebe doble, duerme doble. No tiene nada que ver con la adquisición de la intención de otorgar con el fin de otorgar. ¿Qué tiene que ver? Hay personas que por naturaleza necesitan comer. Dicho sea de paso, los cabalistas consumen mucho más en esto. Hay personas que por naturaleza necesitan comer mucho más que otras, que menos. Entonces eso se llama que el que come menos es más justo. Tzadik, te pregunto. ¿Qué? Entonces, ¿según qué se mide la rectitud? ¿Según cuánto menos? La persona ahora empieza alguna dieta, ¿sí? O los médicos le dicen que tiene que, o él piensa que es bueno para él por alguna razón. ¿Acaso sus cualidades se le mejoran? ¿Se vuelven mejores? ¿Qué relación hay con eso? Entonces no entiendo. Es un error muy común que el holismo y todas estas cosas que piensan que hay alguna clase de acciones externas sobre el cuerpo que podrían purificar el cuerpo, que podrían hacer el cuerpo más justo, más puro, que podrían matar el deseo de recibir, que podrían hacerlo más de algún modo en algo. No existe tal cosa, no existe. Hoy en día ya no existe. Eso era posible solo en la medida que la persona vivía allí en un barril hace miles de años, cuando el deseo de recibir estaba totalmente en grado solo de lo imprescindible. Entonces la gente no sabía más lo que hacer. Pregúntale a un chino, va a alguna aldea allá en China, hoy también hay burguesía ahí, allá. Pero digamos hace 50 o 100 años allí, pregúntale, ¿qué quieres? Él te dice, ¿yo quiero? No me imagino que pueda querer, más de una taza de arroz por al día. Si tengo una taza de arroz al día, vivo. Si no, muero. Y más de eso, no, no sé qué, qué hay. Es como un animal. ¿Sí? Dime tú.
1: Tú
0: miras a un animal, digamos.

ves que come lo que necesita, bebe lo que necesita, todo según la necesidad. ¿Sí? ¿Acaso descubrimos en las bestias, en los animales, de pronto enfermedad, la enfermedad de obesidad? ¿Por qué no? Dales comida cuanto quieras. ¿Por qué no? O al revés, que de pronto entren en dieta. El cuerpo funciona de forma simple según su programa. Nunca tiene tales cosas. Esto solo en la persona existe, que estamos más allá de esta animalidad. Entonces tenemos tales aflicciones, esos problemas. El cuerpo, el animal en sí, actúa según esto. ¿Qué quiero decir? Ninguna acción externa, es decir, puedes con esto beneficiar o perjudicar al cuerpo, pero al deseo de recibir, tú puedes con tales acciones, puedes el deseo de recibir en el grado animal por medio del hábito, solo hacer, si eso se llama correcciones, digamos así, en el grado animal se llamaría correcciones. Digamos, me acostumbro ahora a no consumir azúcar porque me está prohibido, tengo diabetes. Entonces me acostumbro hasta tal punto que dejo de sentir el sabor dulce. Ya, si como algo dulce, ya para mí me hace mal. El hábito se convierte en una segunda naturaleza. Pero ¿en qué me vuelvo más justo con eso? Dime tú. Claro que no, dice la. Entonces, ¿qué se restringe aquí? ¿Qué se restringe? Dice Rab. ¿Qué se restringe, alumno? ¿Ocurre aquí algún proceso de restricción? Rab, pero con eso yo no dejé de disfrutar. Ahora que según mi hábito actual no como dulce, con esto yo no me siento ahora privándome a mí mismo de algo, siquiera. Es más, aún que ahora no como dulce y sé que con esto no me perjudico a mí mismo, entonces me siento que gano, que recibo más. Y todo el trabajo aquí es demostrarle al cuerpo de forma psicológica que si no voy a comer esta galleta, que tiene harina blanca y muchos carbohidratos, se llama, que se convierten en azúcar, así dicen los científicos. Entonces ahora no como esto. Me siento más así. Entonces al revés, el deseo de recibir disfruta más. Es decir, la persona decide sin la corrección con el fin de otorgar, cada decisión suya ciertamente es con ganancia para el deseo de recibir. Pregunta. Entonces ese no es el camino, Rab. No, es decir que no quiere decir que no es el camino. Ninguna limitación directa sobre el deseo de recibir puede ser buena para la corrección del deseo propiamente, porque debes, si lo limitas, tienes que explicarle que él gana más. Entonces, al final de cuentas, recibes más. Entonces, ¿qué corrección hay aquí? Si ahora yo me explico a mí mismo que me conviene ocuparme de la sabiduría de la Kabbalah, porque mediante esto estaré más sano, sabré el futuro, voy a cambiar el destino, me voy a encontrar el sabor de la vida, el sentido de la vida, voy a tener todo lo bueno. ¿Eso se llama que me voy a perder o a ganar? Dime tú. Ganar. Ok, entonces,
¿Qué problema hay aquí para el deseo de recibir? Ahora tengo que convencerlo por medio de la opinión pública, por medio de toda clase de pruebas, tal vez buscar toda clase de artículos, impresiones de personas que ya alcanzaron, que dicen, ah, amigos, allá es aquel mundo, ¿sí? Entonces voy a correr hacia eso

0: como el ladrón que corre delante del público y grita, atrapen al ladrón.
1: La gente lo tikkun.
0: Por eso esto es una corrección. Nosotros de tal forma vamos hacia la corrección del deseo de recibir y la corrección se realiza sobre nosotros desde arriba, sobre el sin nuestra intervención, por medio de la luz que reforma. Yo, por así decirlo, voy con el deseo de recibir hacia adelante y atraigo la luz que me cambia a lo opuesto. Por eso este método es el único método que puede convertir a la persona en lo opuesto de lo que era antes, porque atrae la luz que lo reforma, que convierte la fase 1 de las 4 fases de luz directa a la fase 2, que es contraria, inversa a la 2. Eso la luz lo hace. Yo no sé hacer nada, yo solo tengo que provocar la llegada de la luz sobre mí. Y nada más. Y tú preguntas, ¿mediante qué acción directa puedo cambiarme a mí mismo? ¿Dieta para disminuir el deseo de recibir? No, mediante eso solo lo aumento, porque si voy a hacer algo, es señal de que mi ganancia es mayor que antes. ¿Dieta? No, ¿qué más? ¿Qué ejercicios? Dime. ¿Vestirme diferente? ¿Qué hacer diferente? Al final de cuentas, de todos los métodos, posibilidades que hay ante mí, tengo una sola cosa. Extender sobre mí la luz circundante y nada más. Pregunta, ¿qué es la restricción Tzimtzum que ellos tienen que hacer sobre sí mismos? La restricción que tenemos que realizar sobre nosotros mismos, no somos capaces de hacerlo nosotros mismos. Que si cierro mi boca, quiere decir que de otra forma le doy a mi deseo de recibir una recompensa, una compensación, y mayor de la que tenía antes, porque si no, ¿cómo puedo cerrar mi boca? ¿De dónde tengo el combustible? Porque estoy construido desde un principio, así nací, ¿no? En este mundo que decido todo, que decido todo según el deseo de recibir y mi cálculo está dentro del deseo de recibir, de pequeño a grande. Entonces, si yo decidí algo nuevo en comparación con algo anterior, es señal de que esta cosa nueva, yo veo en ella algo más grande, compensación, un llenado mayor que antes. Esto puede ser pequeño, puede ser menor, como esta galletita que quiero comer, pero no como. ¿Por qué? Porque al no comer recibo mayor llenado de comer. Me convencí de que eso es veneno para mí. ¿Por qué me las ponen? No sé. Le ponen al rap. Él tiene. Yo no como. Los nervios. Parece que. Para tener placer de que no las como, les ponen las galletitas. Pregunta: entonces, ¿cuál es la condición para salir de este estado? Rap, ¿cuál es la condición para salir de? De este estado del deseo de recibir, dice Rab. No tenemos ninguna condición para salir del deseo de recibir, salvo extender sobre nosotros, jalar, cuanto seamos capaces, cuanto más logremos, más luz que reforma. Y esta luz nos trae despacito, despacito, lo que se llama gracia de santidad, gen de kdusha. Que de repente comienzo a querer absolutamente no depender del deseo de recibir. Si fuera posible ser libre así, también ese deseo de ser libre también viene del deseo de recibir, porque me parece el deseo de recibir como malo, ¿sí? El reconocimiento del mal, que yo quiero salir de este mal. Esto se llama reconocimiento del mal. Pero esto ya es un cálculo de que la espiritualidad me atrae más, ¿no es cierto? Que aquí comienza ya a ver el cálculo de enferma de amor estoy, que lo quiero a él, que lo amo a él, que en amarlo a él ya hay dos cosas. Lo amo porque me hace bien estar con él y hay aquí adentro también el comienzo de que lo amo

forma indirecta. Anhelamos la espiritualidad para recibirla y al final de cuentas ella actúa sobre nosotros de modo que reforma, que actúa de modo que queremos esa cualidad, no la espiritualidad, no disfrutar de ella, sino a ella misma. Por eso este método es el único método. Todos los demás métodos, si vamos a revisarlos bien, al final de cuentas vamos a ver, vamos a descubrir que todos ellos trabajan sobre la ganancia material, es decir, ganancia dentro del deseo de recibir. Aquí nosotros también anhelamos ganancia dentro del deseo de recibir, pero entre tanto me llega luz superior hacia mí, que la luz de lo que me cambia, nos cambia. Si no, anhelaríamos descubrir aquel mundo así, con el fin de recibir qué mal hay, qué tiene de malo. Y así nos decimos a nosotros mismos. Y así también tenemos que decirles a otros cuando vas a dar charlas, las conferencias. Amigos, ¿qué es esta vida basura? La vida del mundo superior es mucho mejor. Vamos hacia ella, liberémonos de todo esto. Sí, dominemos nuestro destino. Disfrutemos de la vida, lo que se llama eterna sensación de perfección. ¿De qué hablo todo el tiempo? ¿Sí? Porque si no, si solo soy el deseo de recibir, entonces, ¿qué más tengo para que me atraiga hacia allá? Solo mediante tales tentaciones. ¿Qué va a ser? Pero mientras tanto, si trabaja con estas tentaciones, pero dentro del método, entonces se atrae la luz superior, que es la que actúa. Si no hubiera dentro de esto la luz que reforma, que entonces todo el estudio y todas estas cosas ya no valdrían nada. Por eso él nos escribe en la introducción al estudio de las 10 sefirot que conviene estudiar precisamente libros de Kabbalah, que allí hay luz más grande, que dentro del estudio tenemos que anhelar alcanzar la raíz, ¿no es cierto? Saber lo que se estudia, conectarse con esta acción, porque en esto, con el fin de recibir, pero atraemos, invitamos, ordenamos esa luz que nos cambia. Pregunta, ¿pero por qué precisamos invitar la luz? Las acciones no salen rápido. ¿Por qué? Precisamente mediante nuestras acciones invitamos a la luz superior que nos reforma. ¿Por qué? No, la persona no es capaz de salir fuera del límite de su deseo de recibir. No es capaz. Actúa desde dentro del deseo de recibir. Eso es obvio. No nos engañemos. No nos hagamos ilusiones, sino que hay una condición de que yo, incluso encontrándome dentro del deseo de recibir, atraigo luz. Y esto se llama luz circundante, Ormekif. Yo no la atraigo mediante mi deseo y pantalla, sino solo mediante el deseo, solo mediante el deseo. Y esta luz viene, no puede entrar en mí, pero se encuentra en mi cercanía y así va purificando mis vasijas. Ahora, este deseo tiene que ser muy especial, precisamente hacia esta luz, hacia su raíz, anhelar esa luz, ¿sí? Es decir, que yo estudio el libro que se llama Libro de Kabbalah, que fue escrito en la fuente de esa luz. Ahí, entonces, despierto aquella luz hacia mí, pero eso no es suficiente porque cada uno puede abrir el libro y leer, y nosotros, como él dice, vimos unos cuantos estudiantes que estudiaron y no ameritaron nada, ¿sí? Es decir, el libro es un libro, se puede comprar libremente en cualquier tienda, librería, ¿sí? El idioma, gracias al Creador, cada uno puede leer, se puede estudiar, tampoco es tan terrible. Entonces, ¿por qué no todos, de todas formas, llegan? Porque depende de la dirección donde apuntamos nuestro corazón. Corazón significa el deseo, que nuestro deseo de todas formas esté dirigido a captar precisamente esta luz con el fin de recibir, para que a mí me vaya bien, que sea bueno para mí, no con el fin de otorgar. Eso no soy capaz de hacer. Pero quiero, a partir de quiero de
a partir de esta luz conectarme con su fuente. Estoy dispuesto.

dispuesto para eso renunciar toda mi vida, es decir, todo el resto de los placeres. Para eso yo organizo a mi alrededor un grupo que me dice que llegar a las cosas que estudiamos aquí, que leemos aquí, es lo más importante en la vida, que es la mayor ganancia, es lo mejor lotería, es lo, el mejor, mayor éxito. Si la sociedad me dice así, y yo, entonces yo todo el tiempo estoy apuntando a eso, dirigido a esto, esta luz brilla sobre mí y me corrige con mayor fuerza. Nada, eso se llama enferma de amor estoy. Hasta que no me deja dormir, son citas, ¿sí? Versos. Y no se requiere más de la persona, porque no es capaz, tiene el deseo de recibir, puede hacer algo más, pero que todo su deseo de recibir esté dirigido a una sola cosa, que solo eso quiera, eso sí somos capaces. A eso sí tenemos que llegar, no, no más. Que mi deseo no se disperse ni al sexo, ni a la comida, ni al dinero, ni al honor, ni a los conocimientos racionales. Es un problema porque cuando empezamos a estudiar la sabiduría de la Kabbalah, solo para saber, no alcanzarlo con el fin de, sino solo para saber, no dispersarse en todos los demás deseos, sino solo para esto. Si dirijo mi deseo de recibir, lo apunto, no tengo más lo que hacer con el deseo. El deseo mismo, el deseo sigue siendo deseo. El placer sigue siendo placer. Solo que el placer lo cambié de todo tipo de vestimentas de este mundo. El placer que me, al placer que me imagino que se encuentra allí. Más que eso, no necesitamos, no podemos, no somos capaces y no se nos pide. Y esta luz misma ya actúa sobre la persona para introducir dentro de nuestro deseo de recibir una cierta suciedad, por así llamarlo, ¿sí? Gracia de santidad, gen de kdusha, y empieza ya a haber una especie de preparación, una división dentro del deseo de recibir, que quiere salir, no quiere salir, sabe de esto, no sabe de esto, pero después ocurre aún así un milagro, el milagro del éxodo de Egipto. Una inversión, la recepción de otra naturaleza, una distinta. Eso ya no depende de nosotros y no se requiere de nosotros. Nosotros tenemos que llegar, traernos a nosotros mismos a un estado en que estamos listos en medio de la noche escaparnos de Egipto. Eso es todo. Es decir, el trabajo dentro del deseo de recibir neto. No me imaginaron que ya estoy en el otorgamiento, con el fin de otorgar. Eso lo estudiamos teóricamente. ¿Qué es aquel mundo? Ahora vemos hasta qué punto todas estas acciones de dieta, de limitaciones externas, hasta qué punto estas cosas son perjudiciales, precisamente perjudiciales para el kabbalista, porque él puede engañarse, hacerse ilusiones que supuestamente su deseo ya está dirigido a la, completamente a la espiritualidad. Y no es que no esté dirigido a la espiritualidad, sino que él tomó su deseo, digamos, la vista, oído, cerró los ojos, se vendó los ojos, se tapó los oídos y no huele ni nada y solo piensa en la espiritualidad. Entonces, con esto él es justo, no corrigió el deseo, no limitó el deseo, limitó el deseo. Es como si hubiera cortado de su deseo. Tengo un deseo tan grande, corté de él todo, salvo una parte muy pequeña con lo que como un poco, bebo un poco y tipo. Y entonces anhelo la espiritualidad y el resto del deseo. No lo corregí para poder anhelar la espiritualidad. Simplemente lo corté y lo tiré de mí. Y todavía me siento que soy injusto. Es decir, no tengo. ¿Qué escribe él? ¿Sí? Enferma de amor estoy. ¿Qué quiere decir? Que no. Mejor para mí la muerte que la vida, que como un amado, cuando uno está enamorado, como él lo dice en página 70, en las cartas de Balaslav, que no quiero nada, lo que quiero solo a ella.
Entonces, eso se llama que corté de todo mi deseo todo y solo con una pequeña parte la quiero a ella. Entonces, no usé la única cosa que tengo a mi alcance para adquirir el mundo superior, el deseo. No,

0: Shalom, Javarim.
1: Shalom.
2: Shalom, amigos. Nos reunimos en nuestra clase del mediodía basándonos en el artículo que aprendimos en la mañana de Rabash. No es muy largo el artículo, pero muy interesante, y más aún la explicación de Rab. Entonces, vamos a leer unos extractos del artículo, vamos a hablar de él y, por supuesto, podrán hacer sus preguntas. ¿Qué más? Bueno, primero que nada, esperamos sus preguntas. Si que tienen preguntas acerca del Congreso, les invitamos a preguntar. Ya nos estamos acercando al Congreso, así que aquí es el momento para poder hacer preguntas. Creo que no nos vieron. Bueno, como dijimos, nos agrada poder responder. Y si no tenemos respuestas, sabremos a quién dirigirlos. Como dijiste antes, este artículo es maravilloso. Bueno, sí, también son maravillosas muchas cosas que vamos a vivir en el Congreso. Saber quién nos activa y por qué hacemos lo que hacemos y cómo incrementamos el deseo, porque no nos damos cuenta cuando no hay deseo. Y muchas otras cosas que se relacionan con diferentes discernimientos que hacemos en el trabajo. Vamos a pasar partes del Congreso, del artículo, y cómo están conectados estas palabras con nuestro trabajo ahora y con el Congreso futuro, Boris. Y también vemos cómo nos explican asuntos que trabajan, que se relacionan con el trabajo, con los estudiantes y todo lo que hacemos hacia afuera. Todo está en la clase que vemos hoy. Para mí eso es festivo. Bueno, vamos a leer la primera parte. El artículo se llama la un segundo, no tengo el artículo apropiado. Vemos bueno, tengo el enlace equivocado, pero nos vamos a arreglar. Bueno, vemos que hay muchas razones. De inmediato, antes de empezar su estudio, la primera razón es que uno lo obliga a trabajar en la Torah, y si uno no hace lo que el padre le dice, lo puede castigar. Entonces, el padre es el que lo obliga. Resulta que se dedica a la Torah y las mitzvot, no por el Creador, sino porque su padre se lo obliga. Después de que ya está acostumbrado a ir al colegio, su maestro, el rabino que lo enseña, lo obliga. Si no pone atención a lo que le dicen, lo van a castigar. Y cuando crece, empieza a ver el futuro, entonces empieza a ver que si no va a comportarse como un buen alumno en la sociedad, le será difícil encontrar una pareja apropiada o que le den el honor que le dan a los estudiantes de la Torah. Y entonces no tiene una razón para leer y estudiar, sino por lo que se le obliga. Entonces, aquí vemos que esta no es la Torah del Creador, sino de los creados. De esto se puede decir que si Dios no lo permita, no fuera esta la Torah que estudia, la del Creador, igualmente debe cumplirla. Debido a que estos factores lo obligan, si no lo van a castigar. Empezamos a leer esto, dice Boris, desde la mitad del congreso, del artículo, y uno hace lo que tiene que hacer, según qué se mide, si uno agrega o quién lo obliga o lo compromete, si uno no aprende algo elevado, ¿por qué? Y él aquí lo explica muy claro, quizás no le da, no tiene preguntas, lo hace porque lo hace. Y después, cuando ya crece y tiene dudas, se encuentra en un entorno que lo compromete. Y si no va a pasar el examen, no le van a dar una beca. O sea, estas cosas lo sostienen. Y luego puede ser que llega a medirse a sí mismo frente al Creador. ¿Y eso qué significa? ¿Qué señales tiene celestiales, por ejemplo, de que está realmente estudiando como tiene que hacer? Rabash acá nos presenta todo tipo de situaciones en el estudio. Jaime, pero de hecho, según lo que yo entiendo de lo que dijiste ahora, si el Creador no se percibe, ¿qué significa estudiar en nombre del Creador? Acá Rabash habla de esto en forma negativa, incluso irónica, que puede uno ocuparse del estudio de la Torah, que lo tiene que hacer aunque no sea en nombre del Creador. Entonces, ¿cuáles son las opciones? Si yo no percibo al Creador, ¿cómo puedo aprender su enseñanza? Tengo que aprender lo que me dicen los creados. Entonces, ¿cuál es mi modo de llegar hacia el Creador? Supuestamente es un círculo vicioso, o sea, todo lo recibo del entorno. Entonces, lo que me dicen que tengo que hacer, caer bien en los ojos del Creador, ¿qué eso qué significa? No puede hacerlo en forma consciente o no, pero está bajo la influencia del entorno. Si no, se trata de un castigo, digamos, directo, sea uno joven o niño o mayor, ¿cómo puede salir de eso? Un Rab no en vano explicó este artículo, no desde lo que está escrito en el artículo, sino desde la percepción de la realidad. ¿Cómo uno reacciona después de escuchar o recibir una influencia? ¿Qué pasa en su deseo? Así es, el desarrollo de la persona. Entonces resulta, dice Jaime, que si uno está en la sociedad, solamente influido por la sociedad, no tiene muchas opciones de actuar de forma independiente, porque todo el tiempo se refiere a la sociedad, a lo que la sociedad le implanta, trabaja con sus valores a favor o en contra de ellos, pero en base a lo que la sociedad le implanta. El Creador pone la mano del hombre en el destino bueno y le dice, tómalo. O sea, primero tiene que haber un despertar desde arriba, que el Creador despierta el punto en el corazón, y entonces se puede empezar a hablar de la elección del entorno, porque lo que vemos aquí, según lo que nos dice Rabash, estamos en manos de la sociedad. Sí. La única referencia que tenemos en el mundo es el entorno que también influye en nosotros y también reacciona mediante normas, sanciones. Así que podemos leer el próximo extracto que motiva a la persona, que hay un ejemplo muy interesante, que Rabash describe el comportamiento de la persona, que uno no está motivado solo por lo que le da la sociedad, sino que también hay algo que viene de arriba, como dijiste, que le puede dar otro tipo de placer, que a diferencia de una influencia directa. Jaime, ¿cómo estudiamos la posibilidad de salir de esa supuesta trampa de que después de que el creador pone la mano del individuo en el destino y le dice elígelo? Bala Sulam nos dice en el artículo La Paz, La Libertad, perdón, que uno no se mide según sus actos, sino según el entorno que elige, porque el entorno lo puede promover o lo puede hacer retroceder. Es el momento en el que elegimos el entorno, que seguramente actuamos según él, pero esa elección es la que va a dictar el destino de la persona. Y entonces, cuando llegamos, por ejemplo, a los congresos, lo descubrimos más rápido. Boris, yo creo que no podemos huir de la elección. Al fin del artículo nos habla de eso justamente. Bueno, vamos a leer ahora otro extracto muy bonito. ¿Qué dices? ¿Hablamos de eso o lo leemos? ¿Qué? ¿Se puede comentar? Habla de alguien que tiene un cumpleaños y le recibe regalos. Un niño, no importa si es un niño o no. Y recibe regalos. Está muy contento, sabe que es valioso, muy lindo el regalo. Y pronto recibe el mismo regalo, el mismo reloj, el mismo valor, y dice, bueno, ¿y qué hago con estos, con dos? Ah, hay una solución, espera. Y dice, bueno, entonces este primer reloj voy a poner la mano izquierda y el otro la mano derecha. Bueno, bien. O sea, ya es un poco cómico donde se ha visto algo así, pero se puede usar los dos. Y ahora él recibe un tercero. ¿Qué hace con eso? Ahora, otra vez, ya no me alegra mucho que me haya ocurrido eso. ¿Cuál es la solución? Bueno, este lo podemos usar como un ornamento para un día de fiestas. Y uno para Shabbat, bueno, ok, o recibes uno cuarto, quinto, sexto, ¿ahora qué haces? Bueno, no, eso ya, esto lo que nos trae es explicar que uno ya no está muy contento. Todos están muy contentos con la fiesta de su cumpleaños. Todos quisieron darle regalos, pero él no se siente muy contento con lo que recibe porque no sabe lo que hacer con eso. Y él está todo contento, pero los demás, y acá lo describe como que sufre, que podría haber recibido cuatro regalos diferentes, que llenan diferentes carencias, y de pronto está en la misma carencia que no tiene lo que hacer con eso. Sí, es interesante. Rabash tiene a veces estos ejemplos cuando uno los puede revestir en sí mismo. Y esto que viene a hablar, todos estos relojes son buenos, bonitos, preciados, valiosos, pero que a partir del segundo en adelante ya no tiene el clic, no tiene la carencia, entonces no tiene el deseo y por eso no tiene placer. Ahí está el problema. El problema no está en lo que recibimos, sino cuánto queremos recibirlo. Y ahí está el asunto. Boris, sí, eso es por un lado, queda muy claro. Y por otro lado, no es nada trivial el hecho de que uno se contente por ese regalo, que de hecho eso depende de cuánto queríamos recibirlo. Si te traen algo que tú no puedes darle ningún valor, no te alegra, incluso no sientes que estás recibiendo un regalo, no lo aprecias. Esa situación que te han regalado un regalo, tú no lo percibes como un placer. Cuando el Creador te lleva al lugar correcto para ti, tú puedes ahora empezar a desarrollarte y tú no lo percibes, dices, ah, las clases matinales, qué cosa. Tú no lo ves como un regalo, ese despertar que te están dando, tú lo recibes como una carga. Raf muchas veces dice, nos comenta Haim, que si el Creador realmente se revelara, todos huiríamos porque no tenemos el clip suficiente o apropiado. Y por eso nuestro trabajo es la formación del clip, que es el deseo correcto por la espiritualidad. Entender más y más qué es la espiritualidad, qué significa querer eso, darle grandeza. ¿Por qué todo el tiempo hablamos de la grandeza de los amigos, la grandeza del Creador, la grandeza del trabajo del Creador? ¿Por qué? Porque es lo que nos falta. El Creador está aquí, estamos en su interior, no hay nada más que Él, no tenemos que revelarlo, lo estamos ya viendo. Nosotros somos Él, Él es nosotros, o sea, no lo reconocemos porque no tenemos el clip para, no tenemos los medios para entenderlo. No, ¿y qué quiere decir revelar al Creador? Ser como Él. No queremos ser como Él. Todo lo que hacemos es desarrollar ese deseo de ser como Él. Entonces, de momento que se forma ese deseo, lo vamos a descubrir. Vamos a poder entonces recibir el regalo, porque ahora el regalo ya está ahí, pero estamos maniatados, no lo podemos recibir. Cuando estemos con las manos extendidas hacia el otorgamiento, va a llegar. Podemos pasar a la última parte del artículo, que nos en qué condiciones uno recibe el regalo, que no lo podemos apreciar, pero justamente en el periodo de ocultamiento, cuando aún no podemos reconocer el regalo, es lo que nos ayuda. Y luego pasamos a preguntas. Vamos a leer para que uno llegue a Lishma. Vamos a darle lugar a los intérpretes que puedan encontrarlo. Para cuando uno llegue a Lishma, que es para no recibir ninguna recompensa, eso nos dio el trabajo de la fe. Porque entonces existe el asunto de la elección. En otras palabras, aunque uno no ve ni siente ningún placer en el trabajo, todavía trabaja debido a una mitzvah, un precepto. Por el contrario, si sintiera el sabor de la Torah y las mitzvot, no habría lugar para que trabajara sin recompensa, ya que ninguna recompensa es mayor que sentir un buen gusto y elevación en el trabajo. Solo cuando la base del trabajo es la fe, hay elección. Y entonces se puede decir que está trabajando en Lishma, nombre de la Torah. Es decir, debido al mandamiento del Creador, mientras su trabajo es Lishma, las palabras de Rabbi Meir de que él es recompensado con muchas cosas se hacen realidad. Entonces debe renovar su trabajo para que sea en el modo de fe que en el Sulam, el comentario del Bala Sulam, se llama línea media, porque solo así se salvará de caer en el autoplacer debido a los muchos placeres que recibirá al revelar los secretos de la Torah. con los que ha sido recompensado al aprender en el estado de Lishma. Ahora que hablamos de esto, dice Boris, entendemos las palabras de Rabash. De momento que tú no sientes el placer en forma directa, te encuentras en ocultamiento, puedes elegir. Porque si no, tú reaccionas según lo que recibes, o que con placer o con sufrimiento. O sea, es otro tipo de forma de elevación, de estudio. Mac 11. Pasemos a las preguntas.
0: Здравствуйте, дорогие преподаватели. Спасибо за возможность задать вопрос. Вопрос по утреннему уроку и по словам Рава.
2: Можно я зачитать? La pregunta en la clase matinal, lo que dijo Rav.
0: Рабаш пишет в этой статье, почему так происходит.
2: Voy a leer lo que dijo Rav. Rabash dijo en este artículo por qué ocurre lo que ocurre, porque el deseo de recibir no tiene que recibir recompensa ni regalos, mostrarle que de esa manera él está ganando más o de otra manera ganaría menos. La pregunta entonces, ¿qué? ¿No tenemos que discernir si estamos en avance o no? Jaime, todo el tiempo estamos en discernimiento, ese es el trabajo que tenemos para hacer. Si estamos avanzando o no, es una pregunta, disculpa que diga, pero bastante egoísta. ¿Por qué? Porque yo me fijo cuánto tengo, cuánto gané, y si me fijo en eso, ya estoy dirigido hacia mí mismo, no estoy dirigido hacia el Creador, hacia el otorgamiento. Baal HaSulam estaba dispuesto a renunciar a todo lo que había conseguido con tal de que pueda acercar a los creados hacia el Creador. Fíjense lo que hizo. Él oraba, rezaba, que todos sus alcances, todos sus logros se pierdan. Si es lo que se necesita, y así dar contento al Creador y a ellos. Entonces uno piensa, ¿cuánto logro espiritual tengo? Todo lo contrario a Baal HaSulam. Por eso, si queremos pensar como un cabalista, tenemos que pensar hacia afuera, afuera de mí. A Rav lo llamó esto una vez, siempre me acuerdo, vivir en los amigos, habitar en los amigos. Lo que ellos quieren, yo quiero. Lo que es importante para ellos es importante para mí. Lo que puedo hacer para alegrarlos es lo que quiero hacer. Lo que quiero hacer hoy día por mí. ¿Qué puede hacer bien a los amigos? Acercarlos al Creador. ¿Qué puede hacer bien a la humanidad? Acercar a la humanidad al Creador. Ese tiene que ser el pensamiento principal. Entonces tampoco estamos ocupados en pensamientos que nos alejan del propósito. Porque eso es kelipá, cáscara. Así funciona. Nuestro deseo de recibir nos engaña, nos engatusa. Boris, vemos preguntas. Gracias que ya están presentando sus preguntas. Pero igual debemos recordar que no podemos dejar de averiguar en qué dirección nos estamos moviendo. Eso también nos da motivación. O sea, en cierta forma sí lo necesitamos, pero hay que hacerlo de una manera de que, a pesar de que yo busco pruebas, en definitiva, tengo que llegar a un propósito más avanzado en el que yo ya no tenga que preguntarlo. Es más preciso, las preguntas van a quedar, pero yo también escuché a Rav decir que después que uno ya deja de ver dónde estoy, cómo estoy, ahí es donde se abre. es para, o sea, es como, como una contradicción. Estas preguntas que de algún modo, en algún momento nos vamos a deshacer de ellas, aunque están. Dejar las preguntas en el fondo y no anularlas, pero tratar de salir afuera, de modo que no nos interpongan en el trabajo. MAC 151, mujeres.
3: Благодарим за возможность, дорогие преподаватели. У нас вопрос про подарки и пример, который приводится.
2: Respecto a las preguntas, que el ejemplo que dio con los relojes, con respecto al segundo reloj, ya no lo necesita, pero no para ahí, continúa, a pesar de que ya queda claro que ya de luego viene el tercero, el cuarto. Sabemos que en los artículos de los cabalistas no hay ni una palabra de más. Entonces la pregunta, estas cuatro ejemplos son cuatro estados diferentes en la espiritualidad, en el proceso espiritual, y que a partir de ahí ya no avanzamos, sino que nos quedamos ahí y recibimos lo mismo una y otra vez. ¿Esto se refiere a los cuatro estados que pasaron? No lo sé, dice Boris. No sé. Yo entendí el artículo de que él simplemente quiere llevarnos hacia una sensación. El ejemplo es muy perceptivo, pero tú llegas a un estado en el que ya no te alegran los regalos. Ese es el ejemplo. Y el resultó que dijo cuatro, y sí, tenemos cuatro fases de la luz directa, si es casual o no. Yo creo que aquí, en este caso, yo no veo una relación, quizás tú la veas. No escuché esta explicación por parte de Ravash ni de Rav, así que es muy buena el ejemplo que nos da Ravash. Aprendamos lo que tenemos que aprender de esto sin entrar en demasiadas conjeturas que provienen de nuestra mente y no estamos listos todavía para hacerlo. Entonces es mejor ir tras los maestros. Alemania.
4: Mujeres.
2: ¿En qué lugar empieza la influencia de los amigos en un compromiso externo que ya lo necesitas como una obligación espiritual? En algún momento, Haim dice, es difícil determinar, pero es exactamente lo que ocurre. Que tú de pronto sientes que ya no puedes avanzar sin los amigos. No es posible hablar del trabajo espiritual si no está conectado con los amigos, si no llega del trabajo la decena, si no son preguntas que surgen en el trabajo. Pueden ser incluso estados malos. Que yo no estoy de acuerdo con nadie o que me discutí con alguien. Todos piensan una cosa y yo pienso otra. No importa, incluso en estados así. Pero son discernimientos que provienen del trabajo que hacemos. Porque si no tienes, en cierto momento, si no tienes una decena, estás estudiando una teoría. Es como aprender solo la teoría de conducción. Pero si tomas el coche, no tienes que entrar en el coche y empezar a manejar. Y nuestro coche es la decena, que viajamos juntos y avanzamos. Y de a poco vas sintiendo que no solo que tú dependes de ellos, sino que Donc, puedes actuar a nivel espiritual si no tienes tu decena. Digamos, yo y Boris estamos en la misma decena, Petah Tikva 6. Tenemos ese ambiente que si queremos hacer algo y sentimos que uno de los amigos no está en integridad con esa decisión, sentimos que no podemos realizarlo, no viene de la conexión entre todos y no lo hacemos. Eso ocurre, se va consolidando con el tiempo. Es muy difícil determinar cuándo y cómo se da, pero se da. Boris, no relacionado directamente con tu pregunta, pero Rav habla mucho de que lo que podemos hacer es lo máximo. Así que veamos de lo que nos habla la clase. En el ocultamiento no tenemos la capacidad de que este proceso, la preparación, en el periodo de preparación, no podemos acortarlo de forma personal, o sea que sabemos exactamente cómo actuamos de manera clara, que decimos esto lo hacemos así, así, y avanzamos de tal y cual modo. No se puede, no sabemos qué ocurre. Y por eso está escrito, haz lo que tienes en tu posibilidad de hacer. Y es imposible ver porque lo que estamos viviendo no son cosas pequeñas o superfluas y luego vamos a entrar en cuestiones más profundas. No, vamos a trabajar de luego también con los mismos medios. Y hacia el fin de la corrección vas a trabajar con los mismos kelim que estás trabajando ahora mismo. Entonces, por eso no debes menospreciarlos, esas fases que estás trabajando. Y te parece, dentro de un mes o dos meses van a ocurrir más cosas y no pasa nada. Pero en realidad es cuestión de tiempo. Eso demanda tiempo. De pronto hay fases en que uno avanza más rápido, otros que parece que uno no avanza. No lo podemos medir de forma correcta dónde está realmente el avance. Quizás hay un avance rápido, pero en una profundidad que no la percibimos, en discernimientos que están muy lejos y para que nos permitan percibir algo. Y puede ser que yo cada día paso por miles de discernimientos, pero no los percibo. Y hay algunos que yo siento y me doy cuenta dos o tres discernimientos y después de un mes digo, oh, yo estoy cambiando. O sea, no confiar en los sentidos. No tenemos escala para medir nada de eso. Porque no tenemos que dar bonos al deseo de recibir. Que no sienta que si actúa así, gana más, y si actúa así, gana más. Porque de ese modo tú te conectas con todo tipo de fenómenos que ocurren en el deseo de recibir y no en lo que se relaciona con la fe. Boris, y así este pasaje ocurre paulatinamente. Pasemos a otras preguntas. Turquía, 9 mujeres. ¿Cómo puede uno convertir el trabajo que hizo para que sea como un regalo para el amigo? ¿Cómo puede hacer uno para que su trabajo se convierta en un regalo? ¿Qué se difiere un regalo de otra cosa? Que uno da un regalo para reforzar la relación, para expresar amor. Entonces, cuando damos un regalo, algo que alguien quería recibir, o a veces uno da regalos que no tienen mucha importancia para quien la recibe, pero es un acto de amor, un acto de atención. Uno quiere adquirir al amigo, ganarlo. Hizo algo, por ejemplo, para difusión, para el congreso, algo para la decena. Uno busca modos de expresión para que las relaciones y el amor en los amigos sea más grande. Es importante, dice Haim, averiguar qué es lo que yo quiero, para qué vengo. Si lo que yo quiero es dar un regalo, entonces todo acto que yo haga es un regalo, pero después lo puedo convertir en un regalo y ya es otra cosa. O sea, siempre conviene, pues sabemos que la preparación siempre es lo más importante, porque hago lo que estoy haciendo. Y solo entonces actuar. O sea, después que hice un orden en mi intención. Francés, mujeres.
4: Bonjour, bonjour professeur. Bonjour professeur, bonjour les amis du Kleolami. Nous, on voudrait savoir comment on fait pour approcher les amis du Créateur. Merci pour votre réponse.
2: No tenemos en estos momentos traducción del francés. Si pueden enviarlo escrito, quizás puedas preguntar en inglés o escribirlo y luego lo van a traducir. Es que ahora no tenemos en estos momentos un traductor del francés, lamentamos. ¿Puedo en inglés? Queremos saber cómo traer a los amigos cerca al Creador. ¿Cómo hacerlo? Bien. Muy linda la pregunta, es importante porque ese es nuestro trabajo, eso es lo que queremos hacer. ¿Qué tenemos que hacer para que los amigos se acerquen al Creador? Hay que hacer que ellos quieran acercarse al Creador, porque en el momento, como hemos dicho, nuestro único problema es que no tenemos el deseo, no tenemos el kli. Entonces, ¿qué podemos hacer? Nos ayudamos unos a otros a crear un kli, un deseo. ¿Qué significa eso? El Creador no está lejos. Él es toda la realidad, está a nuestro alrededor, nos circunda, pero nuestro ego es opuesto. Y hay que crear en cada uno de nosotros un deseo nuevo de otorgar, de ser como el Creador, como esa cualidad. ¿Y cómo lo hacemos? Incrementamos más y más la grandeza del Creador. Cuán maravilloso es otorgar, cuán bueno es estar en una sociedad que se ocupa de eso. Que toda la realidad ocurre por eso y que todo lo bueno ocurre cuando las personas se otorgan unos a otros. Y esto nos va dando más y más y más deseo de asemejarnos al Creador. Y de esta forma los vamos acercando a Él. Turquía 1.
5: Teşekkürler. Kongrede ruhumu nasıl dostların kalbine yerleştirdim ve dostların kalbini nasıl kendi ruhuma yerleştirebilir?
2: ¿Cómo podemos introducir nuestro corazón, nuestra alma en el corazón de los amigos y el alma de los amigos en mi corazón? ¿Cómo hacer algo? Nos gustan las decenas, las preguntas de cómo. Ahora hay que pensar realmente, sabemos lo que queremos, pero tenemos que pensar cómo hacerlo. Yo quiero estar con el corazón abierto, pero ¿cómo? Usar todos los medios que tenemos. Yo creo que el Congreso es justamente para que en esa forma de estar tantas personas juntas, usemos esa situación que le dedicamos 3 días en medio de la vida para estar juntos y queremos sentirnos responsables en el nivel de desarrollo que tenemos. Entonces, todo lo que se nos permita usar en estos días, y eso es el cómo. ¿En qué pensabas tú? No sé, Habzula y Songul, una pareja de Turquía, estuvieron aquí, vinieron a hacer una capacitación. El hecho de que han llegado aquí ya están en nuestros corazones, pero se entraron más todavía dentro de nuestro corazón porque trajeron su alegría para estar con los amigos, todos lo sentimos. Entonces yo creo que han sentido ese calor, esa calidez, cuando estuvieron aquí en la capacitación. Entonces ya nos han entrado en el corazón. ¿Y por qué llegaron? Porque ustedes quieren también introducirnos a nosotros en su corazón. Obviamente,

realmente que estamos allí, porque si no, no hubieran llegado. Y lo que queremos es profundizar, y ustedes son ejemplo de cómo se hace. Ese es el modo. Venir, incluirnos, tenemos 2 semanas y media más un congreso donde vamos a hacer esa acción de venir e incluirnos solo con esos trabajos y esos esfuerzos, y vamos a poder introducir a los amigos en el corazón en un nivel diferente. Creo que todos sentimos que esto va a ser un salto. Un salto. Gracias por la suerte, por la pregunta. Mujeres Mac. Gracias por esta maravillosa lección. Por un lado, antes del congreso, tenemos un entusiasmo muy grande, estamos en expectativa. Por otro lado, hay un poco de confusión. Como que este pasaje del que estamos hablando tiene varios estratos. ¿Cómo pasar correctamente del deseo de actuar individualmente a una acción grupal? El hecho de que hablamos, dice Boris, de que hay muchos estratos, lo vimos en la clase matinal. Yo creo, quizás voy otra vez al comienzo, que me estaba muy impresionado de la clase, cómo Rav usa todos los medios, y había tiempos en los que en cada clase nos daba todo el paquete. Hablaba del artículo, de nosotros, del avance del mundo, a los medios de desarrollo no muy exitosos en el mundo, hablaba de difusión. Vamos a ver luego también el video número 6 sobre la difusión. Y habían épocas en que estábamos muy enfocados en un tema, por ejemplo, difusión, o que hablábamos solo de cierto contenido, o del avance del grupo, del avance en las decenas, era algo muy, muy enfocado. Es la combinación de todas las formas, como enfoque más cercano, más lejano. Resulta que esto nos da sensación a veces que nos confunde, que no sabemos exactamente en qué enfocarnos. A ver, ¿qué dices tú? No sé qué más puedo agregar a lo que has dicho, pero veamos el video. Mejor veamos el video que Rav habla de la diseminación de la Kabbalah. Es muy simbólico de que trata de un artículo que aprendimos y del desarrollo del grupo, y Rav no se pierde la oportunidad para hablar de la avance del mundo. Rav, la diseminación continúa hacia afuera en la ley de la espiritualidad. Nunca vas a recibir más de lo que puedes recibir en este mundo, si no es con el fin de otorgar. Por eso, el hecho de que difundimos, estamos creciendo. Y fuera de eso, hay otras cosas que al hacerlo tú entras dentro del sistema del creador y no del creado. Si yo le voy a explicar a la humanidad quién es el creador, yo estoy diseminando por él. Yo no difundo solo la sabiduría de la Kabbalah. Yo soy el distribuidor, el que distribuye al creador y lo presento a todo el mundo. Y yo no trabajo, él está allá, yo estoy aquí. Yo estoy en relación con él para todo el mundo. Esos ya son otro tipo de relaciones. Entonces, por eso nuestro trabajo es muy efectivo.

0: del mundo con todo tipo de pérdida de camino, que no, sin sentido, todo se desmorona, ideologías, no hay para qué vivir. El mundo empieza a reconocer que no tiene para qué existir, no tiene ideas, no tiene propósitos. Y entonces, supuestamente, van a tener un pequeño clí antes de que nosotros vengamos a ellos. Ellos ya van a querer recibir. Digamos, vamos a decir media palabra y van a decir, oh, eso, eso es lo que queríamos. Y así va a ser. Por un lado, no nos conviene trabajar así todavía, porque si no estamos demorando. Pero mientras tanto, el mundo está avanzando hacia la sensación de la carencia. En vez de que nosotros le vengamos a decir antes. Muy fuertes estas palabras, dice Haim. Grande pregunta. Si ya aceleramos el ritmo, si no estamos tardándonos, según lo que vemos en el mundo, no creo que estemos en el ritmo necesario, pero si no estuviéramos haciéndolo, quién sabe dónde estaría el mundo ya. Y por supuesto que tenemos que hacer todo lo que podemos para que seamos los servidores del Creador, como dijo Rab, distribuidores. Ojalá que todos lo logremos. Y seguro que todo está conectado, todo lo que hemos hablado, dice Boris, el desarrollo de la decena, del grupo, de la región, de Bnei Baruj, todo está conectado. Y cuando hablamos de los elementos que estamos usando ahora, nos enfocamos en algo o en otra cosa, no podemos olvidar la imagen general. España 2.
1: Hola amigos, gracias por la oportunidad. Siguiendo la pregunta de la amiga de Francia, ¿qué ocurre cuando es al revés? Es decir, que cuando somos nosotros los que nos sentimos desconectados de los amigos de la decena y del Creador, a pesar de no dejar las clases, ni la matinal, ni nuestras horas de estudio. ¿Cómo afrontamos ese estado, sobre todo de cara al Congreso? Gracias.
0: En pos del Congreso siempre hay muchos estados. Todo el que tiene ya un tiempo en el camino sabe que hay estados que se dan antes de que empiece el Congreso. Ahora se acaba de caer el amigo. En vez de escuchar la respuesta, se cayó. Pero bueno, así es el Creador. Luego va a escuchar la grabación, el amigo que se cayó. Pero son estados que nos da el Creador. Hay amigos que el Creador les presenta estados de salud, que Dios no permita, estados de económicos difíciles, familiares. Dentro de las decenas, a veces las decenas se desmoronan. Amigos se pelean entre ellos. O sea, todo tipo de situaciones, todo, pero todo tiene una sola solución, y es adherirse a la conexión. Sin pensarlo, sin mentalizar, sabiendo que yo me sitúo la conexión por encima de todo. Ahora se manifiesta en estar en el Congreso. No importa en qué estado llegué con mi decena, todos estamos destruidos y ni siquiera estamos todos dispersos, vivimos en diferentes lugares, no importa. llegamos al Congreso porque en el Congreso hay una luz circundante muy fuerte y esa luz es lo único.

único que nos hace avanzar. Todo pensamiento sobre la corrección es un pensamiento del estado actual, en el que hay una corrupción. El pensamiento actual, el estado actual, es el que creó la corrupción, la ruptura. Entonces, esto puede venir de algo más elevado. ¿Cómo llegar ahí? Atrayendo la luz. ¿Cómo atraemos luz? Vamos con todos los amigos de Bnei Baruj, con los actos de Bnei Baruj, y participamos del congreso. Yo primero con eso anulo mi propia voluntad para poder estar en el congreso. Y en el congreso mismo está la luz que se formó de esos esfuerzos que hacen todos. Y eso ya soluciona todo. Esto va a traer todos los problemas que hay hoy en día a otro nivel. No, Ralph siempre dice, el problema más grande que nos parezca, la solución es conexión. Claro que uno tiene que hacer todo lo que tiene que hacer, pero la solución, no como tiene que ser, no poner una curita. Hay que traer una solución correcta y eso es conectarnos para llegar a un nivel más alto. Quiero usar también esta respuesta de una pregunta que están haciendo aquí los amigos en el sistema. ¿Cómo evitar no ver en el trabajo todo tipo de confusiones? Sí, podemos confundirnos en muchas cosas, pero si regresamos todo el tiempo a la conexión, eso es lo que nos va a hacer avanzar, porque eso es siempre lo correcto. Y sí, van a haber errores, no hay que temer de los errores. El que no hace nada no se equivoca. Así que no sé a qué se refirieron, hablaron ahí sobre ídolos, no sé qué. O sea, que no se formen ídolos dentro de la conexión es lo mejor. Así que agradecemos por todas las preguntas. Quien tiene más tiempo, pasen la clase de la mañana, que también está la explicación de Rav sobre este artículo. Y él toma allí la base, nos trae toda la explicación cómo trabajar en el congreso, en todo. Disculpen que no pudimos responder a sus preguntas. Gracias por estar con nosotros. Gracias, Boris. Tenemos un anuncio. Casi nos olvidamos. Bueno, para los jóvenes y mayores, este próximo jueves a las 19 vamos a tener una Yeshivat Haverim de todos los jóvenes del CRI Mundial. Así que lejaim a todos los jóvenes, nos vamos a reunir en todo el mundo para reforzar la preparación para el Congreso Regional, despertando desde abajo. La Yeshivat Haverim será transmitida por Zoom, y van a recibir el enlace, todo el que quiera participar. Y nos vemos el jueves, pero vamos a terminar con una canción.

0: Shalom lekulam.
1: Hola a todos. En la primera parte de la clase, hoy vamos a estudiar una clase del Rab del 18/3/2003. La clase está basada en el artículo y en su Torah meditará. El artículo está en los escritos de Rabash, tomo 3, en página 2074 en hebreo. Vamos a leerlo juntos en la decena. Tenemos 22 minutos. Adelante. Y en su Torah meditará. Su deseo está en la Torah del Señor y su ley contempla. Y nuestros sabios interpretaron que uno está antes de aprender y después de aprender. Y debemos preguntar por qué está escrito su deseo con respecto a la Torah del Creador. Para entender esta cuestión a la manera de la ética, debemos observar lo que aparece ante nuestros ojos cuando miramos a los jóvenes que asisten a los seminarios ortodoxos judíos y estudian día y noche. ¿Cuál es la razón que los obliga a aprender Torah? Encontramos muchas razones. Una, cuando comienza a aprender, la razón es que su padre lo obliga a realizar todo el trabajo de dedicarse a la Torah y a las mitzvot, y si él no, y si él lo desobedece, lo castigará. Entonces, él es obligado. Por lo tanto, en ese momento no se dedica a la Torah y a las mitzvot en nombre del Creador, sino en nombre de su padre. Dos, cuando él ya creció y se acostumbra a asistir a la escuela, entonces el maestro o el rabino o el supervisor lo obligan. Si los desobedece, ellos lo castigarán. Tres, cuando se hace adulto y él comienza a contemplar su futuro y ve que si no se convierte en un discípulo sabio, le será difícil encontrar una buena esposa u obtener una posición influyente en la sociedad y recibir el respeto que reciben los eruditos de la Torah. También en este caso, las razones que lo impulsan a dedicarse a la Torah y a las mitzvot son solo personas como él. Por lo tanto, resulta que él no está estudiando la Torah del Creador, sino la Torah de los seres creados. Es decir, que se puede decir de eso que incluso si no existiera esta Torah que está estudiando, la Torah del Creador, aún si no existiera esta Torah que está estudiando la Torah del Creador, aún así él tendría que observarla porque estos factores lo obligarían a observar o lo castigarían. Sin embargo, del Olishma, no por su nombre, llegamos al Ishma, por su nombre. Por lo tanto, si él es inteligente y contempla lo que está haciendo aquí en nuestro mundo, comienza a creer que la capital tiene un líder y entonces cree que la Torah que está estudiando es la Torah del Creador y entonces puede observar su deseo está en la Torah del Señor, es decir, la Torah del Creador y no la Torah de los seres creados. Y entonces él observa la Torah como mitzvah, mandamiento, y no como Torah. La mitzvah significa fe. Y Torah significa regalo, es considerada un regalo. Y la mitzvah, que es fe, es considerada tzedaká, caridad, como está escrito, y creyó en el Señor y lo consideró como caridad. La razón por la que la fe es llamada tzedaká, caridad, es que normalmente vemos que cuando la persona hace algo que no disfruta hacer, no puede hacerlo excepto por una recompensa como respeto o dinero, etc. Y si él hace algo por lo cual no recibe recompensa, eso se llama tzedaká, caridad, porque no es recompensado por ello. Por lo tanto, dado que la fe pertenece específicamente a un tiempo de ocultamiento, momento en el cual no obtiene ningún placer de esta acción. Por esta razón, la fe se llama tzedakah. Esto no ocurre con el regalo, porque entonces él disfruta del acto en sí, es decir, disfruta del regalo que está recibiendo. Y si no disfruta del regalo, este no es considerado un regalo. Y dado que la Torah se llama regalo, como está escrito, y de Mataná, hebreo regalo, Anahliel, deberíamos saber que precisamente cuando disfruta de la Torah se llama regalo. Si aún él no ha sido recompensado con el sabor dulce de la Torah, es decir, que el versículo más agradable que el oro y mucho oro fino y más dulce que la miel y el panal, no se ha hecho realidad en él, no se puede decir que para él la Torah es un regalo. Más bien, cuando se dedica a la Torah y espera ser pagado por su trabajo en la Torah, de ello resulta que entonces la Torah se considera mitzvah. En otras palabras, si él se dedica a la Torah no para recibir recompensa, entonces es considerado para él como tzedakah, caridad, que significa que está estudiando solo como mitzvah, lo que se llama fe. Vemos que en cuanto a dar un regalo para que la alegría sea completa, tanto desde la perspectiva del que lo da como del que lo recibe, esto depende de dos cosas. Uno, que el dador aprecie al receptor, que es digno de un regalo tan grande. Y si el receptor es una persona importante, él le hace un regalo importante y valioso. Y si no es muy importante para él, no gastaría tanto de su dinero en comprarle un regalo. Dos, el receptor, de parte del receptor, puede alegrarse por el regalo solo en la medida en que lo necesite, independientemente del costo del regalo. Porque vemos que a veces en los jóvenes de bar mitzvah de 13 años, la costumbre es que todo el mundo les da regalos a estos jóvenes. Pero a veces vemos que si el bar mitzvah, el muchacho, el joven, no necesita mucho ese objeto, el regalo, no solo que no les agrada, sino que incluso les resulta desagradable aceptar el regalo. Esto es así porque no necesita el regalo. Porque si un tío, por ejemplo, le da un regalo, como regalo un reloj de oro que vale 100 libras, seguramente él estaría contento con el reloj, porque ve que cuesta mucho dinero y normalmente los regalos valen 5 o 10 o 20 libras. Por lo tanto, si le da un regalo que vale 100 libras, él seguramente estaría muy feliz. Pero entonces llega otro tío y también este le regala un reloj que vale 100 libras. Ahora él ya no está tan contento, ya que ¿qué va a hacer con dos relojes? No es apropiado vender uno de los relojes, porque no es agradable vender un regalo que le ha hecho un amigo, ya que es un recordatorio para tener siempre presente que tiene un amigo y no se lo dio para que lo vendiera, por lo tanto siente desagrado. Sin embargo, no es tan malo porque puede, por ejemplo, llevar un reloj en la mano derecha y otro en la mano izquierda. Pero si otro tío también le regala un reloj, entonces ya se siente realmente molesto porque no sabe qué hacer con el tercer reloj. No obstante, encuentra una solución usándolo en Shabbat, digamos sábado. Pero si un cuarto tío también le regala un reloj, se siente realmente confuso y no sabe qué hacer. Después de todo, vale 100 libras y él podría disfrutar de algo que vale 100 libras, pero ahora no puede. Así se siente tan molesto y no sabe lo que hacer y se queda atrapado en sus pensamientos hasta el punto de olvidar que estás sentado en una fiesta con invitados distinguidos que vinieron a honrarlo y a participar de su alegría, y él ya no está sentado con ellos y está todo atormentado y afligido. Y todo esto es porque no tiene necesidad de los regalos que ha recibido. Por tanto, vemos que es imposible ser felices con un regalo si no lo necesita, aunque sea valioso. Y aquí vemos que tenemos dos cosas. Una, desde la perspectiva del que hace el regalo, un regalo valioso para la sinagoga. El regalo no vale 100 libras, sino mucho más, porque él sabe el valor del público, que ellos deben recibir un regalo caro. Dos, y aunque con respecto a los destinatarios del regalo existe una necesidad de un libro de la Torá, porque no podemos decir que haya suficientes libros de la Torá, porque cada libro de la Torá en la sinagoga agrega santidad e infunde espíritu divino, agregando poder y gloria a la intención, y protege de las cosas malas y da vida y paz y riqueza y honor. Cita, la fortuna y la riqueza están en su casa y su rectitud permanece para siempre. Rav Huna y Rav Hasda uno dijo, es él quien aprende Torah y la enseña. El otro dijo, es él quien escribe una Torah y la presenta a otros, hasta para la cita. Sigue Rabash. Aquí vemos, bueno, Rabash también escribió, aquí vemos que hemos arreglado ambas cosas. El seminario, que es aprender Torah y enseñarla, es el lugar donde se enseña la Torah y se estudia y se enseña la Torah, y ahora también la admisión de un libro de Torah llamado escribir un libro de Tanaj, de la Biblia, y presentarlo a otros. Sin embargo, él no lo presenta, sino que se la da a los residentes del vecindario, por lo que las palabras, la fortuna y la riqueza están en su casa y su justicia permanece para siempre. Seguramente se harán realidad para él. Deberíamos preguntarnos, uno, ¿cuál es el mérito añadido de fortuna y riqueza a su justicia permanece para siempre, ya que sería suficiente que una persona se le diera fortuna y riqueza por su trabajo? ¿Por qué necesita su justicia y que ganará con si su justicia permanece para siempre? Dos, ¿cuál es la disputa entre Rav Huna y Rav Hasda? Es todo de la cita anterior. Se sabe que el trabajo es lograr la realización de la meta para la que el hombre fue creado, que se llama hacer el bien a sus creaciones. En otras palabras, la persona debe recibir todos los placeres sublimes. Para poder lograr esta meta, primero debe existir la corrección de la creación llamada Lishma, por su nombre. Esto significa que todos los placeres que uno contempla recibir son solo porque el Creador lo quiere, y esto corregirá el defecto del pan de la vergüenza. Por lo tanto, precisamente cuando una persona se corrija a sí misma para que su intención sea solo para otorgar el nombre de los cielos, entonces todo llegará al final de la corrección. Y para que el hombre llegue al Lishma en su nombre, lo que significa que no es para recibir recompensa, se le dio el trabajo de la fe. Porque entonces cabe decir que hay elección. En otras palabras, aunque él no vea ni sienta ningún placer en el trabajo, todavía, aún así, trabaja debido a la mitzvah, por mandato del Creador. Por el contrario, si sintiera el sabor de la Torah y las mitzvot, no habría lugar para que trabajara sin recompensa, ya que no hay ninguna recompensa mayor que sentir un buen gusto y euforia en su trabajo. Y solo cuando la base de su trabajo es la fe, Entonces, ahí se puede decir que hay elección. Y entonces se puede decir que está trabajando Lishma, o sea, debido al mandato del Creador. Y mientras su trabajo es Lishma, entonces las palabras de Rabbi Meir se cumplen, diciendo, él es recompensado con muchas cosas. Se hace eso realidad en él. En ese momento, él debe renovar su trabajo para que sea a la manera de fe, que el Sulam, comentario de la escalera de Bala Sulam, del Zohar, se llama línea media, porque solo así se salvará de caer en el autoplacer debido a los muchos placeres que recibirá al revelar los secretos de la Torah con los que ha sido recompensado al estudiar Lishma. Y es sabido que la fe se llama tzedakah, caridad, justeza, y el conocimiento de la Torah se llama riqueza. Como dijeron nuestros sabios, no hay nadie que sea pobre excepto en conocimiento. Y en esto entenderemos las palabras fortuna y riqueza están en su casa y su justeza permanece para siempre. Significa que alguien que ha sido recompensado con fortuna y riqueza para ser que es el conocimiento de la Torah, para que existan en él, necesita la fe que es llamada tzedakah. Por lo tanto, para que su sabiduría se cumpla, exista, él debe tratar siempre de renovar la fe. Y para ello necesita la bendición de que su justeza, es decir, la fe permanezca para siempre, de que él siempre tenga la fe para que la riqueza se mantenga. Concluiré mi carta con lo que les dije esta mañana a los estudiantes. Está escrito en la Megilá, el rollo de Purim, libro de Esther. Después de estas cosas, ahora es la cita, después de estas cosas, el rey hizo ascender a Amán. En el significado literal, esto es difícil de entender, ya que después de la buena acción que Mordejai hizo por el rey debería haber promovido a Mordejai, no a Amán. Deberíamos interpretar esto en la manera de la ética. Después de que una persona hace algo a través de su compromiso con la Torah y las mitzvot, el Creador aumenta la maldad en la persona, lo que se llama Amán, la maldad en la persona, es decir, el Creador le muestra a la persona la verdad de que el mal dentro de ella le impide recibir todos los placeres espirituales. Y si la persona hubiera ido por el buen camino, es decir, si su intención hubiera sido solo otorgarle satisfacción a su Hacedor, entonces debería haber sido digna de todas las cosas sublimes la persona. Y esto se llama el camino del judaísmo. Y cuando el hombre no es capaz de ver la verdadera cara de su propia maldad, es decir, la forma de Amán, entonces el hombre no puede rezarle al Creador para que le ayude a salvarse de Amán, de lo malo. Y solo cuando el hombre ve la grandeza, el tamaño, la dimensión, la grandeza de Amán, que quiere matar y destruir a todos los judíos, es decir, que Amán quiere destruir todo lo que tenga alguna relación con el judaísmo, que no le permite hacer nada en la santidad, entonces él puede hacer una plegaria honesta. Y entonces las palabras, el Creador lo ayuda, se hacen realidad. Por lo tanto, entonces las palabras ayunar y clamar se vuelven pertinentes cuando le están rezando al Creador para ser salvados de este malvado Amán. Cuando el Creador lo ayuda, entonces el Creador le pregunta a Amán, ¿qué se debe hacer con el hombre a quien el rey desea honrar? En ese momento, Amán piensa, ¿a quién desearía el rey honrar más que a mí? Lo que significa que todo lo malo se extiende desde el deseo de recibir, como está escrito en la introducción al comentario Sulam. del Zohar, que es el Amán de la persona, y que él afirma que el deseo del Creador es hacer el bien a sus creaciones. Entonces, todos los placeres pertenecen al deseo de recibir, dice Amán. Pero el Creador dijo, haz lo mismo con Mordejai el judío. Es decir, si él le preguntará a la buena inclinación llamada Mordejai el judío, si quiere algo, entonces Mordejai respondería que todo lo que desea es otorgarle al Creador y que no necesita nada. Por esta razón, le preguntó a Amán, ¿quién quiere recibir todos los placeres que existen en la realidad? Y entonces el Creador dijo que todos los placeres deben ser dados a Mordejai, lo que significa que el hombre recibirá todos los placeres solo para otorgarle satisfacción a su Hacedor. Y esto dijo Baal HaSulam, mi padre y maestro, que dijo así, las luces de Amán en las vasijas de Mordejai. Esto significa que todos los placeres deben recibirse únicamente con la intención en nombre de los cielos. Las luces de Amán en las vasijas de Mordejai. Eso significa que todos los placeres deben recibirse únicamente con la intención en nombre de los cielos.
0: En
1: grupo de enfoque, entonces vimos que la fe es imprescindible para valorar la Torah como un regalo, valorar su Torah como regalo. Sí, también tomamos, recibimos discernimiento sobre el modo que nuestro deseo trata con diferentes regalos y qué sabores está manejado y cómo hay que cubrirlo con la fuerza de Hasadim, de santidad. Siguiente, y que hay que hacer un buen análisis sobre la recompensa, porque en forma natural siempre trabajamos por alguna recompensa, entonces tenemos que llegar a que la recompensa sea la fe para el Creador. Si el Rabash escribe que cuando solo cuando la persona ve la grandeza de Amán, que él quiere matar a todos los judíos, o sea, Amán quiere destruir cada cosa que tiene algo que ver con el judaísmo. Si vemos así, se terminó. Vamos a pasar a la clase con el Rav del 18 de marzo 2003. Rav, es un artículo que fue escrito en el 19 del mes de Shvat, en año 86, me parece, en Farsava. ¿Qué es Farsava? Es interesante. El Rebbe tenía, Rabash tenía, también ahora, por así decirlo, hay un cole, un seminario en Farsava. No, es una ciudad. Yo nunca estuve ahí, no recuerdo. Estuve con el Rebbe, el Rabash, 13 años más o menos, e incluso varias veces le dije, allí en la lluvia, cuando salíamos a pasear o al mar o al parque o al bosque, íbamos al bosque en Ben Shemen, en Palmajim, en diferentes lugares, a los parques, aparte de los viajes al norte. Entonces a veces no había dónde viajar, había una lluvia que era imposible salir del coche. Entonces le decía, vamos a Kfar Saba, nunca estuve allí. ¿Qué es eso? Él no quería siquiera ver ese kolel, ese seminario. Él mismo que tiene un kolel, un seminario en Kfar Saba, que es muy honorable, que el admor, el líder hasídico tenga un kolel. Nunca fuimos, él ni siquiera sabía quién estudiaba allí, los que estudiaban ahí no sabían ni siquiera qué conexión hay entre ellos y él. Como siempre, se sentaban a estudiar la Gemara como de costumbre en el pot. Entonces esto fue escrito para en honor de este evento del 19 de Shvat. Entonces, ¿qué él dice aquí? Este artículo que acabamos de leer. Él dice que todo lo que alcanzamos Necesitamos para ello un clín, una vasija, ¿sí? Tenemos ahora cinco sentidos. Con la ayuda de los cinco sentidos naturales, y gracias a Dios, la persona tiene los cinco sentidos, detrás de ellos está el deseo de recibir. El deseo de recibir capta lo que perciben los cinco sentidos. Capta según su propio deseo de captar, ¿sí? A veces tienen ojos, pero no verán, salvan, ¿sabes? A veces no veo ni oigo si estoy cansado, es decir, el deseo de recibir no quiere trabajar en absoluto, quiere solo descanso, desconexión del mundo exterior. Entonces yo puedo ver y oír y todo, pero no sentirlo. Como si en absoluto, no me afecta, no entra en mí. Es decir, todo depende del deseo de recibir. Estos sentidos, vista, oído, olfato, habla, tacto, todos estos hablas se refiere al gusto, vista, oído, gusto, olfato, tacto, existen para todos, incluso un muerto. Pero si detrás de ellos no hay un deseo de recibir, entonces de verdad está muerto. No hay quien capte, quien aprehenda. Es decir, lo principal es el deseo de recibir. Que cuando se desarrolla el deseo de recibir, entonces, correspondientemente a eso, él utiliza algún sentido más y más. Y eso ya se llama pericia, digamos. Hay un experto que distingue o escucha de manera especial o ve de manera especial o algo así, utiliza algún sentido de forma especial. Pero sea como sea, todo depende de este deseo, del deseo. De forma natural, captamos, percibimos a través de cinco sentidos, de acuerdo al desarrollo del deseo de recibir, todo tipo de, toda clase de cosas que se sienten. Eso se llama que estamos vivos, que vivimos. No podemos captar, percibir, se llama que estamos muertos. ¿Cómo desarrollar, al parecer, el deseo de recibir para cosas adicionales? Dicen, a través de estos sentidos ya no puedes captar más. Así están construidos. Cada sentido tiene un rango especial. Puedes añadir ciertos aparatos. Entonces captarás allí en más ondas, ¿sí? Infrarrojas, ultra, ¿sí? Un poco más amplia para que tengas una banda de captación. Es posible captar dentro del deseo de recibir de forma directa, sin estos sentidos, ¿sí? Visto, oído, olfato, gusto, tacto. Directa dentro del deseo de recibir es un método especial. No tenemos la posibilidad de hacer esto así nomás por naturaleza. No estamos hechos para eso. Nosotros estamos hechos solo para captar a través del cuerpo, mediante el cuerpo. Pero si no por medio del cuerpo, el deseo de recibir capta placeres maravillosos, ilimitados, sino por el cuerpo. Lo que se llama ilimitados. Pero el problema es que no tenemos estos placeres de antemano, no tenemos reshimot, reminiscencias sobre ellos, no los sentimos como para poder aprenderse a sí mismos, para enseñar, digamos, para enseñar, para aprender a desearlos o enseñar a desearlos. Si no se desea, no se capta. Es decir, yo siempre doy el ejemplo sobre el gato de Krupnik. Krupnik es uno que hizo la música. Escribíamos la música de Bala Sulam, ¿sí? Las melodías del mundo venidero. Y el gato al lado de nosotros dormía. Todas las horas que procesábamos esas notas, así él dormía todo ese tiempo. Nosotros estábamos ahí llorando, sintiendo todo tipo de ¿Saben? Melodías del mundo venidero influyen mucho, fuertemente. Y el gato, como muerto al lado de nosotros, al lado nuestro, dormía al lado de nosotros, no sentía nada. ¿Acaso no siente ruido? Siente. A veces él tocaba fuerte, sí, así su piano. Entonces el gato, yo me daba, me vi que movía su oreja un poco así, le molestaba. Pero no se emocionaba. No, no, esto es muy importante. Presten atención. Es decir, no siente. Eso se llama no siente. Oye y no siente. Es decir, falta de desarrollo del sentido del oído. Solamente eso. Mira lo que ya no es capaz de hacer este gato. ¿Cómo nosotros ahora ni siquiera oímos? No entra en nosotros algo que se encuentra aquí, ocurriendo en la espiritualidad, dentro de nuestro deseo de recibir. No entra, no es captado. Yo me encuentro ahora en toda la espiritualidad, en el infinito, y no la capto. No la capto, me falta, como al gato, ¿no es cierto? Falta sentir la impresión, la inspiración de lo que ocurre. A mí también me falta impresión, inspiración, impresión. El problema es cómo desarrollar. Es decir, que haya una carencia primero, porque sin eso no podemos sentir nada. Desarrollar la falta, la carencia, para la captación sin sentidos, es posible solo mediante la adquisición de una vasija especial que se llama fe, kli. Es decir, el sentido trabaja solo con la condición de que tenga igualdad de forma con lo que le llega, llega hacia él. Ser con el fin de otorgar. Es decir, yo jamás voy a sentir lo que se encuentra fuera de mí. Si de antemano no me equipo con fe, jamás voy a sentir lo que hay fuera de mí. Con kavaná, intención, con la cualidad del otorgamiento. Toda la dificultad radica en entender, esa es toda la dificultad de entender la fiesta de Purim, cómo que se realice la luz de Mordejai en las vasijas de Amán. Esto es lo que él dice sobre la diferencia entre el regalo y la compra o el alcance. Regalo o compra o comprar o alcanzar. Que para un regalo no necesitamos vasijas previas. Y
0: pero así no se alcanza el objetivo, la meta.

Hay preguntas. Aquí hay muchos discernimientos de mitzvah, regalo, caridad. Mitzvah, sí. No, está cortada la pregunta, de entrecortada, no se escucha. Ahora va a contestar ahora. Algo con el regalo. Te voy a decir, cuando nosotros llegamos al estudio, en general a la sabiduría de Kabbalah, nos traen a esto, porque aquí estamos preparados de alguna forma para ello, ¿sí? Ya hicimos algún camino también de manera inconsciente en las reencarnaciones anteriores. Camino que al parecer nos preparó ahora para alguna etapa nueva. Y solo ahora estamos empezando a reconocer que parece que estamos en una especie de una adquisición del nuevo método, algo que más adelante quizá hagamos con cierto conocimiento del estado o con reconocimiento o conscientemente. Pero de todos modos, cuando se llega al estudio de la Kabbalah, todavía necesitamos crecer mucho. Así como crecimos en la apertura de los sentidos, en el desarrollo del deseo de recibir, de disfrutar, hasta que llegamos al estudio. Ahora, después del estudio, todavía tenemos que seguir el camino, continuar. Tenemos que reconocer también de qué forma captamos el mundo, cómo lo percibimos, por qué lo captamos de esta forma. Es decir, todavía necesitamos seguir desarrollándonos en nuestros cinco sentidos antes de llegar a este sexto sentido. Toda esta etapa se llama el reconocimiento del mal. Pero en este reconocimiento del mal hay también muchas etapas que, en las que por fin empiezo a reconocer más cómo siento el mundo, por qué lo siento de esta forma, que lo siento solo con la condición de captarlo para mi propio beneficio, siempre en cuentas egoístas, etcétera. Hasta que proceso muy bien el deseo de recibir que pertenece a la materialidad en la primera parte, en el primer tramo de mi camino, después de haber empezado a estudiar, y también pasa mucho tiempo. Y solo después empieza a ser ya la segunda parte del camino en el ocultamiento, en la preparación, cuando la persona empieza a, de algún modo, a preocuparse del hecho que no tiene fe. Que antes de eso no piensa en ello, lee, oye, pero estas cosas son muy abstractas, lejanas de él. Él lee que sí, parece que debe ser así, sí, está bien, pero el deseo todavía no siente que eso debe ser así. Y solo después de que se desarrolló por completo el sentido de captación a través de los cinco sentidos, el deseo en la captación a través de los cinco sentidos, y siente que está limitado y siente que se encuentra como una especie de encierro dentro de estos cinco sentidos y no puede salir. Es decir, que ya siente presión por parte de la luz circundante y un poco de atracción hacia la luz superior. Entonces, esto ya empieza a llevarlo a un estado en que definitivamente piensa que parece que adquirir la fuerza de la fe es algo bueno.
Es verdaderamente una sensación de apuro, de tzimtzum, restricción, una sensación de encierro, una prisión, así. Y esto le abre al hombre, le abre el nuevo deseo. Él empieza a anhelar, a sentir, ¿qué se llama con todo fe? Completamente sin ninguna conexión con este mundo, estar desconectado de todas estas cuentas, no sin conexión con este mundo, que no hay este mundo, sino que estar desconectado de estos cálculos, por fin. Y esto se va tejiendo dentro de la persona, desde la persona. Y para esto se requiere mucho tiempo y toda clase de discernimientos y esfuerzos. Eso toma tiempo. No es que... ¿Qué significa que toma tiempo? Hay aquí tantas cosas adentro de la persona que hay que, que tienen que madurar, cocinarse, madurar. Que eso, que sea como sea. Bala Sulam escribe que se necesita hábito, costumbres, hábitos, que poco a poco la persona, solo poco a poco la persona empieza a sentirlo. Es imposible captar esas cosas de golpe. Pasa con todo por nuestra materia, nuestra sustancia. Que la persona empieza a ser sensible dentro del deseo de recibir, a empezar a sentir la necesidad en el deseo de otorgar. No hay aquí tantas palabras. Sí, pregunta. ¿Esta etapa inicial se puede de alguna forma adelantar más rápido, al menos esta primera parte? El problema en el camino de ocultamiento es que no tenemos la posibilidad de adelantar este proceso, el tiempo de preparación. No tenemos la posibilidad de acortarlo de manera controlada, en la que... que sepamos exactamente qué estamos haciendo y que actuamos de manera clara, que tal, que así, así, así, hacemos acciones y mediante esto y esto avanzamos en tales y cuales etapas. Es imposible. Nosotros no sabemos lo que se hace, lo que ocurre. Por eso está escrito, todo lo que está a tu alcance, hazlo. Y es decididamente imposible de ver, porque estas cosas por las que ahora estamos pasando no son cosas pequeñas y bajas y despreciables y después vamos a entrar a cosas grandes. Con los mismos kelim, con las mismas vasijas vamos a trabajar después. Y lo que estamos haciendo ahora, también hacia la corrección final, el Gmar Tikkun, vamos a trabajar con los mismos kelim que estamos abriendo ahora, estás abriendo ahora. Por eso no menospreciarlos, no menospreciar las etapas que estamos pasando. Y nos parece que otro mes y dos meses y otro año pasó y no pasó nada. Pero requiere de tiempo. Requiere tiempo. De pronto hay etapas en las que se avanza muy rápido. De pronto hay etapas en las que parece que no pasa nada. No podemos medir correctamente dónde está verdaderamente el avance. Tal vez hay un avance muy grande y muy rápido, pero en la profundidad, en el fondo, ocurre donde no sentimos, en tales discernimientos que todavía están del todo lejos de lo que podamos distinguir en ellos. Pero a lo mejor estoy pasando ahora a lo largo
de cada día miles y miles de discernimientos y no siento. Y hay discernimientos que siento un poco y paso en un día unos dos, tres discernimientos en un mes y ya me parece que estoy cambiando y avanzando. Es decir, no apoyarnos, no confiar en los sentidos. No tenemos en eso ninguna escala de medida. Y él lo dice también aquí en este artículo, ¿por qué ocurre? Porque está prohibido darle al deseo de recibir ninguna regalía. Nos está prohibido mostrarle al deseo de recibir que de esta manera podría ganar más y por esta forma ganaría menos. Porque entonces ya te atas a ciertos fenómenos que ocurren en el deseo de recibir y ya el deseo de recibir y ya no pertenecen a la vasija de la fe. Pregunta, ¿qué es esa etapa previa que es otorgar con el fin de otorgar? Rav. Otorgar con el fin de otorgar la etapa previa. Alumno, sí. Es previa a recibir con el fin de otorgar. ¿Pero qué es eso? ¿Se hace otorgamiento a partir de vasijas de otorgamiento? No entiendo qué es. Rab. Es decir, tu pregunta es así. Tengo un sentido. Disfrutar quiero, ¿sí? Disfrutar. Para poder disfrutar, puedo hacer a través de los 5 sentidos que tengo dentro del cuerpo. Es decir, mi cuerpo está construido de tal manera que disfruta en la audición, en la vista, en oler, en saborear, ¿sí? Y en el tacto. El tacto abarca en general todo el cuerpo, ¿sí? Hay un sentido que capta un gama, un rango muy amplio, y hay uno que menos, hay uno más profundo, ¿sí? Y hay uno menos profundo, hay uno que me da placer sin ninguna diferencia, sin ningún discernimiento, si el placer viene de un sentido o puede ser más grande que a través de otro sentido, ¿sí? Y eso también depende de la diferencia entre la persona y la bestia, y entre las bestias, y entre los animales salvajes, y entre las aves y los peces. En cada especie y especie, cada tipo y tipo, hay una acumulación de sentidos de forma diferente, y cada sentido está desarrollado de forma diferente, ¿sí? Así es. Digamos, la vista es un sentido que capta lo máximo, ¿no es cierto? El mayor rango. Pero los placeres de los sabores, ¿sí? Son mucho más grandes, naturales. Y el placer del tacto es todavía más natural, ¿sí? Digamos, el sexo viene a través del placer del tacto, ¿no es cierto? A través del contacto. Es decir, estos sentidos son algo muy, muy artificial, con lo cual, de esta manera, desciframos, interpretamos lo que se llama luz, lo que se llama placer, ¿sí? Es como si en el camino hubiera luz, ¿sí? Con Ale, luz, porque hay or también piel, que viene hacia nosotros y a través de cierta cosa llamada sentido, ¿sí? Se convierte en un placer para nosotros en el deseo de recibir. La luz, antes dijo, en el deseo de recibir mismo, allí ya no importa a través de qué sentido recibo. Puede ser sin ningún sentido. Puedo introducir aquí unos cuantos electrodos dentro del cerebro y empezar a disfrutar como si viera, como si sintiera, como si comiera, respirara, no importa qué. Sí, depende en qué zona estoy tocando en el cerebro. ¿Sí? Es decir, lo principal es que entra en el deseo de recibir que está detrás de todo este sistema. Este deseo de recibir no se encuentra en el cuerpo, ya es espiritual, ¿sí? Que tiene
conexión, solo que tiene conexión con el cuerpo. Ahora, el deseo de recibir, fuera de eso no hay nada.

0: Dejemos el cuerpo ahora. Digamos que podríamos hacer llegar el deseo de recibir un placer sin todos estos sentidos, sin todos estos pasos, el sistema nervioso allí, toda clase de cosas. Allí tienes procesos químicos que pasan, eléctricos. El deseo de recibir puede disfrutar de que recibe, que disfruta, y el deseo de recibir puede disfrutar. Solo descríbelo, descríbeme ahora, ¿cómo entiendes esto? De que él, como decimos, da ese deseo de recibir. ¿Qué tipo de deleite hay en el deseo de recibir por el hecho de que da? ¿Me lo puedes explicar? Alumno, no sé, como si no entrara en el nada, como si... Primero, esto no es cierto lo que dices. Dices, es como no entrara en el nada. Si no entra en el nada, el deseo de recibir no siente nada. Es decir, ¿qué clase de placer es este en que el deseo de recibir disfruta de dar? Disfruta, tiene placer, ¿sí? Pero por el hecho de que da. ¿Qué quiere decir dar para él? ¿A qué se le llama dar para él? Alumno, aprendemos que por el hecho de que hace, él invierte su intención, por así decirlo, del hecho que disfruta de lo que el Creador disfruta, no sé. ¿Cómo conectar al deseo de recibir la intención de otorgar? ¿Sí? Es decir, necesito conectarme a mí mismo con alguien ajeno, otro, que lo cual para nosotros no existe en absoluto y no entendemos de qué se trata. Es decir, conectar mi deseo de recibir al deseo de recibir de otro. Puede ser un amigo, puede ser un grupo, puede ser el Creador. El Creador para mí, entonces, es bien como un deseo de recibir, ¿sí? Si yo me preocupo de que a él le vaya bien, sí, señal de que tiene un deseo de recibir, así me lo imagino. Y me preocupo de que ese deseo de recibir haya placer. Solo así entiendo, ¿sí? Que él disfrute.
1: ¿Eh?
0: Entonces yo le conecto a mi deseo de recibir una cierta carencia externa, una falta externa. Y vivo dentro de esa carencia externa. Para mí, esa carencia se vuelve importante. Supuestamente, al parecer, me desconecto de mí mismo, de modo que solo lo que hay allí me preocupa. Me preocupa, ¿sí? Nuevamente, el ejemplo como la madre con el bebé, ¿no es cierto? En él está toda la atención de ella. Lo que él necesita ya está, para eso ella trabaja, no le importa nada de sí misma. Para él, en su nombre, ¿sí? Para él. Ahora bien, ¿qué preguntas? ¿Qué se llama otorgar con el fin de otorgar? Otorgar con el fin de otorgar se llama que estoy haciendo todo lo que él quiere. Y que los placeres que yo siento, los siento en él. Que yo doy. Y que mi placer está en él. Recibir con el fin de otorgar se llama que yo descubro que el placer que yo puedo darle es solo en la medida en que yo siento el placer, en que yo disfrute. Y entonces solo él disfruta. Es una medida doble de conexión doble, perdón. El otorgar con el fin de otorgar, yo no siento placeres en mí. ¿Qué pasa? Solo todo está en él. Trabajo sobre la carencia de él todo el tiempo. Ese es para mí el placer, lo que se siente ahí solamente. Ahora, en el deseo de recibir con el fin de otorgar, yo estoy obligado a sentir el placer y en esa medida siento que él disfruta. Nuestros placeres ya trabajan en conjunto. Nuestras carencias trabajan juntas como una vasija, como una sola carencia. Por eso decimos en la sabiduría de la Kabbalah que

embargo, es decir, sienta placer de otorgarle, pero ese placer no depende de mi otorgamiento a él. Es como la madre que le da al bebé, ella no tiene que sentir el placer, ¿sí? Y por eso se preocupa por el bebé. Ella solo tiene que sentir si él está disfrutando. En cambio, el recibir con el fin de otorgar, ahí estoy obligado a sentir el placer, mi placer, y en la sensación de mi placer, de eso depende, de mi placer, de mi sensación, depende que él disfruta su placer. Es decir, por así decirlo, las dos carencias de recibir están juntas, la mía y la suya, la de él. Una depende de la otra. Y esto le da a la persona un kli limitado en recibir, es recibir con el fin de otorgar. En recibir, otorgar por otorgar, simple, otorgar. No hay límites, es verdad, pero no se revelan vasijas, carencias. Mi vasija, mi deseo, no participa en eso. Es decir, participa solo en el hecho que yo me preocupo por él. Entonces, en la medida de cuánto aviut tiene él, espesor que descubro, de cuánto descubro que él es el objeto de mi otorgamiento, de eso depende mi grado de Binah. O sea, Binah en un grado más alto o Binah en un grado menor. No recibe. La madre no recibe si no piensa sobre sí misma. Si no piensa sobre sí misma, significa que no recibe. Como decimos de una persona, no come, no bebe, no duerme, en general, todo eso, digamos, un científico. Está todo el tiempo metido en su sabiduría. Entonces, ¿qué? ¿Verdaderamente hay una criatura que pueda a una mujer no comer, no beber, no dormir y nada? No, sino que no lo tomamos en cuenta. Eso es algo secundario, solo para existir, comer, beber y dormir. Eso se llama que Binah funciona de tal manera. No es considerado recepción, porque no está en sus preocupaciones. No son las carencias. Lo necesario no se condena ni se alaba. Y dale. No se escucha. Por favor, dice Rav. No se escucha lo que piden. ¿Cómo se puede llegar a para otorgar sin... No se escuchó bien. Si se limitan los deseos, ¿cómo no? Algo con comer. Rav, no entiendo lo que dices. ¿Cómo en el camino hacia otorgar, con el fin de otorgar, no entrar en ascetismo? Ascetismo es como encierro, como ermitaño. Te voy a decir, vida de ermitaño. Te diré, no vamos a entrar ni a confundirnos con la vida de un monje, con ayunos, con todo tipo de métodos de dieta que piensan que están conectados con la Kabbalah, o ir solo vestimenta blanca, ¿sabes? Esto tuve un estudiante que andaba con un abrigo grueso, blanco. Dubón se llama en hebreo ese abrigo. ¿Sabes? Esto es, no sé dónde lo encontró, pero era todo blanco, y yo dije, ¿qué va a ser? Vino el invierno, ¿qué va a pasar? Y encontró ese dubón blanco. Es un saco muy grande y grueso. ¿Sabes qué? Piensan de la Kabbalah que pertenece a todo tipo de cosas externas. Ahora que hablamos, nos queda claro que esto no es siquiera nuestro sentido, ni nada clase de esas reacciones de electricidad y química y toda clase de procesos con membranas y con sustancias que tenemos en el cerebro y potenciales de toda clase, sino que actúa detrás de eso, se encuentra un deseo, que es absolutamente, sabemos que es algo espiritual.

Y hay un cierto paso, todavía lo vamos a estudiar, tendremos tal vez algún día palabras, entre nuestra sensación, no sensación, entre los procesos químicos, electroquímicos de allí, y entre el deseo, que así siente el deseo. Eso se llama, ¿qué conexión tenemos supuestamente por entre el alma y el deseo? Perdón, el alma, o sea, el deseo y el cuerpo. Pero cuando se habla más y más de eso, se siente qué abstracto que es y que no tiene nada que ver con el cuerpo. Y tú preguntas, ¿cómo en camino hacia el alcance de la fe, otorgar con el fin de otorgar, pensar en alguien ajeno y todo eso, no entrar en el ascetismo? Le están corrigiendo, ¿cómo decirlo? Ascetismo. Es decir, en cierta rigidez excesiva de no comer y no beber y no. Entonces eso no tiene nada que ver. Come doble, bebe doble, duerme doble, no tiene nada que ver con la adquisición de la intención de otorgar con el fin de otorgar. ¿Qué tiene que ver? Hay personas que por naturaleza necesitan comer. Dicho sea de paso, los cabalistas consumen mucho más en esto. Hay personas que por naturaleza necesitan comer mucho más que otras, que menos. Entonces eso se llama que el que come menos es más justo. Tzadik, te pregunto. ¿Qué? Entonces, ¿según qué se mide la rectitud? ¿Según cuánto menos? La persona ahora empieza alguna dieta, ¿sí? O los médicos le dicen que tiene que, o él piensa que es bueno para él por alguna razón. ¿Acaso sus cualidades se le mejoran? ¿Se vuelven mejores? ¿Qué relación hay con eso? Entonces no entiendo. Es un error muy común que el holismo y todas estas cosas que piensan que hay alguna clase de acciones externas sobre el cuerpo que podrían purificar el cuerpo, que podrían hacer el cuerpo más justo, más puro, que podrían matar el deseo de recibir, que podrían hacerlo más de algún modo en algo. No existe tal cosa, no existe. Hoy en día ya no existe. Eso era posible solo en la medida que la persona vivía allí en un barril hace miles de años, cuando el deseo de recibir estaba totalmente en grado solo de lo imprescindible. Entonces la gente no sabía más lo que hacer. Pregúntale a un chino, va a alguna aldea allá en China, hoy también hay burguesía ahí, allá. Pero digamos hace 50 o 100 años allí, pregúntale, ¿qué quieres? Él te dice, ¿yo quiero? No me imagino que pueda querer, más de una taza de arroz por al día. Si tengo una taza de arroz al día, vivo. Si no, muero. Y más de eso, no sé qué hay. Es como un animal, ¿sí? Dime tú. Tú miras a un animal, digamos, ves que come lo que necesita, bebe lo que necesita, todo según la necesidad, ¿sí? ¿Acaso descubrimos en las bestias, en los animales, de pronto la enfermedad de obesidad? ¿Por qué no? Dales comida cuanto quieras. ¿Por qué no? O al revés, que de pronto entren en dieta. El cuerpo funciona de forma simple, según su programa. Nunca tiene tales cosas. Esto solo en la persona existe, que estamos más allá de esta animalidad. Entonces tenemos tales aflicciones, esos problemas. ¿El cuerpo, el animal en sí, actúa según esto? ¿Qué quiero decir? Ninguna acción externa, es decir, puedes con esto beneficiar o perjudicar al cuerpo, pero al deseo de recibir,
Tú puedes con tales acciones, puedes el deseo de recibir en el grado animal por medio del hábito, solo hacer si eso se llama correcciones, digamos así, en el grado animal se llamaría correcciones. Digamos, me acostumbro ahora a no consumir azúcar porque me está prohibido, tengo diabetes. Entonces me acostumbro hasta tal punto que dejo de sentir el sabor dulce. Ya, si como algo dulce, ya para mí me hace mal. El hábito se convierte en una segunda naturaleza. Pero, ¿en qué me vuelvo más justo con eso? Dime tú. Claro que no, dice la... Entonces, ¿qué se restringe aquí? ¿Qué se restringe, dice Rav? ¿Qué se restringe, alumno? ¿Ocurre aquí algún proceso de restricción? Rav, pero con eso yo no dejé de disfrutar. Ahora que según mi hábito actual no como dulce, con esto yo no me siento ahora privándome a mí mismo de algo siquiera. Es más, aún que ahora no como dulce y sé que con esto no me perjudico a mí mismo, entonces me siento que gano, que recibo más. Y todo el trabajo aquí es demostrarle al cuerpo de forma psicológica que si no voy a comer esta galleta, que tiene harina blanca y muchos carbohidratos, se llama que se convierten en azúcar, así dicen los científicos, entonces ahora no como esto. Me siento más así. Entonces al revés, el deseo de recibir disfruta más. Es decir, la persona decide sin la corrección con el fin de otorgar, cada decisión suya ciertamente es con ganancia para el deseo de recibir. Pregunta. Entonces ese no es el camino, Rab. No, es decir que no quiere decir que no es el camino. Ninguna limitación directa sobre el deseo de recibir puede ser buena para la corrección del deseo propiamente, porque debes, si lo limitas, tienes que explicarle que él gana más. Entonces, al final de cuentas, recibes más. Entonces, ¿qué corrección hay aquí? Si ahora yo me explico a mí mismo que me conviene ocuparme de la sabiduría de la Kabbalah, porque mediante esto estaré más sano, sabré el futuro, voy a cambiar el destino, me voy a encontrar el sabor de la vida, el sentido de la vida, voy a tener todo lo bueno. ¿Eso se llama que me voy a perder o a ganar? Dime tú. Ganar. Ok, entonces, ¿qué problema hay aquí para el deseo de recibir? Ahora tengo que convencerlo por medio de la opinión pública, por medio de toda clase de pruebas, tal vez buscar toda clase de artículos, impresiones de personas que ya alcanzaron, que dicen, amigos, allá es aquel mundo, ¿sí? Entonces voy a correr hacia eso como el ladrón que corre delante del público y grita, atrapen al ladrón. Por eso esto no es corrección. Nosotros de tal forma vamos hacia la corrección del deseo de recibir y la corrección se realiza sobre nosotros desde arriba, sobre el sin nuestra intervención, por medio de la luz que reforma. Yo, por así decirlo, voy con el deseo de recibir hacia adelante y atraigo la luz. ¿Qué me cambia a lo opuesto? Por eso este método es el único método que puede convertir a la persona en lo opuesto de lo que era antes, porque atrae la luz que lo reforma, que convierte la fase 1 de las 4 fases de luz directa a la fase 2, que es contraria, inversa a la 2. Eso la luz lo hace. Yo no sé hacer nada, yo solo tengo que provocar la llegada de la luz sobre mí.
y nada más. Y tú preguntas, ¿mediante qué acción directa puedo cambiarme a mí mismo? ¿Dieta para disminuir el deseo de recibir? No, mediante eso solo lo aumento, porque si voy a hacer algo, es señal de que mi ganancia es mayor que antes. Dieta no, ¿qué más? ¿Qué ejercicios? Dime. ¿Vestirme diferente? ¿Qué hacer diferente? Al final de cuentas, de todos los métodos, posibilidades que hay ante mí, tengo una sola cosa: extender sobre mí la luz circundante y nada más. Pregunta: ¿qué es la restricción Tzimtzum que ellos tienen que hacer sobre sí mismos? Rab, la restricción que tenemos que realizar sobre nosotros mismos, no somos capaces de hacerlo nosotros mismos. Que si cierro mi boca, quiere decir que de otra forma le doy a mi deseo de recibir una recompensa, una compensación, y mayor de la que tenía antes, porque si no, ¿cómo puedo cerrar mi boca? ¿De dónde tengo el combustible? Porque estoy construido desde un principio, así nací, ¿no? En este mundo que decido todo, según el deseo de recibir, y mi cálculo está dentro del deseo de recibir, de pequeño a grande. Entonces, si yo decidí algo nuevo en comparación con algo anterior, es señal de que esta cosa nueva, yo veo en ella algo más grande, compensación, un llenado mayor que antes. Porque esto puede ser pequeño, puede ser menor, como esta galletita que quiero comer, pero no como. ¿Por qué? Porque al no comer recibo mayor llenado de comer. Me convencí de que eso es veneno para mí. ¿Por qué me las ponen? No sé. Ah, le ponen al rap. Él tiene, yo no como. Los nervios, parece que para tener placer de que no las como, les ponen las galletitas. Pregunta, entonces, ¿cuál es la condición para salir de este estado? Rap, ¿cuál es la condición para salir de...? De este estado del deseo de recibir, dice Rab. No tenemos ninguna condición para salir del deseo de recibir, salvo extender sobre nosotros, jalar, cuanto seamos capaces, cuanto más logremos, más luz que reforma. Y esta luz nos trae despacito, despacito, lo que se llama gracia de santidad, gen de kdusha. Que de repente comienzo a querer absolutamente no depender del deseo de recibir. Si fuera posible ser libre así, también ese deseo de ser libre también viene del deseo de recibir, porque me parece el deseo de recibir como malo, ¿sí? El reconocimiento del mal, que yo quiero salir de este mal. Esto se llama reconocimiento del mal. Pero esto ya es un cálculo de que la espiritualidad me atrae más, ¿no es cierto? Que aquí comienza ya a ver el cálculo de enferma de amor estoy, que lo quiero a él, que lo amo a él. Que en amarlo a él ya hay dos cosas. Lo amo porque me hace bien estar con él. Y hay aquí adentro también el comienzo de que lo amo a él por él. Por causa de él, que hay en él algo tal, algo que a eso yo amo. Y aquí ya comienza a haber ese punto de gracia, gen, que esta cualidad de otorgar comienzo a amar esa cualidad. Eso realmente se dibuja, se forma en nosotros, nace en nosotros esa cosa que pertenece a la espiritualidad. Aún así se llama milagro, Nes, porque no depende de nosotros. Nosotros de forma directa no somos capaces de provocar eso que esté en nosotros, solo en forma indirecta. Anhelamos la espiritualidad para recibirla y al final de cuentas ella actúa sobre nosotros de modo que reforma, que actúa de modo que queremos esa cualidad, no la espiritualidad, no disfrutar de ella, sino a ella misma. Por eso este método es el único método. Todos los demás métodos, si vamos a revisarlos bien, al final de cuentas vamos a ver, vamos a descubrir
que todos ellos trabajan sobre la ganancia material, es decir, ganancia dentro del deseo de recibir. Aquí nosotros también anhelamos ganancia dentro del deseo de recibir, pero entre tanto me llega luz superior hacia mí, que la luz es lo que me cambia, nos cambia. Si no, anhelaríamos descubrir aquel mundo así, con el fin de recibir qué mal hay, qué tiene de malo. Y así nos decimos a nosotros mismos. Y así también tenemos que decirles a otros cuando vas a dar charlas, las conferencias. Amigos, ¿qué es esta vida basura? La vida del mundo superior es mucho mejor. Vamos hacia ella, liberémonos de todo esto. Sí, dominemos nuestro destino. Disfrutemos de la vida, lo que se llama eterna sensación de perfección. ¿De qué hablo todo el tiempo? ¿Sí? Porque si no, si solo soy el deseo de recibir, entonces, ¿qué más tengo para que me atraiga hacia allá? Solo mediante tales tentaciones. ¿Qué va a ser? Pero mientras tanto, sí trabaja con estas tentaciones, pero dentro del método, entonces se atrae la luz superior, que es la que actúa. Si no hubiera dentro de esto la luz que reforma, que entonces todo el estudio y todas estas cosas ya no valdrían nada. Por eso él nos escribe en la introducción al estudio de las 10 sefirot que conviene estudiar precisamente libros de Kabbalah, que allí hay luz más grande, que dentro del estudio tenemos que anhelar alcanzar la raíz, ¿no es cierto? Saber lo que se estudia, conectarse con esta acción, porque en esto, con el fin de recibir, pero atraemos, invitamos, ordenamos esa luz que nos cambia. Pregunta, ¿pero por qué precisamos invitar la luz? Las acciones no salen rap. ¿Por qué precisamente mediante nuestras acciones invitamos a la luz superior que nos reforma? ¿Por qué? No, la persona no es capaz de salir fuera del límite de su deseo de recibir. No es capaz. Actúa desde dentro del deseo de recibir. Eso es obvio. No nos engañemos. No nos hagamos ilusiones, sino que hay una condición de que yo, incluso encontrándome dentro del deseo de recibir, atraigo luz. Y esto se llama luz circundante, Ormekif. Yo no la atraigo mediante mi deseo y pantalla, sino solo mediante el deseo, solo mediante el deseo. Y esta luz viene, no puede entrar en mí, pero se encuentra en mi cercanía y así va purificando mis vasijas. Ahora, este deseo tiene que ser muy especial, precisamente hacia esta luz, hacia su raíz, anhelar esa luz, ¿sí? Es decir, que yo estudio el libro que se llama Libro de Kabbalah, que fue escrito en la fuente de esa luz. Ahí, entonces, despierto aquella luz hacia mí, pero eso no es suficiente porque cada uno puede abrir el libro y leer, y nosotros, como él dice, vimos unos cuantos estudiantes que estudiaron y no ameritaron nada, ¿sí? Es decir, el libro es un libro, se puede comprar libremente en cualquier tienda, librería, ¿sí? El idioma, gracias al Creador, cada uno puede leer, se puede estudiar, tampoco es tan terrible. Entonces, ¿por qué no todos de todas formas llegan? Porque depende de la dirección donde apuntamos nuestro corazón. Corazón significa el deseo, que nuestro deseo de todas formas esté dirigido a captar precisamente esta luz con el fin de recibir. Para que a mí me vaya bien, que sea bueno para mí, no con el fin de otorgar eso, eso no soy capaz de hacer. Pero quiero a partir de esta luz conectarme con su fuente. Estoy dispuesto para eso renunciar toda mi vida, es decir, todo el resto de los placeres. Para eso yo organizo a mi alrededor un grupo que me dice que llegar a las cosas que estudiamos aquí, que leemos aquí, es lo más importante en la vida, que es la mayor ganancia, es lo mejor lotería, es el mejor, mayor éxito. Si la sociedad me dice así, y yo, entonces yo todo el tiempo estoy apuntando a eso, dirigido a esto, esta luz brilla sobre mí y me corrige.
con mayor fuerza. Nada, eso se llama enferma de amor, estoy. Hasta que no me deja dormir, son citas, ¿sí? Versos. Y no se requiere más de la persona, porque no es capaz, tiene el deseo de recibir, puede hacer algo más, pero que todo su deseo de recibir esté dirigido a una sola cosa, que solo eso quiera, eso sí somos capaces. A eso sí tenemos que llegar, no, no más. Que mi deseo no se disperse ni al sexo, ni a la comida, ni al dinero, ni al honor, ni a los conocimientos racionales. Es un problema porque cuando empezamos a estudiar la sabiduría de la Kabbalah, solo para saber, no alcanzarlo con el fin de, sino solo para saber, no dispersarse en todos los demás deseos, sino solo para esto. Si dirijo mi deseo de recibir, lo apunto, no tengo más lo que hacer con el deseo. El deseo mismo, el deseo sigue siendo el deseo. El placer sigue siendo placer. Solo que el placer lo cambié de todo tipo de vestimentas de este mundo. El placer que, al placer que me imagino que se encuentra allí. Más que eso, no necesitamos, no podemos, no somos capaces y no se nos pide. Y esta luz misma ya actúa sobre la persona para introducir dentro de nuestro deseo de recibir una cierta suciedad, por así llamarlo, ¿sí? Gracia de santidad, gen de kdusha. Y empieza ya a haber una especie de preparación, una división dentro del deseo de recibir. Que quiere salir, no quiere salir, sabe de esto, no sabe de esto. Pero después ocurre aún así un milagro, el milagro del éxodo de Egipto. Una inversión, la recepción de otra naturaleza, una distinta. Eso ya no depende de nosotros y no se requiere de nosotros. Nosotros tenemos que llegar, traernos a nosotros mismos a un estado en que estamos listos en medio de la noche a escaparnos de Egipto. Eso es todo. Es decir, el trabajo dentro del deseo de recibir neto. No imaginarnos que ya estoy en el otorgamiento, con el fin de otorgar. Eso lo estudiamos teóricamente. ¿Qué es aquel mundo? Ahora vemos hasta qué punto todas estas acciones de dieta, de limitaciones externas, hasta qué punto estas cosas son perjudiciales, precisamente perjudiciales para el cabalista, porque él puede engañarse, hacerse ilusiones que supuestamente su deseo ya está dirigido a la, completamente a la espiritualidad. Y no es que no esté dirigido a la espiritualidad, sino que él tomó su deseo, digamos, la vista, oído, cerró los ojos, se vendó los ojos, se tapó los oídos y no huele ni nada y solo piensa en la espiritualidad. Entonces, con esto él es justo, no corrigió el deseo, no limitó el deseo, limitó el deseo. Es como si hubiera cortado de su deseo. Tengo un deseo tan grande, corté de él todo, salvo una parte muy pequeña con lo que como un poco, bebo un poco y tipo. Y entonces anhelo la espiritualidad y el resto del deseo. No lo corregí para poder anhelar la espiritualidad. Simplemente lo corté y lo tiré de mí. Y todavía me siento que soy injusto. Es decir, no tengo. ¿Qué escribe él? ¿Sí? Enferma de amor estoy. ¿Qué quiere decir? Que no. Mejor para mí la muerte que la vida. Que como un amado, cuando uno está enamorado, como él lo dice en página 70, en las cartas de Barashlam, que no quiero nada, lo que quiero solo a ella. Entonces, eso se llama que corté de todo mi deseo, todo y solo con una pequeña parte la quiero a ella. Entonces no usé la única cosa que tengo a mi alcance para adquirir el mundo superior, el deseo. No usando por eso toda esta limitación, dietas y no respirar y todas las técnicas y métodos y todo, ¿cómo se llama? ¿Qué sé yo? ¿Entiendes? Vida de modestia, le gritan ahí. Vida de modestia, ¿entiendes?
entre comillas, modestia. Todas estas cosas solo perjudican, son buenas para el pueblo en general, para las masas. El pueblo no va a adquirir el mundo superior y cuanto sea más modesto, mejor. En algún momento ya va a llegar.

0: como símbolo, porque ellos van atrás de las cosas externas y para nosotros esas cosas externas nos hacen daño, de verdad. Nuestra corrección tiene que ser solo internamente. Toma, por ejemplo, la persona que empieza a estudiar Kabbalah, no empieza a querer comer menos ni dormir menos, nada. Al contrario, todas las pasiones crecen aún más. Toma una persona que no estudia Kabbalah, no avanza hacia la espiritualidad, sino la Torah habitual, normal, regular. Al contrario, al revés. Por lo general, al revés. Los que estudian la Torah en el público, en las masas, los deseos se van perdiendo poco a poco. Pregunta. Pero aún así, hay un mundo, nuestros cuerpos, ¿cuál es la diferencia? No sé, a veces también lo que también nosotros, Rab, tú dices así, lo que ocurre con nosotros aún así es que yo me encuentro aquí y empiezo a sentir desde la sociedad y los libros que esta cosa es importante, me siento atraído tras esto y la sociedad, por así decirlo, me obliga. ¿Qué se me obliga? Me da otros valores. Entonces yo simplemente no me queda tampoco tiempo ni para comida, ni para dormir, ni para todo tipo de otros placeres. ¿Eso no se llama que me limito a mí mismo o sí me limito a mí mismo? No me limito. No me estoy limitando, simplemente no me queda para eso ni fuerza ni nada. Pero eso no quiere decir que yo estoy trabajando en un método que me estoy privando cosas de mí mismo. No en esto están mis intenciones. Eso que no doy abasto. Bueno, ¿qué hacer? Sí, lástima que no da de abasto, ¿no es cierto? Bueno. Tú preguntas, de hecho, cómo las masas van a llegar a la corrección si vemos que hasta qué punto, que para llegar a las correcciones se necesita un montón de esfuerzo y yugo y fatiga y tiempo, realmente invertir de modo que toda tu vida sea para eso. ¿Acaso esto realmente es para la colectividad, para el de Israel o para el mundo entero, como aprendemos que tiene que expandirse en todo el mundo? Eso, que el alcance del Creador es para todas las criaturas, está listo ahora de antemano. Hay que decir así. Hay todo tipo de almas. Hay almas que van a trabajar de forma muy dura como nosotros, arduamente, y hay almas que van a disfrutar de los frutos de esas almas. Dime, por favor, digamos, tienes puesta una camisa, tú usas óptica, gafas, un ordenador, todo tipo de cosas. Alguien lo desarrolló, alguien se esforzó en ello, hizo investigaciones y lo que no hayan hecho, un chip pequeño en el ordenador, cuánta sabiduría tiene y cuánta planificación. Y tú allí lo usas para qué, allí para enviar una carta a tu abuelita, ¿sí? Por correo electrónico. Y las personas con grandes mentes pensaron en eso, realmente pasaron noches sin dormir, ¿no es cierto? Entonces vemos que hay un estrato en nuestro mundo que se ocupa verdaderamente de la ciencia pura y luego de todo tipo de técnicas y hasta que eso va bajando y hasta el público general, el 99%, ¿sí?, de toda la población del mundo usa esos frutos. Así es en el alcance del Creador, en la sabiduría de la Kabbalah. Hay almas que trabajan en el alcance, en acercamiento, en el desarrollo del método, en la preparación para todos, y hay quienes vendrán, sin duda, en menor medida. Lo van a usar todo eso y va a estar listo para ellos. Y ellos son el 99% de la población, así como vemos en este mundo, en la ciencia y la técnica y todo. Inventaron un remedio, un medicamento, ¿sí? Trabajaron allí en algún pequeño laboratorio, de allí 10 personas, digamos, y luego eso le llega al mundo entero. Eso sí, si todo el mundo disfruta de eso, se beneficia. Pregunta.
1: Sí, no importa. Nosotros estamos construidos de acuerdo a las almas, a nuestras almas, que son como una pirámide, ¿sí? Hay partes que aparentemente son más importantes o avanzadas y están aquellas que son menos. Aún menos. Y es todo un cuerpo y ninguna parte redundante, por supuesto. Y cada parte es importante. Pero están aquellos que tienen un papel distinto, más elevado, aparentemente más avanzados que otros. Es esto en contra de aquello. Ya sabes quién es, quién sabe qué es mejor ser. Y así quiero ser una persona primitiva en la jungla. Y tener algún animal pequeño, digamos, gracias a Dios, no sé, eso es todo. Digamos, como un lugar de que las personas puedan tener una comida para un mes, y eso es todo. ¿Qué más necesitamos? Por otro lado, ¿eso es existencia o es acaso eso vida? Una persona no debería pensar en esto porque nuestro kli está construido en tal forma que si alcanzas la meta y llenas tu vasija, no sientes ningún sentimiento más bajo hacia los demás, sino al contrario, descubres tu particularidad, tu unicidad, y en la forma en la que eres especial para la conexión hacia la raíz, porque la conexión con ese lugar, a la raíz, el creador, solo tú puedes. Después tienes la sensación de unicidad, de unidad, de interioridad, donde eres tú, solo tú. No importa en qué nivel, aparentemente, tu alma se encuentra en colectivo.
0: Tomo ahora un pequeño alumno. Hacia él, yo también soy grande.
2: ¿Quién?
0: Sí. Usted dice que la población van a usar. No se escucha bien. Rab, nosotros nos estamos preparando para ser los servidores del público. Eso es uno. Y esa es nuestra obligación, porque la ley espiritual es así. Si yo no estoy dando, no puedo recibir. Si no traspaso lo que hay en mí, no entra en mí nada adicional. ¿Sí? ¿Cómo entran las luces a las vasijas? ¿Ves? Entra la luz de Nefesh en el kli de Keter. ¿Tú quieres un poco más? Haz con mucho gusto otro kli de Jochma, y entonces la luz de Nefesh va a pasar, va a bajar al kli de Jochma, y la luz de Keter va a entrar en Nefesh. Cada vez tienes que estar en transición, todo el tiempo trabajar en transición. Que a través de mí vaya para adelante, o para la diseminación, o devolver al creador, que es lo mismo, o a los amigos, o al grupo. Tienes que trabajar constantemente con lo que hay fuera de ti. Entonces, con eso preparamos la infraestructura para el mundo entero. Y con eso te construyes a ti mismo también. Porque no puede ser uno sin el otro. ¿Cómo trabajamos con el Creador? Hasta que no encuentre en él una carencia y que mi carencia sea yo.

0: Hola a todos. En la primera parte de la clase, hoy vamos a estudiar una clase del Rav del 18/3/2003. La clase está basada en el artículo y en su Torah meditará. El artículo está en los escritos de Rabash, tomo 3, en página 2074 en hebreo. Vamos a leerlo juntos en la decena. Tenemos 22 minutos. Adelante.
1: Ahora vamos a pasar a la segunda parte de nuestra lección.

0: אנחנו קוראים בספר זוהר לעם פרשת ויצא, מאמר
1: ארבע קשרים, leyendo de Zohar para todos. La porción Vayetze, artículo 100.143, perdón. Pueden descargar de kabbalah.info en la sección de Zohar. El folleto Zohar para todos, la porción Vayetze, punto 143. Cuatro articulación. Leemos ahora artículos de Rabash antes de que empecemos a leer el libro del Zohar. No es casualidad, tienen la misma dirección, la misma impresión de lo que nos falta para poder alcanzar la espiritualidad. Ahora estamos abriendo el libro del Zohar, que ya es nuestra segunda parte, y que ya es la segunda parte de nuestro trabajo para arreglar al grupo y obtener obtención de parte de él, valga la redundancia, como que el grupo influye en mí, qué es lo que me dan, que lo único que falta en mí es esta luz circundante, esto que necesito. Todo el resto está ahí, toda la parte escondida es el poder del otorgamiento. Y cuando obtengo esta deficiencia, perdón, del grupo, abro el libro y espero que a través del estudio la parte del otorgamiento llegue a mí desde lo alto, se vista en mí, y entonces a través de ella pueda obtener todo el deseo y la recompensa, la luz que refleja. Por eso, ahora, esto es lo que quiero, y estamos moviéndonos, pasando de los artículos de Rabash a la lectura del Zohar, en la forma más rápida posible, sin cambiar cosas, sin pensamientos, con la misma parte. Simplemente cambiamos de libro y continuamos leyendo. No es que estemos pasando de una parte a la otra, sino que simplemente estamos continuándolo. 143. Lea dio a luz a seis hijos y una hija, que son Hagat Nehim. Raquel tuvo dos hijos, dos justos, el superior y el inferior. Pero ¿en dónde está la corrección de los hijos de la esclava? Después de todo, los hijos de Raquel y Lea ya contenían todas las sefirot. Estas son las cuatro articulaciones llamadas Zahorán posterior. 144. Hay tres articulaciones en el brazo derecho, Gesed, ya que la mano se divide en tres articulaciones: los bíceps, el antebrazo y la palma, que se conectan en tres articulaciones. Hay una articulación en medio, el más grande, que se considera Ajor, porque sale fuera del cuerpo. De igual forma, existe una articulación media entre las tres articulaciones del brazo izquierdo. E igualmente, hay una de las tres articulaciones del muslo en el muslo derecho. También hay una de las tres articulaciones en el muslo izquierdo. Cuando todo se corrige, las cuatro articulaciones posteriores entran en Guf, tal como está escrito, y todas sus partes posteriores estaban hacia adentro. 145. Todas las otras articulaciones, excepto cuatro, se ven en el mismo plano que los órganos del cuerpo, mientras que estas cuatro sobresalen hacia afuera de los brazos y los muslos, que apuntan a los hijos de las esclavas. Esto se debe, puesto que a pesar de que fueron contados entre las 12 tribus, no son tan importantes como los hijos de Lea y los hijos de Raquel. Es por esto que sobresalen de los brazos y los muslos. El número 12 es la Merkabá, para extender la iluminación de Jochma, la iluminación de las tres líneas, en cada una de las cuales están Huktum, que son Huk Nesak Yahot en Zaharanti. Y cuatro veces por tres son 12. Debido a esto, se considera que hay tres articulaciones en cada uno de los brazos, y en cada uno de los muslos, que son Netzach y Yehud. En su raíz, las tres las líneas se extienden de las tres Holam, Shuruk y Shtirik, ya que hay una disminución especial llamada sembrar en cada una de ellas. Se consideran como tres siembras: Holam, el ascenso de Malhut Abina, la Hei inferior a Nikva Enaim, cuando el grado permanece en las tres, Mide Elohim y las letras L caen al grado de abajo. Cuando Yud entró en la luz del grado y se volvió Avir, que es la línea derecha, Sharuk, el descenso de la Hei inferior de Nikva Enaim y las letras L regresan a las letras Mi y aparece el nombre Elohim. Sin embargo, la luz de Jochma está sin Gesed y no puede iluminar. Esta es la línea izquierda. Jerek, el mesaj de Bechina Aleph, que extrae Bak de Rosh, Sarantin de ese grado, que es la línea media. Sin embargo, cuando se unen uno en el otro a través de la línea media, Jerek se une a Shuruk y a Holam, es decir, a la izquierda y a la derecha, todos son complementados e iluminan como uno. En ese momento, las tres disminuciones de ellos son consideradas como tres articulaciones mediante las cuales las tres líneas se conectan una a la otra. Esto se debe a que sin el Shuruk, la Yud no surgiría de Avir desde el punto de Holam, la línea derecha, y permanecería en Hasadim sin Jochma. Y sin Jirik, que se une a Shuruk y a Holam, uno en el otro, el Shuruk no podría iluminar por carecer de Hasadim. Y por medio de la decisión del Masaj de Jirik, de unir a Holam y a Shuruk, una en la otra, él obtuvo Rosh en la medida plena que le provocó iluminar el Holam y Shuruk. Por lo tanto, todos están atados el uno en el otro y sin ninguna articulación se desuniría la iluminación de todos ellos, partiría. Por esta razón, se consideran como tres articulaciones, de tal forma que los tres niveles de las luces en ellas son consideradas como tres articulaciones en cada uno de los brazos y los muslos, y las tres pantallas de ellas atan a las luces y las complementan para iluminar como una. Asimismo, se consideran como tres articulaciones, Holam, Shuruk y Jirik. Hay tres articulaciones en el brazo derecho, pero hay una articulación en el medio, la mayor. Esto se debe a que la línea media, el Shuruk, tiene iluminación de Jochma en él, y es llamada el Rav, es decir, grande. Sin embargo, se considera como Ahor posterior, es decir, que no ilumina en lo absoluto, porque no tiene, no puede iluminar en tanto que no tenga Hasadim. Cuando los tres puntos, Holam, Shuruk y Jirik, se unen, y Holam, Shuruk y Jirik se unen a través del nivel que surge en el Masaj de Jirik, los tres iluminan como uno, porque el Shuruk también. La articulación media, que estaba en Ahor y no iluminaba, ha retornado a ser Panim anterior. Ilumina nuevamente porque está incluida en Hasadim, en el Olam, Holam, tal y como está escrito, y todas sus partes posteriores hacia adentro. Y en la articulación media, en donde cada uno de los brazos y muslos eran considerados Ahoraim y no iluminaban, se convirtieron en Panim, iluminando una vez más a través de la unificación de la línea media. Las dos articulaciones, Holam y Jirik, de donde se extienden los hijos de Raquel y Lea, iluminaban incluso antes de su unificación uno con el otro. Es decir, por lo tanto, después de su unificación del uno con el otro, se igualaron a los órganos del cuerpo. Pero las articulaciones medias, que estaban completamente oscuras y ninguna luz antes de la unificación, permanecen salientes de los órganos del cuerpo, incluso después de su unificación la una con la otra, cuando ellas se convierten en Banim nuevamente. Esto quiere decir que todavía es aparente que son Ahorán, indicando que son considerados como los hijos de las esclavas, aunque hay 12 tribus de ellos, y sin ellos no habría Gad, en las dos líneas que se extienden de Jolam y Jirik, no son tan importantes como el Jolam y el Jirik, en los brazos y en los muslos, los hijos de Raquel y Lea, debido a que ellos estaban completamente oscuros antes de la unificación, y el Din estaba en ellos. ...146... Otra interpretación. Los hijos de las esclavas son cuatro articulaciones, desde donde todas las articulaciones viajan con su poder, y esas cuatro las transportan. Sin ellas no habría Gad en las dos articulaciones, Jolam y Shuruk, en cada uno de ellos y de los muslos, de los brazos y de los muslos, perdón. Por lo tanto, todos los lazos viajan e iluminan por la fuerza de estas cuatro articulaciones de Ahorán. Las cuatro articulaciones de Ahorán transportan el resto de las articulaciones que iluminan Gar en ellas. Sin ella, caería Navak. Por consiguiente, ellas transportan a todos. De aquí podemos entender que no hay nada mejor, más grande, sino todo trabaja separadamente para compensarse y complementarse entre sí. Y estos hijos de Raquel y Lea, quiere decir que están en todo un clique. Eventualmente, no importa qué partes estén precedidas en el trabajo mutuo, ambas se apoyan la una a la otra, y entonces las inferiores hacen el mayor trabajo y además sostienen a las grandes o exaltadas. Ahora podemos entender esto a partir del estudio y también está el regreso de Ahab a Galgalta Enaim para poder completar el nombre divino. Pero eventualmente esto aquí es cuando necesitamos, no es lo que necesitamos del estudio, necesitamos el poder que constantemente tengo que pensar en ello. También, si soy incapaz de constantemente pensar en este poder, tengo que exigir esto del estudio. El entorno, el grupo, el grupo con el que estoy estudiando, no es como que previamente estaba en un grupo y ahora ya me voy a estudiar y me alejo del grupo, me voy y estudio aparte. No. Durante el estudio también tengo que pensar que estoy estudiando junto con los amigos, porque el estudio siempre debe de ser en un grupo. Esto es algo que los cabalistas aceptan, que parece mundano, pero siempre recordemos que este deseo es el mismo deseo. Todos tenemos el mismo deseo, queremos obtener esta parte del otorgamiento, por lo tanto, el poder del otorgamiento, tenemos que tener este deseo renovado cada vez. No es que en el estudio me prepare y después me aleje. No, es el mismo sistema en el cual junto con los amigos se queda y constantemente renovamos nuestro deseo general por este poder mutuo del otorgamiento, que es constante para renovarlo. A eso le llamamos la oración de los muchos, y así es como tenemos éxito. Punto 147, el Señor vio que Lea era odiada. 147 está escrito, y el Señor vio que Lea era odiada, y abrió su matriz, pero Raquel era estéril. También está escrito, ¿qué hace que la mujer estéril more en su casa como una madre de hijos alegre? Aleluya. ¿Qué hace que la mujer estéril more en su casa? Es Raquel, la esencia de la casa. Una madre de hijos alegre es Lea, quien dio a luz a 6 hijos y una hija. 148. ¿Qué hace que la mujer estéril more en su casa? Es Shemitah, Nukva de Sarampin, la esencia, pues este mundo es conducido por ella. Una madre de hijos alegre es Yovel, Bina, de la cual dependen toda la alegría y el alborozo de los mundos, Vía, ya que Nukva de Sarampin no tiene nada propio, excepto lo que Sarampin recibe de Bina e imparte sobre ella. Y después, ella imparte a todos los mundos. Por lo tanto, toda la alegría de los mundos, Bia, proviene de Bina. Este verso, de nuevo, para estar dirigidos aún más hacia el camino general, la oración general, la plegaria de los muchos, para tener este poder de otorgamiento. Y si una persona ve que no está en ello, no es porque sea débil, sino porque no le preocupan sus amigos que ellos piensen en esto, y este apoyo mutuo, que nadie deje que se pierda la meta, a esto lo llamamos la Arbut. Este verso es la suma de todo, que comprende el mundo oculto y el mundo revelado. Es por ello que el texto termina con Aleluya, que está por encima de todas las alabanzas de los salmos. 149. Y el Señor vio que Lea era odiada, pero los hijos de la odiada no son hijos decentes, y todos los hijos buenos salieron de Lea. Sin embargo, Yobel es el mundo oculto. Es por ello que todas sus acciones estuvieron ocultas de Jacob, puesto que ella se encontraba en un amor oculto por él. En la superficie ella parecía odiada, pues Lea es de Hased de Zeranpin, y arriba, que se considera Ima, Yobel, el mundo oculto. Y es por esta razón que todos los asuntos están en ocultamiento. 150. El mundo inferior, Raquel, en el cual Zeranpin se revela, el inicio de todo, en la elevación de los grados, es como la Jochma superior, Jochma de Aer Hanpin, que comienza todo desde lo alto hacia lo inferior. De igual forma, el mundo inferior, Jochma, comienza con todo, de lo superior a lo inferior. A ella se le llama Tú, porque es Shemitah y está revelada. Los Hasadim en ella aparecen en la iluminación de Jochma, que es Yud, que sale de Abir y de Haor. En ese momento la Nukva de Zeranpin se llama Shemitah. 151. El mundo superior, Yobel, es Lea, que se extiende de Ima. La llamamos El, porque todas sus palabras están en el ocultamiento, pues la palabra El implica el mundo oculto. Está escrito acerca de Lea, y se unió con ella en aquella noche. Él era el siervo de Levita, y el Levita trabaja para extender las bendiciones de él a todo el mundo. Él es el mundo superior oculto, y Jacob fue adherido al deseo revelado, tal como está escrito: y se apegará a su esposa. Está escrito: por lo tanto, el hombre dejará a su padre y a su madre, que son del mundo oculto, y se apegará a su esposa, que es el mundo revelado. 152. Y el Señor vio que Lea era odiada, pues ella se extendía de Ima. El hombre odia la desnudez de su madre, porque su madre es el mundo oculto. Esta es la razón por la cual un hombre debe dejar

que es la plegaria de los muchos. Si no podemos mantener esta intención, quiere decir que no estamos apoyando y no estamos apoyando a los otros porque no nos interesa. El mundo existe por Jacob, pero el mundo existe por Abraham, tal como está escrito: estas son las generaciones de los cielos y la tierra cuando fueron creadas por Abraham. Pero Jacob existió por Abraham, tal como está escrito: así dijo el Señor de la casa de Jacob, quien redimió a Abraham. Anteriormente, el Creador construía mundos y los destruía. Una vez que Jacob llegó, los mundos fueron perfeccionados por él y no fueron destruidos como antes, como está escrito. Pero ahora así dijo el Creador, que te he creado, oh Jacob, y aquel que te formó, oh Israel. Abraham es la línea derecha de Sarán, Gesed. Es por esta razón que está escrito que el mundo fue creado por Abraham, por Gesed, tal y como está escrito, el mundo será construido sobre Gesed. Sin embargo, cuando la línea izquierda surgió, se presentó una disputa entre las dos líneas. Y está escrito acerca de esto, que el Creador construía mundos y los destruía, pues debido a la profusión de los dinim en la izquierda, todo lo que era construido en la línea derecha era destruido por la fuerza izquierda, hasta la llegada de la línea media. Jacob, que decidió entre la derecha y la izquierda, haciendo paz entre ellas, creando paz entre ellas, y entonces el mundo persistió y no fue destruido más. Está escrito al respecto que Jacob redimió a Abraham. En verdad, el mundo está construido sobre Gesed, Abraham, pero sin la línea media, Jacob, la línea derecha, Abraham, no existiría. 154. Está escrito: Israel es mi hijo, mi primogénito. Y asimismo está escrito: envía a mi hijo para que él pueda servirme. Israel es llamado el hijo del Creador porque está adherido a él. Como está escrito: ¿cuál es su nombre y cuál es el nombre de su hijo, si lo saben? Las sefirot se extienden de una a otra en una secuencia de causa y consecuencia. Con respecto a ello, no son considerados como padre e hijo porque un hijo significa la luz de un resultado que en términos de una secuencia no tiene luz, excepto en lo que se refiere a la renovación. Es por ello que Jochma y Bina se llaman Abba Beima y Zeranpin se considera el hijo, puesto que en la secuencia de la Sefirot, Zeranpin está en Bab. Pero en el ascenso de Man, para decidir entre las líneas, la derecha y la izquierda de Bina, en donde fue hecha la línea media, que una de las dos líneas una con la otra, obtiene Gar de ella, porque tres salen de una, y una es recompensa para las tres. Es recompensada con las tres, perdón. Esto es porque lo inferior es recompensado con la medida completa de la luz que causa el superior. Gar de Zeranpin fue recompensado al ser considerado como una luz de Toladá. Toladá significa resultado. Con respecto a la evolución de las Sefirot, no hay nada en esto. No hay en esto nada de la luz de Gar, más bien es Vak. Resulta que la luz de Gar es la renovación que fue recompensada porque causó la iluminación de Gar en la derecha y en la izquierda de Bina. Con respecto a ello, las dos líneas de Bina se consideran como Abba Beima y Zeranpin es su hijo. Son llamadas Abba Beima porque renovaron esa luz, aunque no es un absoluto dentro de la secuencia de causa y consecuencia. Y Zeranpin es llamado un hijo porque es luz que fue renovada por la derecha y la izquierda de Bina que procrea. Es por ello que está escrito: ¿cuál es su nombre y cuál es el nombre de su hijo, si lo saben? Se relaciona con Bina y Zeranpin, donde las dos líneas de Bina, que se llaman Jochma y Bina, obtuvieron el nombre Abba Beima. Y Zeranpin obtuvo el nombre de hijo.
con respecto a ella.

0: es decir, fue renovado y emergió de ella. ¿Cuál es su nombre? Concierne a Abba Ima, Bina superior, y a la derecha, que es Jochma, y ambas alcanzaron el nombre Abba Ima, que procrea, y Saranpin es el hijo que nace de ella. Las almas de los rectos se elevan al Creador, elevando Man a Sibu, del Creador y su divinidad, en donde ellas se convierten en la línea media entre el Creador, que es la derecha, y la divinidad, que es la izquierda. Es igual que Saranpin, que ascendió a Man, a Bina, y se convirtió en una línea media entre la derecha y la izquierda de Bina. Entonces, ellas son recompensadas con una medida completa de las almas de los rectos, de los justos que causaban al surgir en el Creador y su divinidad por su Sibuk. Con respecto a esta luz, ellas obtuvieron del Sibuk son consideradas como los hijos de Son, porque es una luz de Toladá que fue renovada de los progenitores Son. Está escrito, ¿cuál es su nombre y cuál es el nombre de su hijo, si lo saben? Esto nos enseña que así como Saranpin es considerado un hijo de Abba Ve'ima, porque él es la línea que decide entre las dos líneas de Bina, por esa misma razón, las almas de los justos son consideradas como los hijos de Son, ya que ellas también son una línea media en este Sibuk de Son. ...155... Cuando Lea dio a luz a Rubén, está escrito, y lo llamó Rubén, es decir, Rubén, o mira, ven, mi hijo. Y como le es considerado Gesed, ¿por qué no le dio el nombre Benjamín, hijo de la derecha? Porque se debe a que él estaba incluido en tres líneas que se unen como una con Shimón y Levi, las líneas izquierda y derecha. Las almas de las tribus salieron de Son. Seis hijos y una hija salieron de Saranpin, y Lea, dos justos. Lea y dos justos de Saranpin, y Raquel, un hijo, es la luz de un resultado, con la cual es recompensada la línea media, ya que se somete a la derecha y a la izquierda. Por esta razón, Lea llamó a su primer hijo solo Ru, Ben, hijo, y no Benjamín, hijo del recto, puesto que el nombre Ben apunta a la línea media, que es recompensada con la medida que indujo en el superior, en las tres que salieron de uno, y una es recompensada con las tres. Esto es lo que ella implicó con su primer hijo, puesto que el nombre Ben apunta a la luz que nace de la mezcla de las tres líneas que causó en el superior. Por esta razón, el inferior es recompensado con ella, con tres, y esto es lo que ella implicó con su primer hijo. A su tercer hijo le llamó Levi, ya que Rubén fue llamado un hijo por ser la línea media que incluye las tres líneas, y a pesar de que él mismo es la línea derecha, se le llama como después de la mezcla. Por lo tanto, con Levi, que es una línea media en sí mismo, con respecto a las almas, es más aún. Ciertamente, el nombre Levi indica Levayot, acompañamientos, que alude a la línea media que conecta la derecha y la izquierda. Correspondientemente, un hijo indica que su luz es renovada en la línea media e incluye las tres líneas. Sin embargo, en términos de apuntar hacia la línea media del hijo, solo el nombre de Levi lo indica. 156. Por lo tanto, él contiene las tres líneas, como está escrito, primero en dignidad y primero en poder, ya que Malchut está en el lado de Geburah. Es por esto que le llamó simplemente Rubén, para indicar que él incluye tres líneas a la luz del resultado. 157. Y es por esta razón que ella dijo solo Rubén y no Benjamín, Pues él estaba incluido en Simón y Levi, ya que estaba en la mente de Lea, incluirlo en los otros dos hijos. Acerca de esto está escrito: esta vez mi marido se unirá a mí, porque le he dado tres hijos. Esto apunta que ellos son tres que se unen como uno, que cada uno de ellos consiste de los otros tres. Y por esta razón no podía nombrar Benjamín, ya que está incluido con la izquierda también. 158. La Merkabah superior son los patriarcas y el rey David que se une a ellos. Los cuatro son el santo nombre Havaya, en donde Yud, Hei, Vav son los patriarcas, las tres líneas, y la Hei inferior es el rey David, la Nukba. Ruben, Shimon y Levi son las tres líneas, Yud, Hei, Vav, y Yuda es la raíz de Malchut, la Hei inferior del nombre Havaya. Por lo tanto, ellos están en el lugar de Merkabah. Y como cada uno consiste de tres líneas en la Merkabah, cada uno consiste de tres líneas en las tribus también. 159. Está escrito: y concibió una vez más y dio a luz a un hijo, y dijo: esta vez agradeceré al Señor. Y por eso le llamó Judá. Y entonces dejó de dar a luz, porque las cuatro columnas del trono se perfeccionaron con Judá, que son Hud, Tiferet y Malchut, en el que Ruben es Hesed, Shimon es Gevura, Levi es Tiferet y Judá es Malchut. Esta vez agradeceré al Señor con respecto a este hijo y no con respecto a los otros hijos. Todo el tiempo de la congregación de Israel, Malchut se encuentra en el exilio. El santo nombre no está completo. A pesar de que ya tenía tres hijos, hasta dar a luz a Judá, se completó en trono. Solo con Judá, que es Malchut. Y es debido a esto que ella dijo: esta vez agradeceré al Señor con Judá. Y por ende, dejó de dar a luz. Ella dejó, en hebreo, ubicar, porque el trono se ubica sobre sus pilares, pues con Judá, las cuatro columnas del trono, Juktum, se completaron. 160. Está escrito: dejó entonces, pues hasta Judá, que es Malchut, ella se ubicaba en una unificación, desde aquí hacia abajo, debajo de Malchut de Atzilut, en el mundo de la escisión. Son los tres mundos de Pilla de la separación. Por lo tanto, los dos hijos que dio a luz después de Judá, Issachar y Zebulun, son la escisión, puesto que nacieron después de Malchut. No lo son, pues Issachar y Zebulun nacieron unidos con Rubén, Shimón y Levi, pues Vak son como uno.
1: הם קודם המלכות יהודה, כי הם דבוקים בחגת, ועל כן אינם בחינת
0: Judá, puesto que están añadidos a Hagat y por lo tanto no se consideran estar en separación. Y Judá, Malchut, incluye Yesod dentro de él también. 161. Todas las 12 tribus son correcciones de la congregación de Israel, que es la interioridad de la Nukba del Hasé de Zaharanpin hacia arriba, que se extiende de Bina en este mundo. Desde Nukba del Hasé de Zaharanpin hacia abajo, para extender las 12 correcciones del mundo superior, Bina, al mundo inferior, Nukba. En conjunto son dos correcciones. Una, la corrección de la luz negra superior, la corrección de la izquierda, pues Jochma, sin Hasadim, es luz negra, la oscuridad de Ima. Dos, restaurar todo, la corrección de la derecha, ordenando Hasadim, pues sin ellas no existe iluminación en los mundos en absoluto, pues incluso la iluminación de la izquierda es oscura y negra sin ella. 162. Issachar y Zebulun son Aquí se completaron los seis hijos, los Bak del mundo. Rubén, Shimon, Levi y Yehuda son Huktum, e Isahar y Zebulón son Netzach Yehod. Esta es la corrección de la derecha, Bak de Hasadim. Por lo tanto, los cuatro hijos de las esclavas se conectaron a los seis, Bak. Hay cuatro lazos que los unen, dos lazos en Huk y dos lazos en Netzach Yehod. Y son la corrección de la izquierda. Puesto que fueron unidos a la derecha, está escrito, y todas sus partes posteriores hacia adentro. Es decir, que Ahorán tenía que convertirse en interioridad. Por lo tanto, aunque fueron los hijos de las sirvientas, siguen siendo interiores. Las 10 tribus fueron aclaradas en la corrección de las 12, la corrección de la derecha y la corrección de la izquierda, tal y como está escrito. Y las colocarás en dos filas. Los 6 hijos de Lea son la corrección de la derecha, los 4 hijos de las esclavas son la corrección de la izquierda, y los 2 hijos de Raquel serán aclarados después. 163. Todo lo engendrado por el mundo inferior, la Nukba en el Siyum de Atzilut, es decisión porque está escrito, y desde ahí se divide. Y que dice de José y Benjamín, ellos no son un mundo, no son una unificación del mundo de Atzilut. Por consiguiente, ellos no surgieron del mundo superior de la Nukba de José hacia arriba, que es Lea. Y no les dio a luz el mundo inferior Raquel debajo de Hasé de Zaerantin, que se encuentra en el Siyum del mundo de Atzilut. De igual forma, el nacimiento quiere decir que el alma se extiende de arriba hacia abajo. Resulta que el mundo inferior lo engendra debajo, y que su descendencia se encuentra debajo del Siyum de Atzilut y no por encima. Es debido a esto que ellos están separados, en el mundo separado de Bería. 164. Incluso si los dos tipos de correcciones ya habían sido corregidas, la derecha y la izquierda, en los hijos de Lea y en los hijos de las esclavas, lo cual es la corrección de las 12, todavía se encuentra oculta bajo la dominación de Hasadim cubierta. Para revelar Hasadim en la iluminación de Jochma, se requieren dos correcciones esenciales, es decir, dos justos en el mundo inferior, Rahamim, Jochma inferior, ya que Jochma está oculta de Jochma de Aerhanpin a través de Raquel. Pero cada vez que un justo surge en el mundo inferior, surge del mundo inferior y entra, él entra en él y sale de él. Esta es la razón por la cual fue construido este lugar. Es esencial arriba y es esencial abajo, y siempre está en el mundo inferior. En la luz del Zivug, es de aquí la revelación de Jochma. El esencial superior aparece a través de Nukba, José. Para ella, que es el otorgamiento de Hasadim, es el inferior esencial que aparece a través de Nehi de Nukba, Benjamín. Por consiguiente, cada vez que un justo del mundo inferior entra, él es dos materias en el Zivug, de aquí para allá. Él entra y sale, y son dos acciones que el justo realiza en Nukba, en donde entra para revelar Jochma, del cual sale y revela Hasadim. Es debido a esto que los dos esenciales fueron construidos en Nukba. El esencial de lo alto es Nehi del superior, José, y el esencial de debajo es Nehi de la esencia de Nukba, Benjamín. El esencial inferior, Benjamín, está siempre en el mundo inferior, tal y como está escrito. Y sucedió que cuando salía su alma, pues murió, Benjamín el justo es el alma de la Nukba misma, los Nehi de su esencia. Es por esta razón que él está siempre en ella. Pero José, el justo, que es Nehi del superior, que revela Jochma en ella, no siempre se encuentra dentro de ella, sino que regresa con frecuencia. 166. Por esta razón, Benjamín se llama Ben-Oni, porque ella pensó que le daría luz por debajo de Atzilut, en el mundo de la separación. Y 11 de aquellas tribus de lo alto permanecieron en Atzilut, como está escrito, pero su padre lo llamó Benjamín. Ben, hijo, y Amin, derecho, ya que partió hacia lo alto en el mundo superior. Esto es así porque cuando José se perdió, Benjamín tomó su lugar. Dado que José y Benjamín nacieron de la misma Nukva, la cual concluye a Atzilut, y cada nacimiento es necesario, de lo superior a lo inferior, la rama está por debajo de los progenitores, y resulta que José y Benjamín están obligatoriamente por debajo de Nukva, debajo del extremo final de Atzilut en el mundo de la separación. En la Nukva hay dos justos, el superior y el inferior, lo que significa dos discernimientos de Nehi. El primero es la parte superior, Nehi de Saranpin. José, el justo, que se aferraba a la Nukva. El segundo es el Nehi de la propia Nukva. Benjamín es el justo. Aunque José el justo nació de Nukva, sigue siendo Nehi de Sa'era Anpin, que se aferra a la Nukva y no de Nehi de Nukva, que termina en Atzilut. Es por esto que él está en el mundo de Atzilut, pero Benjamín se extiende desde Nehi de la esencia de Nukva, el cual termina Atzilut, termina en Atzilut, debido a que se extiende desde Nehi de Nukva y termina en Atzilut. Su madre lo llamó Ben-Oni, puesto que ella pensó que estaba en el mundo de la separación. Esto se debe a que después de su nacimiento de Nehi de Nukva, ascendió y fue mitigado en lo alto, en el mundo superior, Bina. Es decir, ascendió y fue incluido en Nehi del superior y se convirtió en Nehi del superior de Sa'era Anpin, como José. En otras palabras, se convirtió en Yesod de Sa'era Anpin, como José. Debido a la venta de José, el justo superior se perdió, es decir, que los mojín de Gadlut, que son impartidos por el justo superior, que es José, desaparecieron. Y es por esto que él está en el mundo de Atzilut, para revivir los mundos que están impartidos a través de Benjamín. Es por ello que su padre le llamó Benjamín, que son Hasadim que vienen de la derecha. Por ende, Benjamín también se volvió a conectar con Nehi del superior en Sa'era Anpin, y es por esto que él también está en el mundo de Atzilut y no en la separación. Esta es la razón por la que el mundo inferior, el justo, entra y sale, puesto que José, Benjamín y las 12 tribus son como las 12 de lo alto, en una sola unificación. Los 6 hijos de Lea, Hagat Nehi, y los 4 hijos de las esclavas son 4 nudos. El mundo central, Shuruk, en cada uno de los Hugnag, Netzahijot. Además, los 2 hijos de Raquel son 2 justos que otorgan en Mojin de Gatnut en el Tzibuk de Israel y Raquel. Lo cual quiere decir que esta intención que tenemos que tener durante el estudio, tenemos que mantenerla para que nadie caiga de este deseo, de esta intención. Este es el Arbut que todos y cada uno de nosotros puede dar hacia los demás. Y ninguno de nosotros está libre de ello. Nadie puede mantenerse, sino únicamente cuando uno piensa en todos los demás, únicamente en esta forma, todos y cada uno de nosotros podemos estar en una intención preferente. Y entonces, cada uno quiere recibir la luz, qué reforma que realmente llega hacia él a través de los amigos, a través de estas deficiencias de los amigos, del Arbut general, y por lo tanto esta Or José tiene un poder que es el otorgamiento. Y también viene de la fuente del otorgamiento, porque además por nuestra parte viene de la parte recíproca.

0: Shalom lekulam.
1: Hola a todos. En la primera parte de la clase, hoy vamos a estudiar una clase del Rav del 18/3/2003. La clase está basada en el artículo y en su Torah meditará. El artículo está en los escritos de Rabash, tomo 3, en página 2074 en hebreo. Vamos a leerlo juntos en la decena. Tenemos 22 minutos. Adelante. Y en su Torah meditará. Su deseo está en la Torah del Señor y su ley contempla. Y nuestros sabios interpretaron que uno está antes de aprender y después de aprender. Y debemos preguntar por qué está escrito su deseo con respecto a la Torah del Creador. Para entender esta cuestión a la manera de la ética, debemos observar lo que aparece ante nuestros ojos cuando miramos a los jóvenes que asisten a los seminarios ortodoxos judíos y estudian día y noche. ¿Cuál es la razón que los obliga a aprender Torah? Encontramos muchas razones. Una, cuando comienza a aprender, la razón es que su padre lo obliga a realizar todo el trabajo de dedicarse a la Torah y a las mitzvot, y si él no, y si él lo desobedece, lo castigará. Entonces, él es obligado. Por lo tanto, en ese momento no se dedica a la Torah y a las mitzvot en nombre del Creador, sino en nombre de su padre. Dos, cuando él ya creció y se acostumbra a asistir a la escuela, entonces el maestro o el rabino o el supervisor lo obligan. Si los desobedece, ellos lo castigarán. Tres, cuando se hace adulto y él comienza a contemplar su futuro y ve que si no se convierte en un discípulo sabio, le será difícil encontrar una buena esposa u obtener una posición influyente en la sociedad y recibir el respeto que reciben los eruditos de la Torah. También en este caso, las razones que lo impulsan a dedicarse a la Torah y a las mitzvot son solo personas como él. Por lo tanto, resulta que él no está estudiando la Torah del Creador, sino la Torah de los seres creados. Es decir, que se puede decir de eso que incluso si no existiera esta Torah que está estudiando, la Torah del Creador, aún si no existiera esta Torah que está estudiando la Torah del Creador, aún así él tendría que observarla porque estos factores lo obligarían a observar o lo castigarían. Sin embargo, del Olishma, no por su nombre, llegamos al Ishma, por su nombre. Por lo tanto, si él es inteligente y contempla lo que está haciendo aquí en nuestro mundo, comienza a creer que la capital tiene un líder y entonces cree que la Torah que está estudiando es la Torah del Creador y entonces puede observar su deseo está en la Torah del Señor, es decir, la Torah del Creador y no la Torah de los seres creados. Y entonces él observa la Torah como mitzvah, mandamiento, y no como Torah. La mitzvah significa fe. Y Torah significa regalo, es considerada un regalo. Y la mitzvah, que es fe, es considerada tzedakah, caridad, como está escrito, y creyó en el Señor y lo consideró como caridad. La razón por la que la fe es llamada tzedakah, caridad, es que normalmente vemos que cuando la persona hace algo que no disfruta hacer, no puede hacerlo

excepto por una recompensa como respeto o dinero, etc. Y si él hace algo por lo cual no recibe recompensa, eso se llama tzedaká, caridad, porque no es recompensado por ello. Por lo tanto, dado que la fe pertenece específicamente a un tiempo de ocultamiento, momento en el cual no obtiene ningún placer de esta acción, por esta razón la fe se llama tzedaká. Esto no ocurre con el regalo, porque entonces él disfruta del acto en sí, es decir, disfruta del regalo que está recibiendo. Y si no disfruta del regalo, este no es considerado un regalo. Y dado que la Torah se llama regalo, como está escrito, y de mataná, hebreo regalo, anachliel, deberíamos saber que precisamente cuando disfruta de la Torah se llama regalo. Si aún él no ha sido recompensado con el sabor dulce de la Torah, es decir, que el versículo más agradable que el oro y mucho oro fino y más dulce que la miel y el panal, no se ha hecho realidad en él, no se puede decir que para él la Torah es un regalo. Más bien, cuando se dedica a la Torah y espera ser pagado por su trabajo en la Torah, de ello resulta que entonces la Torah se considera mitzvah. En otras palabras, si él se dedica a la Torah no para recibir recompensa, entonces es considerado para él como tzedakah, caridad, que significa que está estudiando solo como mitzvah, lo que se llama fe. Vemos que en cuanto a dar un regalo, para que la alegría sea completa, tanto desde la perspectiva del que lo da como del que lo recibe, esto depende de dos cosas. Uno, que el dador aprecie al receptor, que es digno de un regalo tan grande. Y si el receptor es una persona importante, él le hace un regalo importante y valioso. Y si no es muy importante para él, no gastaría tanto de su dinero en comprarle un regalo. Dos, el receptor, de parte del receptor, puede alegrarse por el regalo solo en la medida en que lo necesite, independientemente del costo del regalo. Porque vemos que a veces en los jóvenes de bar mitzvah de 13 años, la costumbre es que todo el mundo les da regalos a estos jóvenes. Pero a veces vemos que si el bar mitzvah, el muchacho, el joven, no necesita mucho ese objeto, el regalo, no solo que no les agrada, sino que incluso les resulta desagradable aceptar el regalo. Esto es así porque no necesita el regalo. Porque si un tío, por ejemplo, le da un regalo, como regalo un reloj de oro que vale 100 libras, seguramente él estaría contento con el reloj, porque ve que cuesta mucho dinero y normalmente los regalos valen 5 o 10 o 20 libras. Por lo tanto, si le da un regalo que vale 100 libras, él seguramente estaría muy feliz. Pero entonces llega otro tío y también este le regala un reloj que vale 100 libras. Ahora él ya no está tan contento, ya que ¿qué va a hacer con dos relojes? No es apropiado vender uno de los relojes, porque no es agradable vender un regalo que le ha hecho un amigo, ya que es un recordatorio para tener siempre presente que tiene un amigo y no se lo dio para que lo vendiera. Por lo tanto, siente desagrado. Sin embargo, no es tan malo porque puede, por ejemplo, llevar un reloj en la mano derecha y otro en la mano izquierda. Pero si otro tío también le regala un reloj, entonces ya se siente realmente molesto porque no sabe qué hacer con el tercer reloj. No obstante, encuentra una solución usándolo en Shabbat, digamos sábado. Pero si un cuarto tío también le regala un reloj, se siente realmente confuso y no sabe qué hacer. Después de todo, vale 100 libras y él podría

0: disfrutar de algo que vale 100 libras, pero ahora no puede. Así se siente tan molesto y no sabe lo que hacer y se queda atrapado en sus pensamientos hasta el punto de olvidar que está sentado en una fiesta con invitados distinguidos que vinieron a honrarlo y a participar de su alegría, y él ya no está sentado con ellos y está todo atormentado y afligido. Y todo esto es porque no tiene necesidad de los regalos que ha recibido. Por tanto, vemos que es imposible ser felices con un regalo si no lo necesita, aunque sea valioso. Y aquí vemos que tenemos dos cosas. Una, desde la perspectiva del que hace el regalo, un regalo valioso para la sinagoga, el regalo no vale 100 libras, sino mucho más, porque él sabe el valor del público, que ellos deben recibir un regalo caro. Dos, y aunque con respecto a los destinatarios del regalo existe una necesidad de un libro de la Torah, porque no podemos decir que haya suficientes libros de la Torah, porque cada libro de la Torah en la sinagoga agrega santidad e infunde espíritu divino, agregando poder y gloria a la intención y protege de las cosas malas y da vida y paz y riqueza y honor. Cita, la fortuna y la riqueza están en su casa y su rectitud permanece para siempre. Rav Huna y Rav Hasda uno dijo, es él quien aprende Torah y la enseña. El otro dijo, es él quien escribe una Torah y la presenta a otros, hasta para la cita. Sigue Rabash. Aquí vemos que hemos arreglado ambas cosas. El seminario, que es aprender Torah y enseñarla, es el lugar donde se enseña la Torah, se estudia y se enseña la Torah. Y ahora también la admisión de un libro de Torah llamado escribir un libro de Tanaj, de la Biblia, y presentarlo a otros. Sin embargo, él no lo presenta, sino que se la da a los residentes del vecindario, por lo que las palabras, la fortuna y la riqueza están en su casa y su justicia permanece para siempre. Seguramente se harán realidad para él. Deberíamos preguntarnos, uno, ¿cuál es el mérito añadido de fortuna y riqueza a su justicia permanece para siempre, ya que sería suficiente que una persona se le diera fortuna y riqueza por su trabajo? ¿Por qué necesita su justicia y que ganará con si su justicia permanece para siempre? Dos, ¿cuál es la disputa entre Rav Huna y Rav Hasda? Es todo de la cita anterior. Se sabe que el trabajo es lograr la realización de la meta para la que el hombre fue creado, que se llama hacer el bien a sus creaciones. En otras palabras, la persona debe recibir todos los placeres sublimes. Para poder lograr esta meta, primero debe existir la corrección de la creación llamada Lishma, por su nombre. Esto significa que todos los placeres que uno contempla recibir son solo porque el Creador lo quiere, y esto corregirá el defecto del pan de la vergüenza. Por lo tanto, precisamente cuando una persona se corrija a sí misma para que su intención sea solo para otorgar el nombre de los cielos, entonces todo llegará al final de la corrección. Y para que el hombre llegue al Lishma en su nombre, lo que significa que no es para recibir recompensa, se le dio el trabajo de la fe. Porque entonces cabe decir que hay elección. En otras palabras, aunque él no vea ni sienta ningún placer en el trabajo, todavía, aún así, trabaja debido a la mitzvah, por mandato del Creador. Por el contrario, si sintiera el sabor de la Torah y las mitzvot, no habría lugar para que trabajara sin recompensa, ya que no hay ninguna recompensa mayor que sentir un buen gusto y euforia en su trabajo. Y solo cuando la base de su trabajo es la fe, entonces ahí se puede decir que hay elección. Y entonces se puede decir que está trabajando Lishma, o sea, debido al mandato del Creador. Y mientras su trabajo es Lishma, entonces las palabras de Rabbi Meir se cumplen, diciendo, él es recompensado con muchas cosas. Se hace eso realidad en él. En ese momento, él debe renovar su trabajo para que sea a la manera de fe. Que el Sulam, comentario de la escalera de Bala Sulam, del Zohar, se llama línea media, porque solo así se salvará de caer en el autoplacer debido a los muchos placeres que recibirá al revelar los secretos de la Torah con los que ha sido recompensado al estudiar Lishma. Y es sabido que la fe se llama tzedakah, caridad, justeza, y el conocimiento de la Torah se llama riqueza. Como dijeron nuestros sabios, no hay nadie que sea pobre excepto en conocimiento. Y en esto entenderemos las palabras fortuna y riqueza están en su casa y su justeza permanece para siempre. Significa que alguien que ha sido recompensado con fortuna y riqueza para ser que es el conocimiento de la Torah, para que existan en él necesita la fe que es llamada tzedakah. Por lo tanto, para que su sabiduría se cumpla, exista, él debe tratar siempre de renovar la fe. Y para ello necesita la bendición de que su justeza, es decir, la fe, permanezca para siempre. De que él siempre tenga la fe para que la riqueza se mantenga. Concluiré mi carta con lo que les dije esta mañana a los estudiantes. Está escrito en la Megilá, el rollo de Purim, libro de Esther. Después de estas cosas, ahora es la cita, después de estas cosas, el rey hizo ascender a Amán. En el significado literal, esto es difícil de entender, ya que después de la buena acción que Mordejai hizo por el rey debería haber promovido a Mordejai, no a Amán. Deberíamos interpretar esto en la manera de la ética. Después de que una persona hace algo a través de su compromiso con la Torah y las mitzvot, el Creador aumenta la maldad en la persona, lo que se llama Amán, la maldad en la persona, es decir, el Creador le muestra a la persona la verdad de que el mal dentro de ella le impide recibir todos los placeres espirituales. Y si la persona hubiera ido por el buen camino, es decir, si su intención hubiera sido solo otorgarle satisfacción a su hacedor, entonces debería haber sido digna de todas las cosas sublimes la persona. Y esto se llama el camino del judaísmo. Y cuando el hombre no es capaz de ver la verdadera cara de su propia maldad, es decir, la forma de Amán, entonces el hombre no puede rezarle al Creador para que le ayude a salvarse de Amán, de lo malo. Y solo cuando el hombre ve la grandeza, el tamaño, la dimensión, la grandeza de Amán, que quiere matar y destruir a todos los judíos, es decir, que Amán quiere destruir todo lo que tenga alguna relación con el judaísmo, que no le permite hacer nada en la santidad, entonces él puede hacer una plegaria honesta. Y entonces las palabras, el Creador lo ayuda, se hacen realidad. Por lo tanto, entonces las palabras ayunar y clamar se vuelven pertinentes cuando le están rezando al Creador para ser salvados de este malvado Amán. Cuando el Creador lo ayuda, entonces el Creador le pregunta a Amán, ¿qué se debe hacer con el hombre a quien el rey desea honrar? En ese momento, Amán piensa, ¿A quién desearía el rey honrar más que a mí? Lo que significa que todo lo malo se extiende desde el deseo de recibir, como está escrito en la introducción al comentario Sulam del Zohar, que es el Amán de la persona, y que él afirma que el deseo del Creador es hacer el bien a sus creaciones. Entonces, todos los placeres pertenecen al deseo de recibir, dice Amán. Pero el Creador dijo, haz lo mismo con Mordejai el judío. Es decir, si él le preguntará a la buena inclinación llamada Mordejai el judío si quiere algo, entonces Mordejai respondería que todo lo que desea es otorgarle al Creador y que no necesita nada. Por esta razón, le preguntó a Amán, ¿quién quiere recibir todos los placeres que existen en la realidad? Y entonces el Creador dijo que todos los placeres deben ser dados a Mordejai, lo que significa que el hombre recibirá todos los placeres solo para otorgarle satisfacción a su Hacedor. Y esto dijo Baal HaSulam, mi padre y maestro, que dijo así, las luces de Amán en las vasijas de Mordejai. Esto significa que todos los placeres deben recibirse únicamente con la intención en nombre de los cielos. Las luces de Amán en las vasijas de Mordejai. Eso significa que todos los placeres deben recibirse únicamente con la intención en nombre de los cielos.
1: En
0: grupo de enfoque, entonces vimos que la fe es imprescindible para valorar la Torah como un regalo, valorar su Torah como regalo. Sí, también recibimos discernimiento sobre el modo que nuestro deseo trata con diferentes regalos y qué sabores está manejado y cómo hay que cubrirlo con la fuerza de Hasadim, de santidad. Siguiente, que hay que hacer un buen análisis sobre la recompensa, porque en forma natural siempre trabajamos por alguna recompensa, entonces tenemos que llegar a que la recompensa sea la fe para el Creador. Si el Rabash escribe que solo cuando la persona ve la grandeza de Amán, que él quiere matar a todos los judíos, o sea, Amán quiere destruir cada cosa que tiene algo que ver con el judaísmo. Si vemos así, se terminó. Vamos a pasar a la clase con el Rav del 18 de marzo 2003. Rav, es un artículo que fue escrito en el 19 del mes de Shvat, en año 86, me parece, en Parsava. ¿Qué es Parsava? Es interesante. El Rebbe tenía, Rabash tenía, también ahora, por así decirlo, hay un cole, un seminario en Parsava. No, es una ciudad. Yo nunca estuve ahí, no recuerdo. Estuve con el Rebbe, el Rabash, 13 años más o menos, e incluso varias veces le dije, allí en la lluvia, cuando salíamos a pasear o al mar o al parque o al bosque, íbamos al bosque en Ben Shemen, en Palmajim, diferentes lugares, a los parques, aparte de los viajes al norte. Entonces a veces no había dónde viajar, había una lluvia que era imposible salir del coche. Entonces le decía, vamos a Kfar Saba, nunca estuve allí. ¿Qué es eso? Él no quería siquiera ver ese kolel, ese seminario. Él mismo que tiene un kolel, un seminario en Kfar Saba, que es muy honorable, que el admor, el líder hasídico, tenga un kolel. Nunca fuimos. Él ni siquiera sabía quién estudiaba allí. Los que estudiaban ahí no sabían ni siquiera qué conexión hay entre ellos y él. Como siempre, se sentaban a estudiar la Gemara, como de costumbre en el pot. Entonces esto fue escrito para en honor de este evento del 19 de Shvat. Entonces, ¿qué él dice aquí? Este artículo que acabamos de leer. Él dice que todo lo que alcanzamos, necesitamos para ello un clín, una vasija, ¿sí? Tenemos ahora cinco sentidos. Con la ayuda de los cinco sentidos naturales, y gracias a Dios, la persona tiene los cinco sentidos, detrás de ellos está el deseo de recibir. El deseo de recibir capta lo que perciben los cinco sentidos. Capta según su propio deseo de captar, ¿sí? A veces tienen ojos, pero no verán, salvan, ¿sabes? A veces no veo ni oigo si estoy cansado, es decir, el deseo de recibir no quiere trabajar en absoluto, quiere solo descanso, desconexión del mundo exterior. Entonces yo puedo ver y oír y todo, pero no sentirlo, como si en absoluto, no me afecta, no entra en mí. Es decir, todo depende del deseo de recibir. Estos sentidos, vista, oído, olfato, habla, tacto, todos estos hablas se refiere al gusto, vista, oído, gusto, olfato, tacto, existen para todos, incluso un muerto. Pero si detrás de ellos no hay un deseo de recibir, entonces de verdad está muerto. No hay quien capte, quien aprehenda. Es decir, lo principal es el deseo de recibir. Que cuando se desarrolla el deseo de recibir, entonces, correspondientemente a eso, él utiliza algún sentido más y más. Y eso ya se llama pericia, digamos. Hay un experto que distingue o escucha de manera especial o ve de manera especial o algo así, utiliza algún sentido de forma especial. Pero sea como sea, todo depende de este deseo, del deseo. De forma natural, captamos, percibimos a través de cinco sentidos, de acuerdo al desarrollo del deseo de recibir, todo tipo de, toda clase de cosas que se sienten. Eso se llama que estamos vivos, que vivimos. No podemos captar, percibir, se llama que estamos muertos. ¿Cómo desarrollar, al parecer, el deseo de recibir para cosas adicionales? Dicen, a través de estos sentidos ya no puedes captar más. Así están construidos. Cada sentido tiene un rango especial. Puedes añadir ciertos aparatos. Entonces captarás allí en más ondas, ¿sí? Infrarrojas, ultra, ¿sí? Un poco más amplia para que tengas una banda de captación. Es posible captar dentro del deseo de recibir de forma directa, sin estos sentidos, ¿sí? Visto, oído, olfato, gusto, tacto. Directa dentro del deseo de recibir. Es un método especial. No tenemos la posibilidad de hacer esto así nomás por naturaleza. No estamos hechos para eso. Nosotros estamos hechos solo para captar a través del cuerpo, mediante el cuerpo. Pero si no por medio del cuerpo, el deseo de recibir capta placeres maravillosos, ilimitados, sino por el cuerpo, lo que se llama ilimitados.

0: Shalom lekulam.
1: Hola a todos. En la primera parte de la clase, hoy vamos a estudiar una clase del Rav del 18/3/2003. La clase está basada en el artículo y en su Torah meditará. El artículo está en los escritos de Rabash, tomo 3, en página 2074 en hebreo. Vamos a leerlo juntos en la decena. Tenemos 22 minutos. Adelante. Y en su Torah meditará. Su deseo está en la Torah del Señor y su ley contempla. Y nuestros sabios interpretaron que uno está antes de aprender y después de aprender. Y debemos preguntar por qué está escrito su deseo con respecto a la Torah del Creador. Para entender esta cuestión a la manera de la ética, debemos observar lo que aparece ante nuestros ojos cuando miramos a los jóvenes que asisten a los seminarios ortodoxos judíos y estudian día y noche. ¿Cuál es la razón que los obliga a aprender Torah? Encontramos muchas razones. Una, cuando comienza a aprender, la razón es que su padre lo obliga a realizar todo el trabajo de dedicarse a la Torah y a las mitzvot, y si él no, y si él lo desobedece, lo castigará. Entonces, él es obligado. Por lo tanto, en ese momento no se dedica a la Torah y a las mitzvot en nombre del Creador, sino en nombre de su padre. Dos, cuando él ya creció y se acostumbra a asistir a la escuela, entonces el maestro o el rabino o el supervisor lo obligan. Si los desobedece, ellos lo castigarán. Tres, cuando se hace adulto y él comienza a contemplar su futuro y ve que si no se convierte en un discípulo sabio, le será difícil encontrar una buena esposa u obtener una posición influyente en la sociedad y recibir el respeto que reciben los eruditos de la Torah. También en este caso, las razones que lo impulsan a dedicarse a la Torah y a las mitzvot son solo personas como él. Por lo tanto, resulta que él no está estudiando la Torah del Creador, sino la Torah de los seres creados. Es decir, que se puede decir de eso que incluso si no existiera esta Torah que está estudiando, la Torah del Creador, aún así, él tendría que observarla, porque estos factores lo obligarían a observar o lo castigarían. Sin embargo, del Olishma, no por su nombre, llegamos al Ishma, por su nombre. Por lo tanto, si él es inteligente y contempla lo que está haciendo aquí en nuestro mundo, comienza a creer que la capital tiene un líder y entonces cree que la Torah que está estudiando es la Torah del Creador y entonces puede observar su deseo está en la Torah del Señor, es decir, la Torah del Creador y no la Torah de los seres creados. Y entonces él observa la Torah como mitzvah, mandamiento, y no como Torah. La mitzvah significa fe. Y Torah significa regalo, es considerada un regalo. Y la mitzvah, que es fe, es considerada tzedakah, caridad, como está escrito, y creyó en el Señor y lo consideró como caridad. La razón por la que la fe es llamada tzedakah, caridad, es que normalmente vemos que cuando la persona hace algo que no disfruta hacer, no puede hacerlo excepto por una recompensa como respeto o dinero, etc. Y si él hace algo por lo cual no recibe recompensa, eso se llama tzedakah, caridad, porque no es recompensado por ello. Por lo tanto, dado que la fe pertenece específicamente a un tiempo de ocultamiento, momento en el cual no obtiene ningún placer de esta acción. Por esta razón, la fe se llama tzedakah. Esto no ocurre con el regalo, porque entonces él disfruta del acto en sí, es decir, disfruta del regalo que está recibiendo. Y si no disfruta del regalo, este no es considerado un regalo. Y dado que la Torah se llama regalo, como está escrito, y de mataná, hebreo regalo, anahliel, deberíamos saber que precisamente cuando disfruta de la Torah se llama regalo. Si aún él no ha sido recompensado con el sabor dulce de la Torah, es decir, que el versículo más agradable que el oro y mucho oro fino y más dulce que la miel y el panal, no se ha hecho realidad en él, no se puede decir que para él la Torah es un regalo. Más bien, cuando se dedica a la Torah y espera ser pagado por su trabajo en la Torah, de ello resulta que entonces la Torah se considera mitzvah. En otras palabras, si él se dedica a la Torah no para recibir recompensa, entonces es considerado para él como tzedakah, caridad, que significa que está estudiando solo como mitzvah, lo que se llama fe. Vemos que en cuanto a dar un regalo, para que la alegría sea completa, tanto desde la perspectiva del que lo da como del que lo recibe, esto depende de dos cosas. Uno, que el dador aprecie al receptor, que es digno de un regalo tan grande. Y si el receptor es una persona importante, él le hace un regalo importante y valioso. Y si no es muy importante para él, no gastaría tanto de su dinero en comprarle un regalo. Dos, el receptor, de parte del receptor, puede alegrarse por el regalo solo en la medida en que lo necesite, independientemente del costo del regalo. Porque vemos que a veces en los jóvenes de bar mitzvah de 13 años, la costumbre es que todo el mundo les da regalos a estos jóvenes. Pero a veces vemos que si el bar mitzvah, el muchacho, el joven, no necesita mucho ese objeto, el regalo, no solo que no les agrada, sino que incluso les resulta desagradable.

0: agradable aceptar el regalo. Esto es así porque no necesita el regalo. Porque si un tío, por ejemplo, le da un regalo, como regalo un reloj de oro que vale 100 libras, seguramente él estaría contento con el reloj, porque ve que cuesta mucho dinero y normalmente los regalos valen 5, 10 o 20 libras. Por lo tanto, si le da un regalo que vale 100 libras, él seguramente estaría muy feliz. Pero entonces llega otro tío y también este le regala un reloj que vale 100 libras. Ahora él ya no está tan contento, ya que ¿qué va a hacer con dos relojes? No es apropiado vender uno de los relojes, porque no es agradable vender, no, vender un regalo que le ha hecho un amigo, ya que es un recordatorio para tener siempre presente que tiene un amigo y no se lo dio para que lo vendiera, por lo tanto, siente desagrado. Sin embargo, no es tan malo porque puede, por ejemplo, llevar un reloj en la mano derecha y otro en la mano izquierda. Pero si otro tío también le regala un reloj, entonces ya se siente realmente molesto porque no sabe qué hacer con el tercer reloj. No obstante, encuentra una solución usándolo en Shabbat, digamos sábado. Pero si un cuarto tío también le regala un reloj, se siente realmente confuso y no sabe qué hacer. Después de todo, vale 100 libras y él podría disfrutar de algo que vale 100 libras, pero ahora no puede. Así se siente tan molesto y no sabe lo que hacer y se queda atrapado en sus pensamientos hasta el punto de olvidar que está sentado en una fiesta con invitados distinguidos que vinieron a honrarlo y a participar de su alegría. Y él ya no está sentado con ellos y está todo atormentado y afligido. Y todo esto es porque no tiene necesidad de los regalos que ha recibido. Por tanto, vemos que es imposible ser felices con un regalo si no lo necesita, aunque sea valioso. Y aquí vemos que tenemos dos cosas. Una, desde la perspectiva del que hace el regalo, un regalo valioso para la sinagoga, el regalo no vale 100 libras, sino mucho más, porque él sabe el valor del público, que ellos deben recibir un regalo caro. Dos, y aunque con respecto a los destinatarios del regalo existe una necesidad de un libro de la Torah, porque no podemos decir que haya suficientes libros de la Torah, porque cada libro de la Torah en la sinagoga agrega santidad e infunde espíritu divino, agregando poder y gloria a la intención y protege de las cosas malas y da vida y paz y riqueza y honor. Cita, la fortuna y la riqueza están en su casa y su rectitud permanece para siempre. Rav Huna y Rav Hasda uno dijo, es él quien aprende Torah y la enseña. El otro dijo, es él quien escribe una Torah y la presenta a otros. Hasta acá la cita. Sigue Rabash. Aquí vemos, bueno, Rabash también escribió, aquí vemos que hemos arreglado ambas cosas. El seminario, que es aprender Torah y enseñarla, es el lugar donde se enseña la Torah, se estudia y se enseña la Torah. Y ahora también la admisión de un libro de Torah llamado escribir un libro de Tanaj, de la Biblia, y presentarlo a otros. Sin embargo, él no lo presenta, sino que se la da a los residentes del vecindario, por lo que las palabras, la fortuna y la riqueza están en su casa y su justicia permanece para siempre. Seguramente se harán realidad para él. Deberíamos preguntarnos, uno, ¿Cuál es el mérito añadido de fortuna y riqueza a su justicia permanece para siempre, ya que sería suficiente que una persona se le diera fortuna y riqueza por su trabajo? ¿Por qué necesita su justicia y que ganará con si su justicia permanece para siempre? Dos, ¿cuál es la disputa entre Rav Una y Rav Hasda? Es todo de la cita anterior. Se sabe que el trabajo es lograr la realización de la meta para la que el hombre fue creado, que se llama hacer el bien a sus creaciones. En otras palabras, la persona debe recibir todos los placeres sublimes. Para poder lograr esta meta, primero debe existir la corrección de la creación llamada Lishma, por su nombre. Esto significa que todos los placeres que uno contempla recibir son solo porque el Creador lo quiere, y esto corregirá el defecto del pan de la vergüenza. Por lo tanto, precisamente cuando una persona se corrija a sí misma para que su intención sea solo para otorgar el nombre de los cielos, entonces todo llegará al final de la corrección. Y para que el hombre llegue al Ishma en su nombre, lo que significa que no es para recibir recompensa, se le dio el trabajo de la fe. Porque entonces cabe decir que hay elección. En otras palabras, aunque él no vea ni sienta ningún placer en el trabajo, todavía, aún así, trabaja debido a la mitzvah, por mandato del Creador. Por el contrario, si sintiera el sabor de la Torah y las mitzvot, no habría lugar para que trabajara sin recompensa, ya que no hay ninguna recompensa mayor que sentir un buen gusto y euforia en su trabajo. Y solo cuando la base de su trabajo es la fe, entonces ahí se puede decir que hay elección. Y entonces se puede decir que está trabajando Lishma, o sea, debido al mandato del Creador. Y mientras su trabajo es Lishma, entonces las palabras de Rabí Meir se cumplen, diciendo, él es recompensado con muchas cosas. Se hace eso realidad en él. En ese momento, él debe renovar su trabajo para que sea a la manera de fe, que el Sulam, comentario de la escalera de Bala Sulam, del Zohar, se llama línea media, porque solo así se salvará de caer en el autoplacer debido a los muchos placeres que recibirá al revelar los secretos de la Torah con los que ha sido recompensado al estudiar Lishma. Y es sabido que la fe se llama tzedakah, caridad, justeza, y el conocimiento de la Torah se llama riqueza. Como dijeron nuestros sabios, no hay nadie que sea pobre excepto en conocimiento. Y en esto entenderemos las palabras fortuna y riqueza están en su casa y su justeza permanece para siempre. Significa que alguien que ha sido recompensado con fortuna y riqueza, para ser que es el conocimiento de la Torah, para que existan en él, necesita la fe, que es llamada tzedakah. Por lo tanto, para que su sabiduría se cumpla, exista, él debe tratar siempre de renovar la fe. Y para ello necesita la bendición de que su justeza, es decir, la fe, permanezca para siempre, de que él siempre tenga la fe para que la riqueza se mantenga. Concluiré mi carta con lo que les dije esta mañana a los estudiantes. Está escrito en la Megilá, el rollo de Purim, libro de Esther. Después de estas cosas, ahora es la cita, después de estas cosas, el rey hizo ascender a Amán. En el significado literal, esto es difícil de entender, ya que después de la buena acción que Mordejai hizo por el rey debería haber promovido a Mordejai, no a Amán. Deberíamos interpretar esto en la manera de la ética. Después de que una persona hace algo a través de su compromiso con la Torah y las mitzvot, el creador aumenta la maldad en la persona, lo que se llama amán, la maldad en la persona, es decir, el creador le muestra a la persona la verdad de que el mal dentro de ella le impide recibir todos los placeres espirituales. Y si la persona hubiera ido por el buen camino, es decir, si su intención hubiera sido solo otorgarle satisfacción a su hacedor, entonces debería haber sido digna de todas las cosas sublimes la persona. Y esto se llama el camino del judaísmo. Y cuando el hombre no es capaz de ver la verdadera cara de su propia maldad, es decir, la forma de Amán, entonces el hombre no puede rezarle al Creador para que le ayude a salvarse de Amán, de lo malo. Y solo cuando el hombre ve la grandeza, el tamaño, la dimensión, la grandeza de Amán, que quiere matar y destruir a todos los judíos, es decir, que Amán quiere destruir todo lo que tenga alguna relación con el judaísmo, que no le permite hacer nada en la santidad, entonces él puede hacer una plegaria honesta. Y entonces las palabras, el Creador lo ayuda, se hacen realidad. Por lo tanto, entonces las palabras ayunar y clamar se vuelven pertinentes cuando le están rezando al Creador para ser salvados de este malvado Amán. Cuando el Creador lo ayuda, entonces el Creador le pregunta a Amán, ¿qué se debe hacer con el hombre a quien el rey desea honrar? En ese momento, Amán piensa, ¿a quién desearía el rey honrar más que a mí? Lo que significa que todo lo malo se extiende desde el deseo de recibir, como está escrito en la introducción al comentario Sulam del Zohar, que es el Amán de la persona. Y que él afirma que el deseo del Creador es hacer el bien a sus creaciones. Entonces, todos los placeres pertenecen al deseo de recibir, dice Amán. Pero el Creador dijo, haz lo mismo con Mordejai el judío. Es decir, si él le preguntará a la buena inclinación llamada Mordejai el judío, si quiere algo, entonces Mordejai respondería que todo lo que desea es otorgarle al Creador y que no necesita nada. Por esta razón le preguntó a Amán, ¿quién quiere recibir todos los placeres que existen en la realidad? Y entonces el Creador dijo que todos los placeres deben ser dados a Mordejai, lo que significa que el hombre recibirá todos los placeres solo para otorgarle satisfacción a su hacedor. Y esto dijo Baal HaSulam, mi padre y maestro, que dijo así, las luces de Amán en las vasijas de Mordejai. Esto significa que todos los placeres deben recibirse únicamente con la intención en nombre de los cielos. Las luces de Amán en las vasijas de Mordejai. Eso significa que todos los placeres deben recibirse únicamente con la intención en nombre de los cielos.
1: En
0: el grupo de enfoque, entonces vimos que la fe es imprescindible para valorar la Torah como un regalo, valorar su Torah como regalo. Sí, también recibimos discernimiento sobre el modo que nuestro deseo trata con diferentes regalos y qué sabores está manejado y cómo hay que cubrirlo con la fuerza de Hasadim, de santidad. Siguiente, que hay que hacer un buen análisis sobre la recompensa, porque en forma natural siempre trabajamos por alguna recompensa, entonces tenemos que llegar a que la recompensa sea la fe para el Creador. Si el Rabash escribe que solo cuando la persona ve la grandeza de Amán, que él quiere matar a todos los judíos, o sea, Amán quiere destruir cada cosa que tiene algo que ver con el judaísmo. Si vemos así, Se terminó. Vamos a pasar a la clase con el Rav del 18 de marzo 2003. Rav.

0: un artículo que fue escrito en el 19 del mes de Shvat, en el año 86, me parece, en Parsava. ¿Qué es Parsava? Es interesante. El Rebbe tenía, Rabash tenía, también ahora, por así decirlo, hay un cole, un seminario en Parsava. No, es una ciudad. Yo nunca estuve ahí, no recuerdo. Estuve con el Rebbe, el Rabash, 13 años más o menos, e incluso varias veces le dije, allí en la lluvia, cuando salíamos a pasear o al mar o al parque o al bosque, íbamos al bosque en Ben Shemen, en Palmajim, en diferentes lugares, a los parques, aparte de los viajes al norte. Entonces a veces no había dónde viajar, había una lluvia que era imposible salir del coche. Entonces le decía, vamos a Kfar Saba, nunca estuve allí. ¿Qué es eso? Él no quería siquiera ver ese kolel, ese seminario. Él mismo que tiene un kolel, un seminario en Kfar Saba, que es muy honorable, que el admor, el líder hasídico, tenga un kolel. Nunca fuimos. Él ni siquiera sabía quién estudiaba allí. Los que estudiaban ahí no sabían ni siquiera qué conexión hay entre ellos y él. Como siempre, se sentaban a estudiar la Gemara como de costumbre en el pot. Entonces esto fue escrito para en honor de este evento del 19 de Shvat. Entonces, ¿qué él dice aquí? Este artículo que acabamos de leer. Él dice que todo lo que alcanzamos, necesitamos para ello un clín, una vasija, ¿sí? Tenemos ahora cinco sentidos. Con la ayuda de los cinco sentidos naturales, y gracias a Dios la persona tiene los cinco sentidos, detrás de ellos está el deseo de recibir. El deseo de recibir capta lo que perciben los cinco sentidos. Capta según su propio deseo de captar, ¿sí? A veces tienen ojos, pero no verán, ¿sabes? A veces no veo ni oigo si estoy cansado, es decir, el deseo de recibir no quiere trabajar en absoluto, quiere solo descanso, desconexión del mundo exterior. Entonces yo puedo ver y oír y todo, pero no sentirlo. Como si en absoluto no me afecta, no entra en mí. Es decir, todo depende del deseo de recibir. Estos sentidos, vista, oído, olfato, habla, tacto, todos estos habla se refiere al gusto, vista, oído, gusto, olfato, tacto, existen para todos, incluso un muerto. Pero si detrás de ellos no hay un deseo de recibir, entonces de verdad está muerto. No hay quien capte, quien aprehenda. Es decir, lo principal es el deseo de recibir. Que cuando se desarrolla el deseo de recibir, entonces, correspondientemente a eso, él utiliza algún sentido más y más. Y eso ya se llama pericia, digamos. Hay un experto que distingue o escucha de manera especial o ve de manera especial o algo así. Utiliza algún sentido de forma especial. Pero sea como sea, todo depende de este deseo, del deseo. De forma natural, captamos, percibimos a través de cinco sentidos, de acuerdo al desarrollo del deseo de recibir, todo tipo de toda clase de cosas que se sienten. Eso se llama que estamos vivos, que vivimos. No podemos captar, percibir, se llama que estamos muertos. ¿Cómo desarrollar, al parecer, el deseo de recibir para cosas adicionales? Dicen, a través de estos sentidos ya no puedes captar más. Así están construidos. Cada sentido tiene un rango especial. Puedes añadir ciertos aparatos. Entonces captarás allí en más ondas, ¿sí? Infrarrojas, ultra, ¿sí? Un poco más amplia para que tengas una banda de captación. Es posible captar dentro del deseo de recibir de forma directa, sin estos sentidos. ¿Sí? Visto, oído, olfato, gusto, tacto. Directa dentro del deseo de recibir. Es un método especial. No tenemos la posibilidad de hacer esto así nomás por naturaleza. No estamos hechos para eso. Nosotros estamos hechos solo para captar a través del cuerpo, mediante el cuerpo. Pero si no por medio del cuerpo, el deseo de recibir capta placeres maravillosos, ilimitados, sino por el cuerpo, lo que se llama ilimitados. Pero el problema es que no tenemos estos placeres de antemano, no tenemos reshimot, reminiscencia sobre ellos, no los sentimos como para poder aprenderse a sí mismos, para enseñar, digamos, para enseñar, para aprender a desearlos o enseñar a desearlos. Si no se desea, no se capta. Es decir, yo siempre doy el ejemplo sobre el gato de Krupnik. Krupnik es uno que hizo la música. Escribíamos la música de Bala Sulam, ¿sí? Las melodías del mundo venidero. Y el gato al lado de nosotros dormía. Todas las horas que procesábamos esas notas, así él dormía todo ese tiempo. Nosotros estábamos ahí llorando, sintiendo todo tipo de, ¿sabes? Melodías del mundo venidero, influyen mucho, fuertemente. Y el gato, como muerto al lado de nosotros, al lado nuestro, dormía al lado de nosotros, no sentía nada. ¿Acaso no siente ruido? Siente. A veces él tocaba fuerte, sí, así su piano. Entonces el gato, yo me vi que movía su oreja un poco así, le molestaba. Pero no se emocionaba. No, esto es muy importante. Presten atención. Es decir, no siente. Eso se llama no siente. Oye y no siente. Es decir, falta de desarrollo del sentido del oído. Solamente eso. Mira lo que ya no es capaz de hacer este gato. ¿Cómo nosotros ahora ni siquiera oímos? No entra en nosotros algo que se encuentra aquí, ocurriendo en la espiritualidad. Dentro de nuestro deseo de recibir, no entra, no es captado. Yo me encuentro ahora en toda la espiritualidad, en el infinito, y no la capto. No la capto, me falta, como al gato, ¿no es cierto? Falta sentir la impresión, la inspiración de lo que ocurre. A mí también me falta impresión, inspiración, impresión. El problema es cómo desarrollar. Es decir, que haya una carencia primero, porque sin eso no podemos sentir nada. Desarrollar la falta, la carencia, para la captación sin sentidos, es posible solo mediante la adquisición de una vasija especial que se llama fe, kli. Es decir, el sentido trabaja solo con la condición de que tenga igualdad de forma con lo que le llega hacia él. Ser con el fin de otorgar. Es decir, yo jamás voy a sentir lo que se encuentra fuera de mí. Si de antemano no me equipo con fe, jamás voy a sentir lo que hay fuera de mí. Con kavaná, intención, con la cualidad del otorgamiento.
1: זה כל הקושי
0: toda la dificultad.

0: estamos vasijas previas.
1: אבל כך לא משיגים את המטרה.
0: Pero así no se alcanza el objetivo, la meta.

Hay preguntas. Aquí hay muchos discernimientos de mitzvah, regalo, caridad, mitzvah. Sí. No, está cortada la pregunta, de entrecortada, no se escucha. Rab va a contestar ahora. Algo con el regalo. Te voy a decir, cuando nosotros llegamos al estudio, en general a la sabiduría de Kabbalah, nos traen a esto, porque aquí estamos preparados de alguna forma para ello, ¿sí? Ya hicimos algún camino también de manera inconsciente en las reencarnaciones anteriores. Camino que al parecer nos preparó ahora para alguna etapa nueva. Y solo ahora estamos empezando a reconocer que parece que estamos en una especie de una adquisición del nuevo método, algo que más adelante quizá hagamos con cierto conocimiento del estado o con reconocimiento o conscientemente. Pero de todos modos, cuando se llega al estudio de la Kabbalah, todavía necesitamos crecer mucho. Así como crecimos en la apertura de los sentidos, en el desarrollo del deseo de recibir, de disfrutar, hasta que llegamos al estudio. Ahora, después del estudio, todavía tenemos que seguir el camino, continuar. Tenemos que reconocer también de qué forma captamos el mundo, cómo lo percibimos, por qué lo captamos de esta forma. Es decir, todavía necesitamos seguir desarrollándonos en nuestros cinco sentidos antes de llegar a este sexto sentido. Toda esta etapa se llama el reconocimiento del mal, pero en este reconocimiento del mal hay también muchas etapas que, en las que por fin empiezo a reconocer más cómo siento el mundo, por qué lo siento de esta forma, que lo siento solo con la condición de captarlo para mi propio beneficio, siempre en cuentas egoístas, etcétera. Hasta que proceso muy bien el deseo de recibir que pertenece a la materialidad en la primera parte, en el primer tramo de mi camino, después de haber empezado a estudiar, y también pasa mucho tiempo. Y solo después empieza a ser ya la segunda parte del camino en el ocultamiento, en la preparación, cuando la persona empieza a, de algún modo, a preocuparse del hecho que no tiene fe. Que antes de eso no piensa en ello, lee, oye, pero estas cosas son muy abstractas, lejanas de él. Él lee que sí, parece que debe ser así, sí, está bien, pero el deseo todavía no siente que eso debe ser así. Y solo después de que se desarrolló por completo el sentido de captación a través de los cinco sentidos, el deseo en la captación a través de los cinco sentidos, y siente que está limitado y siente que se encuentra como una especie de

encierro dentro de estos cinco sentidos y no puede salir. Es decir, que ella siente presión por parte de la luz circundante y un poco de atracción hacia la luz superior. Entonces, esto ya empieza a llevarlo a un estado en que definitivamente piensa que parece que adquirir la fuerza de la fe es algo bueno. Es verdaderamente una sensación de apuro, de tzimtzum, restricción, una sensación de encierro, una prisión, así. Y esto le abre al hombre, le abre el nuevo deseo. Él empieza a anhelar, a sentir, ¿qué se llama con todo fe? Completamente sin ninguna conexión con este mundo, estar desconectado de todas estas cuentas, no sin conexión con este mundo, que no hay este mundo, sino que estar desconectado de estos cálculos, por fin. Y esto se va tejiendo dentro de la persona, desde la persona. Y para esto se requiere mucho tiempo y toda clase de discernimientos y esfuerzos. Eso toma tiempo. No es que... ¿Qué significa que toma tiempo? Hay aquí tantas cosas adentro de la persona que hay que... que tienen que madurar, cocinarse, madurar, que eso, que sea como sea. Bala Sulam escribe que se necesita hábito, costumbres, hábitos, que poco a poco la persona, solo poco a poco la persona empieza a sentirlo. Es imposible captar esas cosas de golpe. Pasa con todo por nuestra materia, nuestra sustancia, que la persona empieza a ser sensible dentro del deseo de recibir, a empezar a sentir la necesidad en el deseo de otorgar. No hay aquí tantas palabras. Sí, pregunta. ¿Esta etapa inicial se puede de alguna forma adelantar más rápido, al menos esta primera parte? Rab, el problema en el camino de ocultamiento es que no tenemos la posibilidad de adelantar este proceso, el tiempo de preparación. No tenemos la posibilidad de acortarlo de manera controlada, en la que... que sepamos exactamente qué estamos haciendo y que actuamos de manera clara, que tal, que así hacemos acciones y mediante esto y esto avanzamos en tales y cuales etapas. Es imposible. Nosotros no sabemos lo que se hace, lo que ocurre. Por eso está escrito, todo lo que está a tu alcance, hazlo. Y es decididamente imposible de ver, porque estas cosas por las que ahora estamos pasando no son cosas pequeñas y bajas y despreciables y después vamos a entrar a cosas grandes. Con los mismos kelim, con las mismas vasijas vamos a trabajar después. Y lo que estamos haciendo ahora también hacia la corrección final, el Gmar Tikkun, vamos a trabajar con los mismos kelim que estamos abriendo ahora, estás abriendo ahora. Por eso no menospreciarlos, no menospreciar las etapas que estamos pasando. Y nos parece que otro mes y dos meses y otro año pasó y no pasó nada. Pero requiere de tiempo. Requiere tiempo. De pronto hay etapas en las que se avanza muy rápido. De pronto hay etapas en las que parece que no pasa nada.
no podemos medir correctamente dónde está verdaderamente el avance. Tal vez hay un avance muy grande y muy rápido, pero en la profundidad, en el fondo, ocurre donde no sentimos, en tales discernimientos que todavía están del todo lejos de lo que podamos distinguir en ellos. Pero a lo mejor estoy pasando ahora a lo largo de cada día miles y miles de tales discernimientos y no siento. Y hay discernimientos que siento un poco y paso en un día unos dos, tres discernimientos en un mes y ya me parece que estoy cambiando y avanzando. Es decir, no apoyarnos, no confiar en los sentidos. No tenemos en eso ninguna escala de medida. Y él lo dice también aquí en este artículo, ¿por qué ocurre? Porque está prohibido darle al deseo de recibir ninguna regalía. Nos está prohibido mostrarle al deseo de recibir que de esta manera podría ganar más y por esta forma ganaría menos. Porque entonces ya te atas a ciertos fenómenos que ocurren en el deseo de recibir y ya no pertenecen a la vasija de la fe. Pregunta, ¿qué es esa etapa previa que es otorgar con el fin de otorgar? Rav. ¿Otorgar con el fin de otorgar la etapa previa? Alumno, sí. Es previa a recibir con el fin de otorgar. ¿Pero qué es eso? ¿Se hace otorgamiento a partir de vasijas de otorgamiento? No entiendo qué es, Rab. Es decir, tu pregunta es así. Tengo un sentido. Disfrutar quiero, ¿sí? Disfrutar. Para poder disfrutar, puedo hacer a través de los cinco sentidos que tengo dentro del cuerpo. Es decir, mi cuerpo está construido de tal manera que disfruta en la audición, en la vista, en oler, en saborear, ¿sí? Y en el tacto. El tacto abarca en general todo el cuerpo, ¿sí? Hay un sentido que capta un gama, un rango muy amplio, y hay uno que menos, hay uno más profundo, ¿sí? Y hay uno menos profundo, hay uno que me da placer sin ninguna diferencia, sin ningún discernimiento, si el placer viene de un sentido o puede ser más grande que a través de otro sentido, ¿sí? Y eso también depende de la diferencia entre la persona y la bestia, y entre las bestias, y entre los animales salvajes, y entre las aves y los peces. En cada especie y especie, cada tipo y tipo, hay una acumulación de sentidos de forma diferente, y cada sentido está desarrollado de forma diferente, ¿sí? Así es. Digamos, la vista es un sentido que capta lo máximo, ¿no es cierto? El mayor rango. Pero los placeres de los sabores, ¿sí? Son mucho más grandes, naturales. Y el placer del tacto es todavía más natural, ¿sí? Digamos, el sexo viene a través del placer del tacto, ¿no es cierto? A través del contacto. Es decir, estos sentidos son algo muy, muy artificial, con lo cual, de esta manera, desciframos, interpretamos lo que se llama luz, lo que se llama placer, ¿sí? Es como si en el camino hubiera luz, ¿sí? Con Ale, luz, porque hay or también piel, que viene hacia nosotros y a través de cierta cosa llamada sentido, ¿sí? Se convierte en un placer para nosotros en el deseo de recibir. La luz, antes dijo, en el deseo de recibir mismo, allí ya no importa
a través de qué sentido recibo. Puede ser sin ningún sentido. Puedo introducir aquí unos cuantos electrodos dentro del cerebro y empezar a disfrutar como si viera, como si sintiera, como si comiera, respirara, no importa qué. Sí, depende en qué zona estoy tocando en el cerebro. ¿Sí? Es decir, lo principal es que entra en el deseo de recibir que está detrás de todo este sistema. Este deseo de recibir no se encuentra en el cuerpo, ya es espiritual, ¿sí? Que tiene conexión, solo que tiene conexión con el cuerpo. Ahora, el deseo de recibir, fuera de eso no hay nada. Dejemos el cuerpo ahora. Digamos que podríamos hacer llegar el deseo de recibir un placer sin todos estos sentidos, sin todos estos pasos, el sistema nervioso allí, toda clase de cosas. Allí tienes procesos químicos que pasan, eléctricos. El deseo de recibir puede disfrutar de que recibe, que disfruta. Y el deseo de recibir puede disfrutar. Solo descríbelo, descríbeme ahora, ¿cómo entiendes esto? De que él, como decimos, da ese deseo de recibir. ¿Qué tipo de deleite hay en el deseo de recibir por el hecho de que da? ¿Me lo puedes explicar? Alumno, no sé, como si no entrara en el nada, como si... Primero, esto no es cierto lo que dices. Dices, es como no entrara en el nada. Si no entra en el nada, el deseo de recibir no siente nada. Es decir, ¿qué clase de placer es este en que el deseo de recibir disfruta de dar? Disfruta, tiene placer, ¿sí? Pero por el hecho de que da. ¿Qué quiere decir dar para él? ¿A qué se le llama dar para él? Alumno, aprendemos que por el hecho de que hace, él invierte su intención, por así decirlo, del hecho que disfruta de lo que el creador disfruta, no sé. ¿Cómo conectar al deseo de recibir la intención de otorgar? ¿Sí? Es decir, necesito conectarme a mí mismo con alguien ajeno, otro, que lo cual para nosotros no existe en absoluto y no entendemos de qué se trata. Es decir, conectar mi deseo de recibir al deseo de recibir de otro. Puede ser un amigo, puede ser un grupo, puede ser el creador. El creador para mí, entonces, es también como un deseo de recibir, ¿sí? Si yo me preocupo de que a él le vaya bien, ¿sí? Señal de que tiene un deseo de recibir, así me lo imagino. Y me preocupo de que ese deseo de recibir haya placer. Solo así entiendo, ¿sí? Que él disfrute. Entonces yo le conecto a mi deseo de recibir una cierta carencia externa, una falta externa, y vivo dentro de esa carencia externa. Para mí esa carencia se vuelve importante. Supuestamente, al parecer, me desconecto de mí mismo, de modo que solo lo que hay allí me preocupa, ¿sí? Nuevamente, el ejemplo como la madre con el bebé, ¿no es cierto? En él está toda la atención de ella. Lo que él necesita ya está, para eso ella trabaja, no le importa nada de sí misma. Para él, en su nombre, ¿sí? Para él. Ahora bien, ¿qué preguntas? ¿Qué se llama otorgar con el fin de otorgar? Otorgar con el fin de otorgar se llama que estoy haciendo todo lo que él quiere y que los placeres que yo siento los siento en él, que yo doy y que mi placer está en él. Recibir con el fin de otorgar se llama que yo descubro que el placer que yo puedo darle es solo en la medida en que yo siento el placer, en que yo disfrute. Y entonces solo él disfruta.
Es una medida doble de conexión doble, perdón. El otorgar con el fin de otorgar, yo no siento placeres en mí. ¿Qué pasa? Solo todo está en Él. Trabajo sobre la carencia de Él todo el tiempo. Ese es para mí el placer, lo que se siente ahí solamente. Ahora, en el deseo de recibir con el fin de otorgar, yo estoy obligado a sentir el placer y en esa medida siento que Él disfruta. Nuestros placeres ya trabajan en conjunto. Nuestras carencias trabajan juntas como una vasija, como una sola carencia. Por eso decimos en la sabiduría de la Kabbalah que con otorgar, con el fin de otorgar, trabajo en Aviud Grosor de Shoresh, Alef, Bet, raíz 1, 2, y en recibir con el fin de otorgar ya en 3 y 4, Gimel Dalet. Espesor 3 y 4. En vasijas de recepción, trabajo con recibir con el fin de otorgar. Y en las vasijas de otorgamiento, en vasijas no grandes, en Aviud, trabajo en otorgar con el fin de otorgar. También son vasijas de recepción, espesor raíz 1, 2, 3. Pero en esas vasijas no siento placer por el hecho de que le otorgo. Es decir, siento placer de otorgarle, pero ese placer no depende de mi otorgamiento a él. Es como la madre que le da al bebé, ella no tiene que sentir el placer, ¿sí? Y por eso se preocupa por el bebé. Ella solo tiene que sentir si él está disfrutando. En cambio, el recibir con el fin de otorgar, ahí estoy obligado a sentir el placer, mi placer, y en la sensación de mi placer, de eso depende, de mi placer, de mi sensación, depende que él disfruta su placer. Es decir, por así decirlo, las dos carencias de recibir están juntas, la mía y la suya, la de él. Una depende de la otra. Y esto le da a la persona un kli limitado en recibir, es recibir con el fin de otorgar. En recibir, otorgar por otorgar, simple, otorgar. No hay límites, es verdad, pero no se revelan vasijas, carencias. Mi vasija, mi deseo, no participa en eso. Es decir, participa solo en el hecho que yo me preocupo por él. Entonces, en la medida de cuánto aviut tiene él, espesor que descubro, de cuánto descubro que él es el objeto de mi otorgamiento, de eso depende mi grado de bina. ¿Está bina en un grado más alto o bina en un grado menor? No recibe. La madre no recibe si no piensa sobre sí misma. Si no piensa sobre sí misma, significa que no recibe. Como decimos de una persona, no come, no bebe, no duerme, en general, todo, digamos, un científico. Está todo el tiempo metido en su sabiduría. Entonces, ¿qué? ¿Verdaderamente hay una criatura que pueda a una mujer no comer, no beber, no dormir y nada? No, sino que no lo tomamos en cuenta. Eso es algo secundario, solo para existir, comer, beber y dormir. Eso se llama que Bina funciona de tal manera. No es considerado recepción, porque no está en sus preocupaciones. No son las carencias. Lo necesario no se condena ni se alaba. Y dale. No se escucha. Por favor, dice Rav. No se escucha lo que piden. ¿Cómo se puede llegar a para otorgar sin... No se escuchó bien. Si se limitan los deseos, ¿cómo no...? Algo con comer. Rav, no entiendo lo que dices. ¿Cómo en el camino hacia otorgar, con el fin de otorgar, no entrar en
Ascetismo. Ah, ascetismo es como encierro, como ermitaño. Te voy a decir, vida de ermitaño. Te diré, no vamos a entrar ni a confundirnos con la vida de un monje, con ayunos, con todo tipo de métodos de dieta que piensan que están conectados con la Kabbalah. Oír solo vestimenta blanca, ¿sabes? Esto tuve un estudiante que andaba con un abrigo grueso, blanco. Dubón se llama en hebreo ese abrigo. ¿Sabes? Esto es, no sé dónde lo encontró, pero era... era todo, todo blanco. Y yo dije, ¿qué va a ser? Vino el invierno, ¿qué va a pasar? Y encontró ese dubón blanco. Es un saco muy grande y grueso. ¿Sabes qué? Piensan de la Kabbalah que pertenece a todo tipo de cosas externas. Ahora que hablamos, nos queda claro que esto no es siquiera nuestro sentido, ni nada clase de esas reacciones de electricidad y química y toda clase de procesos con membranas y con sustancias que tenemos en el cerebro y potenciales de toda clase, sino que actúa detrás de eso, se encuentra un deseo, que es absolutamente, sabemos que es algo espiritual, y hay un cierto paso, todavía lo vamos a estudiar, tendremos tal vez algún día palabras, entre nuestra sensación, no sensación, entre los procesos químicos, electroquímicos de allí, y entre el deseo, que así siente el deseo. Eso se llama, ¿qué conexión tenemos supuestamente por entre el alma y el deseo? Perdón, el alma, o sea, el deseo y el cuerpo. Pero cuando se habla más y más de eso, se siente qué abstracto que es y que no tiene nada que ver con el cuerpo. Y tú preguntas, ¿cómo en camino hacia el alcance de la fe, otorgar con el fin de otorgar, pensar en alguien ajeno y todo eso, no entrar en el ascetismo? Le están corrigiendo, ¿cómo decirlo? Ascetismo. Es decir, en cierta rigidez excesiva de no comer y no beber y no. Entonces, eso no tiene nada que ver. Come doble, bebe doble, duerme doble, no tiene nada que ver con la adquisición de la intención de otorgar con el fin de otorgar. ¿Qué tiene que ver? Hay personas que por naturaleza necesitan comer. Dicho sea de paso, los cabalistas consumen mucho más en esto. Hay personas que por naturaleza necesitan comer mucho más que otras, que menos. Entonces eso se llama que el que come menos es más justo. ¿Tzadik? Te pregunto. ¿Qué? Entonces, ¿según qué se mide la rectitud? ¿Según cuánto menos? La persona ahora empieza alguna dieta, ¿sí? O los médicos le dicen que tiene que, o él piensa que es bueno para él por alguna razón. ¿Acaso sus cualidades se le mejoran? ¿Se vuelven mejores? ¿Qué relación hay con eso? Entonces no entiendo. Es un error muy común que el holismo y todas estas cosas que piensan que hay alguna clase de acciones externas sobre el cuerpo que podrían purificar el cuerpo, que podrían hacer el cuerpo más justo, más puro, que podrían matar el deseo de recibir, que podrían hacerlo más de algún modo en algo. No existe tal cosa, no existe. Hoy en día ya no existe. Eso era posible solo en la medida que la persona vivía allí en un barril hace miles de años, cuando el deseo de recibir estaba totalmente en grado solo de lo imprescindible. Entonces la gente no sabía más lo que hacer. Pregúntale a un chino, va a alguna aldea allá en China, hoy también hay burguesía ahí, allá. Pero digamos hace 50 o 100 años allí, pregúntale, ¿qué quieres? Él te dice, ¿yo quiero? No me imagino que pueda querer, más de una taza de arroz por al día. Si tengo una taza de arroz al día, vivo. Si no, muero.
Y más de eso, no sé qué es, qué hay. Es como un animal, ¿sí?

Dime tú. Tú miras a un animal, digamos, ves que come lo que necesita, bebe lo que necesita, todo según la necesidad, ¿sí? ¿Acaso descubrimos en las bestias, en los animales, de pronto enfermedad, la enfermedad de obesidad? ¿Por qué no? Dales comida cuanto quieras. ¿Por qué no? O al revés, que de pronto entren en dieta. El cuerpo funciona de forma simple según su programa. Nunca tiene tales cosas. Esto solo en la persona existe, que estamos más allá de esta animalidad. Entonces tenemos tales aflicciones, esos problemas. El cuerpo, el animal en sí, actúa según esto. ¿Qué quiero decir? Ninguna acción externa, es decir, puedes con esto beneficiar o perjudicar al cuerpo, pero al deseo de recibir, tú puedes con tales acciones, puedes el deseo de recibir en el grado animal por medio del hábito, solo hacer, si eso se llama correcciones, digamos así, en el grado animal se llamaría correcciones. Digamos, me acostumbro ahora a no consumir azúcar porque me está prohibido, tengo diabetes. Entonces me acostumbro hasta tal punto que dejo de sentir el sabor dulce. Ya, si como algo dulce, ya para mí me hace mal. El hábito se convierte en una segunda naturaleza. Pero ¿en qué me vuelvo más justo con eso? Dime tú. Claro que no, dice la. Entonces, ¿qué se restringe aquí? ¿Qué se restringe? Dice Rav. ¿Qué se restringe, alumno? ¿Ocurre aquí algún proceso de restricción? Rav, pero con eso yo no dejé de disfrutar. Ahora que según mi hábito actual no como dulce, con esto yo no me siento ahora privándome a mí mismo de algo, siquiera. Es más, aún que ahora no como dulce y sé que con esto no me perjudico a mí mismo, entonces me siento que gano, que recibo más. Y todo el trabajo aquí es demostrarle al cuerpo de forma psicológica que si no voy a comer esta galleta, que tiene harina blanca y muchos carbohidratos, se llama, que se convierten en azúcar, así dicen los científicos. Entonces ahora no como esto. Ah, me siento más así. Entonces al revés, el deseo de recibir disfruta más. Es decir, la persona decide sin la corrección con el fin de otorgar, cada decisión suya ciertamente es con ganancia para el deseo de recibir. Pregunta. Entonces ese no es el camino, Rab. No, es decir que no quiere decir que no es el camino. Ninguna limitación directa sobre el deseo de recibir puede ser buena para la corrección del deseo propiamente, porque debes, si lo limitas, tienes que explicarle que él gana más. Entonces, al final de cuentas, recibes más. Entonces, ¿qué corrección hay aquí? Si ahora yo me explico a mí mismo que me conviene ocuparme de la sabiduría de la Kabbalah, porque mediante esto estaré más sano, sabré el futuro, voy a cambiar el destino, me voy a encontrar el sabor de la vida, el sentido de la vida, voy a tener todo lo bueno. ¿Eso se llama que me voy a perder o a ganar? Dime tú. Ganar. Ok, entonces, ¿qué problema hay aquí para el deseo de recibir? Ahora tengo que convencerlo por medio de la opinión pública, por medio de toda clase de pruebas, tal vez buscar toda clase de artículos, impresiones de personas que ya

cansaron, que les, amigos allá, es aquel mundo, ¿sí? Y entonces voy a correr hacia eso como el ladrón que corre delante del público y grita, atrapen al ladrón. Por eso esto no es corrección. Nosotros de tal forma vamos hacia la corrección del deseo de recibir y la corrección se realiza sobre nosotros desde arriba, sobre el sin nuestra intervención, por medio de la luz que reforma. Yo, por así decirlo, voy con el deseo de recibir hacia adelante y atraigo la luz que me cambia a lo opuesto. Por eso este método es el único método que puede convertir a la persona en lo opuesto de lo que era antes, porque atrae la luz que lo reforma, que convierte la fase 1 de las 4 fases de luz directa a la fase 2, que es contraria, inversa a la 2. Eso la luz lo hace. Yo no sé hacer nada, yo solo tengo que provocar la llegada de la luz sobre mí. Y nada más. Y tú preguntas, ¿mediante qué acción directa puedo cambiarme a mí mismo? ¿Dieta para disminuir el deseo de recibir? No. Mediante eso solo la aumento, porque si voy a hacer algo, es señal de que mi ganancia es mayor que antes. ¿Dieta? No. ¿Qué más? ¿Qué ejercicios? Dime. ¿Vestirme diferente? ¿Qué hacer diferente? Al final de cuentas, de todos los métodos, posibilidades que hay ante mí, tengo una sola cosa. Extender sobre mí la luz circundante y nada más. Pregunta, ¿qué es la restricción tzimtzum que ellos tienen que hacer sobre sí mismos? La restricción que tenemos que realizar sobre nosotros mismos, no somos capaces de hacerlo nosotros mismos. Que si cierro mi boca, quiere decir que de otra forma le doy a mi deseo de recibir una recompensa, una compensación, y mayor de la que tenía antes, porque si no, ¿cómo puedo cerrar mi boca? ¿De dónde tengo el combustible? Porque estoy construido desde un principio, así nací, ¿no? En este mundo que decido todo, que decido todo según el deseo de recibir y mi cálculo está dentro del deseo de recibir, de pequeño a grande. Entonces, si yo decidí algo nuevo en comparación con algo anterior, es señal de que esta cosa nueva, yo veo en ella algo más grande, compensación, un llenado mayor que antes. Porque esto puede ser pequeño, puede ser menor, como esta galletita que quiero comer, pero no como. ¿Por qué? Porque al no comer recibo mayor llenado de comer. Me convencí de que eso es veneno para mí. ¿Por qué me las ponen? No sé. Le ponen al rap. Él tiene. Yo no como. Los nervios. Parece que. Para tener placer de que no las como, les ponen las galletitas. Pregunta: entonces, ¿cuál es la condición para salir de este estado? Rap, ¿cuál es la condición para salir de? De este estado del deseo de recibir, dice Rab. No tenemos ninguna condición para salir del deseo de recibir, salvo extender sobre nosotros, jalar, cuanto seamos capaces, cuanto más logremos, más luz que reforma. Y esta luz nos trae despacito, despacito, lo que se llama gracia de santidad, gen de kdusha. Que de repente comienzo a querer absolutamente no depender del deseo de recibir. Si fuera posible ser libre así, también ese deseo de ser libre también viene del deseo de recibir, porque me parece el deseo de recibir como malo, ¿sí? El reconocimiento del mal, que yo quiero salir de este mal. Esto se llama reconocimiento del mal. Pero esto ya es un cálculo de que la espiritualidad me atrae más, ¿no es cierto? Que aquí comienza ya a ver el cálculo de enferma de amor estoy, que lo quiero a él, que lo amo a él,
que en amarlo a él ya hay dos cosas. Lo amo porque me hace bien estar con él. Y hay aquí adentro también el comienzo de que lo amo a él por él, por causa de él, que hay en él algo tal, algo que a eso yo amo. Y aquí ya comienza a haber ese punto de gracia, gen, que esta cualidad de otorgar comienzo a amar esa cualidad. Eso realmente se dibuja, se forma en nosotros, nace en nosotros esa cosa que pertenece a la espiritualidad. Aún así se llama milagro, nes, porque no depende de nosotros. Nosotros, de forma directa, no somos capaces de provocar eso que esté en nosotros, solo en forma indirecta. Anhelamos la espiritualidad para recibirla, y al final de cuentas ella actúa sobre nosotros de modo que reforma, que actúa de modo que queremos esa cualidad, no la espiritualidad, no disfrutar de ella, sino a ella misma. Por eso este método es el único método. Todos los demás métodos, si vamos a revisarlos bien, al final de cuentas vamos a ver, vamos a descubrir que todos ellos trabajan sobre la ganancia material, es decir, ganancia dentro del deseo de recibir. Aquí nosotros también anhelamos ganancia dentro del deseo de recibir, pero entre tanto me llega luz superior hacia mí, que la luz es lo que me cambia, nos cambia. Si no, anhelaríamos descubrir aquel mundo así, con el fin de recibir qué mal hay, qué tiene de malo. Y así nos decimos a nosotros mismos. Y así también tenemos que decirles a otros cuando vas a dar charlas, las conferencias. Amigos, ¿qué es esta vida basura? La vida del mundo superior es mucho mejor. Vamos hacia ella, liberémonos de todo esto. Sí, dominemos nuestro destino. Disfrutemos de la vida, lo que se llama eterna sensación de perfección. ¿De qué hablo todo el tiempo? ¿Sí? Porque si no, si solo soy el deseo de recibir, entonces, ¿qué más tengo para que me atraiga hacia allá? Solo mediante tales tentaciones, ¿qué va a ser? Pero mientras tanto, sí trabaja con estas tentaciones, pero dentro del método, entonces se atrae la luz superior, que es la que actúa. Si no hubiera dentro de esto la luz que reforma, que entonces todo el estudio y todas estas cosas ya no valdrían nada. Por eso él nos escribe en la introducción del estudio de las 10 sefirot, que conviene estudiar precisamente libros de Kabbalah, que allí hay luz más grande, que dentro del estudio tenemos que anhelar alcanzar la raíz, ¿no es cierto? Saber lo que se estudia, conectarse con esta acción, porque en esto, con el fin de recibir, pero atraemos, invitamos, ordenamos esa luz que nos cambia. Pregunta, ¿pero por qué precisamos invitar la luz? Las acciones no salen raras. ¿Por qué precisamente mediante nuestras acciones invitamos a la luz superior que nos reforma? ¿Por qué? No, la persona no es capaz de salir fuera del límite de su deseo de recibir. No es capaz. Actúa desde dentro del deseo de recibir. Eso es obvio. No nos engañemos. No nos hagamos ilusiones, sino que hay una condición de que yo, incluso encontrándome dentro del deseo de recibir, atraigo luz. Y esto se llama luz circundante, Or Mekif. Yo no la atraigo mediante mi deseo y pantalla, sino solo mediante el deseo, solo mediante el deseo. Y esta luz viene, no puede entrar en mí, pero se encuentra en mi cercanía y así va purificando mis vasijas. Ahora, este deseo tiene que ser muy especial, precisamente hacia esta luz, hacia su raíz, anhelar esa luz, ¿sí? Es decir, que yo estudio el libro que se llama Libro de Kabbalah, que fue escrito en la fuente de esa luz. Ahí, entonces, despierto aquella luz hacia mí, pero eso no es suficiente porque cada uno puede abrir el libro y leer, y nosotros, como él dice,
Vimos unos cuantos estudiantes que estudiaron y no ameritaron nada, ¿sí? Es decir, el libro es un libro, se puede comprar libremente en cualquier tienda, librería, ¿sí? El idioma, gracias al Creador, cada uno puede leer, se puede estudiar, tampoco es tan terrible. Entonces, ¿por qué no todos de todas formas llegan? Porque depende de la dirección donde apuntamos nuestro corazón. Corazón significa el deseo, que nuestro deseo de todas formas esté dirigido a captar precisamente esta luz con el fin de recibir, para que a mí me vaya bien, que sea bueno para mí, no con el fin de otorgar. Eso no soy capaz de hacer. Pero quiero a partir de a partir de esta luz conectarme con su fuente. Estoy dispuesto para eso renunciar toda mi vida, es decir, todo el resto de los placeres. Para eso yo organizo a mi alrededor un grupo que me dice que llegar a las cosas que estudiamos aquí, que leemos aquí, es lo más importante en la vida, que es la mayor ganancia, es lo mejor lotería, es el mejor, mayor éxito. Si la sociedad me dice así, y yo, entonces yo todo el tiempo estoy apuntando a eso, dirigido a esto, esta luz brilla sobre mí y me corrige con mayor fuerza. Nada, eso se llama enferma de amor estoy, hasta que no me deja dormir. Son citas, ¿sí? Versos. Y no se requiere más de la persona, porque no es capaz. Tiene el deseo de recibir, puede hacer algo más, pero que todo su deseo de recibir esté dirigido a una sola cosa, que solo eso quiera, eso sí somos capaces. A eso sí tenemos que llegar, no más. Que mi deseo no se disperse ni al sexo, ni a la comida, ni al dinero, ni al honor, ni a los conocimientos racionales. Es un problema, porque cuando empezamos a estudiar la sabiduría de la Kabbalah, solo para saber, no alcanzarlo con el fin de, sino solo para saber, no dispersarse en todos los demás deseos, sino solo para esto. Si dirijo mi deseo de recibir, lo apunto, no tengo más lo que hacer con el deseo. El deseo mismo, el deseo sigue siendo deseo. El placer sigue siendo placer. Solo que el placer lo cambié de todo tipo de vestimentas de este mundo. El placer que me imagino que se encuentra allí. Más que eso, no necesitamos, no podemos, no somos capaces y no se nos pide. Y esta luz misma ya actúa sobre la persona para introducir dentro de nuestro deseo de recibir una cierta suciedad, por así llamarlo, ¿sí? Gracia de santidad, gen de kdusha. Y empieza ya a haber una especie de preparación, una división dentro del deseo de recibir. Que quiere salir, no quiere salir, sabe de esto, no sabe de esto. Pero después ocurre aún así un milagro, el milagro del éxodo de Egipto. Una inversión, la recepción de otra naturaleza, una distinta. Eso ya no depende de nosotros y no se requiere de nosotros. Nosotros tenemos que llegar, traernos a nosotros mismos a un estado en que estamos listos en medio de la noche escaparnos de Egipto. Eso es todo. Es decir, el trabajo dentro del deseo de recibir neto. No me imagino que ya estoy en el otorgamiento, con el fin de otorgar. Eso lo estudiamos teóricamente. ¿Qué es aquel mundo? Ahora vemos hasta qué punto todas estas acciones de dieta, de limitaciones externas, hasta qué punto estas cosas son perjudiciales, precisamente perjudiciales para el kabbalista, porque él puede engañarse, hacerse ilusiones que supuestamente su deseo ya está dirigido completamente a la espiritualidad. Y no es que no esté dirigido a la espiritualidad, sino que él tomó su deseo, digamos, la vista, oído, cerró los ojos, vendó los ojos,
se tapó los oídos y no huele ni nada y solo piensa en la espiritualidad. Entonces, con esto él es justo, no corrigió el deseo, no limitó el deseo, limitó el deseo. Es como si hubiera cortado de su deseo. Tengo un deseo tan grande, corté de él todo, salvo una parte muy pequeña con lo que como un poco, bebo un poco y tipo. Y entonces anheló la espiritualidad y el resto del deseo. No lo corregí para poder anhelar la espiritualidad. Simplemente lo corté y lo tiré de mí. Y todavía me siento que soy injusto. Es decir, no tengo... ¿Qué escribe él? ¿Sí? Enferma de amor estoy. ¿Qué quiere decir? Que no... Mejor para mí la muerte que la vida. Que como un amado, cuando uno está enamorado, como él lo dice en página 70, en las cartas de Balaslav, que no quiero nada, lo que quiero solo a ella. Entonces, eso se llama que corté de todo mi deseo, todo, y solo con una pequeña parte la quiero a ella. Entonces, no usé la única cosa que tengo a mi alcance para adquirir el mundo superior, el deseo. No usando por eso toda esta limitación, dietas y no respirar, y todas las técnicas y métodos y todo, ¿cómo se llama? ¿Qué sé yo? ¿Entiendes? Vida de modestia, le gritan ahí. Vida de modestia, entre comillas, modestia. Todas estas cosas solo perjudican. Son buenas para el pueblo en general, para las masas. El pueblo no va a adquirir el mundo superior y cuanto sea más modesto, mejor. En algún momento ya va a llegar como símbolo, porque ellos van atrás de las cosas externas. Y para nosotros esas cosas externas nos hacen daño, de verdad. Nuestra corrección tiene que ser solo internamente. Toma, por ejemplo, la persona que empieza a estudiar Kabbalah, no empieza a querer comer menos ni dormir menos, nada. Al contrario, todas las pasiones crecen aún más. Toma una persona que no estudia Kabbalah, no avanza hacia la espiritualidad, sino la Torah habitual, normal, regular. Al contrario, al revés. Por lo general, al revés. Los que estudian la Torah en el público, en las masas, los deseos se van perdiendo poco a poco. Pregunta. Pero aún así, hay un mundo, nuestros cuerpos, ¿cuál es la diferencia? No sé, a veces también lo que también nosotros, Rab, tú dices así, lo que ocurre con nosotros aún así es que yo me encuentro aquí y empiezo a sentir desde la sociedad y los libros que esta cosa es importante, me siento atraído tras esto y la sociedad, por así decirlo, me obliga. ¿Qué se me obliga? Me da otros valores. Entonces yo simplemente no me queda tampoco tiempo ni para comida, ni para dormir, ni para todo tipo de otros placeres. ¿Eso no se llama que me limito a mí mismo? Sí, me limito a mí mismo. No me limito. No me estoy limitando, simplemente no me queda para eso ni fuerza ni nada. Pero eso no quiere decir que yo estoy trabajando en un método que me estoy privando cosas de mí mismo. No en esto están mis intenciones. Eso que no doy abasto. Bueno, ¿qué hacer? Sí, lástima que no da de abasto, ¿no es cierto? Bueno. Tú preguntas, de hecho, cómo las masas van a llegar a la corrección si vemos que hasta qué punto que para llegar a las correcciones se necesita un montón de esfuerzo y yugo y fatiga y tiempo, realmente invertir de modo que toda tu vida sea para eso. ¿Acaso esto realmente es para la colectividad, para el de Israel o para el mundo entero, como aprendemos que tiene que expandirse en todo el mundo? Eso, que el alcance del Creador es para todas las criaturas, está listo ahora de antemano. Hay que decir así, hay todo tipo de almas. Hay almas que van a trabajar de forma muy dura como nosotros, arduamente,
Y hay almas que van a disfrutar de los frutos de estas almas. Dime, por favor, digamos, tienes puesta una camisa, tú usas óptica, gafas, un ordenador, todo tipo de cosas. Alguien lo desarrolló, alguien se esforzó en ello, hizo investigaciones y lo que no hayan hecho un chico.

0: genio en el ordenador, cuánta sabiduría tiene y cuánta planificación. Y tú allí lo usas para qué, allí para enviar una carta a tu abuelita, ¿sí? Por correo electrónico. Y las personas con grandes mentes pensaron en eso, realmente pasaron noches sin dormir, ¿no es cierto? Entonces vemos que hay un estrato en nuestro mundo que se ocupa verdaderamente de la ciencia pura y luego de todo tipo de técnicas, y hasta que eso va bajando, bajando, y hasta el público general, el 99%, ¿sí?, de toda la población del mundo usa esas frutas. Así es en el alcance del Creador, en la sabiduría de la Kabbalah. Hay almas que trabajan en el alcance, en acercamiento, en el desarrollo del método, en la preparación para todos, y hay quienes vendrán, sin duda, en menor medida. Lo van a usar todo eso y va a estar listo para ellos. Y ellos son el 99% de la población, así como vemos en este mundo, en la ciencia y la técnica y todo. Inventaron un remedio, un medicamento, ¿sí? Trabajaron allí en algún pequeño laboratorio, de allí 10 personas, digamos, y luego eso le llega al mundo entero. Eso sí, si todo el mundo disfruta de eso, se beneficia. Pregunta.
1: Sí, no importa. Nosotros estamos construidos de acuerdo a las almas, a nuestras almas, que son como una pirámide, ¿sí? Hay partes que aparentemente son más importantes o avanzadas y están aquellas que son menos, aún menos. Y es todo un cuerpo y ninguna parte redundante, por supuesto, y cada parte es importante, pero están aquellos que tienen un papel distinto, más elevado, aparentemente más avanzados que otros. Es esto en contra de aquello, ya sabes, quién sabe qué es mejor ser. Y así quiero ser una persona primitiva en la jungla. Y tener algún animal pequeño, digamos, gracias a Dios, no sé, eso es todo. Digamos, como un lugar de que las personas puedan tener una comida para un mes, y eso es todo. ¿Qué más necesitamos? Por otro lado, ¿eso es existencia o es acaso eso vida? Una persona no debería pensar en esto porque nuestro kli está construido en tal forma que si alcanzas la meta y llenas tu vasija, no sientes ningún sentimiento más bajo hacia los demás, sino al contrario, descubres tu particularidad, tu unicidad, y en la forma en la que eres especial para la conexión hacia la raíz, porque la conexión con ese lugar, a la raíz, el creador, solo tú puedes. Después tienes la sensación de unicidad, de unidad, de interioridad, donde eres tú, solo tú. No importa en qué nivel, aparentemente, tu alma se encuentra en un círculo.
0: Tomo ahora un pequeño alumno. Hacia él, yo también soy grande.
2: ¿Quién?
0: Sí. Usted dice que la población van a usar. No se escucha bien. Rab, nosotros nos estamos preparando para ser los servidores del público. Eso es uno. Y esa es nuestra obligación. Porque la ley espiritual es así. Si yo no estoy dando, no puedo recibir. Si no traspaso lo que hay en mí, no entra en mí nada adicional. ¿Sí? ¿Cómo entra?

0: preparamos la infraestructura para el mundo entero. Y con eso te construyes a ti mismo también. Porque no puede ser uno sin el otro. ¿Cómo trabajamos con el Creador? Hasta que no encuentre en él una carencia y que mi carencia sea llenar su carencia, la de él. Entonces recibo placer para llenarlo a él con ese placer que yo siento que es placer. Si yo no trabajo así, que yo lo estoy llenando a él fuera de mí, entonces en mí no entra nada más que los placeres esos bestiales de este mundo me está permitido recibir sin pantalla, sin intención de otorgar. Es decir, la difusión, la extensión es algo que es una ley espiritual. Jamás recibirás más de lo que puedes recibir en este mundo si no es con el fin de otorgar. Por lo tanto, el hecho de que difundimos, hacemos diseminación, hace que en realidad crezcamos. Y aparte de eso, por el hecho de que hay otras cosas más, que al hacer eso, en realidad entras en el sistema del Creador y no en el sistema del creado. Si yo voy a explicarle a la humanidad ¿quién es el Creador? ¿Sí? Yo soy el difusor de él, el que difundo a él, ¿sí? No así nomás difundo la sabiduría de la Kabbalah. Yo soy el distribuidor del Creador. Trabajo para él, presentándolo al mundo entero. Entonces, si es así, ya no trabajo él allí y yo acá. Yo estoy, por así decirlo, en su lado con respecto a todo el mundo. Y estas ya son relaciones completamente distintas. Por eso nuestro trabajo en eso es más provechoso. Es el más provechoso.
1: Y
0: puede ser que esto tome una generación o dos hasta que realmente dé frutos. Pero realmente somos la primera generación que se ocupa de esto. Y puedes ver hasta qué punto esto es todavía el comienzo. Todavía no vemos, pero todavía ya vamos a ver hasta qué punto desde el cielo nos están obligando a ocuparnos de eso. Ahora nos obligan, que nos dan un poco de deseo, algo, organizan un poco el mundo alrededor de nosotros, que todo el mundo se sienta sin rumbo, sin orientación en todo, y que todo se derrumba, y no hay ninguna ideología, no hay para qué vivir. Es decir, el mundo empieza a reconocer de que no tiene para qué existir, no tiene idea, no tiene objetivo, metas, nada. Y entonces, por así decirlo, van a tener una vasija previa, incluso antes de nuestra presentación, antes de que vayamos a ellos, ellos ya van a querer recibirlo. Y entonces, vamos a decir media palabra y ellos van a decir, oh, eso es lo que estamos esperando. Así va a ser. Por un lado, no nos conviene hacerlo así, porque con eso nos atrasamos, estamos retrasados, dejamos pasar el tiempo. Pero así ocurre, de hecho. Mientras tanto, el mundo está avanzando, estamos mucho más avanzado en sentir la carencia de la meta, de lo que nosotros podemos llegar a ellos y suministrárselo.
1: ¿Yo? David, ¿recibiste más solicitudes?
0: ¿Ya está? David, querías preguntar algo, ¿no? ¿Te olvidaste? ¿Cómo se dice en lo corporal el deseo de recibir? El deseo de recibir significa recibir, ¿cierto? Quiero una cosa más grande, quiero un auto más grande, quiero un traje más bonito, todo más bonito, pero todo es material. ¿Qué me da eso? Yo quiero más espiritualidad. No sé cómo en las generaciones anteriores en que hubo grandes justos, un cuarto y medio, así merecieron. No entiendo. Tú dices, yo en mi mundo quiero más.
2: Yo no te entiendo. Estoy diciendo que yo quiero más en mi riqueza, más de una casa, más comida, más ropa, más.

Ciao Tos. Un deseo más grande de recibir, pero hay personas que se sienten bien con lo que tienen. ¿Y para qué necesitarían la espiritualidad entonces? Es decir, que tú piensas, que ¿por qué tengo estos deseos? Sería mejor si tuviera deseos por algo más grande. Es decir, yo quiero jugar al fútbol. Para mí eso es todo el placer. Vivo de una semana a la otra. Cada semana es fútbol. Y por otro lado, quiero ser un profesor, un respetable profesor, y que digan, este es profesor tal y tal. También acerca del jugador de fútbol dicen lo mismo. Le pagan más que un profesor, ¿cierto? Digamos, ¿sí? Entonces, ¿qué es lo que eliges? Eliges un placer más grande. Y es lo que tienes que estar ahí, que tú no tienes el deseo para ser un profesor. Más bien, simplemente jugar así. ¿Okay? Entonces, no hay un dolor en esto. Tú puedes ir a entrar ahora y entrar entre los grupos, entre los lugares de la sociedad, ir a la universidad abierta, todo tipo de cosas, ¿sí? Y estar equipado ahí con el deseo de ser un profesor. Y entonces habrá, sea tan fuerte esto que dejarás el vagamón, el fútbol y todo, y tratarás y leerás los libros hasta convertirte en un profesor, o al menos intentarlo. ¿Qué están diciendo? Quiero perder peso, ¿cierto? Dicen, bueno, tú no puedes hacer esto por ti mismo. Placer, las comidas, todas estas cosas. No puedes abstenerte de esto. Es una pérdida de tiempo. Y tu fuerza es muy pequeña respecto a estos placeres que estás ahí. Si estás viviendo en una pequeña aldea, que además de tener tienes algo más de que comida, leche, carne, pan, no tienes, y eso es suficiente. Nada industrial, digamos. Eso está bien, pero si estás viviendo en la ciudad, no tienes nada que hacer, tienes que tener una sociedad. Entonces, gracias a Dios, tenemos una sociedad, y como se llama, digamos, Weight Watchers, el cuidacuilo. Sí, es una gran organización. Yo voy y pago dinero, y mira, qué estupidez, sí. Yo voy y pago dinero ahí para escuchar sus charlas acerca de cómo eso es tan malo y enfermizo comer y estar gordo. Yo hago una sociedad, dice que trabaja ahí, funciona en mí. ¿Hay algún problema ahí? En la casa nos conectamos uno con el otro, en el grupo este, y ellos se conectan, Se conectan uno con otro y comparten cómo me comen un pedazo de tomate y cero calorías y funciona así. Así que no es en contra del deseo de recibir, sino más bien es simplemente en encontrar un placer más grande en todo. Entonces, ¿cuál es tu problema de ser justo ahora? Yo quiero ser justo. Entonces están las personas ahí sentadas, estudian todo el tiempo, son justas. Bueno, no entiendo. Cuando los miras, ¿qué es bueno de este asunto? ¿Qué es lo que descubres aquí? ¿Qué es bueno? ¿Es acaso más delgado, más sano? Hablan de eso. Más tarde van al funeral y dicen, wow, tienes que trabajar toda tu vida para poder tener un funeral de ese tamaño, de ese tipo. Dime, cuando ves un justo y quién está en su lugar, ¿qué hay de esto? No, apenas come, dormir no duerme nada, y que tiene nada. Entonces, ¿qué es lo que quieres? ¿Qué habría en él bueno para querer estar en su lugar? Dime. Entonces vamos a hacerlo de esta forma, que es este justo para que decir que solo es bueno, que solo ves sentado y jugando y estudiando, ¿sí? Entonces tiene un apartamento y tendrá un medio departamento y un medio cuarto. Tráeme toda tu ropa. ¿Y qué ropa tendrá? Tendrá un par de cosas y estará contento con una esquina. ¿Y cuál es el problema? Estoy preguntándote. No. ¿Cuál es el problema? En unos cuantos minutos vamos a arreglar las mismas condiciones, sí, alcanzar esas condiciones, sí.
¿Qué quiere decir? ¿Qué quiere decir que quieres avanzar? Estás tratando de ser como él. Lo ves de al lado y no toma, no bebe, no come, no nada. Está en una esquina. Bueno, ¿qué más te faltaría si estuvieras en su lugar? ¿Quieres saber a ti mismo que quieres un justo? Bueno, ya lo vamos a hablar. Haremos ciertas relaciones públicas para ti. Que todos digan que eres un justo, ¿sí? Que digan que eres un gran cabalista, ¿sí? Es algo serio lo que te estoy pidiendo, no es así una cosa leve. ¿Qué más hay ahí que digas, ay, un justo? No, el asunto es ser justo. Alcanza todo tipo de estados. Y te voy a decir, ¿por qué? Podría ser que esta persona, seguramente en tales cualidades, no quiere nada de esto, pero ha alcanzado en su producción interna solo querer estar adherido a sus libros, a. Bueno, él lo disfruta. Y tú disfrutas el tuyo, ¿sí? ¿Cuál es el problema? Digamos que te involucras en lo que te importa, ¿sí? Yo solo quiero ser primer ministro, que es lo único que me importa, digamos, ¿sí? Y te involucras en eso. Entonces. Bueno, eso estamos buscando por honor, responde el estudiante Ralph. Sí, está buscando por honor y este justo está buscando que es bueno ser de esa forma, tiene una atracción natural para eso, de manera interior. Dime, simplemente no entiendo que hay algo en ti que le envidias a él, pero que quiere ser como él. ¿Y qué es esto? ¿Qué es esto que envidias? Eso probablemente es algo que no puedes adquirir con dinero. Es imposible. ¿Pero qué es? ¿Qué crees que sea? El estudiante responde algo que... No se entiende, dicen los traductores. Tengo un vecino que toda su vida cría pichones. Tiene dos batallones de pichones. Esa es su vida entera. Yo no vi nada como eso. Ya sé, Serrano. Creo que yo también conocí eso por accidente. Pero bueno, ¿también se los come? ¿Por qué? Sí, claro, también son muchos, los come. En Rehovot tenemos un amigo yemenita. En Rehovot, en mi vecindad, que era yemenita. Y él se los comía, sí, sus pichones también los vendía. Sí, está bien, bueno. Sí, ya sé, de todo tipo, sí, los conozco muy bien. Y sé que son los pichones de manera muy, muy amplia, sí. Muy bien, y cada uno con su asunto, ¿cierto? Ese justo también con su asunto, y también tú y todos. No es tan malo. Todo funciona con el deseo de recibir. Estamos estudiando. Se me pregunta de Estados Unidos aquí. ¿Cómo sucede que con mi participación en las lecciones comienzo a comer más? Y tengo... De Estados Unidos también me pregunta después de la primera pregunta. Fortalezco y estoy devorando comida. Como mucho. ¿Lo dice esto de manera espiritual? No. Dice que tiene mucha hambre. Después de una clase virtual, esto es realmente horrible. Vamos a compartir impresiones de la lección. ¿Qué podemos tomar de esto para poder implementar en la decena? Una lección sumamente especial, muy elevadora. Realmente estamos impresionados por este aspecto de cómo debería uno relacionarse con un trabajo aparentemente externo, con acciones que llegan a nuestro deseo de recibir. Y después sobre esto queremos revisar y ver la intención de cómo la fortalece nuestra conexión, se amplía y qué es lo que nos lleva hacia eso. Aprendimos acerca del deseo de recibir, que está basado para todo nuestro trabajo, nuestro avance. No hay nada que podamos restringir, nada, porque no va a ayudar.
Y lo que tenemos que pensar es cómo dirigirlo hacia la espiritualidad. Y para esto necesitamos un medio ambiente como los cuidaquilos, weight watchers, que sepamos bien por qué vale hacer un esfuerzo. Es importante para el medio ambiente que me influya en tal forma y yo necesitaría una necesidad, a una carencia por el deseo de recibir que no tengo aún. Hay algo que solo recibimos del medio ambiente. Y también necesito darle importancia a esto y eventualmente causar la influencia de la luz circundante. Escuchamos qué tan sensibles tenemos que ser y prestar atención a la intención, porque están aquellos que con la intención, otros sin intención, pero parece como la misma cosa que uno lo hace, cada uno lo hace, otro no. Todo depende de la intención. Yo lo que escuché es que no hay ningún punto en deslumbrarse y pensar que uno está en otorgamiento. Tenemos que llegar a un estado donde la espiritualidad sea con el fin de recibir todo lo posible y de todas las metas, de todo lo que nos trae, por encima de todos los placeres de este mundo y sus deleites. Hay mucho más en el tema de la espiritualidad. Esto es por medio de la sociedad. Y de aquí estoy tomando a esta lección, de llevarlo a la escena, donde tomamos estos ejemplos que estamos transmitiendo uno al otro. Pensé que estamos construyendo este medio ambiente, la escena. Le dice a la persona cada momento que no hay nada más en la vida más que alcanzar la espiritualidad. Esa pregunta para mí fue: ¿qué placer quiero más que cualquier otra cosa? La abrió la lección diciendo que todos los temas del deseo son muchos, de muchas formas, y si no tenemos el deseo no podemos recibir nada. Y después el problema es cómo desarrollar esta carencia para proceder o preceder. Y sin nada ante esto, poder desarrollar una recepción, una frase para que una sola vasija. Toda la lección se trató acerca del mismo punto. Si yo no me equipo a mí mismo, con fe, con intención, con la cualidad del otorgamiento, entonces nunca seré capaz de sentir lo que está fuera de mí. Y ese es el mismo punto en cada estado. Primero que nada, debemos preparar nuestra intención con el fin de sentir las vasijas de otorgamiento. Aprendemos qué tan limitados y finitos el deseo de recibir y cómo están sus cinco sentidos corporales. Y queremos alcanzar el estado de reconocimiento del mal para poder como entender que habrá una necesidad de nosotros para adquirir un sentido adicional en el cual seremos capaces de recibir esta nueva cualidad, este otorgamiento. Y para esto necesitamos un medio ambiente para organizar esta necesidad para nosotros. Así que mi corazón estará dirigido para adquirir la cualidad del otorgamiento. Sí, y en ese medio ambiente nos da ejemplos de cómo nosotros queremos incrementar las vasijas de la fe y la conexión entre nosotros, que esto es en su importancia, la meta, y cómo estar persiguiendo pequeños llenados, discernimientos en el deseo recibido, que no tiene ninguna esencia. A mí me impresionó el gato de Krupnik en la lección. Yo tengo un gato y en casa lo tengo. Y se conozco muy bien esto. La pregunta es: ¿cómo desarrollar esta vasija espiritual llamada la vasija de la fe, que rara vez se llama el sexto sentido, la carencia específicamente por la espiritualidad? Sin esto seguiremos siendo gatos. Tenemos que causar
la influencia de la luz circundante en todas las acciones y en todas las cosas que nos pueden cambiar. Estaremos dirigidos únicamente a eso, para absorber esa luz. Escuchamos lo que es el otorgar y cuando hago todo aquello que él quiere y los placeres que yo siento, lo siento en él. Yo doy donde mi placer se encuentra, y es que es con el fin de recibir y otorgar, y descubro los placeres que doy con la medida de... Vamos a pasar a la siguiente parte de la lección. Antes vamos a cantar juntos.

0: שלום חברים יקרים במסגרת ההכנה שלנו.
1: Hola queridos amigos. Continuamos con la preparación para nuestro congreso.
0: נעבור גם על תכנים שלמדנו
1: Despertando desde abajo. Vamos a pasar a los contenidos que estudiamos para la lección, también extractos especiales que están conectados con los temas del Congreso. El día de hoy, despertando desde abajo, no esperamos al Congreso, sino que entramos desde ahora. En este momento, sabemos que tenemos un proceso, registramos para el Congreso, revisando el contenido, despertar. Y es muy importante cuando este tema es tan relevante. Sí, relevante, real e importante, porque de esto depende, ¿cierto? Nuestro éxito, de acuerdo a la lección. Así que realmente queremos hacer esta acción como algo que puede llegar para el Congreso. Vamos a leer los extractos que hemos escuchado en la lección y tratamos de profundizar en esto y tratar de sentirlo. Sí, bueno, dijimos que en la primera parte escuchamos de Rab y vamos a hacer ahora. Uf.
0: ונראה לנו שעוד חודש ועוד חודשיים ועוד שנה עברו ולא קרה כלום. אבל זה דורש זמן. זה דורש זמן. פתאום יש שלבים שמתקדמים מהר מאוד. פתאום יש שלבים שכאילו לא קורה כלום. אנחנו לא יכולים למדוד נכון איפה באמת ההתקדמות. אבל אנחנו יודעים שאנחנו מגיעים לכנס, כנס אזורי, ובכנס אנחנו בכל זאת רוצים לזרז את הזמנים. אז אנחנו
2: נקרא את הקונגרס הרגיונל, y ahí queremos acelerar los tiempos, a pesar de todo. Entonces vamos a entrar con nuestro primer taller, la pregunta del taller, discutiremos por seis minutos, en qué manera el Congreso Regional nos ayudará a acelerar nuestro avance en las decenas. En qué forma el Congreso Regional nos ayudará a avanzar. En nuestro congreso podemos, nos podrá una nueva fuente de importancia de la meta. Mientras más podemos alcanzar los puntos en la escena, de los ejemplos del taller, del trabajo, acá hay una oportunidad para traer esta desde el exterior con el fin de fortalecer las decenas. ¿Cómo descubrir lo que está fuera de nosotros? Queremos crecer las vasijas e incluirnos más. En tres días podemos pasar importancia a toda la región. ¿Qué tan importante es la meta? ¿Qué tan grande es la meta de creación? ¿Cómo es lo más grande de nuestra vida? ¿Y cuánto podemos absorberlo en la lección matinal y cómo en la DC? ¿No podemos obtener esto y todos los amigos que están con nosotros? ¿Cómo nos aceleramos para traer la misma carencia común, el mismo clic que hablamos ahora en la escena, en la lección, esa vasija fe, que gracias a ello crece la necesidad por la ayuda del Creador? Sí, de esta expansión será capaz de incorporarse con el resto de los deseos y las intenciones, y enriquecer nuestra escena y acelerar su desarrollo. En la preparación por el Congreso tendremos nuevos discernimientos de cómo crecer como región, como un grupo, como un clic que queremos continuar fortaleciendo hacia todo aquello que quería alcanzar y crecer en los siguientes años. A final de cuentas, escuchamos en la lección que nuestro trabajo es crear una carencia, una vasija por la fe. También tuvimos que la vasija espiritual es una que se extiende hacia adelante, no se queda para uno mismo. Y el Congreso Regional es una oportunidad para traer la luz y transferirla. Vamos a traer una luz en el Congreso, nuestros esfuerzos para conectarnos, y eso, la aceleración, es únicamente por la luz. Escuchamos cerca de darle regalos a nuestros amigos. Vamos a estar en el campo que el Creador bendijo y tomar todas las carencias, todas las cosas que los amigos hicieron por años, y las incorporaremos en eso. No hay palabras para ello, para explicar. Digamos, aquí vamos a decir, aquí pongan todo y tomen lo que quieran. Atraemos la luz por nuestro deseo, y en ese deseo construimos por la sociedad. Un Congreso Regional, todo el asunto es que esta región no cada medio ambiente estará solo, sino habrá un medio ambiente alrededor de esto. Y la pregunta es, ¿qué estamos usando este medio ambiente donde habrá muchas decenas? Así que el Congreso Regional habrá de ser una oportunidad para pensar y construir este medio ambiente, para que nos fortalezca más allá de lo que una decena es capaz de hacer. Tenemos la oportunidad de trabajar como un solo cuerpo hacia los otros cuerpos en la sociedad, especialmente en las decenas que son en un grupo y una lección matinal. Así está la posibilidad de transmitir este impacto a las regiones en el mundo y compartir, mostrar. Entonces, que la meta se puede realizar en nuestro deseo, en la medida en la que queremos, el grupo será más fuerte y grande. Y en una reunión tan amplia, tendremos éxito en la adaptación de nuestra masa hacia el Creador. Y podemos llegar aún más cerca. Y en esta carencia común podemos integrar más esta serie, más y más. El crecimiento es de recibir los materiales del exterior. Y en el momento en que nos incorporamos en algo más grande como un Congreso Regional, recibimos lo que se necesita para que podamos continuar el crecimiento en la escena, que ya tiene mecanismos para procesar lo que recibimos y como consecuencia poder crecer. De la conexión en nuestros escrutinios obtendremos más capacidades para servir a la sociedad como una decena, y lo estamos esperando. Es como decir que el hecho que queremos el resto de nosotros estaremos aquí, algunos en Alemania, otros en otro. ¿Cómo poder depositar esto y traerlo de vuelta a la escena? Sí, como escuchamos del Grupo Enfoque, en la medida que el Congreso es una oportunidad, un motor que podemos utilizar para atraer cada vez más luz circundante. La luz es esperada ahí. Y como lo escuchamos en la lección, simplemente tenemos que dirigirnos para traer esa luz, o en nuestras palabras, por despertar esa carencia hacia él. Así que leamos el extracto en el cual lo acabamos de escuchar y tratemos de sumergirnos en esa luz. Rab dijo esto. Quiero que esta luz, de la luz se conecte a la fuente. Yo estoy deseoso de dar mi vida entera por esto. Es decir, todos los demás placeres. Para esto, yo organizo un grupo alrededor mío que me dice que con el fin de alcanzar las cosas de las que estamos hablando, que es el lugar más importante en la vida, es ganarse la lotería, es el juego más grande, la ganancia más grande, el éxito más elevado, más grande. Y ahora lo que queremos es, basado en estas cosas y en nuestra preparación, escudriñar entre nosotros que con el fin de obtener esta ganancia, la más grande como el corral, cada uno comparta en su decena cuáles efectos son los más fuertes con el fin de poder alcanzar esta recompensa. Adelante, gracias. 6 minutos. Con el fin de recibir este éxito, quiero ver buenos esfuerzos de los amigos, quiero ver esfuerzos de devoción, de amor, de abrir el corazón, esfuerzos, porque aprendemos que de ejemplos podemos aprender, y yo creo que esto sería un gran regalo si agregamos en ello. Sí, también hablamos de amigos, míralo, él está ahí, siempre está ahí. Todo fue dirigido con individuos en el grupo, pero el éxito hoy es más sobre las decenas, y de esta forma el ego puede borrar la ganancia del amigo y decir, ah, bueno, tiene mejores condiciones, tiene esto y aquello. Y ese éxito de la decena no la puedes borrar. Sabes qué tan difícil es decidir juntos para incrementar la meta juntos. Y cuando veo el éxito de la escena, eso en verdad es algo que no puedes borrar. Es como fuego. ¿Cómo deberíamos mostrar otros buenos ejemplos? Que lo que me afecta a mí más fuertemente es incorporarme en otras decenas con otras personas, otros grupos. Ver cómo la grandeza del creador para ellos es implementada, como cada uno y todos juntos construimos un nuevo avance. Uno ayudará a su amigo donde veas que haya preocupación. No tienes que ver esto con tus ojos, pero con la sensación de que veas que a los amigos les importa, se preocupa una verdadera forma interior en el lugar, en los amigos. Sí, pediría por ellos. Haría un esfuerzo, hay que hacer un esfuerzo para ayudar a los amigos. Eso es lo que despierta el corazón. La sensación que cada uno entrega, hay más lugar para trabajar, más esfuerzos para hacer, más para preparar algo por los amigos. Esta búsqueda que un amigo muestre cómo puede otorgar cada vez más y más. El deseo del creador para nosotros es éxito, y eso es más allá de lo que podemos sentir, pero seguramente cada uno tiene que dar importancia, fortaleza, valentía, la importancia de la mente para ser capaz de recibir más fuerzas para hacer concesiones. Es decir, no pensar sobre nosotros mismos, o más bien tener devoción para lo que el grupo está haciendo y hacerlo en el grupo. ¿Qué me afecta como felicidad? Lev, muéstrales cómo reírse, muéstrales una sonrisa, Lev. No se nos está arrastrando, Sek Martí, como Rab suele decir, cuando la aventura más grande de esta realidad. Estamos en ella, felices de que cada día tengamos en este camino los amigos cabalistas, Rab, y solo puede mejorar. Quiero que los amigos me den la importancia y la grandeza de la plegaria. Todo viene de ahí. Yo quiero recordatorios constantes de la escena. Ese es el regalo más grande para poder alcanzar el Palacio del Rey. De hecho, yo sé de mi experiencia que lo que me afectará más es mi preparación. En la medida en la que yo invierta en el grupo, en la sociedad, en el Congreso, si yo vengo con esta preparación, tengo una impresión más grande. En la medida que los amigos inviertan cada vez más y contribuyan cada vez más y otorguen más, entonces vendrá la envidia. La materia prima, el combustible de la grandeza del Creador. Así que queremos ser el motor para esa grandeza del Creador. Y agregar algo. La grandeza del Creador en general en la sociedad, y a partir de este motor nosotros hacemos muchas preparaciones para poder participar y construir todo tipo de juegos y eventos culturales y todo tipo de medios para simplemente incrementar la importancia de la meta. Y te mueve esta atracción, esta calidez. Yo no diría recompensa y éxito, sino más bien otorgamiento. Es donde quiero estar ahí. Yo voy a unirme a Shaul para mostrar la felicidad, tener una sonrisa, un deseo por el anhelo. Todo le afecta a cada uno de nosotros y con esto tendremos éxito. Cada impresión nos sacará de nosotros mismos y nos dará más fortaleza para rezar. Sí, entonces vemos o vimos y sentimos que cada uno tiene su necesidad de cómo despertarse desde abajo. Y a partir de este tema, el despertar desde abajo, leeremos de los escritos de Rabash. Rabash dice esto: todo requiere un despertar desde abajo, lo que le conlleva un deseo y un anhelo por la materia, ya que es imposible obtener algo de alguien que ya no quiere. Incluso si lo recibe, lo arrojará, porque no tiene necesidad por ello. Por esto, la persona debe tener un despertar desde abajo para que llegue a tener necesidad de la materia. De nuevo, todo requiere un despertar desde abajo, el cual le otorga un deseo y un anhelo por la materia, puesto que es imposible darle a alguien algo que no desea, incluso si lo recibe, lo arroja, porque no tiene necesidad de ello. Así, la persona debe tener un despertar desde abajo para que llegue a tener necesidad de la materia. Así que ahora tenemos una tarea para la escena: construir una tarea diaria que nos ayudará a despertar desde abajo. Así que tenemos que ser muy serios acerca de esto, de que todos estaremos de acuerdo en la escena, de que esto es la tarea que nos va a despertar desde abajo. Compartamos ideas hasta que alcancemos una muy precisa tarea diaria que nos despierte desde abajo. Vamos a darle esto 8 minutos. Construyamos nuestra tarea diaria que causará despertar desde abajo. Yairon dice: escríbanlo porque queremos escuchar a lo que llegaron. Queremos que todos nos incorporemos en esto. Sí, por favor. Y aún antes de salir con esta tarea, debemos revisar interiormente. Así que antes de que Antes de la discusión que tuvimos, quizá escribir algo que cada uno de nosotros pueda salir o llegar. ¿Con qué es lo que lo mueve durante el día? Así como el taller que tuvimos. Ayer no pude participar a las 10:30, así que yo estaba escuchando a la dos veces a la grabación y me movió lo que dijo Gabriel Zegaria, que es el único medio que tenemos para despertar al Creador desde arriba, y entonces él nos despertará desde abajo, y eso siento que la misión tiene que ser acerca de esta plegaria en común. Escuchamos que tenemos que alcanzar la necesidad de otorgar y que podemos causarnos uno al otro la importancia para esto. Y creo que tomarla como una tarea diaria, no tenemos que alcanzar esta sensación, es una necesidad para el deseo de otorgar. Alcanzar la plegaria, alcanzar esta súplica. Podemos decir, digamos, que cada hora, cada amigo, tanto tiempo como él quiera, ser un amigo que pueda, entonces eleva una plegaria y todos los amigos tendrán una intención común hacia el Creador. Sí, ahí está la meta. Y también está cómo alcanzar esa meta. La tarea es qué hacemos con el fin de alcanzarla. Y la tarea tiene que incluir una interacción entre nosotros. Y así yo descubro al final del día que no hice lo que estaba desconectado, como despertarnos uno al otro, y creo que continúo con Messi y veo que no hay nada ahí, ninguna intención, sino también acá ahora escribí algunas palabras a los amigos, una lección. ¿Por qué? Porque veo que todos los amigos tienen una intención y que esto crea un medio ambiente que el amigo no se olvide. Entonces, ¿por qué no olvidarse? Porque tengo que otorgarle a los amigos y es como una base, es una base corpórea que crea la conexión. ¿Cómo causar esta necesidad entre nosotros? Rezar, es como rezar para llegar a la verdadera plegaria, es llegar con la verdadera necesidad. También podemos utilizar la guía de Rab cuando habló acerca de la carencia. ¿Cómo desarrollar esa carencia sin sentir nada? Así que dijo desarrollar la carencia para absorber, que es únicamente a través de la vasija de la fe. Así que durante el día de nuestras reuniones, cómo adquirir la vasija de fe, y no tienes que pedir el día para eso. Yo también agregaría cómo desarrollamos la sensibilidad, y a través de esto uno ayudará a su amigo, lograremos estabilizar y manejar esta vasija, que es la vasija correcta para la respuesta de la plegaria. Resumiré lo que dijeron los amigos. ¿Qué puede despertar a nosotros? Pedir una plegaria común, alcanzar una necesidad de otorgamiento. Cada hora el amigo eleva una plegaria para nuestra intención en común. ¿Qué hacer con el fin de alcanzar esa plegaria correcta? Cada amigo lo escribe en el chat, algo que lo despierte. Y con esto muestra a los amigos que su corazón, su preocupación más grande es alcanzar una verdadera plegaria. ¿En qué el día de hoy estaré implementando mi ser? Desarrollar el hombre, ayudar a su amigo, la vasija para la plegaria. Muchos amigos hablaron de la plegaria. Y creo que una tarea diaria podría ser por medio de que cada uno muestre su carencia aún en la plegaria, donde se puede sentir la plegaria en el corazón del amigo y con esto tendremos una plegaria en común. Sí, para continuar, es que también desde la plegaria de lo que queremos del Creador para ser capaces de recibir la importancia para salir de nosotros mismos y cada uno se obliga a sí mismo en qué forma hacer una adición por encima de lo que tenemos, por encima justo ahora, la preparación para el Congreso y el Congreso hacer todos los esfuerzos para incorporar y ser una fuerza que agregue y contribuya. Amigos, tenemos un minuto más para resumir nuestra tarea. Ya lo resumieron, pero parece que está alrededor de una plegaria en común para que vamos a tener una carencia por la cualidad del otorgamiento y que esta sea nuestra preparación para eso. No hay nada más que agregar. Alex ya lo resumió. Tenemos que alcanzar nuestra plegaria común, la plegaria de la decena. Tenemos una comida el miércoles, el jueves y va, entremos una abundancia del rey. Vamos a hablar del malvado Hamán ahí, donde hay adición mayor y también alcanzaremos una plegaria. Cada uno tiene que hacer un esfuerzo por sí mismo. Y por este esfuerzo poder alcanzar la plegaria a través de ello. Sí, amigos. Ha llegado el tiempo para compartir nuestra misión diaria. Lo que nos va a despertar desde abajo. Vamos a comenzar a despertar todo el clima mundial con nuestra tarea. ¿Quién quiere? Sí, Petah Tikva 100. Sí, nosotros durante el día vamos a partirnos en parejas y cada pareja pensará que puede darle único a la decena. El día de hoy vamos a pedir por la capacidad de darle a nuestros amigos. Solo un poco más por encima de nosotros mismos. Muchas gracias. Hasta nada. Durante el día vamos a conectarnos todo a cada uno de los amigos y mandarles una inspiración. Muy bien. Decidimos hacer tantas acciones que nos acerquen, comidas, canciones, que nos conecten. Y más allá de eso, cada quien enviará en su WhatsApp algo que escribirá por sí mismo para la escena, algo que lo inspire y haga toda esa preparación para el Congreso.
3: Sí, hola amigos, estarles recordando a todos los amigos
4: durante todas las actividades que se estén realizando durante
2: Muy bien y mucha suerte. Petah Tikva 18. Gracias, tuvimos un escrutinio hermoso, porque al final decidimos cómo traer esa luz reformante y qué es reformar, qué significa reformar para el bien y dónde me encuentro ahora, qué necesito cambiar con el fin de alcanzar el escrutinio de cómo alcanzar esta carencia. Un amigo dijo cómo ser maestros en alcanzar esta luz y traerla. Sí, amigos, hoy tuvimos muchas contradicciones en la escena, pero decidimos estar en gratitud todo el día, compartir de ello, hablar de esto, escribir y dar gratitud, nada más que eso. Llegamos a una forma tan especial donde cada uno de los amigos hará un clip de sí mismo, de cómo está preparando el congreso, y mandaremos este clip en el chat con el fin de encontrar impresiones con los amigos. Gracias. El día de hoy a las 5 tenemos una reunión de hombres, así que vamos a tratar de elevar la importancia tanto como nos necesitamos uno a los otros y así conectar a las decenas y tener éxito con la ayuda del Creador. Gracias, muchas gracias, amigos. Gran impresión de para despertar desde abajo y en preparación para nuestro congreso regional a partir del día de hoy y después escucharemos a todos los grupos. Ahora escucharemos un grupo de Israel y de Clima Mundial que compartieron en nuestra preparación para el congreso. Hoy vamos a empezar con Carmiel. Adelante. Buen día, Cleo Lamí, querido. No es el grupo de Carmiel, sino es el ala norte. Es decir, todos los grupos, estamos rodeando a nuestro gran hermano, el grupo de Haifa, así que Naharia, Kriyat Shmona, Carmiel, todas las aldeas y pueblos y ciudades alrededor nuestra nos reunimos y escuchamos que nos preparamos para ser el sirviente público. Eso es una tarea. Es difícil explicarlo en palabras. Qué tanta emoción tenemos aquí en el norte con respecto a esto. Y obviamente las mujeres son las que van a dirigirnos y a guiarnos. Ellas van a hacer todo. Y nosotros nos vamos a concentrar en todas las acciones, preparando cosas, preparando el espacio. Verán un clip en un momento que preparan las mujeres también para nosotros. Así que eso es todo. Esperamos ver cómo esta vasija vive y anhela y se expande. Así es que vamos al clip. Y seguro les vamos a dar esta sensación especial, Jaime. Preparación en el norte, del ala norte. Distintos establecimientos, áreas, vamos al lugar que nos vamos a encontrar. Preparando el lugar de la conexión entre nosotros y el Creador.

0: Shalom lekulam.
1: Hola a todos. En la primera parte de la clase, hoy vamos a estudiar una clase del Rav del 18/3/2003. La clase está basada en el artículo y en su Torah meditará. El artículo está en los escritos de Rabash, tomo 3, en página 2074 en hebreo. Vamos a leerlo juntos en la decena. Tenemos 22 minutos. Adelante. Y en su Torah meditará. Su deseo está en la Torah del Señor y su ley contempla. Y nuestros sabios interpretaron que uno está antes de aprender y después de aprender. Y debemos preguntar por qué está escrito su deseo con respecto a la Torah del Creador. Para entender esta cuestión a la manera de la ética, debemos observar lo que aparece ante nuestros ojos cuando miramos a los jóvenes que asisten a los seminarios ortodoxos judíos y estudian día y noche. ¿Cuál es la razón que los obliga a aprender Torah? Encontramos muchas razones. Una, cuando comienza a aprender, la razón es que su padre lo obliga a realizar todo el trabajo de dedicarse a la Torah y a las mitzvot, y si él no, y si él lo desobedece, lo castigará. Entonces, él es obligado. Por lo tanto, en ese momento no se dedica a la Torah y a las mitzvot en nombre del Creador, sino en nombre de su padre.

casa, u obtener una posición influyente en la sociedad y recibir el respeto que reciben los eruditos de la Torá. También en este caso, las razones que lo impulsan a dedicarse a la Torá y a las mitzvot son solo personas como él. Por lo tanto, resulta que él no está estudiando la Torá del Creador, sino la Torá de los seres creados. Es decir, que se puede decir de eso que incluso si no existiera esta Torá que está estudiando, la Torá del Creador, aún si no existiera esta Torá que está estudiando la Torá del Creador, aún así, él tendría que observarla porque estos factores lo obligarían a observar o lo castigarían. Sin embargo, del Olishma, no por su nombre, llegamos al Ishma por su nombre. Por lo tanto, si él es inteligente y contempla lo que está haciendo aquí en nuestro mundo, comienza a creer que la capital tiene un líder y entonces cree que la Torá que está estudiando es la Torá del Creador y entonces puede observar su deseo está en la Torá del Señor, es decir, la Torá del Creador y no la Torá de los seres creados. Y entonces él observa la Torá como mitzvah, mandamiento, y no como Torá. La mitzvah significa fe. Y Torá significa regalo, es considerada un regalo. Y la mitzvah, que es fe, es considerada tzedakah, caridad, como está escrito, y creyó en el Señor y lo consideró como caridad. La razón por la que la fe es llamada tzedakah, caridad, es que normalmente vemos que cuando la persona hace algo que no disfruta hacer, no puede hacerlo excepto por una recompensa como respeto o dinero, etc. Y si él hace algo por lo cual no recibe recompensa, eso se llama tzedakah, caridad, porque no es recompensado por ello. Por lo tanto, dado que la fe pertenece específicamente a un tiempo de ocultamiento, momento en el cual no obtiene ningún placer de esta acción, por esta razón la fe se llama tzedakah. Esto no ocurre con el regalo, porque entonces él disfruta del acto en sí, es decir, disfruta del regalo que está recibiendo. Y si no disfruta del regalo, este no es considerado un regalo. Y dado que la Torá se llama regalo, como está escrito, y de mataná, hebreo regalo, anachliel, deberíamos saber que precisamente cuando disfruta de la Torá se llama regalo. Si aún él no ha sido recompensado con el sabor dulce de la Torá, es decir, que el versículo más agradable que el oro y mucho oro fino y más dulce que la miel y el panal no se ha hecho realidad en él, no se puede decir que para él la Torá es un regalo. Más bien, cuando se dedica a la Torá y espera ser pagado por su trabajo en la Torá, de ello resulta que entonces la Torá se considera mitzvah. En otras palabras, si él se dedica a la Torá no para recibir recompensa, entonces es considerado para él como tzedakah, caridad, que significa que está estudiando solo como mitzvah, lo que se llama fe. Vemos que en cuanto a dar un regalo, para que la alegría sea completa, tanto desde la perspectiva del que lo da como del que lo recibe, esto depende de dos cosas. Uno, que el dador aprecie al receptor, que es digno de un regalo tan grande. Y si el receptor es una persona importante, él le hace un regalo importante y valioso. Y si no es muy importante para él, no gastaría tanto de su dinero en comprarle un regalo. Dos, el receptor, de parte del receptor, puede alegrarse por el regalo solo en la medida en que lo necesite, independientemente del costo del regalo. Porque vemos que a veces en los jóvenes de bar mitzvah de 13 años, la costumbre es que todo el mundo les da regalos a estos jóvenes. Pero a veces vemos

0: que si el bar mitzvah, el muchacho, el joven, no necesita mucho ese objeto, el regalo, no solo que no les agrada, sino que incluso les resulta desagradable aceptar el regalo. Esto es así porque no necesita el regalo. Porque si un tío, por ejemplo, le da un regalo, como regalo un reloj de oro que vale 100 libras, seguramente él estaría contento con el reloj, porque ve que cuesta mucho dinero y normalmente los regalos valen 5 o 10 o 20 libras. Por lo tanto, si le da un regalo que vale 100 libras, él seguramente estaría muy feliz. Pero entonces llega otro tío y también este le regala un reloj que vale 100 libras. Ahora él ya no está tan contento, ya que ¿qué va a hacer con dos relojes? No es apropiado vender uno de los relojes, porque no es agradable vender un regalo que le ha hecho un amigo, ya que es un recordatorio para tener siempre presente que tiene un amigo y no se lo dio para que lo vendiera, por lo tanto, siente desagrado. Sin embargo, no es tan malo porque puede, por ejemplo, llevar un reloj en la mano derecha y otro en la mano izquierda. Pero si otro tío también le regala un reloj, entonces ya se siente realmente molesto porque no sabe qué hacer con el tercer reloj. No obstante, encuentra una solución usándolo en Shabbat, digamos sábado. Pero si un cuarto tío también le regala un reloj, se siente realmente confuso y no sabe qué hacer. Después de todo, vale 100 libras y él podría disfrutar de algo que vale 100 libras, pero ahora no puede. Así se siente tan molesto y no sabe lo que hacer y se queda atrapado en sus pensamientos hasta el punto de olvidar que está sentado en una fiesta con invitados distinguidos que vinieron a honrarlo y a participar de su alegría. Y él ya no está sentado con ellos y está todo atormentado y afligido. Y todo esto es porque no tiene necesidad de los regalos que ha recibido. Por tanto, vemos que es imposible ser felices con un regalo si no lo necesita, aunque sea valioso. Y aquí vemos que tenemos dos cosas. Una, desde la perspectiva del que hace el regalo, un regalo valioso para la sinagoga, el regalo no vale 100 libras, sino mucho más, porque él sabe el valor del público, que ellos deben recibir un regalo caro. Dos, y aunque con respecto a los destinatarios del regalo existe una necesidad de un libro de la Torah, porque no podemos decir que haya suficientes libros de la Torah, porque cada libro de la Torah en la sinagoga agrega santidad e infunde espíritu divino, agregando poder y gloria a la intención y protege de las cosas malas y da vida y paz y riqueza y honor. Cita, la fortuna y la riqueza están en su casa y su rectitud permanece para siempre. Rav Huna y Rav Hasda uno dijo, es él quien aprende Torah y la enseña. El otro dijo, es él quien escribe una Torah y la presenta a otros, hasta para la cita. Sigue Rabash. Aquí vemos, bueno, Rabash también escribió, aquí vemos que hemos arreglado ambas cosas. El seminario, que es aprender Torah y enseñarla, es el lugar donde se enseña la Torah, se estudia y se enseña la Torah. Y ahora también la admisión de un libro de Torah llamado escribir un libro de Tanaj, de la Biblia, y presentarlo a otros. Sin embargo, él no lo presenta, sino que se la da a los residentes del vecindario, por lo que las palabras, la fortuna y la riqueza están en su casa y su justicia permanece para siempre. Seguramente se harán realidad para él. Deberíamos preguntarnos, uno, ¿cuál es el mérito añadido de fortuna y riqueza a su justicia permanece para siempre, ya que sería suficiente que una persona se le diera fortuna y riqueza por su trabajo? ¿Por qué necesita su justicia y que ganará con si su justicia permanece para siempre? Dos, ¿cuál es la disputa entre Rav Una y Rav Hasda? Es todo de la cita anterior. Se sabe que el trabajo es lograr la realización de la meta para la que el hombre fue creado, que se llama hacer el bien a sus creaciones. En otras palabras, la persona debe recibir todos los placeres sublimes. Para poder lograr esta meta, primero debe existir la corrección de la creación llamada Lishma, por su nombre. Esto significa que todos los placeres que uno contempla recibir son solo porque el Creador lo quiere, y esto corregirá el defecto del pan de la vergüenza. Por lo tanto, precisamente cuando una persona se corrija a sí misma para que su intención sea solo para otorgar el nombre de los cielos, entonces todo llegará al final de la corrección. Y para que el hombre llegue al Lishma en su nombre, lo que significa que no es para recibir recompensa, se le dio el trabajo de la fe. Porque entonces cabe decir que hay elección. En otras palabras, aunque él no vea ni sienta ningún placer en el trabajo, todavía, aún así, trabaja debido a la mitzvah, por mandato del Creador. Por el contrario, si sintiera el sabor de la Torah y las mitzvot, no habría lugar para que trabajara sin recompensa, ya que no hay ninguna recompensa mayor que sentir un buen gusto y euforia en su trabajo. Y solo cuando la base de su trabajo es la fe, entonces ahí se puede decir que hay elección. Y entonces se puede decir que está trabajando Lishma, o sea, debido al mandato del Creador. Y mientras su trabajo es Lishma, entonces las palabras de Rabí Meir se cumplen, diciendo, él es recompensado con muchas cosas. Se hace eso realidad en él. En ese momento, él debe renovar su trabajo para que sea a la manera de fe, que el Sulam, comentario de la escalera de Bala Sulam, del Zohar, se llama línea media, porque solo así se salvará de caer en el autoplacer debido a los muchos placeres que recibirá al revelar los secretos de la Torah con los que ha sido recompensado al estudiar Lishma. Y es sabido que la fe se llama tzedakah, caridad, justeza. Y el conocimiento de la Torah se llama riqueza. Como dijeron nuestros sabios, no hay nadie que sea pobre excepto en conocimiento. Y en esto entenderemos las palabras fortuna y riqueza están en su casa y su justeza permanece para siempre. Significa que alguien que ha sido recompensado con fortuna y riqueza para ser que es el conocimiento de la Torah, para que existan en él necesita la fe que es llamada tzedakah. Por lo tanto, para que su sabiduría se cumpla, exista, él debe tratar siempre de renovar la fe. Y para ello necesita la bendición de que su justeza, es decir, la fe, permanezca para siempre, de que él siempre tenga la fe para que la riqueza se mantenga. Concluiré mi carta con lo que les dije esta mañana a los estudiantes. Está escrito en la Megilá, el rollo de Purim, libro de Esther. Después de estas cosas, ahora es la cita, después de estas cosas, él El rey hizo ascender a Amán. En el significado literal, esto es difícil de entender, ya que después de la buena acción que Mordejai hizo por el rey debería haber promovido a Mordejai, no a Amán. Deberíamos interpretar esto en la manera de la ética. Después de que una persona hace algo a través de su compromiso con la Torah y las mitzvot, el creador aumenta la maldad en la persona, lo que se llama Amán, la maldad en la persona, es decir, el creador le muestra a la persona la verdad de que el mal dentro de ella le impide recibir todos los placeres espirituales. Si la persona hubiera ido por el buen camino, es decir, si su intención hubiera sido solo otorgarle satisfacción a su hacedor, entonces debería haber sido digna de todas las cosas sublimes la persona. Y esto se llama el camino del judaísmo. Y cuando el hombre no es capaz de ver la verdadera cara de su propia maldad, es decir, la forma de Amán, entonces el hombre no puede rezarle al Creador para que le ayude a salvarse de Amán, de lo malo. Y solo cuando el hombre ve la grandeza, el tamaño, la dimensión, la grandeza de Amán, que quiere matar y destruir a todos los judíos, es decir, que Amán quiere destruir todo lo que tenga alguna relación con el judaísmo, que no le permite hacer nada en la santidad, entonces él puede hacer una plegaria honesta. Y entonces las palabras, el Creador lo ayuda, se hacen realidad. Por lo tanto, entonces las palabras ayunar y clamar se vuelven pertinentes cuando le están rezando al Creador para ser salvados de este malvado Amán. Cuando el Creador lo ayuda, entonces el Creador le pregunta a Amán, ¿qué se debe hacer con el hombre a quien el rey desea honrar? En ese momento, Amán piensa, ¿a quién desearía el rey honrar más que a mí? Lo que significa que todo lo malo se extiende desde el deseo de recibir, como está escrito en la introducción al comentario Sulam del Zohar, que es el Amán de la persona, y que él afirma que el deseo del Creador es hacer el bien a sus creaciones. Entonces, todos los placeres pertenecen al deseo de recibir, dice Amán. Pero el Creador dijo, haz lo mismo con Mordejai el judío. Es decir, si él le preguntará a la buena inclinación llamada Mordejai el judío, si quiere algo, entonces Mordejai respondería que todo lo que desea es otorgarle al Creador y que no necesita nada. Por esta razón le preguntó a Amán, ¿quién quiere recibir todos los placeres que existen en la realidad? Y entonces el Creador dijo que todos los placeres deben ser dados a Mordejai, lo que significa que el hombre recibirá todos los placeres solo para otorgarle satisfacción a su hacedor. Y esto dijo Baal HaSulam, mi padre y maestro, que dijo así, las luces de Amán en las vasijas de Mordejai. Esto significa que todos los placeres deben recibirse únicamente con la intención en nombre de los cielos. Las luces de Amán en las vasijas de Mordejai. Eso significa que todos los placeres deben recibirse únicamente con la intención en nombre de los cielos.
1: En
0: grupo de enfoque, entonces vimos que la fe es imprescindible para valorar la Torah como un regalo, valorar su Torah como regalo. Sí, también recibimos discernimiento sobre el modo que nuestro deseo trata con diferentes regalos y qué sabores está manejado y cómo hay que cubrirlo con la fuerza de Hasadim, de santidad. Siguiente, que hay que hacer un buen análisis sobre la recompensa, porque en forma natural siempre trabajamos por alguna recompensa. Entonces tenemos que llegar a que la recompensa sea la fe para el Creador. Si el Rabash escribe que cuando, solo cuando la persona ve la grandeza de Amán, que él quiere matar a todos los judíos, o sea, Amán quiere destruir cada cosa que tiene algo que ver con el judaísmo. Si vemos así, se terminó. Vamos a pasar a la clase con el Rav del 18 de marzo 2003. Rav, es un artículo que fue escrito en el 19 del mes de Shvat, en el año 86, me parece, en Parsava. ¿Qué es Parsava? Es interesante. El Rebbe tenía, Rabash tenía, también ahora, por así decirlo, hay un cole, un seminario en Parsava. No, es una ciudad. Yo nunca estuve ahí, no recuerdo. Estuve con el Rebbe, el Rabash, 13 años más o menos, e incluso varias veces le dije, allí en la lluvia, cuando salíamos a pasear o al mar o al parque o al bosque, íbamos al bosque en Ben Shemen, en Palmajim, en diferentes lugares, a los parques, aparte de los viajes al norte. Entonces a veces no había dónde viajar, había una lluvia que era imposible salir de el coche. Entonces le decía, vamos, vamos a Farsaba. Nunca estuve allí. ¿Qué es eso? Él no quería siquiera ver ese colel, ese seminario. Él mismo que tiene un colel, un seminario en Farsaba, que es muy honorable, que el Admor, el líder hasídico, tenga un colel. Nunca fuimos. Él ni siquiera sabía quién estudiaba allí. Los que estudiaban ahí no sabían ni siquiera qué conexión hay entre ellos y él. Como siempre, se sentaban a estudiar la Gemara como de costumbre en el pot. Entonces esto fue escrito para en honor de este evento del 19 de Shvat. Entonces, ¿qué él dice aquí? Este artículo que acabamos de leer. Él dice que todo lo que alcanzamos, necesitamos para ello un kli, una vasija, ¿sí? Tenemos ahora 5 sentidos. Con la ayuda de los 5 sentidos naturales, y gracias a Dios, la persona tiene los 5 sentidos, detrás de ellos está el deseo de recibir. El deseo de recibir capta lo que perciben los 5 sentidos. Capta según su propio deseo de captar, ¿sí? A veces tienen ojos, pero no verán, ¿sabes? A veces no veo ni oigo si estoy cansado, es decir, el deseo de recibir no quiere trabajar en absoluto, quiere solo descanso, desconexión del mundo exterior. Entonces yo puedo ver y oír y todo, pero no sentirlo. Como si en absoluto no me afecta, no entra en mí. Es decir, todo depende del deseo de recibir. Estos sentidos, vista, oído, olfato, habla, tacto, todos estos habla se refiere al gusto, vista, oído, gusto, olfato, tacto, existen para todos, incluso un muerto. Pero si detrás de ellos no hay un deseo de recibir, entonces de verdad está muerto. No hay quien capte, quien aprehenda. Es decir, lo principal es el deseo de recibir. Que cuando se desarrolla el deseo de recibir, entonces, correspondientemente a eso, él utiliza algún sentido más y más. Y eso ya se llama pericia, digamos. Hay un experto que distingue o escucha de manera especial o ve de manera especial o algo así. Utiliza algún sentido de forma especial. Pero sea como sea, todo depende de este deseo, del deseo. De forma natural, captamos, percibimos a través de 5 sentidos, de acuerdo al desarrollo del deseo de recibir, todo tipo de toda clase de cosas que se sienten, eso se llama que estamos vivos, que vivimos. No podemos captar, percibir, se llama que estamos muertos. ¿Cómo desarrollar, al parecer, el deseo de recibir para cosas adicionales? Dicen, a través de estos sentidos ya no puedes captar más. Así están construidos. Cada sentido tiene un rango especial. Puedes añadir ciertos aparatos. Entonces captarás allí en más ondas, ¿sí? Infrarrojas, ultra, ¿sí? Un poco más amplia para que tengas una banda de captación. Es posible captar dentro del deseo de recibir de forma directa, sin estos sentidos. ¿Sí? Visto, oído, olfato, gusto, tacto. Directa dentro del deseo de recibir es un método especial. No tenemos la posibilidad de hacer esto así nomás por naturaleza. No estamos hechos para eso. Nosotros estamos hechos solo para captar a través del cuerpo, mediante el cuerpo. Pero si no por medio del cuerpo, el deseo de recibir capta placeres maravillosos, ilimitados, sino por el cuerpo. Lo que se llama ilimitados. Pero el problema es que no tenemos estos placeres de antemano, no tenemos reshimot, reminiscencias sobre ellos, no los sentimos como para poder aprenderse a sí mismos, para enseñar, digamos, para enseñar, para aprender a desearlos o enseñar a desearlos. Si no se desea, no se capta. Es decir, yo siempre doy el ejemplo sobre el gato de Krupnik. Krupnik es uno que hizo la música. Escribíamos la música de Bala Sulam, ¿sí? Las melodías del mundo venidero. Y el gato al lado de nosotros dormía. Todas las horas que procesábamos esas notas, así él dormía todo ese tiempo. Nosotros estábamos ahí llorando, sintiendo todo tipo de, ¿sabes? Melodías del mundo venidero, influyen mucho, fuertemente. Y el gato, como muerto al lado de nosotros, al lado nuestro, dormía al lado de nosotros, no sentía nada. ¿Acaso no siente ruido? Siente. A veces él tocaba fuerte, sí, así su piano. Entonces el gato, yo me vi que movía su oreja un poco así, le molestaba. Pero no se emocionaba. No, esto es muy importante. Presten atención. Es decir, no siente. Eso se llama no siente. Oye y no siente. Es decir, falta de desarrollo del sentido del oído. Solamente eso. Mira lo que ya no es capaz de hacer este gato. ¿Cómo nosotros ahora ni siquiera oímos? No entra en nosotros algo que se encuentra aquí, ocurriendo en la espiritualidad. Dentro de nuestro deseo de recibir, no entra, no es captado. Yo me encuentro ahora en toda la espiritualidad, en el infinito, y no la capto. No la capto, me falta, como al gato, ¿no es cierto? Falta sentir la impresión, la inspiración de lo que ocurre. A mí también me falta impresión, inspiración, impresión. El problema es cómo desarrollar. Es decir, que haya una carencia primero, porque sin eso no podemos sentir nada. Desarrollar la falta, la carencia, para la captación sin sentidos, es posible solo mediante la adquisición de una vasija especial que se llama fe, kli. Es decir, el sentido trabaja solo con la condición de que tenga igualdad de forma con lo que les llega hacia él. Ser con el fin de otorgar. Es decir, yo jamás voy a sentir lo que se encuentra fuera de mí. Si de antemano no me equipo con fe, jamás voy a sentir lo que hay fuera de mí, con kavaná, intención, con la cualidad del otorgamiento. Toda la dificultad radica en entender, esa es toda la dificultad de entender la fiesta de Purim, cómo que se realice la luz de Mordejai en las vasijas de Amán. Esto es lo que él dice sobre la diferencia entre el regalo y la compra o el alcance. Regalo o compra, o comprar o alcanzar. Que para un regalo no necesitamos vasijas previas. Y
1: אבל כך לא משיגים את המטרה.
0: Pero así no se alcanza el objetivo, la meta.

Hay preguntas. Aquí hay muchos discernimientos de mitzvah, regalo, caridad, mitzvah. Sí. No, está cortada la pregunta, de entrecortada, no se escucha. Rab va a contestar ahora. Algo con el regalo. Te voy a decir, cuando nosotros llegamos al estudio, en general a la sabiduría de Kabbalah, nos traen a esto, porque aquí estamos preparados de alguna forma para ello, ¿sí? Ya hicimos algún camino también de manera inconsciente en las reencarnaciones anteriores. Camino que al parecer nos preparó ahora para alguna etapa nueva. Y solo ahora estamos empezando a reconocer que parece que estamos en una especie de una adquisición del nuevo método, algo que más adelante quizá hagamos con cierto conocimiento del estado o con reconocimiento o conscientemente. Pero de todos modos, cuando se llega al estudio de la Kabbalah, todavía necesitamos crecer mucho. Así como crecimos en la apertura de los sentidos, en el desarrollo del deseo de recibir, de disfrutar, hasta que llegamos al estudio. Ahora, después del estudio, todavía tenemos que seguir el camino, continuar. Tenemos que reconocer también de qué forma captamos el mundo, cómo lo percibimos, por qué lo captamos de esta forma. Es decir, todavía necesitamos seguir desarrollándonos en nuestros cinco sentidos antes de llegar a este sexto sentido. Toda esta etapa se llama el reconocimiento del mal. Pero en este reconocimiento del mal hay también muchas etapas que, en las que por fin empiezo a reconocer más cómo siento el mundo, por qué lo siento de esta forma, que lo siento solo con la condición de captarlo para mi propio beneficio, siempre en cuentas egoístas, etcétera. Hasta que proceso muy bien el deseo de recibir que pertenece a la materialidad en la primera parte, en el primer tramo de mi camino, después de haber empezado a estudiar, y también pasa mucho tiempo. Y solo después empieza a ser ya la segunda parte del camino en el ocultamiento, en la preparación, cuando la persona empieza a, de algún modo, a preocuparse del hecho que no tiene fe. Que antes de eso no piensa en ello, lee, oye, pero estas cosas son muy abstractas, lejanas de él. Él lee que sí, parece que debe ser así, sí, está bien, pero el deseo todavía no siente que eso debe ser así. Y solo después de que se desarrolló por completo el sentido de captación a través de los cinco sentidos, el deseo en la captación a través de los cinco sentidos, y siente que está limitado y siente que se encuentra como una especie de encierro dentro de estos cinco sentidos y no puede salir. Es decir, que ya siente presión por parte de la luz circundante y un poco de atracción hacia la luz superior. Entonces, esto ya empieza a llevarlo a un estado en que definitivamente piensa que parece que adquirir la fuerza de la fe es algo bueno.
Es verdaderamente una sensación de apuro, de tzimtzum, restricción, una sensación de encierro, una prisión, así. Y esto le abre al hombre, le abre el nuevo deseo. Él empieza a anhelar, a sentir, ¿qué se llama con todo fe? Completamente sin ninguna conexión con este mundo, estar desconectado de todas estas cuentas, no sin conexión con este mundo, que no hay este mundo, sino que estar desconectado de estos cálculos, por fin. Y esto se va tejiendo dentro de la persona, desde la persona. Y para esto se requiere mucho tiempo y toda clase de discernimientos y esfuerzos. Eso toma tiempo. No es que... ¿Qué significa que toma tiempo? Hay aquí tantas cosas adentro de la persona que hay que... que tienen que madurar, cocinarse, madurar. Que eso, que sea como sea. Bala Sulam escribe que se necesita hábito, costumbres, hábitos, que poco a poco la persona, solo poco a poco la persona empieza a sentirlo. Es imposible captar estas cosas de golpe. Pasa con todo por nuestra materia, nuestra sustancia. Que la persona empieza a ser sensible dentro del deseo de recibir, a empezar a sentir la necesidad en el deseo de otorgar. No hay aquí tantas palabras. Sí, pregunta. ¿Esta etapa inicial se puede de alguna forma adelantar más rápido, al menos esta primera parte? Rab, el problema en el camino de ocultamiento es que no tenemos la posibilidad de adelantar este proceso, el tiempo de preparación. No tenemos la posibilidad de acortarlo de manera controlada, en la que... que sepamos exactamente qué estamos haciendo y que actuamos de manera clara, que tal, que así, así, así, hacemos acciones y mediante esto y esto avanzamos en tales y cuales etapas. Es imposible. Nosotros no sabemos lo que se hace, lo que ocurre. Por eso está escrito, todo lo que está a tu alcance, hazlo. Y ese decididamente imposible de ver, porque estas cosas por las que ahora estamos pasando no son cosas pequeñas y bajas y despreciables y después vamos a entrar a cosas grandes. Con los mismos kelim, con las mismas vasijas vamos a trabajar después. Y lo que estamos haciendo ahora también hacia la corrección final, el Gmar Tikkun. Vamos a trabajar con los mismos kelim que estamos abriendo ahora, estás abriendo ahora. Por eso no menospreciarlos, no menospreciar las etapas que estamos pasando. Y nos parece que otro mes y dos meses y otro año pasó y no pasó nada. Pero requiere de tiempo. Requiere tiempo. De pronto hay etapas en las que se avanza muy rápido, de pronto hay etapas en las que parece que no pasa nada. No podemos medir correctamente dónde está verdaderamente el avance. Tal vez hay un avance muy grande y muy rápido, pero en la profundidad, en el fondo, ocurre donde no sentimos, en tales discernimientos que todavía están del todo lejos de lo que podamos distinguir en ellos. Pero a lo mejor estoy pasando ahora a lo largo
de cada día miles y miles de tales discernimientos y no siento. Y hay discernimientos que siento un poco y paso en un día unos dos, tres discernimientos en un mes y ya me parece que estoy cambiando y avanzando. Es decir, no apoyarnos, no confiar en los sentidos. No tenemos en eso ninguna escala de medida. Y él lo dice también aquí en este artículo, ¿por qué ocurre? Porque está prohibido darle al deseo de recibir ninguna regalía. Nos está prohibido mostrarle al deseo de recibir que de esta manera podría ganar más y por esta forma ganaría menos. Porque entonces ya te atas a ciertos fenómenos que ocurren en el deseo de recibir y ya el deseo de recibir y ya no pertenecen a la vasija de la fe. Pregunta, ¿qué es esa etapa previa que es otorgar con el fin de otorgar? Rab. ¿Otorgar con el fin de otorgar la etapa previa? Alumnos, sí. Es previa a recibir con el fin de otorgar. ¿Pero qué es eso? ¿Se hace otorgamiento a partir de vasijas de otorgamiento? No entiendo qué es, Rab. Es decir, tu pregunta es así. Tengo un sentido. Disfrutar quiero, ¿sí? Disfrutar. Para poder disfrutar, puedo hacer a través de los cinco sentidos que tengo dentro del cuerpo. Es decir, mi cuerpo está construido de tal manera que disfruta en la audición, en la vista, en oler, en saborear, ¿sí? Y en el tacto. El tacto abarca en general todo el cuerpo, ¿sí? Hay un sentido que capta un gama, un rango muy amplio, y hay uno que menos, hay uno más profundo, ¿sí? Y hay uno menos profundo, hay uno que me da placer sin ninguna diferencia, sin ningún discernimiento, si el placer viene de un sentido o puede ser más grande que a través de otro sentido, ¿sí? Y eso también depende de la diferencia entre la persona y la bestia, y entre las bestias, y entre los animales salvajes, y entre las aves y los peces. En cada especie y especie, cada tipo y tipo, hay una acumulación de sentidos de forma diferente, y cada sentido está desarrollado de forma diferente, ¿sí? Así es. Digamos, la vista es un sentido que capta lo máximo, ¿no es cierto? El mayor rango. Pero los placeres de los sabores, ¿sí? Son mucho más grandes, naturales. Y el placer del tacto es todavía más natural, ¿sí? Digamos, el sexo viene a través del placer del tacto, ¿no es cierto? A través del contacto. Es decir, estos sentidos son algo muy, muy artificial, con lo cual, de esta manera, desciframos, interpretamos lo que se llama luz, lo que se llama placer, ¿sí? Es como si en el camino hubiera luz, ¿sí? Con Ale, luz, porque hay or también piel, que viene hacia nosotros y a través de cierta cosa llamada sentido, ¿sí? Se convierte en un placer para nosotros en el deseo de recibir. La luz, antes dijo, en el deseo de recibir mismo, allí ya no importa a través de qué sentido recibo. Puede ser sin ningún sentido. Puedo introducir aquí unos cuantos electrodos dentro del cerebro y empezar a disfrutar como si viera, como si sintiera, como si comiera, respirara, no importa qué. Sí, depende en qué zona estoy tocando en el cerebro. ¿Sí? Es decir, lo principal es que entra en el deseo de recibir que está detrás de todo este sistema. Este deseo de recibir no se encuentra en el cuerpo, ya es espiritual, ¿sí? Que tiene
conexión, solo que tiene conexión con el cuerpo. Ahora, el deseo de recibir, fuera de eso no hay nada. Dejemos el cuerpo ahora. Digamos que podríamos hacer llegar el deseo de recibir un placer sin todos estos sentidos, sin todos estos pasos, el sistema nervioso allí, toda clase de cosas. Allí tienes procesos químicos que pasan, eléctricos. El deseo de recibir puede disfrutar de que recibe, que disfruta, y el deseo de recibir puede disfrutar. Solo descríbelo, descríbeme ahora, ¿cómo entiendes esto? De que él, como decimos, da ese deseo de recibir. ¿Qué tipo de deleite hay en el deseo de recibir por el hecho de que da? ¿Me lo puedes explicar? Alumno, no sé, como si no entrara en el nada, como si... Primero, esto no es cierto lo que dices. Dices, es como no entrara en el nada. Si no entra en el nada, el deseo de recibir no siente nada. Es decir, ¿qué clase de placer es este en que el deseo de recibir disfruta de dar? Disfruta, tiene placer, ¿sí? Pero por el hecho de que da, ¿qué quiere decir dar para él? ¿A qué se le llama dar para él? Alumno, aprendemos que por el hecho de que hace, él invierte su intención, por así decirlo, del hecho que disfruta de lo que el Creador disfruta, no sé. ¿Cómo conectar al deseo de recibir la intención de otorgar, sí? Es decir, necesito conectarme a mí mismo con alguien ajeno, otro, que lo cual para nosotros no existe en absoluto y no entendemos de qué se trata. Es decir, conectar mi deseo de recibir al deseo de recibir de otro. Puede ser un amigo, puede ser un grupo, puede ser el Creador. El Creador para mí, entonces, es bien como un deseo de recibir, ¿sí? Si yo me preocupo de que a él le vaya bien, sí, señal de que tiene un deseo de recibir, así me lo imagino. Y me preocupo de que ese deseo de recibir haya placer. Solo así entiendo, ¿sí? Que él disfrute. Entonces yo le conecto a mi deseo de recibir una cierta carencia externa, una falta externa, y vivo dentro de esa carencia externa. Para mí esa carencia se vuelve importante. Supuestamente, al parecer, me desconecto de mí mismo, de modo que solo lo que hay allí me preocupa, ¿sí? Nuevamente, el ejemplo como la madre con el bebé, ¿no es cierto? En él está toda la atención de ella. Lo que él necesita ya está, para eso ella trabaja, no le importa nada de sí misma. Para él, en su nombre, ¿sí? Para él. Ahora bien, ¿qué preguntas? ¿Qué se llama otorgar con el fin de otorgar? Otorgar con el fin de otorgar se llama que estoy haciendo todo lo que él quiere y que los placeres que yo siento los siento en él, que yo doy y que mi placer está en él. Recibir con el fin de otorgar se llama que yo descubro que el placer que yo puedo darle es solo en la medida en que yo siento el placer, en que yo disfrute. Y entonces solo él disfruta. Es una medida doble de conexión doble. El otorgar con el fin de otorgar, yo no siento placeres en mí. ¿Qué pasa? Solo, todo está en él. Trabajo sobre la carencia de él todo el tiempo. Eso es para mí el placer, lo que se siente ahí solamente. Ahora, en el deseo de recibir con el fin de otorgar, yo estoy obligado a sentir el placer y en esa medida siento que él disfruta.
nuestros placeres ya trabajan en conjunto, nuestras carencias trabajan juntas como una vasija, como una sola carencia. Por eso decimos en la sabiduría de la Kabbalah que con otorgar, con el fin de otorgar, trabajo en Aviud, grosor de Shoresh, Aleph, Bet, raíz 1, 2, y en recibir con el fin de otorgar ya en 3 y 4, Gimel, Dalet, espesor 3 y 4. En vasijas de recepción, trabajo con recibir con el fin de otorgar, y en las vasijas de otorgamiento, en vasijas no grandes, en Aviud, trabajo en otorgar con el fin de otorgar. También son vasijas de recepción, espesor, raíz 1, 2, 3, pero en esas vasijas no siento placer por el hecho de que le otorgo. Es decir, siento placer de otorgarle, pero ese placer no depende de mi otorgamiento a él. Es como la madre que le da al bebé, ella no tiene que sentir el placer, ¿sí? Y por eso se preocupa por el bebé. Ella solo tiene que sentir si él está disfrutando. En cambio, el recibir con el fin de otorgar, ahí estoy obligado a sentir el placer, mi placer, y en la sensación de mi placer, de eso depende, de mi placer, de mi sensación, depende que él disfruta su placer. Es decir, por así decirlo, las dos carencias de recibir están juntas, la mía y la suya, la de él. Una depende de la otra. Y esto le da a la persona un kli limitado en recibir, es recibir con el fin de otorgar. En recibir, otorgar por otorgar, simple, otorgar. No hay límites, es verdad, pero no se revelan vasijas, carencias. Mi vasija, mi deseo, no participa en eso. Es decir, participa solo en el hecho que yo me preocupo por él. Entonces, en la medida de cuánto aviut tiene él, espesor que descubro, de cuánto descubro que él es el objeto de mi otorgamiento, de eso depende mi grado de Bina. ¿Está Bina en un grado más alto o Bina en un grado menor? No recibe. La madre no recibe si no piensa sobre sí misma. Si no piensa sobre sí misma, significa que no recibe. Como decimos de una persona, no come, no bebe, no duerme, en general, todo eso, digamos, un científico. Está todo el tiempo metido en su sabiduría. Entonces, ¿qué? ¿Verdaderamente hay una criatura que pueda una mujer no comer, no beber, no dormir y nada? No, sino que no lo tomamos en cuenta. Eso es algo secundario, solo para existir, comer, beber y dormir. Eso se llama que Binah funciona de tal manera. No es considerado recepción, porque no está en sus preocupaciones. No son las carencias. Lo necesario no se condena ni se alaba. Y dale. No se escucha.

Por favor, dice Rav. No, no, no se escucha lo que piden. Ah, ¿cómo se puede llegar a para otorgar sin... No se escuchó bien. Si se limitan los deseos, ¿cómo no? Algo con comer. Rav, no, no entiendo lo que dices. ¿Cómo en el camino hacia otorgar, con el fin de otorgar, no entrar en ascetismo? Ah, ascetismo es como encierro, como ermitaño. Te voy a decir, vida de ermitaño. Te diré, no vamos a entrar ni a confundirnos con la vida de un monje, con ayunos, con todo tipo de métodos de dieta que piensan que están conectados con la Kabbalah, o ir solo vestimenta blanca, ¿sabes? Esto tuve un estudiante que andaba con un abrigo grueso, blanco. Dubón se llama en hebreo ese abrigo. ¿Sabes? Esto es, no sé dónde lo encontró, pero era todo, todo blanco. Y yo dije, ¿qué va a hacer? Vino el invierno, ¿qué va a pasar? Y encontró ese dubón blanco. Es un saco muy grande y grueso. ¿Sabes que piensan de la Kabbalah que pertenece a todo tipo de cosas externas? Ahora que hablamos, nos queda claro que esto no es siquiera nuestro sentido, ni nada clase de esas reacciones de electricidad y química y toda clase de procesos con membranas y con sustancias que tenemos en el cerebro y potenciales de toda clase, sino que actúa detrás de eso, se encuentra un deseo, que es absolutamente, sabemos que es algo espiritual, y hay un cierto paso, todavía lo vamos a estudiar, tendremos tal vez algún día palabras, entre nuestra sensación, no sensación, entre los procesos químicos, electroquímicos de allí, y entre el deseo, que así siente el deseo. Eso se llama, ¿qué conexión tenemos supuestamente por entre el alma y el deseo? El alma, o sea, el deseo y el cuerpo. Pero cuando se habla más y más de eso, se siente qué abstracto que es y que no tiene nada que ver con el cuerpo. Y tú preguntas, ¿cómo en camino hacia el alcance de la fe, otorgar con el fin de otorgar, pensar en alguien ajeno y todo eso, no entrar en el ascetismo? Le están corrigiendo, ¿cómo decirlo? Ascetismo. Es decir, en cierta rigidez excesiva de no comer y no beber y no. Entonces, eso no tiene nada que ver. Come doble, bebe doble, duerme doble. No tiene nada que ver con la adquisición de la intención de otorgar con el fin de otorgar. ¿Qué tiene que ver? Hay personas que por naturaleza necesitan comer. Dicho sea de paso, los cabalistas consumen mucho más en esto. Hay personas que por naturaleza necesitan comer mucho más que otras, que menos. Entonces eso se llama que el que come menos es más justo. ¿Tzadik? Te pregunto. ¿Qué? Entonces, ¿según qué se mide la rectitud? ¿Según cuánto menos? La persona ahora empieza alguna dieta, ¿sí? O los médicos le dicen que tiene que, o él piensa que es bueno para él por alguna razón. ¿Acaso sus cualidades se le mejoran? ¿Se vuelven mejores? ¿Qué relación hay con eso? Entonces no entiendo. Es un error muy común que el holismo y todas estas cosas que piensan que hay alguna clase de acciones externas sobre el cuerpo que podrían purificar el cuerpo, que podrían hacer el cuerpo más justo, más puro, que podrían matar el deseo de recibir, que podrían hacerlo más de algún modo en algo. No existe tal cosa, no existe. Hoy en día ya no existe. Eso era posible.

el día. Si tengo una taza de arroz al día, vivo. Si no, muero. Y más de eso, no sé qué hay. Es como un animal. ¿Sí? Dime tú. Tú miras a un animal, digamos. Ves que come lo que necesita. Bebe lo que necesita. Todo según la necesidad. ¿Sí? ¿Acaso descubrimos en las bestias, en los animales, de pronto la enfermedad de obesidad? ¿Por qué no? Dales comida cuanto quieras. ¿Por qué no? O al revés, que de pronto entren en dieta. El cuerpo funciona de forma simple según su programa. Nunca tiene tales cosas. Esto solo en la persona existe, que estamos más allá de esta animalidad. Entonces tenemos tales aflicciones, esos problemas. El cuerpo, el animal en sí, actúa según esto. ¿Qué quiero decir? Ninguna acción externa, es decir, puedes con esto beneficiar o perjudicar al cuerpo, pero al deseo de recibir, tú puedes con tales acciones, puedes el deseo de recibir en el grado animal por medio del hábito, solo hacer, si eso se llama correcciones, digamos así, en el grado animal se llamaría correcciones. Digamos, me acostumbro ahora a no consumir azúcar porque me está prohibido, tengo diabetes. Entonces me acostumbro hasta tal punto que dejo de sentir el sabor dulce. Ya, si como algo dulce, ya para mí me hace mal. El hábito se convierte en una segunda naturaleza. Pero ¿en qué me vuelvo más justo con eso? Dime tú. Claro que no, dice la. Entonces, ¿qué se restringe aquí? ¿Qué se restringe? Dice Rav. ¿Qué se restringe, alumno? ¿Ocurre aquí algún proceso de restricción? Rav, pero con eso yo no dejé de disfrutar. Ahora que según mi hábito actual no como dulce, con esto yo no me siento ahora privándome a mí mismo de algo, siquiera. Es más, aún que ahora no como dulce y sé que con esto no me perjudico a mí mismo, entonces me siento que gano, que recibo más. Y todo el trabajo aquí es demostrarle al cuerpo de forma psicológica que si no voy a comer esta galleta, que tiene harina blanca y muchos carbohidratos. Se llama que se convierten en azúcar, así dicen los científicos. Entonces ahora no como esto. Me siento más así. Entonces al revés, el deseo de recibir disfruta más. Es decir, la persona decide sin la corrección con el fin de otorgar, cada decisión suya ciertamente es con ganancia para el deseo de recibir. Pregunta. Entonces ese no es el camino, Rab. No, es decir que no quiere decir que no es el camino. Ninguna limitación directa sobre el deseo de recibir puede ser buena para la corrección del deseo propiamente, porque debes, si lo limitas, tienes que explicarle que él gana más. Entonces, al final de cuentas, recibes más. Entonces, ¿qué corrección hay aquí? Si ahora yo me explico a mí mismo que me conviene ocuparme de la sabiduría de la Kabbalah porque mediante esto estaré más sano, sabré el futuro, voy a cambiar el destino, me voy a encontrar el sabor de la vida, el sentido de la vida, voy a tener todo lo bueno. ¿Eso se llama que me voy a perder o a ganar? Dime tú. Ganar. Ok, entonces,
¿Qué problema hay aquí?

0: y para el deseo de recibir. Ahora tengo que convencerlo por medio de la opinión pública, por medio de toda clase de pruebas, tal vez buscar toda clase de artículos, impresiones de personas que ya alcanzaron, que dicen, ah, amigos, allá es aquel mundo, ¿sí? Entonces voy a correr hacia eso como el ladrón que corre delante del público y grita, atrapen al ladrón. Por eso esto no es corrección. Nosotros de tal forma vamos hacia la corrección del deseo de recibir y la corrección se realiza sobre nosotros desde arriba, sobre el sin nuestra intervención, por medio de la luz que reforma. Yo, por así decirlo, voy con el deseo de recibir hacia adelante y atraigo la luz que me cambia a lo opuesto. Por eso este método es el único método que puede convertir a la persona en lo opuesto de lo que era antes, porque atrae la luz que lo reforma, que convierte la fase 1 de las 4 fases de luz directa a la fase 2, que es contraria, inversa a la 2. Eso la luz lo hace. Yo no sé hacer nada, yo solo tengo que provocar la llegada de la luz sobre mí. Y nada más. Y tú preguntas, ¿mediante qué acción directa puedo cambiarme a mí mismo? ¿Dieta para disminuir el deseo de recibir? No, mediante eso solo la aumento, porque si voy a hacer algo, es señal de que mi ganancia es mayor que antes. ¿Dieta? No, ¿qué más? ¿Qué ejercicios? Dime. ¿Vestirme diferente? ¿Qué hacer diferente? Al final de cuentas, de todos los métodos, posibilidades que hay ante mí, tengo una sola cosa. Extender sobre mí la luz circundante y nada más. Pregunta, ¿qué es la restricción Tzimtzum que ellos tienen que hacer sobre sí mismos? La restricción que tenemos que realizar sobre nosotros mismos, no somos capaces de hacerlo nosotros mismos. Que si cierro mi boca, quiere decir que de otra forma le doy a mi deseo de recibir una recompensa, una compensación, y mayor de la que tenía antes, porque si no, ¿cómo puedo cerrar mi boca? ¿De dónde tengo el combustible? Porque estoy construido desde un principio, así nací, ¿no? En este mundo que decido todo, que decido todo según el deseo de recibir y mi cálculo está dentro del deseo de recibir, de pequeño a grande. Entonces, si yo decidí algo nuevo en comparación con algo anterior, es señal de que esta cosa nueva, yo veo en ella algo más grande, compensación, un llenado mayor que antes. Porque esto puede ser pequeño, puede ser menor, como esta galletita que quiero comer, pero no como. ¿Por qué? Porque al no comer recibo mayor llenado de comer. Me convencí de que eso es veneno para mí. ¿Por qué me las ponen? No sé. Ah, le ponen al rap. Él tiene. Yo no como. Los nervios. Parece que. Para tener placer de que no las como, les ponen las galletitas. Pregunta: entonces, ¿cuál es la condición para salir de este estado? Rap, ¿cuál es la condición para salir de? De este estado del deseo de recibir, dice Rab. No tenemos ninguna condición para salir del deseo de recibir, salvo extender sobre nosotros, jalar, cuanto seamos capaces, cuanto más logremos, más luz que reforma. Y esta luz nos trae despacito, despacito, lo que se llama gracia de santidad, gen de kdusha. Que de repente comienzo a querer absolutamente no depender del deseo de recibir. Si fuera posible ser libre así, también ese deseo de ser libre también viene del deseo de recibir, porque me parece el deseo de recibir como malo, ¿sí? El reconocimiento del mal, que yo quiero salir de este mal. Esto se llama reconocimiento del mal. Pero Esto ya es un cálculo de que la espiritualidad me atrae más, ¿no es cierto? Que aquí comienza ya a ver el cálculo de enferma de amor estoy, que lo quiero a él, que lo amo a él. Que en amarlo a él ya hay dos cosas. Lo amo porque me hace bien estar con él. Y hay aquí adentro también el comienzo de que lo amo a él por él, por causa de él, que hay en él algo tal, algo que a eso yo amo. Y aquí ya comienza a haber ese punto de gracia, gen, que esta cualidad de otorgar comienzo a amar esa cualidad. Eso realmente se dibuja, se forma en nosotros, nace en nosotros esa cosa que pertenece a la espiritualidad. Aún así se llama milagro, Nes, porque no depende de nosotros. Nosotros de forma directa no somos capaces de provocar eso que esté en nosotros, solo en forma indirecta. Anhelamos la espiritualidad para recibirla y al final de cuentas ella actúa sobre nosotros de modo que reforma, que actúa de modo que queremos esa cualidad, no la espiritualidad, no disfrutar de ella, sino a ella misma. Por eso este método es el único método. Todos los demás métodos, si vamos a revisarlos bien, al final de cuentas vamos a ver, vamos a descubrir que todos ellos trabajan sobre la ganancia material, es decir, ganancia dentro del deseo de recibir. Aquí nosotros también anhelamos ganancia dentro del deseo de recibir, pero entre tanto me llega luz superior hacia mí, que la luz es lo que me cambia, nos cambia. Si no, anhelaríamos descubrir aquel mundo así, con el fin de recibir qué mal hay, qué tiene de malo. Y así nos decimos a nosotros mismos. Y así también tenemos que decirles a otros cuando vas a dar charlas, las conferencias. Amigos, ¿qué es esta vida basura? La vida del mundo superior es mucho mejor. Vamos hacia ella, liberémonos de todo esto. Sí, dominemos nuestro destino. Disfrutemos de la vida, lo que se llama eterna sensación de perfección. ¿De qué hablo todo el tiempo? ¿Sí? Porque si no, si solo soy el deseo de recibir, entonces, ¿qué más tengo para que me atraiga hacia allá? Solo mediante tales tentaciones, ¿qué va a ser? Pero mientras tanto, sí trabaja con estas tentaciones, pero dentro del método, entonces se atrae la luz superior, que es la que actúa. Si no hubiera dentro de esto la luz que reforma, que entonces todo el estudio y todas estas cosas ya no valdrían nada. Por eso él nos escribe en la introducción al estudio de las 10 sefirot, que conviene estudiar precisamente libros de Kabbalah, que allí hay luz más grande, que dentro del estudio tenemos que anhelar alcanzar la raíz, ¿no es cierto? Saber lo que se estudia, conectarse con esta acción, porque en esto, con el fin de recibir, pero atraemos, invitamos, ordenamos esa luz que nos cambia. Pregunta, ¿pero por qué precisamos invitar la luz? Las acciones no salen rápido. ¿Por qué? Precisamente mediante nuestras acciones invitamos a la luz superior que nos reforma. ¿Por qué? No, la persona no es capaz de salir fuera del límite de su deseo de recibir. No es capaz. Actúa desde dentro del deseo de recibir. Eso es obvio. No nos engañemos. No nos hagamos ilusiones, sino que hay una condición de que yo, incluso encontrándome dentro del deseo de recibir, atraigo luz. Y esto se llama luz circundante, Ormekif. Yo no la atraigo mediante mi deseo y pantalla, sino solo mediante el deseo, solo mediante el deseo. Y esta luz viene, no puede entrar en mí, pero se encuentra en mi cercanía y así va purificando mis vasijas. Ahora, este deseo tiene que ser muy especial, precisamente hacia esta luz, hacia su raíz, anhelar esa luz, ¿sí? Es decir, que yo estudio el libro que se llama Libro de Kabbalah, que fue escrito en la fuente de esa luz. Ahí, entonces, despierto aquella luz hacia mí, pero eso no es suficiente porque cada uno puede abrir el libro y leer y nosotros Como él dice, vimos unos cuantos estudiantes que estudiaron y no ameritaron nada, ¿sí? Es decir, el libro es un libro, se puede comprar libremente en cualquier tienda, librería, ¿sí? El idioma, gracias al Creador, cada uno puede leer, se puede estudiar, tampoco es tan terrible. Entonces, ¿por qué no todos de todas formas llegan? Porque depende de la dirección donde apuntamos nuestro corazón. Corazón significa el deseo, que nuestro deseo de todas formas esté dirigido a captar precisamente esta luz con el fin de recibir, para que a mí me vaya bien, que sea bueno para mí, no con el fin de otorgar. Eso no soy capaz de hacer. Pero quiero a partir de a partir de esta luz conectarme con su fuente. Estoy dispuesto para eso renunciar toda mi vida, es decir, todo el resto de los placeres. Para eso yo organizo a mi alrededor un grupo que me dice que llegar a las cosas que estudiamos aquí, que leemos aquí, es lo más importante en la vida, que es la mayor ganancia, es lo mejor lotería, es el mejor, mayor éxito. Si la sociedad me dice así, y yo, entonces yo todo el tiempo estoy apuntando a eso, dirigido a esto, esta luz brilla sobre mí y me corrige con mayor fuerza. Nada, eso se llama enferma de amor estoy, hasta que no me deja dormir. Son citas, ¿sí? Versos. Y no se requiere más de la persona, porque no es capaz. Tiene el deseo de recibir, puede hacer algo más, pero que todo su deseo de recibir esté dirigido a una sola cosa, que solo eso quiera, eso sí somos capaces. A eso sí tenemos que llegar, no más. Que mi deseo no se disperse ni al sexo, ni a la comida, ni al dinero, ni al honor, ni a los conocimientos racionales. Es un problema, porque cuando empezamos a estudiar la sabiduría de la Kabbalah, solo para saber, no alcanzarlo con el fin de, sino solo para saber, no dispersarse en todos los demás deseos, sino solo para esto. Si dirijo mi deseo de recibir, lo apunto, no tengo más lo que hacer con el deseo. El deseo mismo, el deseo sigue siendo deseo, el placer sigue siendo placer, solo que el placer lo cambié de todo tipo de vestimentas de este mundo, el placer que me, al placer que me imagino que se encuentra allí. Más que eso, no necesitamos, no podemos, no somos capaces y no se nos pide. Y esta luz misma ya actúa sobre la persona para introducir dentro de nuestro deseo de recibir una cierta suciedad, por así llamarlo, ¿sí? Gracia de santidad, gen de kdusha. Y empieza ya a haber una especie de preparación, una división dentro del deseo de recibir. Que quiere salir, no quiere salir, sabe de esto, no sabe de esto. Pero después ocurre aún así un milagro, el milagro del éxodo de Egipto. Una inversión, la recepción de otra naturaleza, una distinta. Eso ya no depende de nosotros, sino se requiere de nosotros. Nosotros tenemos que llegar, traernos a nosotros mismos a un estado en que estamos listos en medio de la noche escaparnos de Egipto. Eso es todo. Es decir, el trabajo dentro del deseo de recibir neto. No imaginarnos que ya estoy en el otorgamiento, con el fin de otorgar. Eso lo estudiamos teóricamente. ¿Qué es aquel mundo? Ahora vemos hasta qué punto todas estas acciones de dieta, de limitaciones externas, hasta qué punto estas cosas son perjudiciales, precisamente perjudiciales para el cabalista, porque él puede engañarse, hacerse ilusiones que supuestamente su deseo ya está dirigido a la, completamente a la espiritualidad. Y no es que no esté dirigido a la espiritualidad, sino que él tomó su deseo, digamos, la vista, oído, cerró los ojos, vendó los ojos, se tapó los oídos y no huele ni nada y solo piensa en la espiritualidad. Entonces, con esto él es justo, no corrigió el deseo, no limitó el deseo, limitó el deseo. Es como si hubiera cortado de su deseo. Tengo un deseo tan grande, corté de él todo, salvo una parte muy pequeña, con lo que como un poco, bebo un poco y tipo. Y entonces anhelo la espiritualidad y el resto del deseo. No lo corregí para poder anhelar la espiritualidad. Simplemente lo corté y lo tiré de mí. Y todavía me siento que soy injusto. Es decir, no tengo. ¿Qué escribe él? ¿Sí? Enferma de amor estoy. ¿Qué quiere decir? Que no. Mejor para mí la muerte que la vida. Que como un amado, cuando uno está enamorado, como él lo dice en página 70, en las cartas de Balaslav, que no quiero nada, lo que quiero solo a ella. Entonces, eso se llama que corté de todo mi deseo, todo y solo con una pequeña parte la quiero a ella. Entonces no usé la única cosa que tengo a mi alcance para adquirir el mundo superior, el deseo. No usando por eso toda esta limitación, dietas y no respirar y todas las técnicas y métodos y todo, ¿cómo se llama? ¿Qué sé yo? ¿Entiendes? Vida de modestia, le gritan ahí. Vida de modestia, entre comillas, modestia. Todas estas cosas solo perjudican. Son buenas para el pueblo en general, para las masas. El pueblo no va a adquirir el mundo superior y cuanto sea más modesto, mejor. En algún momento ya va a llegar como símbolo, porque ellos van atrás de las cosas externas. Y para nosotros esas cosas externas nos hacen daño, de verdad. Nuestra corrección tiene que ser solo internamente. Toma, por ejemplo, la persona que empieza a estudiar Kabbalah no empieza a querer comer menos ni dormir menos, nada. Al contrario, todas las pasiones crecen aún más. Toma una persona que no estudia Kabbalah, no avanza hacia la espiritualidad, sino la Torah habitual, normal, regular. Al contrario, al revés. Por lo general, al revés. Los que estudian la Torah en el público, en las masas, los deseos se van perdiendo poco a poco. Pregunta. Pero aún así, hay un mundo, nuestros cuerpos, ¿cuál es la diferencia? No sé, a veces también lo que también nosotros, Rab, tú dices así, lo que ocurre con nosotros aún así es que yo me encuentro aquí y empiezo a sentir desde la sociedad y los libros que esta cosa es importante, me siento atraído tras esto y la sociedad, por así decirlo, me obliga. ¿Qué se me obliga? Me da otros valores. Entonces yo simplemente no me queda tampoco tiempo ni para comida, ni para dormir, ni para todo tipo de otros placeres. ¿Eso no se llama que me limito a mí mismo o sí me limito a mí mismo? No me limito. No me estoy limitando, simplemente no me queda para eso ni fuerza ni nada. Pero eso no quiere decir que yo estoy trabajando en un método que me estoy privando cosas de mí mismo. No en esto están mis intenciones. Eso que no doy abasto. Bueno, ¿qué hacer? Sí, lástima que no da de abasto, ¿no es cierto? Bueno. Tú preguntas, de hecho, cómo las masas van a llegar a la corrección si vemos que hasta qué punto que para llegar a las correcciones se necesita un montón de esfuerzo y yugo y fatiga y tiempo, realmente invertir de modo que toda tu vida sea para eso. ¿Acaso esto realmente es para la colectividad, para el de Israel o para el mundo entero, como aprendemos que tiene que expandirse en todo el mundo? Eso, que el alcance del Creador es para todas las criaturas, está listo ahora de antemano. Hay que decir así, hay todo tipo de almas. Hay almas que van a trabajar de forma muy dura como nosotros, arduamente, Y hay almas que van a disfrutar de los frutos de esas almas. Dime, por favor, digamos, tienes puesta una camisa. Tú usas óptica, gafas, un ordenador, todo tipo de cosas. Alguien lo desarrolló, alguien se esforzó en ello, hizo investigaciones y lo que no hayan hecho, un chip pequeño en el ordenador, cuánta sabiduría tiene y cuánta planificación. Y tú allí lo usas ¿para qué? Allí, para enviar una carta a tu abuelita, ¿sí? Por correo electrónico. Y las personas con grandes mentes pensaron en eso, realmente pasaron noches sin dormir, ¿no es cierto? Entonces vemos que hay un estrato en nuestro mundo que se ocupa verdaderamente de la ciencia pura y luego de todo tipo de técnicas, y hasta que eso va bajando, bajando, y hasta el público general, el 99%, ¿sí?, de toda la población del mundo usa esas frutas. Así es en el alcance del Creador, en la sabiduría de la Kabbalah. Hay almas que trabajan en el alcance, en acercamiento, en el desarrollo del método, en la preparación para todos, y hay quienes vendrán, sin duda, en menor medida. Lo van a usar todo eso y va a estar listo para ellos. Y ellos son el 99% de la población, así como vemos en este mundo, en la ciencia y la técnica y todo. Inventaron un remedio, un medicamento, ¿sí? Trabajaron allí en algún pequeño laboratorio, de allí 10 personas, digamos, y luego eso le llega al mundo entero. Eso sí, si todo el mundo disfruta de eso, se beneficia. Pregunta.
1: Sí, no importa. Nosotros estamos construidos de acuerdo a las almas, a nuestras almas, que son como una pirámide, ¿sí? Hay partes que aparentemente son más importantes o avanzadas y están aquellas que son menos. Aún menos. Y es todo un cuerpo y ninguna parte redundante, por supuesto. Y cada parte es importante. Pero están aquellos que tienen un papel distinto, más elevado, aparentemente más avanzados que otros. Es esto en contra de aquello. Ya sabes quién es, quién sabe qué es mejor ser. Y así quiero ser una persona primitiva en la jungla. Y tener algún animal pequeño, digamos, gracias a Dios, no sé, eso es todo. Digamos, como un lugar de que las personas puedan tener una comida para un mes, y eso es todo. ¿Qué más necesitamos? Por otro lado, ¿eso es existencia o es acaso eso vida? Una persona no debería pensar en esto porque nuestro kli está construido en tal forma que si alcanzas la meta y llenas tu vasija, no sientes ningún sentimiento más bajo hacia los demás, sino al contrario, descubres tu particularidad, tu unicidad, y en la forma en la que eres especial para la conexión hacia la raíz, porque la conexión con ese lugar, a la raíz, al creador, solo tú puedes. Después tienes la sensación de unicidad, de unidad, de interioridad, donde eres tú, solo tú. No importa en qué nivel, aparentemente, tu alma se encuentra en
2: círculo.
0: Tomo ahora un pequeño alumno. Hacia él, yo también soy grande.
2: ¿Quién?
0: Sí. Usted dice que la población van a usar, no se escucha bien. Rab, nosotros nos estamos preparando para ser los servidores del público. Eso es uno. Y esa es nuestra obligación, porque la ley espiritual es así. Si yo no estoy dando, no puedo recibir. Si no traspaso lo que hay en mí, no entra en mí nada adicional. ¿Sí? ¿Cómo entran las luces a las vasijas? ¿Ves? Entra la luz de Nefesh en el kli de Keter. ¿Tú quieres un poco más? Haz con mucho gusto otro kli de Jochma, y entonces la luz de Nefesh va a pasar, va a bajar al kli de Jochma, y la luz de Keter va a entrar en Nefesh. Cada vez tienes que estar en transición, todo el tiempo trabajar en transición, que a través de mí vaya para adelante, o para la diseminación, o devolver al creador, que es lo mismo, o a los amigos, o al grupo. Tienes que trabajar constantemente con lo que hay fuera de ti. Entonces, con eso preparamos la infraestructura para el mundo entero. Y con eso te construyes a ti mismo también. Porque no puede ser uno sin el otro. ¿Cómo trabajamos con el Creador? Hasta que no encuentre en él una carencia, y que mi carencia sea llenar su carencia, la de él. Entonces recibo placer para llenarlo a él con ese placer que yo siento que es placer. Si yo no trabajo así, que yo lo estoy llenando a él fuera de mí, entonces en mí no entra nada más que los placeres esos bestiales de este mundo me está permitido recibir sin pantalla, sin intención de otorgar. Es decir, la difusión, la extensión, es algo que es una ley espiritual. Jamás recibirás más de lo que puedes recibir en este mundo si no es con el fin de otorgar. Por lo tanto, el hecho de que difundimos, hacemos diseminación, hace que en realidad crezcamos. Y aparte de eso, por el hecho de que hay otras cosas más, que al hacer eso, en realidad entras en el sistema del creador y no en el sistema del creado. Si yo voy a explicarle a la humanidad ¿quién es el creador? ¿Sí? Yo soy el difusor de él, el que difundo a él, ¿sí? No así nomás difundo la sabiduría de la Kabbalah. Yo soy el distribuidor del creador. Trabajo para él, presentándolo al mundo entero. Entonces, si es así, yo no trabajo él allí y yo acá. Yo estoy, por así decirlo, en su lado con respecto a todo el mundo. Y estas ya son relaciones completamente distintas. Por eso nuestro trabajo en eso es más provechoso. Es el más provechoso. Puede ser que esto tome una generación o dos hasta que realmente dé frutos. Pero realmente somos la primera generación que se ocupa de esto. Y puedes ver hasta qué punto esto es todavía el comienzo. Todavía no vemos, pero todavía ya vamos a ver hasta qué punto desde el cielo nos están obligando a ocuparnos de eso. Ahora nos obligan, que nos dan un poco de deseo, algo, organizan un poco el mundo alrededor de nosotros, que todo el mundo se sienta sin rumbo, sin orientación en todo, y que todo se derrumba, y no hay ninguna ideología, no hay para qué vivir. Es decir, el mundo empieza a reconocer de que no tiene para qué existir, no tiene idea, no tiene objetivo, metas, nada. Y entonces, por así decirlo, van a tener una vasija previa, incluso antes de nuestra presentación, antes de que vayamos a ellos, ellos ya van a querer recibirlo. Y entonces, vamos a decir media palabra y ellos van a decir, oh, eso es lo que estamos esperando. Así va a ser. Por un lado, no nos conviene hacerlo así, porque con eso nos atrasamos, estamos retrasados, dejamos pasar el tiempo. Pero así ocurre, de hecho. Mientras tanto, el mundo está avanzando, estamos mucho más avanzado en sentir la carencia de la meta, de lo que nosotros podemos llegar a ellos y suministrárselo. ¿Ya está? David, querías preguntar algo, ¿no? ¿Te olvidaste? ¿Cómo se dice en lo corporal, el deseo de recibir? Deseo de recibir significa recibir, ¿cierto? Quiero una cosa más grande, quiero un auto más grande, quiero un traje más bonito, todo más bonito, pero todo es material. ¿Qué me da eso? Yo quiero más espiritualidad. No sé cómo en las generaciones anteriores en que hubo grandes justos, un cuarto y medio, así merecieron. No entiendo. Tú dices, yo en mi mundo quiero más.
1: Yo no te entiendo. Estás diciendo que yo quiero más en mi riqueza, más de una casa, más comida, más ropa, más autos. Un deseo más grande de recibir. Pero hay personas que se sienten bien con lo que tienen. ¿Y para qué necesitarían la espiritualidad entonces? Es decir, que tú piensas, que, ¿por qué tengo estos deseos? Sería mejor si tuviera deseos por algo más grande. Es decir, yo quiero jugar fútbol. Para mí eso es todo el placer. Vivo de una semana a la otra. Cada semana es fútbol. Y por otro lado, quiero ser un profesor, un respetable profesor, y que digan, ah, este es profesor tal y tal. También acerca del jugador de fútbol dicen lo mismo, ¿eh? Le pagan más que un profesor, ¿cierto? Digamos, ¿sí? Entonces, ¿qué es lo que eliges? Eliges un placer más grande. Y es lo que tienes que estar ahí, que tú no tienes el deseo para ser un profesor. Más bien, simplemente jugar así. ¿Okay? Entonces, no hay un dolor en esto. Tú puedes ir a entrar ahora y entrar entre los grupos, entre los lugares de la sociedad, ir a la universidad abierta, todo tipo de cosas, ¿sí? Y estar equipado ahí con el deseo de ser un profesor. Y entonces habrá esa tan fuerte esto que dejarás el vagamón, el fútbol y todo, y tratarás y leerás los libros hasta convertirte en un profesor, o al menos intentarlo. ¿Qué están diciendo? Quiero perder peso, ¿cierto? Dicen, bueno, tú no puedes hacer esto por ti mismo. Placer, las comidas, todas estas cosas. No puedes abstenerte de esto. Es una pérdida de tiempo. Y tu fuerza es muy pequeña con respecto a estos placeres que estás ahí. Si estás viviendo en una pequeña aldea, que además de tener tienes algo más de que comida, leche, carne, pan, no tienes, y eso es suficiente. Nada industrial, digamos. Eso está bien, pero si estás viviendo en la ciudad, no tienes nada que hacer, tienes que tener una sociedad. Entonces, las ciudades tenemos una sociedad, y ¿cómo se llama? Digamos, Weight Watchers, Cuidacuilos. Sí, es una gran organización. Yo voy, pago dinero, y mira, qué estupidez, sí. Yo voy, pago dinero ahí para escuchar sus charlas acerca de cómo eso es tan malo y enfermizo comer y estar gordo. Yo hago una sociedad y sé que trabaja ahí, funciona en mí. ¿Hay algún problema ahí? En la casa nos conectamos uno con el otro en el grupo este, y ellos se conectan, se conectan uno con otro y comparten cómo me comen pedazo de tomate y cero calorías y funciona así. Así que no es en contra del deseo de recibir, sino más bien es simplemente en encontrar un placer más grande en todo. Entonces, ¿cuál es tu problema de ser justo ahora? Yo quiero ser justo. Entonces están las personas ahí sentadas, estudian todo el tiempo, son justas. Bueno, no entiendo. Cuando los miras, ¿qué es bueno de este asunto? ¿Qué es lo que descubres aquí? ¿Qué es bueno? ¿Es acaso más delgado, más sano? Hablan de eso. más tarde van al funeral y dicen, wow, tienes que trabajar toda tu vida para poder tener un funeral de ese tamaño, de ese tipo. Dime, cuando ves un justo y quién está en su lugar, ¿qué hay de esto? No, apenas come, dormir no duerme nada, ¿y qué tiene? Nada. Entonces, ¿qué es lo que quieres? ¿Qué habría en él bueno para querer estar en su lugar? Dime. Entonces vamos a hacerlo de esta forma, que es este justo para que decir que solo es bueno, que solo ves sentado y jugando y estudiando, ¿sí? Entonces tiene un apartamento y tendrá un medio departamento y un medio cuarto. Tráeme toda tu ropa. ¿Y qué ropa tendrá? Tendrá un par de cosas y estará contento con una esquina. ¿Y cuál es el problema? Estoy preguntándote. ¿Cuál es el problema? En unos cuantos minutos vamos a arreglar las mismas condiciones, ¿sí? Alcanzar esas condiciones, ¿sí? ¿Qué quiere decir? ¿Qué quiere decir que quieres avanzar? Estás tratando de ser como él. Lo ves de al lado y no toma, no bebe, no come, no nada. Está en una esquina. Bueno, ¿qué más te faltaría si estuvieras en su lugar? ¿Qué? ¿Quieres saber de ti mismo que quieres un justo? Bueno, ya lo vamos a hablar. Te haremos ciertas relaciones públicas para ti. Que todos digan que eres un justo, ¿sí? Que digan que eres un gran cabalista, ¿sí? Es algo serio lo que te estoy pidiendo, no es así una cosa leve. ¿Qué más hay ahí que digas, ay, un justo? No, el asunto es ser justo. Alcanza todo tipo de estados. Si te voy a decir por qué, podría ser que esta persona, seguramente en tales cualidades, no quiere nada de esto, pero ha alcanzado en su corrupción interna solo querer estar adherido a sus libros, a. Bueno, él lo disfruta. Y tú disfrutas el tuyo, ¿sí? ¿Y cuál es el problema? Digamos que te involucras en lo que te importa, ¿sí? Yo solo quiero ser primer ministro, que es lo único que me importa, digamos, ¿sí? Y te involucras en eso. Entonces. Bueno, eso estamos buscando por honor, responde el estudiante Rab. Sí, está buscando por honor, y este justo está buscando que es bueno ser de esa forma, tiene una atracción natural para eso, de manera interior. Dime, simplemente no entiendo que hay algo en ti que le envidias a él, pero que quiere ser como él. ¿Y qué es esto? ¿Qué es esto que envidias? Eso probablemente es algo que no puedes adquirir con dinero. Es imposible. ¿Pero qué es? ¿Qué crees que sea? El estudiante responde algo que... No se entiende, dicen los traductores. Tengo un vecino que toda su vida cría pichones. Tiene 2 batallones de pichones. Esa es su vida entera. Yo no vi nada como eso. Ya sé, Serrano. Creo que yo también conocí eso por accidente, pero bueno. ¿También se los come? Porque sí, claro, también son muchos, los come. En Rehovot tenemos un amigo yemenita. En Rehovot, en mi vecindad, que era yemenita. Y él se los comía, sí, sus pichones también los vendía. ¿Sí? Está bien, bueno. Sí, sí, ya sé, de todo tipo. Sí, los conozco muy bien. Y sé que son los pichones de manera muy, muy amplia, ¿sí? Muy bien, y cada uno con su asunto, ¿cierto? Ese justo también con su asunto, y también tú y todos. No es tan malo. Todo funciona con el deseo de recibir. Estamos estudiando. Se me pregunta de Estados Unidos aquí. ¿Cómo sucede que con mi participación en las lecciones comienzo a comer más? Y tengo... De Estados Unidos también me pregunta después de la primera pregunta. Fortalezco y estoy devorando comida. Como mucho. ¿Lo dice esto de manera espiritual? No, dice que tiene mucha hambre. Después de una después de una clase virtual. Esto es realmente horrible. Vamos a compartir impresiones de la lección. ¿Qué podemos tomar de esto para poder implementar en la decena? La lección es sumamente especial, muy elevadora. Realmente estamos impresionados por este aspecto de cómo debería uno relacionarse con un trabajo aparentemente externo, con acciones que llegan a nuestro deseo de recibir. Y después sobre esto queremos revisar y ver la intención de cómo la fortalece nuestra conexión, se amplía y qué es lo que nos lleva hacia eso. Aprendimos acerca del deseo de recibir, que está basado para todo nuestro trabajo, nuestro avance. No hay nada que podamos restringir, nada, porque no va a ayudar. Y lo que tenemos que pensar es cómo dirigirlo hacia la espiritualidad. Y para esto necesitamos un medio ambiente como los cuidaquilos, weight watchers, que sepamos bien por qué vale hacer un esfuerzo. Es importante para el medio ambiente que me influya en tal forma y yo necesite ya una necesidad, a una carencia por el deseo de recibir que tengo aún. Hay algo que solo recibimos del medio ambiente. Y también necesito darle importancia a esto. Y eventualmente causar la influencia de la luz circundante. Escuchamos qué tan sensibles tenemos que ser y prestar atención a la intención. Porque están aquellos que con la intención, otros sin intención, pero parece como la misma cosa que uno lo hace, cada uno lo hace, otro no. Todo depende de la intención. Yo lo que escuché es que no hay ningún punto en vislumbrarse y pensar que uno está en otorgamiento. Tenemos que llegar a un estado donde la espiritualidad sea con el fin de recibir todo lo posible y de todas las metas, de todo lo que nos trae, por encima de todos los placeres de este mundo y sus deleites. Hay mucho más en el tema de la espiritualidad. Esto es por medio de la sociedad. Y de aquí estoy tomando a esta lección, de llevarlo a la escena, donde tomamos estos ejemplos que estamos transmitiendo uno al otro. Así que estamos construyendo este medio ambiente, la escena. Le dice a la persona cada momento que no hay nada más en la vida más que alcanzar la espiritualidad. Esa pregunta para mí fue: ¿qué placer quiero más que cualquier otra cosa? Abrió la lección diciendo que todos los temas del deseo son muchos, de muchas formas, y si no tenemos el deseo no podemos recibir nada. Y después el problema es cómo desarrollar esta carencia para proceder o preceder. Y sin nada ante esto, poder desarrollar una recepción, una frase para que una sola vasija. Toda la lección se trató acerca del mismo punto. Si yo no me equipo a mí mismo, con fe, con intención, con la cualidad del otorgamiento, entonces nunca seré capaz de sentir lo que está fuera de mí. Y ese es el mismo punto en cada estado. Primero que nada debemos preparar nuestra intención con el fin de sentir las vasijas de otorgamiento. Aprendemos qué tan limitados y finitos el deseo de recibir y cómo están sus cinco sentidos corporales. Si queremos alcanzar el estado de reconocimiento del mal para poder como entender que habrá una necesidad de nosotros para adquirir un sentido adicional en el cual seremos capaces de recibir esta nueva cualidad, este otorgamiento. Y para esto necesitamos un medio ambiente para organizar esta necesidad para nosotros. Así que mi corazón estará dirigido para adquirir la cualidad del otorgamiento. Sí, y en ese medio ambiente nos dan ejemplos de cómo nosotros queremos incrementar las vasijas de la fe y la conexión entre nosotros, que eso es en su importancia, la meta, y cómo estar persiguiendo pequeños llenados, discernimientos en el deseo recibido, que no tiene ninguna esencia. A mí me impresionó el gato de Krupnik en la lección. Yo tengo un gato y en casa yo tengo... Y se conozco muy bien esto. La pregunta es, ¿cómo desarrollar esta vasija espiritual llamada la vasija de la fe, que rara vez se llama el sexto sentido, la carencia específicamente por la espiritualidad? Sin esto seguiremos siendo gatos. Tenemos que causar la influencia de la luz circundante en todas las acciones y en todas las cosas. ¿Qué nos pueden cambiar? Estaremos dirigidos únicamente a eso para absorber esa luz. Escuchamos lo que es otorgar y cuando hago todo aquello que él quiere y los placeres que yo siento, lo siento en él. Yo doy donde mi placer se encuentra, y es que es con el fin de recibir y otorgar, y descubro los placeres que doy con la medida de... Vamos a pasar a la siguiente parte de la lección. Antes vamos a cantar juntos.

0: Hola, queridos amigos. Continuamos con la preparación para nuestro congreso. Despertando desde abajo, vamos a pasar a los contenidos que estudiamos para la lección, también extractos especiales que están conectados con los temas del congreso. El día de hoy, despertando desde abajo, no esperamos al congreso, sino que entramos desde ahora. En este momento, sabemos que tenemos un proceso, registramos para el congreso, revisando el contenido, despertar. Y en su mayor parte cuando este tema es tan relevante, sí, relevante, real e importante, porque de esto depende, ¿cierto? Nuestro éxito, de acuerdo a la lección. Así que realmente queremos hacer esta acción como algo que puede llegar para el Congreso. Vamos a leer los extractos. Hemos escuchado en la lección y tratamos de profundizar en esto y tratar de sentirlo. Sí, bueno, dijimos que en la primera parte escuchamos de Rab y vamos a hacer ahora. Uf.
1: ונראה לנו שעוד חודש ועוד חודשיים ועוד שנה עברו ולא קרה כלום. אבל זה דורש זמן. זה דורש זמן. פתאום יש שלבים שמתקדמים מהר מאוד. פתאום יש שלבים שכאילו לא קורה כלום. אנחנו לא יכולים למדוד נכון איפה באמת ההתקדמות. אבל אנחנו יודעים שאנחנו מגיעים לכנס, כנס אזורי, ובכנס אנחנו בכל זאת רוצים לזרז את הזמנים. אז אנחנו
0: ניכנס al congreso regional y ahí queremos acelerar los tiempos. A pesar de todo, entonces vamos a entrar con nuestro primer taller, la pregunta del taller, discutiremos por seis minutos en qué manera el congreso regional nos ayudará a acelerar nuestro avance en las decenas. En qué forma el congreso regional nos ayudará a avanzar. En nuestro congreso podemos, nos podrá una nueva fuente de importancia de la meta. Mientras más podemos alcanzar los puntos en la escena, de los ejemplos del taller, del trabajo, acá hay una oportunidad para traer esta desde el exterior con el fin de fortalecer las escenas. ¿Cómo descubrir lo que está fuera de nosotros? Queremos crecer las vasijas e incluirnos más. En tres días podemos pasar importancia a toda la región. ¿Qué tan importante es la meta? ¿Qué tan grande es la meta de creación? ¿Cómo es lo más grande de nuestra vida? ¿Y cuánto podemos absorberlo en la lección matinal? ¿Y cómo en la DC no podemos obtener esto? Y todos los amigos que están con nosotros, ¿cómo nos aceleramos para traer la misma carencia común, el mismo clic que hablamos ahora en la escena, en la lección, esa vasija fe, que gracias a ello crece la necesidad por la ayuda del Creador? Sí, de esta expansión será capaz de incorporarse con el resto de los deseos y las intenciones, y enriquecer nuestra escena y acelerar su desarrollo. En la preparación por el congreso tendremos nuevos discernimientos de cómo crecer como región, como un grupo, como un clic que queremos continuar fortaleciendo hacia todo aquello que quería alcanzar y crecer en los siguientes años. A final de cuentas, escuchamos en la lección que nuestro trabajo es crear una carencia, una vasija por la fe. También tuvimos que la vasija espiritual es una que se extiende hacia adelante, no se queda para uno mismo. Y el congreso regional es una oportunidad para traer la luz y transferirla.

Aquí, vamos a decir, aquí pongan todo y tomen lo que quieran. Atraemos la luz por nuestro deseo y en ese deseo alcanzará, lo construimos por la sociedad. Un congreso regional, todo el asunto es que esta región no cada medio ambiente estará solo, sino habrá un medio ambiente alrededor de esto. Y la pregunta es que estamos usando este medio ambiente donde habrá muchas decenas. Así que el congreso regional habrá de ser una oportunidad para pensar y construir este medio ambiente para que nos fortalezca más allá de lo que una decena es capaz de hacer. Tenemos la oportunidad de trabajar como un solo cuerpo hacia los otros cuerpos en la sociedad, especialmente en las decenas que suceden en un grupo y una lección matinal. Así está la posibilidad de transmitir este impacto a las regiones en el mundo y compartir y mostrar. Entonces, que la meta se puede realizar en nuestro deseo, en la medida en la que queremos, el grupo será más fuerte y grande. Y en una reunión tan amplia, tendremos éxito en la adaptación de nuestra masa hacia el Creador. Y podemos llegar aún más cerca. Y en esta carencia común podemos integrar más esta cercanía, más y más. El crecimiento es de recibir los materiales del exterior. Y en el momento en que nos incorporamos en algo más grande como un congreso regional, recibimos lo que se necesita para que podamos continuar el crecimiento en la escena, que ya tiene mecanismos para procesar lo que recibimos y como consecuencia poder crecer. De la conexión en nuestros escrutinios obtendremos más capacidades para servir a la sociedad como una decena, y lo estamos esperando. Es como decir que el hecho que queremos el resto de nosotros estaremos aquí, algunos en Alemania, otros en otro. ¿Cómo poder depositar esto y traerlo de vuelta a la escena? Sí, como escuchamos del grupo Enfoque, en la medida que el congreso es una oportunidad, un motor que podemos utilizar para atraer cada vez más luz circundante. La luz es esperada ahí. Y como lo escuchamos en la lección, simplemente tenemos que dirigirnos para traer esa luz o en nuestras palabras por despertar esa carencia hacia él. Así que leamos el extracto en el cual lo acabamos de escuchar y tratemos de sumergirnos en esa luz. Entonces, Rab dijo esto: quiero que esta luz, de la luz, se conecte a la fuente. Yo estoy deseoso de dar mi vida entera por esto. Es decir, todos los demás placeres. Para esto, yo organizo un grupo alrededor mío que me dice que con el fin de alcanzar las cosas de las que estamos hablando, que es el lugar más importante en la vida, es ganarse la lotería, es el juego más grande, la ganancia más grande, el éxito más elevado, más grande. Y ahora lo que queremos es, basado en estas cosas y en nuestra preparación, escudriñar entre nosotros que con el fin de obtener esta ganancia, la más grande como Corral, cada uno comparta en su decena cuáles efectos son los más fuertes con el fin de poder alcanzar esta recompensa. Adelante, gracias. 6 minutos. Con el fin de recibir este éxito, quiero ver buenos esfuerzos de los amigos, quiero ver esfuerzos de devoción, de amor,
de abrir el corazón.

0: son esfuerzos, porque aprendemos que de ejemplos podemos aprender, y yo creo que esto sería un gran regalo si agregamos en ello. Sí, también hablamos de amigos, míralo, él está ahí, siempre está ahí. Todo fue dirigido con individuos en el grupo, pero el éxito hoy es más sobre las decenas, y de esta forma el ego puede borrar la ganancia del amigo y decir, ah, bueno, tiene mejores condiciones, tiene esto y aquello. Y ese éxito de la escena no la puedes borrar. Sabes qué tan difícil es decidir juntos para incrementar la meta juntos. Y cuando veo el éxito de la escena, eso en verdad es algo que no puedes borrar. Es como fuego. ¿Cómo deberíamos mostrar otros buenos ejemplos? Que lo que me afecta a mí más fuertemente es incorporarme en otras decenas con otras personas, otros grupos. Ver cómo la grandeza del creador para ellos es implementada, como cada uno y todos juntos construimos un nuevo avance. Uno ayudará a su amigo donde veas que haya preocupación. No tienes que ver esto con tus ojos, pero con la sensación de que veas que a los amigos les importa, se preocupa en una verdadera forma interior, en el lugar, en los amigos. Sí, pediría por ellos. Haría un esfuerzo, hay que hacer un esfuerzo para ayudar a los amigos. Eso es lo que despierta el corazón. La sensación que cada uno entrega. Hay más lugar para trabajar, más esfuerzos para hacer, más para preparar algo por los amigos. Esta búsqueda que uno muestra, un amigo muestra cómo puede otorgar cada vez más y más. El deseo del creador para nosotros es éxito, y eso es más allá de lo que podemos sentir, pero seguramente cada uno tiene que dar importancia, fortaleza, valentía, la importancia de la meta para ser capaz de recibir más fuerzas para hacer concesiones. Es decir, no pensar sobre nosotros mismos, o más bien tener devoción para lo que el grupo está haciendo y hacerlo en el grupo. ¿Qué me afecta como felicidad? Lev, muéstrales cómo reírse, muéstrales una sonrisa, Lev. No se nos está arrastrando, Segmartí, como Rab suele decir. Cuando la aventura más grande de esta realidad, estamos en ella, felices de que cada día tengamos en este camino los amigos cabalistas, Rab, y solo puede mejorar. Quiero que los amigos me den la importancia y la grandeza de la plegaria. Todo viene de ahí. Yo quiero recordatorios constantes de la escena. Ese es el regalo más grande para poder alcanzar el Palacio del Rey. De hecho, yo sé de mi experiencia que lo que me afectará más es mi preparación. En la medida en la que yo invierta en el grupo, en la sociedad, en el Congreso, si yo vengo con esta preparación, tengo una impresión más grande. En la medida que los amigos inviertan cada vez más y contribuyan cada vez más y otorguen más, entonces vendrá la envidia. La materia prima, el combustible de la grandeza del creador. Así que queremos ser el motor para esa grandeza del creador y agregar algo. La grandeza del creador en general en la sociedad, y a partir de este motor nosotros hacemos muchas preparaciones para poder participar y construir todo tipo de juegos y eventos culturales y todo tipo de medios para simplemente incrementar la importancia de la meta. Y te mueve esta atracción, esta calidez. Yo no diría recompensa y éxito, sino más bien otorgamiento. Es donde quiero estar ahí. Yo voy a unirme a Shaul para mostrar la felicidad, tener una sonrisa, un deseo por el anhelo, todo le afecta a cada uno de nosotros y con esto tendremos éxito. Cada impresión nos sacará de nosotros mismos y nos dará más fortaleza para rezar. Sí, entonces vemos o vimos y sentimos que cada uno tiene su necesidad de cómo despertarse desde abajo. Y a partir de este tema, el despertar desde abajo, leeremos de los escritos de Rabash. Rabash dice esto: todo requiere un despertar desde abajo, lo que le conlleva un deseo y un anhelo por la materia, ya que es imposible obtener algo de alguien que ya no quiere. Incluso si lo recibe, lo arrojará, porque no tiene necesidad por ello. Por esto, la persona debe tener un despertar desde abajo para que llegue a tener necesidad de la materia. De nuevo, todo requiere un despertar desde abajo, el cual le otorga un deseo y un anhelo por la materia, puesto que es imposible darle a alguien algo que no desea, incluso si lo recibe, lo arroja, porque no tiene necesidad de ello. Así, la persona debe tener un despertar desde abajo para que llegue a tener necesidad de la materia. Así que ahora tenemos una tarea para la escena: construir una tarea diaria que nos ayudará a despertar desde abajo. Así que tenemos que ser muy serios acerca de esto, de que todos estaremos de acuerdo en la escena, de que esto es la tarea que nos va a despertar desde abajo. Compartamos ideas hasta que alcancemos una muy precisa tarea diaria que nos despierte desde abajo. Vamos a darle esto 8 minutos. Construyamos nuestra tarea diaria que causará despertar desde abajo. Yairoen dice: escríbanlo porque queremos escuchar a lo que llegaron. Queremos que todos nos incorporemos en esto. Sí, por favor. Y aún antes de salir con esta tarea, debemos revisar interiormente. Así que antes de que antes de la discusión que tuvimos, quizá escribir algo que cada uno de nosotros pueda salir o llegar con qué es lo que lo mueve durante el día, así como el taller que tuvimos. Ayer no pude participar a las 10:30, así que yo estaba escuchando a la dos veces a la grabación y me movió lo que dijo Gabriel Zegaria, que es el único medio que tenemos para despertar al Creador desde arriba. Y entonces Él nos despertará desde abajo. Y entonces siento que la misión tiene que ser acerca de esta plegaria en común. Escuchamos que tenemos que alcanzar la necesidad de otorgar y que podemos causarnos uno al otro la importancia para esto. Y creo que tomarla como una tarea diaria, no tenemos que alcanzar esta sensación, es una necesidad para el desotorgar. alcanzar la plegaria, alcanzar esta súplica. Podemos decir, digamos, que cada hora, cada amigo, tanto tiempo como él quiera, ser un amigo que pueda, entonces eleva una plegaria y todos los amigos tendrán una intención común hacia el Creador. Sí, ahí está la meta. Y también está cómo alcanzar esa meta. La tarea es qué hacemos con el fin de alcanzarla. Y la tarea tiene que incluir una interacción entre nosotros. Y así yo descubro al final del día que no hice lo que estaba desconectado, como despertarnos uno al otro, y creo que continúo con Messi y veo que no hay nada ahí, ninguna intención, sino también acá ahora escribí algunas palabras a los amigos, una lección. ¿Por qué? Porque veo que todos los amigos tienen una intención y que esto crea un medio ambiente que el amigo no se olvida. Entonces, ¿por qué no olvidarse? Porque tengo que otorgarle a los amigos y es como una base, es una base corpórea que crea la conexión. ¿Cómo causar esta necesidad entre nosotros? Rezar, es como rezar, para llegar a la verdadera plegaria, es llegar con la verdadera necesidad. También podemos utilizar la guía de Rab cuando habló acerca de la carencia. ¿Cómo desarrollar esa carencia sin sentir nada? Así que dijo desarrollar la carencia para absorber, que es únicamente a través de la vasija de la fe. Así que durante el día de nuestras reuniones, cómo adquirir la vasija de fe, y no tienes que pedir el día para eso. Yo también agregaría cómo desarrollamos la sensibilidad y a través de esto uno ayudará a su amigo, lograremos estabilizar y manejar esta vasija, que es la vasija correcta para la respuesta de la plegaria. Resumiré lo que dijeron los amigos. ¿Qué puede despertar a nosotros? Pedir una plegaria común, alcanzar una necesidad de otorgamiento. Cada hora el amigo eleva una plegaria para nuestra intención en común. ¿Qué hacer con el fin de alcanzar esa plegaria correcta? Cada amigo lo escribe en el chat, algo que lo despierte. Y con esto muestra a los amigos que su corazón, su preocupación más grande es alcanzar una verdadera plegaria. ¿En qué el día de hoy estaré implementando mi ser? Desarrollar el hombre, ayudar a su amigo, la vasija para la plegaria. Muchos amigos hablaron de la plegaria. Y creo que una tarea diaria podría ser por medio de que cada uno muestre su carencia aún en la plegaria, donde se puede sentir la plegaria en el corazón del amigo, y con esto tendremos una plegaria en común. Sí, para continuar, es que también desde la plegaria de lo que queremos del Creador, para ser capaces de recibir la importancia para salir de nosotros mismos, y cada uno se obliga a sí mismo ¿En qué forma hace una adición por encima de lo que tenemos, por encima justo ahora, la preparación para el Congreso y el Congreso hacer todos los esfuerzos para incorporar y ser una fuerza que agregue y contribuya? Amigos, tenemos un minuto más para resumir nuestra tarea. Ya lo resumieron, pero parece que está alrededor de una plegaria en común para que vamos a tener una carencia por la cualidad del otorgamiento y que esta sea nuestra preparación para el proceso. No hay nada más que agregar. Alex ya lo resumió. Tenemos que alcanzar nuestra plegaria común, la plegaria de la decena. Tenemos una comida el miércoles, el jueves y entramos en una abundancia del rey. Vamos a hablar del malvado Hamán ahí, donde hay adición mayor, y también alcanzaremos una plegaria. Cada uno tiene que hacer un esfuerzo por sí mismo. Y por este esfuerzo, poder alcanzar la plegaria a través de ello. Sí, amigos. Ha llegado el tiempo para compartir nuestra misión diaria. Lo que nos va a despertar desde abajo, vamos a comenzar a despertar todo el clima mundial con nuestra tarea. ¿Quién quiere? Sí, Petah Tikva 100. Sí, nosotros durante el día vamos a partirnos en parejas y cada pareja pensará que puede darle único a la decena. El día de hoy vamos a pedir por la capacidad de darle a nuestros amigos. Solo un poco más por encima de nosotros mismos. Muchas gracias. Hasta nada. Durante el día vamos a conectarnos todo a cada uno de los amigos y mandarles una inspiración. Muy bien. Decidimos hacer tantas acciones que nos acerquen, comidas, canciones, que nos conecten. Y más allá de eso, cada quien enviará en su WhatsApp algo que escribirá por sí mismo para la escena, algo que lo inspire y haga toda esa preparación para el Congreso.
1: Sí, hola amigos, estarles recordando a todos los
0: Muy bien y mucha suerte, Petah Tikva 18. Gracias, tuvimos un escrutinio hermoso porque al final decidimos cómo traer esa luz reformante y qué es reformar, qué significa reformar para el bien y dónde me encuentro ahora, qué necesito cambiar con el fin de alcanzar el escrutinio de cómo alcanzar esta carencia. Un amigo dijo cómo ser maestros en alcanzar esta luz y traerla. Sí, amigos, hoy tuvimos muchas contradicciones en la escena, pero decidimos estar en gratitud todo el día, compartir de ello, hablar de esto, escribir y dar gratitud, nada más que eso. Llegamos a una forma tan especial donde cada uno de los amigos hará un clip de sí mismo, de cómo está preparando el congreso, y mandaremos este clip en el chat con el fin de encontrar impresiones con los amigos. Gracias. El día de hoy a las 5 tenemos una reunión de hombres, así que vamos a tratar de elevar la importancia tanto como nos necesitamos uno a los otros y así conectar a las decenas y tener éxito con la ayuda del creador. Gracias, muchas gracias amigos, gran impresión de para despertar desde abajo y en preparación para nuestro congreso regional a partir del día de hoy y después escucharemos a todos los grupos. Ahora escuchamos un grupo de Israel y de Clima Mundial que compartieron en nuestra preparación para el congreso. Hoy vamos a empezar con Carmiel. Adelante. Buen día, Cleo Lamí, querido. No es el grupo de Carmiel, sino es el ala norte. Es decir, todos los grupos, estamos rodeando a nuestro gran hermano, el grupo de Haifa, así que Naharia, Kriyat Shmona, Carmiel, todas las aldeas y pueblos y ciudades alrededor nuestra nos reunimos y escuchamos que nos preparamos para ser el sirviente público. Eso es una tarea. Es difícil explicarlo en palabras. Qué tanta emoción tenemos aquí en el norte con respecto a esto. Y obviamente las mujeres son las que van a dirigirnos y a guiarnos. Ellas van a hacer todo. Y nosotros nos vamos a concentrar en todas las acciones, preparando cosas, preparando el espacio, verán un clip en un momento que prepararon las mujeres también para nosotros. Así que eso es todo. Esperamos ver cómo esta vasija vive y anhela y se expande. Así es que vamos al clip. Y seguro les vamos a dar esta sensación especial, Haim. Preparación en el norte, del ala norte. Distintos establecimientos, áreas, vamos al lugar que nos vamos a encontrar. Preparando el lugar de la conexión entre nosotros y el creador.

0: Shalom lekulam.
1: Hola a todos. En la primera parte de la clase, hoy vamos a estudiar una clase del Rav del 18/3/2003. La clase está basada en el artículo y en su Torah meditará. El artículo está en los escritos de Rabash, tomo 3, en página 2074 en hebreo. Vamos a leerlo juntos en la decena. Tenemos 22 minutos. Adelante. Y en su Torah meditará. Su deseo está en la Torah del Señor y su ley contempla. Y nuestros sabios interpretaron que uno está antes de aprender y después de aprender. Y debemos preguntar por qué está escrito su deseo con respecto a la Torah del Creador. Para entender esta cuestión a la manera de la ética, debemos observar lo que aparece ante nuestros ojos cuando miramos a los jóvenes que asisten a los seminarios ortodoxos judíos y estudian día y noche. ¿Cuál es la razón que los obliga a aprender Torah? Encontramos muchas razones. Una, cuando comienza a aprender, la razón es que su padre lo obliga a realizar todo el trabajo de dedicarse a la Torah y a las mitzvot, y si él lo desobedece, lo castigará. Entonces, él es obligado. Por lo tanto, en ese momento no se dedica a la Torah y a las mitzvot en nombre del Creador, sino en nombre de su padre. Dos, cuando él ya creció y se acostumbra a asistir a la escuela, entonces el maestro o el rabino o el supervisor lo obligan. Si los desobedece, ellos lo castigarán. Tres, cuando se hace adulto y él comienza a contemplar su futuro y ve que si no se convierte en un discípulo sabio, le será difícil encontrar una buena esposa u obtener una posición influyente en la sociedad y recibir el respeto que reciben los eruditos de la Torah. También en este caso, las razones que lo impulsan a dedicarse a la Torah y a las mitzvot son solo personas como él. Por lo tanto, resulta que él no está estudiando la Torah del Creador, sino la Torah de los seres creados. Es decir, que se puede decir de eso que incluso si no existiera esta Torah que está estudiando, la Torah del Creador, aún así, él tendría que observarla, porque estos factores lo obligarían a observar o lo castigarían. Sin embargo, del Olishma, no por su nombre, llegamos al Ishma por su nombre. Por lo tanto, si él es inteligente y contempla lo que está haciendo aquí en nuestro mundo, comienza a creer que la capital tiene un líder y entonces cree que la Torah que está estudiando es la Torah del Creador y entonces puede observar su deseo está en la Torah del Señor, es decir, la Torah del Creador y no la Torah de los seres creados. Y entonces él observa la Torah como mitzvah, mandamiento, y no como Torah. La mitzvah significa fe. Y Torah significa regalo, es considerada un regalo. Y la mitzvah, que es fe, es considerada tzedakah, caridad, como está escrito, y creyó en el Señor y lo consideró como caridad. La razón por la que la fe es llamada tzedakah, caridad, es que normalmente vemos que cuando la persona hace algo que no disfruta hacer, no puede hacerlo excepto por una recompensa como respeto o dinero, etc. Y si él hace algo por lo cual no recibe recompensa, eso se llama tzedakah, caridad, porque no es recompensado por ello. Por lo tanto, dado que la fe pertenece específicamente a un tiempo de ocultamiento, momento en el cual no obtiene ningún placer de esta acción. Por esta razón, la fe se llama tzedaká. Esto no ocurre con el regalo, porque entonces él disfruta del acto en sí, es decir, disfruta del regalo que está recibiendo. Y si no disfruta del regalo, este no es considerado un regalo. Y dado que la Torah se llama regalo, como está escrito, y de mataná, hebreo regalo, anahliel, deberíamos saber que precisamente cuando disfruta de la Torah se llama regalo. Si aún él no ha sido recompensado con el sabor dulce de la Torah, es decir, que el versículo más agradable que el oro y mucho oro fino y más dulce que la miel y el panal, no se ha hecho realidad en él, no se puede decir que para él la Torah es un regalo. Más bien, cuando se dedica a la Torah y espera ser pagado por su trabajo en la Torah, de ello resulta que entonces la Torah se considera mitzvah. En otras palabras, si él se dedica a la Torah no para recibir recompensa, entonces es considerado para él como tzedakah, caridad, que significa que está estudiando solo como mitzvah, lo que se llama fe. Vemos que en cuanto a dar un regalo, para que la alegría sea completa, tanto desde la perspectiva del que lo da como del que lo recibe, esto depende de dos cosas. Uno, que el dador aprecie al receptor, que es digno de un regalo tan grande. Y si el receptor es una persona importante, él le hace un regalo importante y valioso. Y si no es muy importante para él, no gastaría tanto de su dinero en comprarle un regalo. Dos, el receptor, de parte del receptor, puede alegrarse por el regalo solo en la medida en que lo necesite, independientemente del costo del regalo. Porque vemos que a veces en los jóvenes de bar mitzvah de 13 años, la costumbre es que todo el mundo les da regalos a estos jóvenes. Pero a veces vemos que si el bar mitzvah, el muchacho, el joven, no necesita mucho ese objeto, el regalo, no solo que no les agrada, sino que incluso les resulta desagradable aceptar el regalo. Esto es así porque no necesita el regalo. Porque si un tío, por ejemplo, le da un regalo, como regalo un reloj de oro que vale 100 libras, seguramente él estaría contento con el reloj, porque ve que cuesta mucho dinero y normalmente los regalos valen 5 o 10 o 20 libras. Por lo tanto, si le da un regalo que vale 100 libras, él seguramente estaría muy feliz. Pero entonces llega otro tío y también este le regala un reloj que vale 100 libras. Ahora él ya no está tan contento, ya que ¿qué va a hacer con dos relojes? No es apropiado vender uno de los relojes, porque no es agradable vender un regalo que le ha hecho un amigo, ya que es un recordatorio para tener siempre presente que tiene un amigo y no se lo dio para que lo vendiera. Por lo tanto, siente desagrado. Sin embargo, no es tan malo porque puede, por ejemplo, llevar un reloj en la mano derecha y otro en la mano izquierda. Pero si otro tío también le regala un reloj, entonces ya se siente realmente molesto porque no sabe qué hacer con el tercer reloj. No obstante, encuentra una solución usándolo en Shabbat, digamos sábado. Pero si un cuarto tío también le regala un reloj, se siente realmente confuso y no sabe qué hacer. Después de todo, vale 100 libras y él podría disfrutar de algo que vale 100 libras, pero ahora no puede. Así se siente tan molesto y no sabe lo que hacer y se queda atrapado en sus pensamientos hasta el punto de olvidar que está sentado en una fiesta con invitados distinguidos que vinieron a honrarlo y a participar de su alegría, y él ya no está sentado con ellos y está todo atormentado y afligido. Y todo esto es porque no tiene necesidad de los regalos que ha recibido. Por tanto, vemos que es imposible ser felices con un regalo si no lo necesita, aunque sea valioso. Y aquí vemos que tenemos dos cosas. Una, desde la perspectiva del que hace el regalo, un regalo valioso para la sinagoga, el regalo no vale 100 libras, sino mucho más, porque él sabe el valor del público, que ellos deben recibir un regalo caro. Dos, y aunque con respecto a los destinatarios del regalo existe una necesidad de un libro de la Torah, porque no podemos decir que haya suficientes libros de la Torah, porque cada libro de la Torah en la sinagoga agrega santidad e infunde espíritu divino, agregando poder y gloria a la intención y protege de las cosas malas y da vida y paz y riqueza y honor. Cita, la fortuna y la riqueza están en su casa y su rectitud permanece para siempre. Rav Huna y Rav Hasda uno dijo, es él quien aprende Torah y la enseña. El otro dijo, es él quien escribe una Torah y la presenta a otros, hasta para la cita. Sigue Rabash. Aquí vemos que hemos arreglado ambas cosas. El seminario, que es aprender Torah y enseñarla, es el lugar donde se enseña la Torah, se estudia y se enseña la Torah. Y ahora también la admisión de un libro de Torah llamado escribir un libro de Tanaj, de la Biblia, y presentarlo a otros. Sin embargo, él no lo presenta, sino que se la da a los residentes del vecindario, por lo que las palabras, la fortuna y la riqueza están en su casa y su justicia permanece para siempre. Seguramente se harán realidad para él. Deberíamos preguntarnos, uno, ¿cuál es el mérito añadido de fortuna y riqueza a su justicia permanece para siempre, ya que sería suficiente que una persona se le diera fortuna y riqueza por su trabajo? ¿Por qué necesita su justicia y que ganará con si su justicia permanece para siempre? Dos, ¿cuál es la disputa entre Rav Huna y Rav Hasda? Es todo de la cita anterior. Se sabe que el trabajo es lograr la realización de la meta para la que el hombre fue creado, que se llama hacer el bien a sus creaciones. En otras palabras, la persona debe recibir todos los placeres sublimes. Para poder lograr esta meta, primero debe existir la corrección de la creación llamada Lishma, por su nombre. Esto significa que todos los placeres que uno contempla recibir son solo porque el Creador lo quiere, y esto corregirá el defecto del pan de la vergüenza. Por lo tanto, precisamente cuando una persona se corrija a sí misma para que su intención sea solo para otorgar en nombre de los cielos, entonces todo llegará al final de la corrección. Y para que el hombre llegue al Lishma en su nombre, lo que significa que no es para recibir recompensa, se le dio el trabajo de la fe. Porque entonces cabe decir que hay elección. En otras palabras, aunque él no vea ni sienta ningún placer en el trabajo, todavía, aún así, trabaja debido a la mitzvah, por mandato del Creador. Por el contrario, si sintiera el sabor de la Torah y las mitzvot, no habría lugar para que trabajara sin recompensa, ya que no hay ninguna recompensa mayor que sentir un buen gusto y euforia en su trabajo. Y solo cuando la base de su trabajo es la fe, Entonces, ahí se puede decir que hay elección. Y entonces se puede decir que está trabajando Lishma, o sea, debido al mandato del Creador. Y mientras su trabajo es Lishma, entonces las palabras de Rabbi Meir se cumplen, diciendo, él es recompensado con muchas cosas. Se hace eso realidad en él. En ese momento, él debe renovar su trabajo para que sea a la manera de fe. Que el Sulam, comentario de la escalera de Bala Sulam, del Zohar, se llama línea media, porque solo así se salvará de caer en el autoplacer debido a los muchos placeres que recibirá al revelar los secretos de la Torah con los que ha sido recompensado al estudiar Lishma. Y es sabido que la fe se llama tzedakah, caridad, justeza. Y el conocimiento de la Torah se llama riqueza. Como dijeron nuestros sabios, no hay nadie que sea pobre excepto en conocimiento. Y en esto entenderemos las palabras fortuna y riqueza están en su casa y su justeza permanece para siempre. Significa que alguien que ha sido recompensado con fortuna y riqueza para ser que es el conocimiento de la Torah, para que existan en él necesita la fe que es llamada tzedakah. Por lo tanto, para que su sabiduría se cumpla, exista, él debe tratar siempre de renovar la fe. Y para ello necesita la bendición de que su justeza, es decir, la fe, permanezca para siempre. De que él siempre tenga la fe para que la riqueza se mantenga. Concluiré mi carta con lo que les dije esta mañana a los estudiantes. Está escrito en la Megilá, el rollo de Purim, libro de Esther. Después de estas cosas, ahora es la cita, después de estas cosas, el rey hizo ascender a Amán. En el significado literal, esto es difícil de entender, ya que después de la buena acción que Mordejai hizo por el rey debería haber promovido a Mordejai, no a Amán. Deberíamos interpretar esto en la manera de la ética. Después de que una persona hace algo a través de su compromiso con la Torah y las mitzvot, el Creador aumenta la maldad en la persona, lo que se llama Amán, la maldad en la persona, es decir, el Creador le muestra a la persona la verdad de que el mal dentro de ella le impide recibir todos los placeres espirituales. Y si la persona hubiera ido por el buen camino, es decir, si su intención hubiera sido solo otorgarle satisfacción a su Hacedor, entonces debería haber sido digna de todas las cosas sublimes la persona. Y esto se llama el camino del judaísmo. Y cuando el hombre no es capaz de ver la verdadera cara de su propia maldad, es decir, la forma de Amán, entonces el hombre no puede restarle al Creador para que le ayude a salvarse de Amán, de lo malo. Y solo cuando el hombre ve la grandeza, el tamaño, la dimensión, la grandeza de Amán, que quiere matar y destruir a todos los judíos, es decir, que Amán quiere destruir todo lo que tenga alguna relación con el judaísmo, que no le permite hacer nada en la santidad, entonces él puede hacer una plegaria honesta. Y entonces las palabras, el Creador lo ayuda, se hacen realidad. Por lo tanto, entonces las palabras ayunar y clamar se vuelven pertinentes cuando le están rezando al Creador para ser salvados de este malvado Amán. Cuando el Creador lo ayuda, entonces el Creador le pregunta a Amán, ¿qué se debe hacer con el hombre a quien el rey desea honrar? En ese momento, Amán piensa, ¿a quién desearía el rey honrar más que a mí? Lo que significa que todo lo malo se extiende desde el deseo de recibir, como está escrito en la introducción al comentario Sulam. del Zohar, que es el Amán de la persona, y que él afirma que el deseo del Creador es hacer el bien a sus creaciones. Entonces, todos los placeres pertenecen al deseo de recibir, dice Amán. Pero el Creador dijo, haz lo mismo con Mordejai el judío. Es decir, si él le preguntará a la buena inclinación llamada Mordejai el judío, si quiere algo, entonces Mordejai respondería que todo lo que desea es otorgarle al Creador y que no necesita nada. Por esta razón, le preguntó a Amán, ¿quién quiere recibir todos los placeres que existen en la realidad? Y entonces el Creador dijo que todos los placeres deben ser dados a Mordejai, lo que significa que el hombre recibirá todos los placeres solo para otorgarle satisfacción a su Hacedor. Y esto dijo Baal HaSulam, mi padre y maestro, que dijo así, las luces de Amán en las vasijas de Mordejai. Esto significa que todos los placeres deben recibirse únicamente con la intención en nombre de los cielos. Las luces de Amán en las vasijas de Mordejai. Eso significa que todos los placeres deben recibirse únicamente con la intención en nombre de los cielos.
0: En
1: grupo de enfoque, entonces vimos que la fe es imprescindible para valorar la Torah como un regalo, valorar su Torah como regalo. Sí, también recibimos discernimiento sobre el modo que nuestro deseo trata con diferentes regalos y qué sabores está manejado y cómo hay que cubrirlo con la fuerza de Hasadim, de santidad. Siguiente, que hay que hacer un buen análisis sobre la recompensa, porque en forma natural siempre trabajamos por alguna recompensa, entonces tenemos que llegar a que la recompensa sea la fe para el Creador. Si el Rabash escribe que solo cuando la persona ve la grandeza de Amán, que él quiere matar a todos los judíos, o sea, Amán quiere destruir cada cosa que tiene algo que ver con el judaísmo. Si vemos así, se terminó. Vamos a pasar a la clase con el Rav del 18 de marzo 2003. Rav, es un artículo que fue escrito en el 19 del mes de Shvat, en año 86, me parece, en Farsava. ¿Qué es Farsava? Es interesante. El Rebbe tenía, Rabash tenía, también ahora, por así decirlo, hay un cole, un seminario en Farsava. No, es una ciudad. Yo nunca estuve ahí, no recuerdo. Estuve con el Rebbe, el Rabash, 13 años más o menos, e incluso varias veces le dije, allí en la lluvia, cuando salíamos a pasear o al mar o al parque o al bosque, íbamos al bosque en Ben Shemen, en Palmajim, en diferentes lugares, a los parques, aparte de los viajes al norte. Entonces a veces no había dónde viajar, había una lluvia que era imposible salir del coche. Entonces le decía, vamos a Kfar Saba, nunca estuve allí. ¿Qué es eso? Él no quería siquiera ver ese kolel, ese seminario. Él mismo que tiene un kolel, un seminario en Kfar Saba, que es muy honorable, que el admor, el líder hasídico, tenga un kolel. Nunca fuimos. Él ni siquiera sabía quién estudiaba allí. Los que estudiaban ahí no sabían ni siquiera qué conexión hay entre ellos y él. Ay, como siempre, se sentaban a estudiar la Gemara como de costumbre en el pot. Entonces esto fue escrito para en honor de este evento del 19 de Shvat. Entonces, ¿qué él dice aquí? Este artículo que acabamos de leer. Él dice que todo lo que alcanzamos Necesitamos para ello un clean, una vasija, ¿sí? Tenemos ahora cinco sentidos. Con la ayuda de los cinco sentidos naturales, y gracias a Dios, la persona tiene los cinco sentidos, detrás de ellos está el deseo de recibir, el deseo de recibir capta lo que perciben los cinco sentidos. Capta según su propio deseo de captar, ¿sí? A veces tienen ojos, pero no verán, salvan, ¿sabes? A veces no veo ni oigo si estoy cansado, es decir, el deseo de recibir no quiere trabajar en absoluto, quiere solo descanso, desconexión del mundo exterior. Entonces yo puedo ver y oír y todo, pero no sentirlo. Como si en absoluto no me afecta, no entra en mí. Es decir, todo depende del deseo de recibir. Estos sentidos, vista, oído, olfato, habla, tacto, todos estos habla se refiere al gusto, vista, oído, gusto, olfato, tacto, existen para todos, incluso un muerto. Pero si detrás de ellos no hay un deseo de recibir, entonces de verdad está muerto. No hay quien capte, quien aprehenda. Es decir, lo principal es el deseo de recibir. Que cuando se desarrolla el deseo de recibir, entonces, correspondientemente a eso, él utiliza algún sentido más y más. Y eso ya se llama pericia, digamos. Hay un experto que distingue o escucha de manera especial o ve de manera especial o algo así. Utiliza algún sentido de forma especial. Pero sea como sea, todo depende de este deseo, del deseo. De forma natural, captamos, percibimos a través de cinco sentidos, de acuerdo al desarrollo.

del deseo de recibir todo tipo de toda clase de cosas que se sienten, eso se llama que estamos vivos, que vivimos. No podemos captar, percibir, se llama que estamos muertos. ¿Cómo desarrollar, al parecer, el deseo de recibir para cosas adicionales? Dicen, a través de estos sentidos ya no puedes captar más. Así están construidos. Cada sentido tiene un rango especial. Puedes añadir ciertos aparatos. Entonces captarás allí en más ondas, ¿sí? Infrarrojas, ultra, ¿sí? Un poco más amplia para que tengas una banda de captación. Es posible captar dentro del deseo de recibir de forma directa, sin estos sentidos. ¿Sí? Visto, oído, olfato, gusto, tacto. Directa dentro del deseo de recibir es un método especial. No tenemos la posibilidad de hacer esto así nomás por naturaleza. No estamos hechos para eso. Nosotros estamos hechos solo para captar a través del cuerpo, mediante el cuerpo. Pero si no por medio del cuerpo, el deseo de recibir capta placeres maravillosos, ilimitados, sino por el cuerpo. Lo que se llama ilimitados. Pero el problema es que no tenemos estos placeres de antemano, no tenemos reshimot, reminiscencias sobre ellos, no los sentimos como para poder aprenderse a sí mismos, para enseñar, digamos, para enseñar, para aprender a desearlos o enseñar a desearlos. Si no se desea, no se capta. Es decir, yo siempre doy el ejemplo sobre el gato de Krupnik. Krupnik es uno que hizo la música. Escribíamos la música de Bala Sulam, ¿sí? Las melodías del mundo venidero. Y el gato al lado de nosotros dormía. Todas las horas que procesábamos esas notas, así él dormía todo ese tiempo. Nosotros estábamos ahí llorando, sintiendo todo tipo de, ¿sabes? Melodías del mundo venidero, influyen mucho, fuertemente. Y el gato, como muerto al lado de nosotros, al lado nuestro, dormía al lado de nosotros, no sentía nada. ¿Acaso no siente ruido? Siente. A veces él tocaba fuerte, sí, así su piano. Entonces el gato, yo me daba, me vi que movía su oreja un poco así, le molestaba. Pero no se emocionaba. No, no, esto es muy importante. Presten atención. Es decir, no siente. Eso se llama no siente. Oye y no siente. Es decir, falta de desarrollo del sentido del oído. Solamente eso. Mira lo que ya no es capaz de hacer este gato. ¿Cómo nosotros ahora ni siquiera oímos? No entra en nosotros algo que se encuentra aquí, ocurriendo en la espiritualidad. Dentro de nuestro deseo de recibir, no entra, no es captado. Yo me encuentro ahora en toda la espiritualidad, en el infinito, y no la capto. No la capto, me falta, como al gato, ¿no es cierto? Falta sentir la impresión, la inspiración de lo que ocurre. A mí también me falta impresión, inspiración, impresión. El problema es cómo desarrollar, es decir, que haya una carencia primero, porque sin eso no podemos sentir nada. Desarrollar la falta, la carencia, para la captación sin sentidos, es posible solo mediante la adquisición de una vasija especial que se llama fe, kli. Es decir,

0: equipo con fe. Jamás voy a sentir lo que hay fuera de mí. Con kavaná, intención, con la cualidad del otorgamiento. Toda la dificultad radica en entender. Esa es toda la dificultad de entender la fiesta de Purim. ¿Cómo que se realice la luz de Mordejai en las vasijas de Amán? Esto es lo que él dice sobre la diferencia entre el regalo y la compra o el alcance. Regalo o compra, o comprar o alcanzar. Que para un regalo no necesitamos vasijas previas. Y
1: pero así no se alcanza el objetivo, la meta.

Hay preguntas. Aquí hay muchos discernimientos de mitzvah, regalo, caridad, mitzvah. Sí. No, está cortada la pregunta, de entrecortada, no se escucha. Ahora va a contestar ahora. Algo con el regalo. Te voy a decir, cuando nosotros llegamos al estudio, en general a la sabiduría de Kabbalah, nos traen a esto, porque aquí estamos preparados de alguna forma para ello, ¿sí? Ya hicimos algún camino también de manera inconsciente en las reencarnaciones anteriores. Camino que al parecer nos preparó ahora para alguna etapa nueva. Y solo ahora estamos empezando a reconocer que parece que estamos en una especie de una adquisición del nuevo método, algo que más adelante quizá hagamos con cierto conocimiento del estado o con reconocimiento o conscientemente. Pero de todos modos, cuando se llega al estudio de la Kabbalah, todavía necesitamos crecer mucho. Así como crecimos en la apertura de los sentidos, en el desarrollo del deseo de recibir, de disfrutar, hasta que llegamos al estudio. Ahora, después del estudio, todavía tenemos que seguir el camino, continuar. Tenemos que reconocer también de qué forma captamos el mundo, cómo lo percibimos, por qué lo captamos de esta forma. Es decir, todavía necesitamos seguir desarrollándonos en nuestros cinco sentidos antes de llegar a este sexto sentido. Toda esta etapa se llama el reconocimiento del mal. Pero en este reconocimiento del mal hay también muchas etapas que, en las que por fin empiezo a reconocer más cómo siento el mundo, por qué lo siento de esta forma, que lo siento solo con la condición de captarlo para mi propio beneficio, siempre en cuentas egoístas, etcétera. Hasta que proceso muy bien el deseo de recibir que pertenece a la materialidad en la primera parte, en el primer tramo de mi camino, después de haber empezado a estudiar, y también pasa mucho tiempo. Y solo después empieza a ser ya la segunda parte del camino en el ocultamiento, en la preparación, cuando la persona

empieza a, de algún modo, a preocuparse del hecho que no tiene fe. Que antes de eso no piensa en eso, lee, oye, pero estas cosas son muy abstractas, lejanas de él. Él lee que sí, parece que debe ser así, sí, está bien, pero el deseo todavía no siente que eso debe ser así. Y solo después de que se desarrolló por completo el sentido de captación a través de los cinco sentidos, el deseo en la captación a través de los cinco sentidos, y siente que él está limitado y siente que se encuentra como una especie de encierro dentro de estos cinco sentidos y no puede salir. Es decir, que ya siente presión por parte de la luz circundante y un poco de atracción hacia la luz superior. Entonces, esto ya empieza a llevarlo a un estado en que definitivamente piensa que parece que adquirir la fuerza de la fe es algo bueno. Es verdaderamente una sensación de apuro, de tzimtzum, restricción, una sensación de encierro, una prisión, así. Y esto le abre al hombre, le abre el nuevo deseo. Él empieza a anhelar, a sentir, ¿qué se llama con todo fe? Completamente sin ninguna conexión con este mundo, estar desconectado de todas estas cuentas, no sin conexión con este mundo, que no hay este mundo, sino que estar desconectado de estos cálculos, por fin. Y esto se va tejiendo dentro de la persona, desde la persona. Y para esto se requiere mucho tiempo y toda clase de discernimientos y esfuerzos. Eso toma tiempo. No es que... ¿Qué significa que toma tiempo? Hay aquí tantas cosas adentro de la persona que hay que... que tienen que madurar, cocinarse, madurar, que eso, que sea como sea. Bala Sulam escribe que se necesita hábito, costumbres, hábitos, que poco a poco la persona, solo poco a poco la persona empieza a sentirlo. Es imposible captar estas cosas de golpe. Pasa con todo por nuestra materia, nuestra sustancia, que la persona empieza a ser sensible dentro del deseo de recibir, a empezar a sentir la necesidad en el deseo de otorgar. No hay aquí tantas palabras. Sí, pregunta. ¿Esta etapa inicial se puede de alguna forma adelantar más rápido, al menos esta primera parte? El problema en el camino de ocultamiento es que no tenemos la posibilidad de adelantar este proceso, el tiempo de preparación. No tenemos la posibilidad de acortarlo de manera controlada, en la que... que sepamos exactamente qué estamos haciendo y que actuamos de manera clara, que tal, que así, así, así, hacemos acciones y mediante esto y esto avanzamos en tales y cuales etapas. Es imposible. Nosotros no sabemos lo que se hace, lo que ocurre. Por eso está escrito, todo lo que está a tu alcance, hazlo. Y ese
Decididamente imposible de ver, porque estas cosas por las que ahora estamos pasando no son cosas pequeñas y bajas y despreciables y después vamos a entrar a cosas grandes. Con los mismos kelim, con las mismas vasijas vamos a trabajar después. Y lo que estamos haciendo ahora, también hacia la corrección final, el Gmar Tikkun, vamos a trabajar con los mismos kelim que estamos abriendo ahora, estás abriendo ahora. Por eso no menospreciarlos, no menospreciar las etapas que estamos pasando. Y nos parece que otro mes y dos meses y otro año pasó y no pasó nada. Pero requiere de tiempo. Requiere tiempo. De pronto hay etapas en las que se avanza muy rápido. De pronto hay etapas en las que parece que no pasa nada. No podemos medir correctamente dónde está verdaderamente el avance. Tal vez hay un avance muy grande y muy rápido, pero en la profundidad, en el fondo, ocurre donde no sentimos, en tales discernimientos que todavía están del todo lejos de lo que podamos distinguir en ellos. Pero a lo mejor estoy pasando ahora a lo largo de cada día miles y miles de tales discernimientos y no siento. Y hay discernimientos que siento un poco y paso en un día unos dos, tres discernimientos en un mes y ya me parece que estoy cambiando y avanzando. Es decir, no apoyarnos, no confiar en los sentidos. No tenemos en eso ninguna escala de medida. Y él lo dice también aquí en este artículo, ¿por qué ocurre? Porque está prohibido darle al deseo de recibir ninguna regalía. Nos está prohibido mostrarle al deseo de recibir que de esta manera podría ganar más y por esta forma ganaría menos. Porque entonces ya te atas a ciertos fenómenos que ocurren en el deseo de recibir y ya no pertenecen a la vasija de la fe. Pregunta, ¿qué es esa etapa previa que es otorgar con el fin de otorgar? Rav. Otorgar con el fin de otorgar la etapa previa. Alumno, sí. Es previa a recibir con el fin de otorgar. ¿Pero qué es eso? ¿Se hace otorgamiento a partir de vasijas de otorgamiento? No entiendo qué es, Rab. Es decir, tu pregunta es así. Tengo un sentido. Disfrutar quiero, ¿sí? Disfrutar. Para poder disfrutar, puedo hacer a través de los cinco sentidos que tengo dentro del cuerpo. Es decir, mi cuerpo está construido de tal manera que disfruta en la audición, en la vista, en oler, en saborear, ¿sí? Y en el tacto. El tacto abarca en general todo el cuerpo, ¿sí? Hay un sentido que capta un gama, un rango muy amplio, y hay uno que menos, hay uno más profundo, ¿sí? Y hay uno menos profundo, hay uno que me da placer sin ninguna diferencia, sin ningún discernimiento, si el placer viene de un sentido o puede ser más grande que a través de otro sentido, ¿sí? Y eso también depende de la diferencia entre la persona y la bestia, y entre las bestias, y entre los animales salvajes, y entre las aves y los peces. En cada especie y especie, cada tipo y tipo, hay una acumulación de sentidos de forma diferente, y cada sentido está desarrollado de forma diferente, ¿sí? Así es. Digamos, la vista es un sentido que capta lo máximo, ¿no es cierto? El mayor rango. Pero los placeres de los sabores, ¿sí? Son mucho más grandes, naturales. Y el placer del tacto es todavía más natural, ¿sí? Digamos el sexo.
viene a través del placer del tacto, ¿no es cierto? A través del contacto. Es decir, estos sentidos son algo muy, muy artificial. Con lo cual, de esta manera, desciframos, interpretamos lo que se llama luz, lo que se llama placer, ¿sí? Es como si en el camino hubiera luz, ¿sí? Con Ale, luz, porque hay or también piel, que viene hacia nosotros y a través de cierta cosa llamada sentido, ¿sí? Se convierte en un placer para nosotros en el deseo de recibir. La luz, en el deseo de recibir mismo, allí ya no importa a través de qué sentido recibo. Puede ser sin ningún sentido. Puedo introducir aquí unos cuantos electrodos dentro del cerebro y empezar a disfrutar como si viera, como si sintiera, como si comiera, respirara, no importa qué. Sí, depende en qué zona estoy tocando en el cerebro. ¿Sí? Es decir, lo principal es que entra en el deseo de recibir que está detrás de todo este sistema. Este deseo de recibir no se encuentra en el cuerpo, ya es espiritual, ¿sí? Que tiene conexión, solo que tiene conexión con el cuerpo. Ahora, el deseo de recibir, fuera de eso no hay nada. Dejemos el cuerpo ahora. Digamos que podríamos hacer llegar el deseo de recibir un placer sin todos estos sentidos, sin todos estos pasos, el sistema nervioso allí, toda clase de cosas. Allí tienes procesos químicos que pasan, eléctricos. El deseo de recibir puede disfrutar de que recibe, que disfruta, y el deseo de recibir puede disfrutar. Solo descríbelo, descríbeme ahora, ¿cómo entiendes esto? De que él, como decimos, da ese deseo de recibir. ¿Qué tipo de deleite hay en el deseo de recibir por el hecho de que da? ¿Me lo puedes explicar? Alumno, no sé, como si no entrara en el nada, como si... Primero, esto no es cierto lo que dices. Dices, es como no entrara en el nada. Si no entra en el nada, el deseo de recibir no siente nada. Es decir, ¿qué clase de placer es este en que el deseo de recibir disfruta de dar? Disfruta, tiene placer, ¿sí? Pero por el hecho de que da. ¿Qué quiere decir dar para él? ¿A qué se le llama dar para él? Alumno, aprendemos que por el hecho de que hace, él invierte su intención, por así decirlo, del hecho que disfruta de lo que el creador disfruta, no sé. ¿Cómo conectar al deseo de recibir la intención de otorgar? ¿Sí? Es decir, necesito conectarme a mí mismo con alguien ajeno, otro, que lo cual para nosotros no existe en absoluto y no entendemos de qué se trata. Es decir, conectar mi deseo de recibir al deseo de recibir de otro. Puede ser un amigo, puede ser un grupo, puede ser el creador. El creador para mí, entonces, es también como un deseo de recibir, ¿sí? Si yo me preocupo de que a él le vaya bien, ¿sí? Señal de que tiene un deseo de recibir, así me lo imagino. Y me preocupo de que ese deseo de recibir haya placer. Solo así entiendo, ¿sí? Que él disfrute. Entonces yo le conecto a mi deseo de recibir
una cierta carencia externa, una falta externa, y vivo dentro de esa carencia externa. Para mí, esa carencia se vuelve importante. Supuestamente, al parecer, me desconecto de mí mismo, de modo que solo lo que hay allí me preocupa, ¿sí? Nuevamente, el ejemplo como la madre con el bebé, ¿no es cierto? En él está toda la atención de ella. Lo que él necesita ya está, para eso ella trabaja, no le importa nada de sí misma. Para él, en su nombre, ¿sí? Para él. Ahora bien, ¿qué preguntas? ¿Qué se llama otorgar con el fin de otorgar? Otorgar con el fin de otorgar se llama que estoy haciendo todo lo que él quiere y que los placeres que yo siento, los siento en él. Que yo doy y que mi placer está en él. Recibir con el fin de otorgar se llama que yo descubro que el placer que yo puedo darle es solo en la medida en que yo siento el placer, en que yo disfrute. Y entonces solo él disfruta. Es una medida doble de conexión doble. El otorgar con el fin de otorgar, yo no siento placeres en mí. ¿Qué pasa? Solo, todo está en él. Trabajo sobre la carencia de él todo el tiempo. Eso es para mí el placer, lo que se siente ahí solamente. Ahora, en el deseo de recibir con el fin de otorgar, yo estoy obligado a sentir el placer y en esa medida siento que él disfruta. Nuestros placeres ya trabajan en conjunto. Nuestras carencias trabajan juntas como una vasija, como una sola carencia. Por eso decimos en la sabiduría de la Kabbalah que con otorgar, con el fin de otorgar, trabajo en Aviud Grosor de Shoresh, Alef, Bet, raíz 1, 2, y en recibir con el fin de otorgar ya en 3 y 4, Gimel Dalet. Espesor 3 y 4. En vasijas de recepción trabajo con recibir con el fin de otorgar. Y en las vasijas de otorgamiento, en vasijas no grandes, en Aviud, trabajo en otorgar con el fin de otorgar. También son vasijas de recepción espesor raíz 1, 2, 3. Pero en esas vasijas no siento placer por el hecho de que le otorgo. Es decir, siento placer de otorgarle, pero ese placer no depende de mi otorgamiento a él. Es como la madre que le da al bebé, ella no tiene que sentir el placer, ¿sí? Y por eso se preocupa por el bebé. Ella solo tiene que sentir si él está disfrutando. En cambio, el recibir con el fin de otorgar, ahí estoy obligado a sentir el placer, mi placer, y en la sensación de mi placer, de eso depende, de mi placer, de mi sensación, depende que él disfruta su placer. Es decir, por así decirlo, las dos carencias de recibir están juntas, la mía y la suya, la de él. Una depende de la otra. Y esto le da a la persona un kli limitado en recibir. Es recibir con el fin de otorgar. En recibir, otorgar por otorgar, simple, otorgar. No hay límites, es verdad. Pero no se revelan vasijas, carencias. Mi vasija, mi deseo, no participa en eso. Es decir, participa solo en el hecho que yo me preocupo por él. Entonces, en la medida de cuánto aviut tiene él, espesor que descubro, de cuánto descubro que él es el objeto de mi otorgamiento, de eso depende mi grado de bina. ¿Está bina en un grado más alto o bina en un grado menor? No recibe. La madre no recibe si no piensa sobre sí misma. Si no piensa sobre sí misma, significa que no recibe. Como decimos, de una persona no come, no bebe, no duerme, en general, todo eso, digamos, un
un científico, está todo el tiempo metido en su sabiduría. Entonces, ¿qué? ¿Verdaderamente hay una criatura que pueda a una mujer no comer, no beber, no dormir y nada? No, sino que no lo tomamos en cuenta. Eso es algo secundario, solo para existir, comer, beber y dormir. Eso se llama que Bina funciona de tal manera. No es considerado recepción, porque no está en sus preocupaciones. No son las carencias. Lo necesario no se condena ni se alaba. Y dale. No se escucha. Por favor, dice Rav. No se escucha lo que piden. Ah, ¿cómo se puede llegar a para otorgar sin... No se escuchó bien. Si se limitan los deseos, ¿cómo no...? Algo con comer. Rav, no entiendo lo que dices. ¿Cómo en el camino hacia otorgar, con el fin de otorgar, no entrar en ascetismo? Ah, ascetismo es como encierro, como ermitaño. Te voy a decir, vida de ermitaño. Te diré, no vamos a entrar ni a confundirnos con la vida de un monje, con ayunos, con todo tipo de métodos de dieta que piensan que están conectados con la Kabbalah, o ir solo vestimenta blanca, ¿sabes? Esto, tuve un estudiante que andaba con un abrigo grueso, blanco. Dubón se llama en hebreo ese abrigo. ¿Sabes? Esto, no sé dónde lo encontró, pero era... Era todo blanco y yo dije, ¿qué va a hacer? Vino el invierno, ¿qué va a pasar? Y encontró ese dubón blanco. Es un saco muy grande y grueso. ¿Sabes qué? Piensan de la Kabbalah que pertenece a todo tipo de cosas externas. Ahora que hablamos, nos queda claro que esto no es siquiera nuestro sentido, ni nada clase de esas reacciones de electricidad y química y toda clase de procesos con membranas y con sustancias que tenemos en el cerebro y potenciales de toda clase, sino que actúa detrás de eso, se encuentra un deseo, que es absolutamente, sabemos que es algo espiritual y hay un cierto paso, todavía lo vamos a estudiar, tendremos tal vez algún día palabras, entre nuestra sensación, no sensación, entre los procesos químicos, electroquímicos de allí y entre el deseo, que así siente el deseo. Eso se llama, ¿qué conexión tenemos supuestamente por... entre el alma y el deseo. Perdón, el alma, o sea, el deseo y el cuerpo. Pero cuando se habla más y más de eso, se siente qué abstracto que es y que no tiene nada que ver con el cuerpo. Y tú preguntas, ¿cómo el camino hacia el alcance de la fe, otorgar con el fin de otorgar, pensar en alguien ajeno y todo eso, no entrar en el ascetismo? Le están corrigiendo, ¿cómo decirlo? Ascetismo. Es decir, en cierta rigidez excesiva de no comer y no beber y no... Entonces eso no tiene nada que ver. Come doble, bebe doble, duerme doble. No tiene nada que ver con la adquisición de la intención de otorgar con el fin de otorgar. ¿Qué tiene que ver? Hay personas que por naturaleza necesitan comer. Dicho sea de paso, los cabalistas consumen mucho más en esto. Hay personas que por naturaleza necesitan comer mucho más que otras, que menos. Entonces eso se llama que el que come menos es más justo, tzadik. Te pregunto. ¿Qué? Entonces, ¿según qué se mide la rectitud? ¿Según cuánto menos? La persona ahora empieza alguna dieta, ¿sí? O los médicos le dicen que tiene que, o él piensa que es bueno para él por alguna razón. ¿Acaso sus cualidades
se le mejoran, se vuelven mejores. ¿Qué relación hay con eso? Entonces no entiendo.

0: Шалом Акулам, здравейте, световно кли. Благодаря за възможността да представя.
1: Buenos días, Кли Мундиал, amigos.
0: И аз за първи път участвам в това.
1: Gracias por la posibilidad de darnos o de preparar esta lección. Yo participo una vez al año y estoy muy contento de que hemos tenido muchas preparaciones, talleres de trabajo, trabajo con los amigos. Y quiero transmitir esta conexión que, con el, que recibimos del Creador hacia ustedes. Gracias, amigos. Anton lee el extracto número uno. Debemos saber que se nos dio el amor a los amigos para aprender a evitar mancillar el honor al rey. En otras palabras, a menos que uno no tenga otro deseo que el de dar satisfacción al rey, ciertamente mancillará el honor del rey, lo cual se denomina trasladar la Kedushá a las fuerzas externas. Por esta razón, no debemos subestimar la importancia del trabajo en el amor a los amigos, pues mediante él uno aprenderá a salir del amor propio y a entrar en el camino del amor a los demás. Y cuando complete el trabajo del amor a los amigos, podrá alcanzar el mérito del amor al Creador. Nuevamente, Amash Ravash, artículo 13, ven ante el faraón 2. Debemos saber que se nos dio el amor a los amigos para aprender a evitar mancillar el honor al rey. En otras palabras, a menos que uno tenga o no tenga otro deseo que el de dar satisfacción al rey, ciertamente mancillará el honor al rey, lo cual se denomina trasladar la Kedushá a las fuerzas externas. Por esta razón, no debemos subestimar la importancia del trabajo en el amor a los amigos, pues mediante él uno aprenderá a salir del amor propio y a entrar en el camino del amor a los demás. Y cuando complete el amor del trabajo a los amigos, podrá alcanzar el mérito del amor al Creador.
2: И вопрос для активного семинара. Что означает, что благодаря...
1: Taller de trabajo activo, amigos. La pregunta es, ¿qué significa que a través del amor a los amigos aprendemos a evitar mancillar el honor al rey? ¿Qué significa que a través del amor a los amigos aprendemos a evitar mancillar el honor al rey?
3: להכניס את המלך הזה בינינו, להתייחס לחבר, ממש כמו...
1: Sí, ¿cómo aprendemos a entrar a este rey? ¿Cómo relacionarnos con el amigo? Al ver al creador de la, del, detrás del amigo, y esto nos califica de tener en la relación de nosotros y mantener la gloria del rey. Sí, el amor a los amigos... En este caso no puedo mentirme. Me puedo dar cuenta cuán lejos o cerca estoy de la cualidad del otorgamiento de acuerdo a la relación con mis amigos. Sí, completamente. Cuando intentamos gradualmente y descubrimos que tenemos esta naturaleza, que así aprenderemos el uno al otro y pedimos la ayuda del Creador para que Él nos ayude para no mancillar el honor del Rey. No hay más realidad que no sea los amigos, la realidad espiritual. Y fuimos significados con esta realidad. Y el primer paso es alcanzar el amor a los amigos y entender que somos parte de un solo kli. Y para eso debemos orar, pedir, elevar una oración constante. No sé quién es el rey. Y todo lo que aprendemos se revela entre nosotros y gradualmente lo alcanzamos. Todo este concepto de mancillar el honor del rey es confuso. Pero depende de nosotros llegar del amor a las criaturas al amor al Creador. Sin el amor a los amigos, nos estudiamos nosotros mismos, la manera en que nos relacionamos a la cualidad del otorgamiento. Todo lo que vemos en el amigo es de acuerdo a lo que recibe en mí. Y necesito ver cuánto apreciamos la cualidad del otorgamiento. Y apreciar al Creador y al amigo es lo mismo. Extracto número 2, Rabash, artículo amor propio y amor al Creador. Existe el amor propio y existe el amor al Creador. Y hay un medio, el amor a los demás. A través del amor al prójimo llegamos al amor al Creador. Este es el sentido de lo que dijo Rabbi Akiva. Ama a tu prójimo como a ti mismo es una gran regla en la Torah. Nuevamente, existe el amor propio y existe el amor al Creador y hay un medio, el amor a los demás. A través del amor a los demás llegamos al amor al Creador. Este es el sentido de lo que dijo Rabbi Akiva, ama a tu prójimo como a ti mismo, es una gran regla en la Torah. Taller de trabajo en silencio. Pidamos alcanzar el amor al Creador a través del amor a los amigos.

0: שלום, בחלק הראשון נלמד שיעור של הרב מתאריך 20 במרץ 2003. השיעור מבוסס...
1: Amigos, en la primera parte de la lección, vamos a estudiar de una lección pregrabada del Rab, marzo 20-2003, basados en el artículo, lo que tiene que ver con el otorgamiento. Vamos a leer el artículo en las decenas, 45 minutos para esta lectura.
0: אנחנו בכתבי רבש, כרך א', עמוד 41, מאמר, עניין השפעה.
1: לארטיקולו acerca del otorgamiento, artículo 16, 1984. Explicación de la cuestión del otorgamiento. Cuando una persona sirve a otra persona a quien el mundo considera importante, la persona importante no necesita recompensar al otro por ese servicio. Por el contrario, el servicio realizado a una persona importante es considerado por la persona que sirve como si ya hubiese sido recompensado. Significa que si él sabe que aquel es una persona importante, ya disfruta del servicio y no necesita mayor recompensa. El servicio mismo es su placer. Pero si está sirviendo a una persona común, este servicio no le aporta ningún placer y necesita ser recompensado por su servicio. Significa que si ese mismo servicio se le hace a una persona importante, no necesitará ninguna recompensa. Si, por ejemplo, una persona importante viaja por avión llevando una maleta pequeña y hay muchas personas que esperan su llegada, la persona importante entrega su maleta a alguien para que la coloque en el vehículo que lo llevará hasta su destino. Por este servicio, la persona importante quiere darle, digamos, $100. Sin embargo, la otra persona se negará a recibir el dinero, porque el placer que se deriva de su servicio es mayor que los $100. Pero si el viajero fuese una persona común, el otro no le serviría ni siquiera por dinero. En cambio, le diría, aquí hay personas que se ocupan de cargas. Ellos le llevarán su maleta hasta su coche. En cuanto a mí, no me honra servirte, pero dado que este es el trabajo de las personas de carga, ellos estarán encantados de atenderte si tú les pagas. Por consiguiente, al realizar el acto hay una diferencia y distinción importante, no en la acción, sino para quién se hace. Si se hace para una persona importante, depende solamente de la importancia que representa aquel individuo en particular ante los ojos de esa otra persona, lo que se traduce en qué tipo de sentimientos profesa esa persona hacia la grandeza de aquel individuo. No importa si entiende que es una persona importante o si dicen que es una persona importante. Esto ya le da fuerza para servirle sin necesidad de la recompensa. De acuerdo con lo anterior, debemos entender cuál es la verdadera intención de la persona que está sirviendo al individuo importante. ¿Es su intención disfrutar de servirle, ya que lo considera un gran privilegio, o es porque le produce un gran placer servirle? ¿De dónde se origina el placer de servir al individuo importante? Él no lo sabe. Sin embargo, lo ve como natural, que existe un gran placer involucrado. Por consiguiente, él quiere servirle. En otras palabras, su intención es que al tratarse de una persona importante, quiere darle a ese individuo o desea servirle porque a él mismo le da alegría. por consiguiente, si él pudiera recibir el mismo placer que obtiene al prestar este servicio de alguna otra fuente, entonces renunciaría a este servicio, ya que él solo quiere servirle, porque siente que de esta manera podría obtener una sensación agradable.

0: y se nos pregunta, y si se nos preguntara, ¿qué obtenemos al cuestionarnos sobre la intención que usa? La respuesta es que deberíamos saber el significado de vasija de otorgamiento. En un acto de otorgamiento hallamos tres discernimientos. Número uno.
1: Ben begufo uben bemamono. בכדי שיקבל עבור זה תמורה. היינו שלא מספיק השימוש בעצמו שהשימוש ייתן לו הנאה.
0: Número uno, ocuparse en el otorgamiento en favor de otros, ya sea con su cuerpo o con su patrimonio, a fin de ser recompensado por ello. En otras palabras, el servicio en sí no es suficiente para darle placer, sino que quiere que se le dé algo a cambio. Por ejemplo, él quiere que se le rinda honores a cambio de su trabajo de otorgamiento. De ello obtiene la fuerza para trabajar. Pero si no está seguro de recibir honor a cambio, no haría lo que hace por los demás. Número dos, ocuparse en el otorgamiento a otros y no quiere recibir ninguna recompensa por el trabajo. O sea, otra cosa aparente, algo adicional, sino que se conforma en realizar actos de otorgamiento. Su naturaleza es disfrutar haciendo el bien a los demás. Y este es un gran placer para él. Sin duda, se trata de un grado mayor que el anterior, ya que desde aquí vemos que él hace cosas con el fin de hacer el bien a los demás. Deberíamos llamarlo otorgar con el fin de otorgar.
1: וזה אנו צריכים לחנות משפיע באלמנת להשפיע. אבל אם נעמיק קצת בהדבר.
0: Sin embargo, מהי באמת? Si miramos un poco más profundamente y examinamos la intención verdadera al otorgar a los demás, vemos que si la persona efectúa todas estas obras es porque desea disfrutar. Es decir, por su amor propio, ya que por su naturaleza disfruta los actos de otorgamiento, o su intención es disfrutar de que los demás tengan cosas buenas. En otras palabras, la persona disfruta que otros estén de buen ánimo y por esta razón trata de hacer el bien a los demás, de manera que aquellos eleven sus espíritus y disfruten de sus vidas. Y si por casualidad ve que hay otra persona que tiene mayor éxito que él, haciendo lo que él desea hacer por la gente de su ciudad, entonces podría renunciar a su placer en la realización de actos de otorgamiento y permitir a esta otra persona que lo haga. Por cierto, que esa persona quien participa en actos de otorgamiento sin querer ninguna recompensa por su trabajo, no sería capaz de hacer la concesión de permitirle a otra persona obrar por la gente de su ciudad, a pesar de que él sabe que la otra persona es más competente. Acerca de esto todavía no podemos decir que se trate de otorgar con el fin de otorgar, ya que al fin de cuentas el amor propio es su factor determinante.
1: Número 3.
0: Trabajar con el fin de no recibir ninguna recompensa, incluso cuando ve que hay otra persona que es más competente, renuncia a su placer de otorgar a otros y se preocupa solo por el bienestar de los demás. A esto se le denomina otorgar con el fin de otorgar. Por lo tanto, existe una gran examinación que debe realizarse aquí.